0: Muy bien, mis amigos, Miguelito José iniciaba el programa el día de hoy, porque hay amores que no terminan porque dejaron de quererse, sino porque la vida los puso en caminos diferentes. Bien, esta canción lanzada en 1980 es una de las baladas románticas más emblemáticas del artista español Miguel Bosé, compuesta junto al célebre productor Juan Carlos Calderón. Forma parte de su cuarto álbum de estudio titulado Miguel, consolidándose su transición hacia la madurez musical y catapultando su carrera internacional. 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

Hola, buenas noches. Gloria Gómez, poniéndole a ritmo de cumbia la canción de la italiana Gigliola Cinguetti, ¿no? A las puertas del cielo, 19 horas con 14 minutos. Esta canción, A las puertas del cielo, interpretada por Gloria Gómez y su banda GG, es una popular versión de cumbia lanzada alrededor del 2017 con su respectivo videoclip oficial difundido por WeWay Digital. Y a los pocos meses de que el artista se lanzara formalmente como solista, el tema musical pues adapta al ritmo tropical de la cumbia sureña andina, la célebre balada romántica original pues de la italiana Gigliola Cinguetti, Alle porte del cielo, ¿no? La cual también ha resonado fuertemente en las voces de referentes de la tecnocumbia y la música rocola en diferentes países, ¿no? Muy bien, mis amigos. Cuando los padres no se odian en presencia de sus hijos, los hijos no se rompen. Los hijos tienen una oportunidad y cada vez que evitas una pelea, cada vez que procesas una pelea, cada vez que peleas menos, tus hijos seguirán creciendo seguros y confiados. Evitar peleas es posible y eso no es resignación, no es silencio forzado, no es aguantar por los hijos. No, no, no, no, no, claro que no. Eso es amor maduro, del que duele pero cuida, del que no niega el daño, pero decide no herir más. Hay momentos para pelear, hay lugares para pelear, nunca en presencia de nuestros hijos. Si es en presencia de nuestros hijos, les estamos enseñando, ¿qué cosa? No la pelea, sino cómo hemos resuelto esa pelea. Repito, les enseñamos no la pelea, sino cómo hemos resuelto esa pelea. Y a veces el mayor acto de amor hacia un hijo no es salvar la pareja, no, sino salvar el clima emocional donde ese hijo va a crecer. Porque si tú peleas demasiado, tú entrenas a tu hijo en las peleas. Si tú odias a tu pareja, entrenas a tu hijo a odiar a una mujer o a odiar a un hombre. Si tú creces en medio de sospechas, de dudas o desconfianza, tú estás entrenando a tus hijos a que desconfíen. Y desconfíen, pues, ¿de qué cosa? Del amor, ¿no? A que desconfíen, pues, de esa posible mujer que les tocará en su vida, o de ese posible hombre que vendrá a su vida. Entrenemos a nuestros hijos en la peor versión de nosotros mismos, porque los niños no necesitan padres que se amen, necesitan padres que no se destruyan. Y eso, aunque nadie lo aplauda, es una forma profunda y silenciosa y valiente de amarnos. Amarnos en familia, amar a nuestros hijos. Te hago una pregunta. ¿Qué serías capaz de evitar por amor a tus hijos? Buena pregunta. Mientras vamos al paréntesis musical y luego seguimos charlando sobre el tema, ¿sí? Un saludo cordial para mi gran amigo Mario Solís Rodríguez en Cerro Colorado, y lo vamos a saludar con esta canción, con los iracundos. Llegan los iracundos con el saco sobre el hombro.

Yo quiero ser un triunfador de la vida y del amor. ¿Y usted quiere ser un triunfador de ello? 1969 en el recuerdo con los iracundos. El saludo cordial para mi gran amigo Mario Solís Rodríguez, ¿no? En la misma placita de Cerro Colorado está escuchando la radio de todas las voces. Y Yaraví, un abrazote inmenso para ti, mi querido Mario Solís Rodríguez. Esta canción, Yo quiero ser un triunfador, también conocida como Triunfador, es un tema clásico de la legendaria banda uruguaya Los Iracundos, compuesto por los integrantes del grupo junto a su emblemático vocalista Eduardo Franco, y refleja la lucha y la esperanza de la juventud de los años 60 y 70. Originarios de Paysandú, Uruguay, se consolidaron como uno de los máximos exponentes de la balada romántica y el pop rock en América Latina bajo el sello RCA Víctor. Bueno, y concluyendo pues la reflexión sobre cómo criar a los hijos, lo más importante, papitos y mamitas, yo me cuido de mis propios defectos, ¿no? ¿Para qué? Para que esos defectos no salpiquen a mis hijos. Palabras del doctor en psicología, Tomás Angulo. Bien, 19 horas 22 minutos. El hombre o mujer infiel no cambia solo con buena voluntad. Tienes que ir a buscar ayuda profesional, a un psicólogo. ¿Y quién lo dice? Otra gran luminaria de la psicología peruana, la doctora Carmen González, dice que el hombre o la mujer infiel no cambian solo con buena voluntad, ¿no? Tiene que ir a buscar pues ayuda profesional, con un especialista pues en ello, ¿no? Psicólogo, una psicóloga, en fin. 19 horas 23 minutos en Yaraví, con todas las voces. Actúe de tal manera, ¿sí?, que tu conducta se pueda convertir en ley universal. Palabras de quién, es la ley de Kant, ¿no? Y ahora llega el Divo de Juárez.

0: El Tiempo de Juárez en el programa con la canción ¿El qué? El Noa Noa. Icónico tema de música pop bailable, escrito e interpretado por el artista mexicano Juan Gabriel y publicado en 1980 como parte de su álbum Recuerdos y lanzado como sencillo un año después. La letra rinde homenaje autobiográfico al famoso bar de la ciudad de Juárez, donde el cantante dio pues sus primeros pasos en la música. Recuerda que los buenos modales no se aprenden por casualidad, se enseñan en casa y se refuerzan con el ejemplo de todos los días. ¿Sí? Claro que sí, sobre todo con tu ejemplo, ¿no? ¿Cuántos días, sobrino, faltan para las elecciones?
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1: Muchas gracias a nuestro compañero de trabajo Marcos Marcelo Pereira desde Rosario, desde la ciudad de Rosario, desde la provincia de Santa Fe, Argentina. Bueno, y ahora, los clásicos, suéltalos. 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

Clásico de la noche aparece la agrupación Eruption con su vocalista Precious Wilson para el tema Pasaje de Ida. Y hablando de pasaje, vamos a enviar un saludo cordialísimo a David Choque Miranda, empresa de turismo empresarial, ¿no? Taxi Turismo Empresarial, él es su gerente de su propio taxi. Un saludo y un abrazo para ti, David Choque Miranda, no hay David Malo, ¿eh? Un saludo para tu persona de parte de Radio Yeraví con todas las voces, de parte también de nuestro gran amigo, compañero de trabajo, Juan Arturo Cervantes Rivera. David, Davidcito, un abrazo inmenso y sigue escuchando la radio de todas las voces, Yaraví, la radio que te gusta a ti principalmente que escuchas la radio. Abrazo para mi amigo del volante. Muy bien. 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Muy bien, ¿qué decimos? ¿Qué diríamos esta canción? ¿Qué dice? Dice que esta canción, conocida en español como Pasaje de Ida, One Way Ticket, compuesta por los estadounidenses Jack Keller y Hart Hunter en 1959, la versión disco definitiva que conquistó el mundo fue lanzada a principios de 1979 por la banda británica Eruption, con la poderosa voz de Precious Wilson, convirtiéndose pues en un clásico rotundo de la época. Y ahora, en este mismo género, llega el segundo clásico de la noche. Para que te pongas a bailar, escuchando Yaraví, la radio de Arequipa. Llega Ottawa. Y ahora manos arriba.

0: El tránsito de la adolescencia a la juventud de los 80, un tiempo maravilloso e inolvidable que jamás volverá. Bueno, ahí estaba el segundo clásico de la noche presentado por Laboratorio Muñoz. Aparece la agrupación Ottawa y el tema Manos Arriba, Hats Up. Famoso éxito de música disco lanzado en el año de 1981 por el dúo francés Ottawa, compuesta por Jan Kruger y Daniel Van Garde. Este tema se convirtió en el segundo mayor éxito internacional del grupo tras Disco, otro de los éxitos de Ottawa, ¿no? Alcanzando los primeros puestos en las listas de Europa y Oceanía. 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

0: palabras. Y hablando de palabras, vamos a expresar algunas palabras para la noche de hoy. A 8 minutos para arribar a las 20 horas en Radio Yerabí con todas las voces. Hay amores que no terminan porque dejaron de quererse, sino porque la vida los puso en caminos diferentes. ¿Y qué difícil es aceptar que alguien pueda seguir viviendo en tu corazón, aunque ya no esté en tu vida? Dios no une almas por accidente o por casualidad. Si te puso en mi camino, es porque mi alma ya te extrañaba desde antes de conocerte. Si es para mí, que me encuentre. Si soy para ti, que no me sueltes nunca. ¿Por qué? Porque lo que Dios ata con amor verdadero, ningún miedo, ninguna distancia y ningún pasado lo puede desatar jamás. Por eso quiero caminar contigo, despacito, sin preguntarle al tiempo dónde va. Quiero perderme dentro de tus ojos y descubrir lo que la vida nos dará.
1: Jesse Joy y la República.
0: Aquí está Jesse Joy y la República. ¿Me miras diferente?

0: Jesse Joy y la República con la canción Corre, corre, pero corre. Estamos a 4 minutos para tocar las 20 horas. Esta exitosa balada pop del dúo mexicano Jesse Joy, lanzada el 4 de octubre del 2011 e incluida en su álbum Con Quién Se Queda el Perrito. La versión en bachata junto al grupo La República o La Republic aportó un giro tropical y muy, muy popular. Mis amigos, de adultos aprendemos a mirar sin ver. Reconocemos, etiquetamos, damos las cosas por sabidas y así poquito a poco dejamos de sorprendernos. Pero la mirada de un niño sigue ahí. Solo hay que volver a entrenarla. Claro que sí. Mira lo cotidiano como si fuera la primera vez. Detente ante una flor, escucha de verdad una canción como la de Yerevi en tu corazón. Observa el cielo durante unos minutos, el cielo arequipeño que es hermoso. Hazte preguntas aunque ya creas conocer la respuesta. Cambia de camino, prueba algo nuevo. Permítete no saber, porque la curiosidad mantiene despierta la mente y el asombro nos devuelve al presente. ¿Qué nos devuelve al presente? El asombro. Aprende a mirar como un niño. No significa volver atrás. ¿Qué significa? Recuperar algo que la vida adulta nos hizo olvidar. ¿La capacidad de qué? De descubrir lo extraordinario en lo cotidiano. Quizás crecer también consiste en eso. Aprende a mirar de nuevo. ¿Quién lo dijo? La neurocientífica Nazaret Castellanos, de España Hombre. 2 minutos y llegamos a las 20 horas. Y ahora vamos concluyendo el programa con Marta Sánchez a dúo con Carlos Baute.
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0: Nos vamos, 20 horas en todo el territorio nacional. Muchas gracias por tu gentil sintonía. Regresamos mañana, sí, pasadas las 19 horas y siempre por la radio de todas las voces. Ya la vi, chao.
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1: Ocho y uno.

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Hola, ¿cómo están? Buenas noches, bienvenidos a Alma Latinoamericana. Qué gusto tenerlos al otro lado del parlante. Ponte cómodo y prepárate para disfrutar de 2 horas con lo mejor del canto latinoamericano, un espacio hecho a tu medida para esa hora del día. Bienvenidos o bienvenidas a una nueva edición de este espacio nocturno. Subimos el volumen, dejamos atrás el estrés del día y arrancamos con la mejor música, con la mejor energía para acompañar tu noche.

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propósito, hoy martes 29 de septiembre de este 2026 se celebra el Día Mundial del Corazón. Repito, Día Mundial del Corazón, una fecha para cuidar la salud del cuerpo. También el Día Internacional de la Concienciación sobre la pérdida y el desperdicio de alimentos. Una fecha de la ONU para cuidar la comida. También el Día de los Santos Arcángeles, la Iglesia recuerda a San Miguel, San Gabriel y San Rafael. 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

Bueno, y estamos viviendo las horas finales también de las propuestas de los candidatos. Solo para recordar, a los candidatos políticos se les debe de exigir claridad en sus propuestas, rendición de cuentas y soluciones reales a los problemas cotidianos. Si hay la oportunidad de dialogar con ellos, sería bueno preguntarles sobre seguridad y orden. ¿Cuál es su plan exacto contra la delincuencia y la extorsión? Por ejemplo, se me ocurre, ¿qué recursos reales destinarán a la política y al serenazgo? Sobre economía y empleo, ¿cómo va a generar empleos formales a corto plazo? ¿De dónde saldrá el presupuesto para sus obras? Sobre servicios básicos y corrupción, ¿cómo garantizará mejoras reales en salud, educación e infraestructura pública? ¿Cuál es su postura frente a la transparencia y la lucha anticorrupción? ¿Cómo se financiará su campaña y a qué intereses responde? Algunas preguntas que soltamos desde Yaraví, desde Alma Latinoamericana.

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cada noche llevando lo mejor del canto latinoamericano, y qué mejor esta bonita noche 29. Mañana se nos va este bonito mes de septiembre para poder estar iniciando también el mes de octubre con música que ustedes van programando a través del 942-218-615. Te deseamos una noche de sueños encantadores y un despertar lleno de esperanza. Cada noche es una pausa, una oportunidad para reflexionar y renacer con más fuerza. No lo olvides, deseo que tus sueños sean tan dulces como el cariño que te tenemos aquí en Yaraví con todas las voces.

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Esta noche desde Alma Latinoamericana queremos compartir un saludo y un abrazo radiofónico con nuestro buen amigo Miguel Ábrigo, cantante, fundador de Los Soles de Chuquibamba. Feliz cumpleaños, Miguel, que hoy comiences un año lleno de alegría y buenos deseos. Disfruta al máximo tu día, te mereces todo lo bueno. Un brindis por ti y por un año más de vida compartida. Felicidades. Hoy no solo cumples años, celebramos todo lo que has superado y la persona maravillosa en la que te has convertido. Un abrazo, Miguel Ábrigo, desde Yaraví, con todas las voces y desde Alma Latinoamericana.

de verdad que es un gusto saludarlos cada noche, acompañarlos en esta jornada nocturna. Espero que estén cerrando su día de la mejor manera, relajados y listos para disfrutar de buena compañía a través de las ondas de Radio Yaraví con todas las voces.

esta noche de hoy, 29 de septiembre, queremos agradecer el cariño que tienen quienes están al otro lado del parlante. Gracias por tanto cariño, por tanta acogida a nuestro saludo radiofónico desde Alma Latinoamericana.

amigos, tenemos que llegamos a la parte final de esta bonita edición de hoy, correspondiente a hoy, perdón, martes 29 de septiembre. Volvemos mañana. A mi pregunta, ¿cómo quedó la selección peruana? Empató 1-1 con México. Permiso.

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0: 2 y 3.
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0: 10 y 9.
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0: 10 y 17.
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0: 29.
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0: 10:31.
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0: 10:35.
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0: 10:41.
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0: 10 y 56.
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0: 13 y 2.
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0: 11 y 8.
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0: 11 y 15.
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0: 11 y 23.
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0: 11 y 29.
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0: 11 y 37.
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0: 11:49.
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0: Son las 12:09.
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0: Son las 12 y 28.
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0: Son las 12:35.
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0: Son las 12:46.
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2: Quiero contarle, mi hermano, un pedacito de la historia negra, de la historia nuestra, caballero. Y dice así.

0: Son las 12:59.
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0: Una y tres.
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0: 21 y 18.
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0: 21 y 26.
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0: Una y 46.
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0: 1:55.
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0: 2 y 10.
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0: 2 y 14.
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0: 2 y 19.
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0: 2:57.
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0: 3:20.
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0: 3 y 24.
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0: 33 y 35.
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0: 3 y 55.
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0: 4 y 4.
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0: 4 y 24.
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0: 4:42.
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0: 44.
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0: 54 y 52.
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0: 4:56.
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0: 5:00 minutos.
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2: Cinco de la mañana con tres minutos. Buenos días. Iniciamos ya esta primera edición de Yaraví informa, Erimo Laver y Juan Cervantes, para llevarles a ustedes las noticias que han resaltado en esta fecha, en este último día de septiembre, 30 de septiembre del 2026. Mañana ingresamos a un nuevo
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2: Mes. Bueno, mes de morado, mes del Señor de los Milagros, del Día del Periodista, aniversario también de Radio Yaraví, bueno, a partir de mañana. Vamos a darles a conocer, bueno, las últimas informaciones. Se viene ya fiscalizando, se viene realizando el despliegue del material electoral y el Jurado Nacional de Elecciones está fiscalizando este trabajo para que se haga adecuadamente y se cumpla, que llegue el material a todos los lugares, incluso a los más alejados, para llevar el proceso de elecciones este próximo 4 de octubre. Ayer, partido amistoso de preparación entre México y Perú, y Perú y México quedaron 1-1. De eso conversamos el día de hoy. Ahora le damos inmediatamente el resumen de las informaciones preparadas a través de la mesa de redacción, nuestros titulares.
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2: 5:03, estamos en el año de la esperanza y fortalecimiento de la democracia. El gerente regional de educación, Marco Choque, reafirmó que no se suspenderán las labores escolares ni viernes ni lunes en los colegios designados como locales de votación. Y el alcalde del distrito de Toro, La Unión, Jonathan Álvaro, mencionó que llegó el puente modular tras el colapso de la estructura de madera que tenía en el distrito hace más de un año. El jefe de zonal del CENAMI, Guillermo Gutiérrez, pronosticó descenso de temperaturas a partir de hoy en toda la región Arequipa. Y durante una requisa realizada en el establecimiento penitenciario de varones de Socabaya, personal del INPE encontró aproximadamente 40 mil soles en efectivo en poder de un interno de 50 años quien cumple una condena por el delito de parricidio. Y de las informaciones nacionales, el ministro de Educación, José Antonio Chang, ratificó que evalúa retirar de las aulas escolares que ejerzan violencia como parte de las medidas para garantizar la seguridad de estudiantes y docentes. 5:05, el gobierno no contempla por ahora establecer 3 días de feriado por la visita del Papa León XIV al Perú. Y de las internacionales, 4 personas murieron en Bangkok por las inundaciones causadas por fuertes aguaceros, según el anuncio del gobierno, lo que elevó a 23 el saldo mortal en toda Tailandia desde mediados de septiembre. 5:06, ampliamos estas y otras informaciones.

0: 5:06, buenos días a todos ustedes, reiterados saludos, permiso para ingresar a sus hogares y llevarles las informaciones del ámbito local, nacional e internacional. Ayer habló el secretario de la Federación Departamental de Trabajadores de Arequipa, Mariano Nina, señalando que esta disposición de Keiko Fujimori de incrementar el salario mínimo a 1.230 no cumple con las expectativas de los trabajadores. Mariano Nina dijo que esto se debe a que los costos de los combustibles se mantienen en alza permanentemente, razón por la cual los demás productos de la canasta básica experimentan incrementos, como es el caso del tomate, en donde está bordeando los 5 soles el kilo, y el dirigente exige que la medida se concrete con más incrementos en el salario mínimo vital. Lo contrario, vamos a estar nosotros tener que tomar acuerdos para realizar medidas de fuerza, y a eso no queremos llegar, ha dicho así el secretario de la Federación Departamental de Trabajadores de Arequipa, más conocido como la FDTA, Mariano Nina. 5:07. Bueno, más información que le brindamos en esta primera edición de Yaraví Informa.
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0: También diremos que una información que resalta es la ocurrida el día de ayer en horas de la tarde, donde la presidenta Keiko Fujimori afirmó que el Congreso está poniendo a prueba nuestra paciencia. Lo dijo ahí en un tono que sin duda no ha gustado absolutamente a nadie, esto por la demora de otorgar facultades al Ejecutivo. El pedido, ha dicho, ya lleva 4 semanas sin respuesta, según ha declarado durante la inauguración de una obra ya en Ica, en Chincha, ¿no? Fujimori señaló que espera noticias positivas hoy, porque se trata de medidas para enfrentar la delincuencia. Mencionó que el primer ministro también habló de una paciencia republicana puesta a prueba. Estaremos atentos a lo que el Congreso determine hoy. Keiko Fujimori ha manifestado que va a tomar todas las medidas necesarias para enfrentar el flagelo. Otorguen o no las facultades. Aquí el único golpe que va a haber será el golpe contra la criminalidad organizada. Pero si lo tiene claro, ¿por qué no lo hace? Parece ser que solamente ahí va con ese bla, bla, bla, y nada más que bla, bla, bla. Pero si asegura que va a tomar todas las medidas necesarias para enfrentar el flagelo, le otorguen o no las facultades, y diga, aquí el único golpe que va a haber va a ser el golpe contra la criminalidad organizada. Pero ya, hágalo, comience y pare toda esta matanza diaria que hay, principalmente con los transportistas de Lima, principalmente. La extorsión, el sicariato, la criminalidad organizada, los diferentes grupos, los gallegos, todos, el Tren de Aragua, están a la orden. Hace rato que rebasó a la policía, que a propósito se está convirtiendo en un fantasma en nuestra sociedad. Digo la Policía Nacional como institución, se está convirtiendo en un fantasma porque ya pareciera que no existe. Ya pareciera que no existe. Eso es también otra cosa que hay que ver exactamente. Hay que reestructurar a esta institución porque así como está, está diseñada solamente para el descanso. Nada más. 5:10, amables oyentes, líneas abiertas, 21-31-72-28-99-52. Lo reiteramos, los teléfonos abiertos ya de Radio Yaraví, 21-31-72-28-99-52 para sus comunicaciones. Y siguen las agresiones contra estudiantes y principalmente dentro de las instituciones educativas. Y hay un caso que resalta en Cusco. La Unidad de Gestión Educativa Local de Cusco mantiene investigaciones administrativas por 3 denuncias de violación sexual ocurridas al interior de instituciones educativas de la provincia.
2: 5.
0: La Gerencia Regional del Cusco, a cargo de Heraclio Valencia, ha solicitado un informe detallado sobre el estado de cada expediente tras detectarse demoras en los trámites que superan el año. Miren, el año, ¿no? Y no pasa nada. Asegurando que se han aplicado los protocolos de contingencia, la reserva del caso para proteger la identidad de los menores y de los planteles, pero en las UGELES los han mandado a la congeladora estos tres casos. Para eso están los especialistas de las UGLs. Para eso están. O solamente están siempre bien agazapaditos ahí en donde aparece una plaza. Ahí están como tiburones, como tigres y de bengala todavía para agarrar esas plazas. Esos son los especialistas de las UGLs y no solucionan los problemas de agresión sexual que hay en las instituciones educativas. Qué pena realmente, ¿no? Qué desgracia, habría que decir.
1: Eso ya la vi.
0: Que habría que decir inmediatamente tras lo que ocurre. Bueno, y ayer con mucha tristeza, seguimos en este ámbito educativo, vimos cómo muchos maestros se encadenaron en la Catedral de Arequipa, exigiendo el cumplimiento de la ley 35 o 32581, ¿no? Que exige pensiones dignas para el maestro jubilado. Una de las maestras le envió un mensaje a Keiko Fujimori. Maestros cesantes y jubilados se encadenaron al exterior de la Basílica Catedral de Arequipa, exigiendo el cumplimiento y la reglamentación de la ley 32581, que garantiza una pensión digna equivalente a una remuneración íntegra mensual. Los docentes reclaman que sus pensiones actuales son insuficientes porque bordean 400 como mínimo, 1000 como máximo, frente al costo de vida, buscando alcanzar el equivalente a la primera escala magisterial. Escuchamos a los maestros y a este testimonio.
2: Señora Keiko Fujimori, me dirijo a usted para hacerle saber que el magisterio cesante y jubilado y activo a nivel nacional, hoy día estamos en la novena jornada de lucha a nivel nacional. Estamos solicitando que se elabore la reglamentación de la ley 32581. Queremos, usted como madre, usted como hija, que se apiade, que tenga un poco de ganas de apoyar al Magisterio Nacional. Somos mujeres un 50%. Usted vería cómo las maestras en silla de ruedas con bastones estamos aquí para decirle a usted, al ministro de Economía y a todo el Ejecutivo, que de una vez reglamenten esta ley, porque es una cosa que nos corresponde. Esta ley ha sido aprobada, es una ley. Y entonces hacemos un llamado a su persona, a su ministro de Economía, para que de una vez entre en diálogo con los representantes de los maestros, señora Keiko.
0: Ahí escuchábamos el testimonio de una maestra de aproximadamente unos 70 años de edad. Cuatro maestros ayer se encadenaron en el atrio de la catedral, ¿no? Exigiendo el cumplimiento de esta ley 32581, que busca que les den pensiones dignas. ¿Cómo es posible que un maestro jubilado, después de trabajar 30, 40 años, tenga una pensión de 400 soles, 600, 800, algunos llegan a 1000. Pero ahora dirán, el maestro gana bien. Bueno, sí. ¿Tiene célula viva? No, porque ya se la recortaron. ¿Quiénes tienen célula viva? Los políticos, nada más. Los políticos que tienen 5 añitos representando al país y fastidiando en su mayor parte a la población que lo eligió.
3: 5 y 15.
0: ¿No? Sin embargo, un maestro, un cesante, un jubilado, 400 solcitos, 600 ya, 800 para que no digan nada, y algunos 1000 soles. Entonces, creemos de que esto tiene que cambiar, ¿no? No es posible de que un político tenga célula viva como pensión y un maestro que forma generaciones tras generaciones con esa pensión. Y lo que es triste, es inhumano ver lo de ayer, ¿no? Ahí en la Plaza de Armas, en el corazón de Arequipa, frente a todo el mundo, ciudadanos de Arequipa, del país, de turistas, miraban cómo los maestros se encadenan exigiendo que se cumpla esta ley 32581, que les permitiría tener una jubilación digna, ¿no? 70, 80 años ahí caminando, con sus bastones algunos, y otros en silla de ruedas.
1: Ya
0: y
1: la
0: por
1: vi.
0: Eso que ese testimonio a Keiko Fujimori, esa exigencia, ese pedido. Señora Keiko Fujimori, le estamos pidiendo que los maestros debamos tener una jubilación digna, una pensión digna de nosotros. Ojalá que Keiko Fujimori escuche, ¿no? Bueno, esperemos ello. 5:16. 5:16 minutos. Más información que le vamos brindando a través de esta primera edición de Yarabí Informa. Lo reiteramos, líneas abiertas 21-31-72-28-99-52 para sus comunicaciones, ¿no? Y noticias también de noticias del ámbito del carácter nacional. Y ayer habló también el ministro César Astudillo, ¿no? Y por un lado ahí entre el gobierno, el ministro y la policía se están echando flores, ¿no? Que la policía nunca ha sido derrotada por el crimen y no 17. Lo será. Ojalá que eso fuera cierto, ¿no? Ahora la policía ha sido rebasada por la criminalidad organizada hace rato. Y lo peor, ¿saben qué? No reacciona, no quiere reaccionar, es lo que es peor. A la policía, a la criminalidad organizada, le está dando con fierro en el suelo y en la cabeza y no reacciona. Ese es lo peor que tenemos, ¿no? Y el ministro Astudillo ha salido a echarle más flores. Nuestra policía nunca ha sido derrotada por el clima y no lo será. Bueno, eso sería lo óptimo, de verdad. Lo óptimo, pero en la realidad es otra cosa. La policía se ha convertido en una institución fantasma en la sociedad peruana, ¿no? Pero César Astudillo ayer ha dicho: la firmeza y la capacidad operativa de la Policía Nacional frente al crimen organizado fueron ratificadas por el ministro César Astudillo durante la ceremonia de ascenso nacional al grado inmediato superior por la causal de acción de distinguida a dos suboficiales, en reconocimiento a su meritoria intervención en un operativo que permitió rescatar a un ciudadano que había sido secuestrado. El titular del sector aseguró que la institución mantiene intacta su mística y superioridad moral frente a la delincuencia. Nuestra policía nunca ha perdido contra el crimen, jamás, y no lo va a hacer. Ustedes son el pueblo uniformado, su primera línea y su garantía, ha dicho. Así César Astudillo. Bueno, en primer lugar, ¿está hablando de nuestro país? ¿Está hablando de la policía del Perú o de otra policía? Que hay muy buenos policías, sin duda. Hay que quitarse el sombrero por esos buenos policías que sí dignifican el uniforme y la institución. Pero una buena parte de los policías están al lado de la mafia, defienden solamente a la autoridad o están al servicio, ¿no? ¿Cuántos policías van bajo con un presidente o con una autoridad? ¿20? ¿30? ¿Cuántos asisten cuando hay una situación de necesidad en el pueblo? Unito, dos máximo. Eso se llama discriminar también, o eso significa que la Policía Nacional está mal estructurada. Erick Malaver, buenos días, ¿cómo estás?
3: ¿Qué tal, estimado Juan Cervantes? ¿Cómo te va? Buenos días. Bueno, aquí con algunas travesías antes de venir a la radio, pero ya estamos aquí. Sí, bueno, ya estamos escasos días, de llegar a estas elecciones regionales y municipales.
0: ¿Cuántos 2026? Días nos
3: quedan? ¿Cuatro?
0: ¿Cuatro, no?
3: Cuatro. A ver si Ronja ya suelte, por favor, con toda la confianza del caso. ¿Ah? ¿Cuántos días estamos?
4: Faltan 4 días para las elecciones regionales y municipales 2026. Tú tienes el poder de elegir.
3: Muy bien. Gracias, señor Roncallita. 4 días. Y acaba el martirio.
0: Sí.
3: Acaba el martirio.
0: Un candidato lo dijo.
3: Sí. Y acaba el martirio para todos. Sí, vamos a subí ahora por la avenida Independencia, porque por la otra vía hay algunos cierres por la avenida Dolores, de un vuelto. Ya, el tema está que ya están armando estrados, aquí en el costado del Coliseo de Arequipa. Ya están armando estrados, ya.
0: Cierre de campaña. Claro, queda hoy y mañana, no más.
3: Sí, porque hoy y mañana queda, pues, ¿no? Y han programado entre hoy y mañana justamente realizar ahí los respectivos cierres de campaña. Bueno, así están las cosas entonces, mis estimados amigos oyentes de Radio Reví, con todas las voces en los 106.3 FM. Gobierno publicará en los próximos días la norma para que los alumnos violentos puedan ser expulsados. no es dable, no es justo, dice el ministro de Educación, que le hagan bullying a un escolar, por ejemplo, nomás, ¿no? Le hacen bullying al señor Gustavo Roncalli en el colegio, y sus papitos lo tienen que sacar a Gustavo Roncalli del colegio. Y el agresor y el que hace bullying dice que se tiene que quedar. ¿Por qué se tiene que quedar el que hace este bullying? No, hay que expulsarlo. A ese hay que expulsarlo. ¿Por qué se tiene que ir la víctima? Dice, ¿no? Que se vaya el agresor, que se vaya el que de una u otra forma pues está generando todos estos problemas, esta violencia en el tema escolar. Ministro de Educación indicó que escolares separados definitivamente de escuelas deberán recibir clases en las noches. Mire la gran reforma de Keiko Fujimori, mira. La gran reforma, miren, pues la erudita, la que iba a tener a los mejores ministros de Estado, y ella como sí, ¿no? Dice, ministro de Educación indicó que escolares separados definitivamente, o sea, los que los expulsan, bueno, de las escuelas deberán recibir clases en las noches, los fines de semana o de forma virtual, pero no pueden estar en el mismo centro educativo
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3: en que está al que agredió. ¿Qué les parece? El ministro de Educación, José Antonio Chang, anunció que en los próximos días el gobierno de Keiko Fujimori emitirá una directiva que repondrá la autoridad de directores y docentes para sancionar y expulsar a estudiantes agresores tras la conmoción generada por el caso de violación sexual contra un menor en el colegio liceo o alumno del colegio Liceo Naval Almirante Guise, mi estimado Juan Cervantes.
0: Pero a mí me parece que yo le respondería al ministro con una pregunta. ¿Esa es la solución? ¿Esa es la forma como se tiene que enfrentar este problema de agresión en las instituciones educativas? Lo que está haciendo el ministro es evadir el problema de fondo, ¿no? Y sobre todo, ¿saben qué está haciendo? Está excluyendo un problema social y está generando deserción.
2: Y 23.
0: Escolar, ¿no? ¿Y dónde está el derecho a la educación? ¿Dónde está el efecto disuasivo? ¿Dónde está el restablecimiento de la autoridad? ¿La protección inmediata? Bueno, ahí solamente está pensando, digamos, en la víctima o el colegio, nada más, ¿no? Pero lo reitero, ¿es la solución, ministro José Antonio Chang? Bueno, creo que no es la solución, sin duda. La separación o expulsión de los estudiantes que cometan graves faltas de violencia escolar, hay que extirparlo, hay que, como se dice, sacarlo del lugar. Creo que no es lo adecuado.
3: No, para nada, es lamentable, ¿no?, esta situación, pero bueno, ahí está, pues, la gran reforma, mis estimados amigos oyentes de Radio Yarabí con todas las voces. Muy bien, vamos con más noticias, vamos con más Yarabí. Información aquí a través de los 106.3 FM 930 AM, te decía de que en la Avenida Independencia, bueno, al costadito del Coliseo de Arequipa están armando ya un estrado, ¿no?, para el respectivo cierre de campaña, y como lo comentábamos, entre hoy y mañana, sí, pues, se va a llevar a cabo estos respectivos cierres de campaña, y es algo normal o natural que suelen hacer los respectivos candidatos, ¿no? Veo por aquí, de que hay una muy buena expectativa para el cierre de campaña de la candidata Mirta Ruelas Casillas. Así es, está haciendo la invitación respectiva. Vecinos, vecinas de Cerro Colorado, están todos invitados a celebrar juntos este espectacular cierre de campaña. Vengan a disfrutar de una tarde llena de alegría, unidad y la mejor música en vivo con Dilber Aguilar. Ay, ay, ay. Dilber Aguilar y la dinastía. ¿Ah? Toma nota, primero de octubre, desde las 5:00 p.m, lugar al costado del estadio Arturo Díaz Huerta. Ahí están invitados entonces toda la familia, todos los casquitos están invitados ahí en Cerro Colorado. Entonces, 1 de octubre, mañana 1 de octubre, a partir de las 5:00 p.m, al costadito del estadio Arturo Díaz Huerta, y dará su cierre de campaña la candidata a la alcaldía distrital de Cerro Colorado, Mirta Ruelas. Muy bien, vamos con más, hay pausa. Vamos con la pausa, perfecto. Vamos con la pausa, señor Roncalla, por favor, y volvemos con más aquí en Radio Yaraví, con toda la voz de Celo 106.3 FM y 930 AM. Pausa y volvemos.
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3: Cinco de la mañana con 30 minutos, 5:30. Eri Malaver, Juan Cervantes le están presentando esta primera edición de Yaraví Informa. Y hay una situación que se está viviendo en esta semana. Pareciera que los candidatos, con toda la razón del mundo, están apretando el acelerador, ¿no? Estar aquí, estar allá y estar, bueno, en todo lugar. Ojalá pudieran lograrlo, ¿no? Y lograr también su objetivo. Pero lamentablemente no van a ser todos, ¿no? De los 16, de los 14 que hay para la provincial, para la distrital o para la gobernación, solo uno va a poder llegar en cada caso, ¿no? Pero quienes están pagando los platos rotos en estos instantes son las casas, las viviendas, las fachadas de las casas y los postecitos de luz, ¿no? Si los postes hablaran, si las paredes hablaran, dirían que están prohibidos de llevar propaganda electoral, ¿no? Porque su uso infringe normas, primero, de ornato y normas del Jurado Nacional de Elecciones, ¿no? Pero usted ve ya ahora, en esta semana, está ocurriendo, los postecitos bien vestiditos, de colores y de todas las marcas de los partidos políticos, ¿no? Parece un carnaval. Y las paredes no se quedan atrás, ¿ah? Porque antes algunas paredes estaban pintadas, ahora están una tras otra casa. Parece un carnaval, de verdad, un carnaval político, porque varían los colores. Entonces, ¿daño al ornato? Sí. ¿Habría que pensar en patrimonio y áreas protegidas? Debería, pero lo cierto es de que los candidatos están ahí medios desesperaditos.
4: Vamos con la participación del público arequipeño aquí en Radio Yaraví con todas las voces. Vámonos hasta Socabaya. Nicolás, buenos días.
5: Gracias, señor Juan, señor.
4: ¿Qué tal?
5: Ya un poco tranquilo acá, pero así lo ha dicho, me ha recortado el habla acá el señor Juan, está así Socabaya, y lo bueno y lo más destacable que hemos trabajado acá 15 y 32 en todo el distrito, hasta de repente altas horas de la noche, no apoyando al candidato, solo queremos respeto al distrito, que acá cabe este continuismo que le está haciendo daño al distrito de Socabaya, ¿no? Pero y es lo bueno, la gente ha dicho que sí, ya no quieren los mismos de siempre. Ya sabemos todos a quiénes nos referimos, ¿no? A los que fueron alcaldes, a los que fueron ex regidores, y a otro le llama peor regidor dinosaurio, ¿no? Que se llama honesto trabajador, dice. ¿Pero a quién? La pregunta del millón. Bueno, ya no vamos a dar nombres, ya la conciencia de cada uno. Lo bueno, señores de Radio Yaraví, vecinos de Socabaya, está tomando conciencia la población de decirle no al continuismo. Y eso es muy buena señal para que haga un voto responsable este 4 de octubre, ¿no? Y no estar formando cola en el municipio o reclamando con una pancarta
4: Yaraví.
5: Trabaja, ¿no? Cuando deberían servir al pueblo y no servirse al pueblo. Acá en Socabaya va a ser un infierno mañana. No sé cómo va a estar la avenida Socabaya, pero lo han tomado como caballito de Troya, ¿no? Yo soy el cambio, dice, cuando la población ya sabe la otra realidad. Ese sería un humilde comentario de San Martín de Socabaya. Socabaya, los vecinos que hemos trabajado todo este mes, tomar conciencia a los vecinos, ¿no? Muchas gracias, señores de Radio Yaraví.
4: Bien, bien, correcto, Nicolás, muchas gracias. Muchas gracias a ti también por tu participación. Bueno, Socabaya, ¿cómo terminará la historia en Socabaya, no? Ahí está pues la gran interrogante. Bueno, ojalá que el vecino de Socabaya esta vez no se equivoque y de una u otra forma ahí juegue un papel muy importante pues para elegir bien, como corresponde, ¿eh? Muy bien, vamos a continuar con más aquí a través de Radio Yaraví con todas las voces. Si hay más participación del público, si quieren opinar, si quieren seguir participando, pueden seguir marcando nuestras líneas telefónicas en el 21 31 72 28 99 52.
2: Cinco.
4: La pregunta
6: y 34.
4: La pregunta que muchos se deben estar haciendo, ¿no? A partir del... Las elecciones son este 4, ¿cierto? Y bueno, ya se supone que desde el día lunes vamos a ver qué candidatos de una u otra manera muestran ese interés, esa responsabilidad para proteger o cuidar el ornato de nuestra ciudad y salen a hacer pues la limpieza respectiva, ¿no? Sería ideal, ¿no? Sería fenomenal. No creo que deberíamos de llegar a tener hasta una norma, una ley. Yo creo que eso debería partir de un tema de principios. Termina las elecciones el domingo 4, el lunes 8 de la mañana, ya deberían estar todos los candidatos limpiando los postes, las paredes, o sea, dejándolo pues limpio. Sería lo ideal, obviamente. No sé si es que estoy pidiendo mucho. ¿Ah?
7: Pero es al olmo.
4: Puede ser, pero creo que sería lo mejor, ¿no? Como hacen en otros países, y yo nunca me voy a cansar de repetir esto. Por ejemplo, en Chile, mi estimado Juan, en Chile no pintan, no pintarrajean las paredes, no te ensucian los postes, no cuelgan bambalinas.
7: ¿Pero sabes por qué? Porque son severos con las...
4: El cuidado.
7: Con las multas y al primerito que lo agarran del pescuezo.
4: Pero más allá de esas multas, hay una conciencia social, hay una responsabilidad social. ¿Y sabes cómo hacen? Los movimientos o partidos, bueno, o aquellas agrupaciones políticas, llevan esos letreritos móviles, así como cuando en el restaurante sacan un letrerito ahí afuera, y allá los movimientos, los partidos, las agrupaciones políticas llevan sus letreritos en un lugar estratégico y permitido, colocan, digamos, 5 o 6 de la mañana, va el letrerito ahí, un poquito grande, ya media. 6 de la tarde, 7 de la noche, van y ¡fum!, lo retiran, lo guardan. Uh-huh. Y así es la campaña.
7: Sí, sí. O si no, usan a personas.
6: 5.
4: También.
6: Con un letrero adelante
7: y otro atrás. Y también. Y va caminando de un lugar a otro.
4: Pero no hay pues esa, no hay esa, no, no, no hay esa hecha, esa chabacanería que sí exista lamentablemente en el Perú. Quien pinta más paredes, quien cuelga más bambalinas, quien amarra más de poste a poste, quien por ejemplo, caramba, cuántas cosas hemos estado viendo, ¿no?
7: En los árboles. En los árboles se están colocando las bambalinas. Lo que se coloca en las casas, ahora la están colocando en esta semana en los árboles.
4: Sí, sí, terrible, terrible, pero bueno, lamentable, ¿no? Lamentable lo que está pasando. Bueno, seguimos con más aquí a través de Radio Yaraví con toda la voz. ¿Vio el partido de Perú-México, mi estimado Juan?
7: Sí, una partecita nomás.
4: Ah, caramba.
7: Una partecita nada más vi y ya, pero Perú comenzó ganando, ¿no?
4: Sí, sí, sí.
7: Comenzó ganando y yo dije, ahí iba a quedar, pero después ya me enteré de que había empatado.
4: Yaraví. En el estadio de Nueva Jersey, ¿no? Ahí se enfrentaron frente a México 1-1. Sí, la mínima diferencia, 1-1. ¿Ah? Entre un amistoso por la fecha FIFA, nuestra selección peruana de fútbol no logró, lamentablemente, conseguir el triunfo. Un empate con sabor a derrota. ¿Ah? Jairo Vélez abrió el marcador a los 26 de la primera parte tras luchar la pelota y definir con mucha calidad, pero luego lamentablemente vino el empate de la selección mexicana. Bueno, seguimos con más aquí en Radio Yaraví con toda la voz.
7: ¿Pero tú lo viste?
4: La verdad es que no.
7: A mí no me convence la selección, ¿eh? Para nada. O sea, siguen manteniendo a los mismos algunos, no todos, ¿no? Pero hay a los jóvenes también. Pero de todas maneras, creo que está bien este espacio de preparación para ver exactamente quién ya debería salir. Ya no deberían jugar algunos jugadores. Ahí en una selección nacional.
6: Y 38.
7: Aquellos jugadores que tengan más de 30 años, por ejemplo, ¿no?
4: Sí.
7: Claro, y ahí la juventud debe estar ahí 17, 18, 19, 20 años, ¿no? Los de experiencia ya de 25 para arriba, hasta 30, ¿no? Selección. Pero de tener más de 30 años ya, ¿para qué tenemos ahí a jóvenes? El fútbol es de jóvenes. Jóvenes, y eso se tiene que pensar. Hay que pensar en renovar todo el cuadro, ¿eh? Todo el cuadro, yo diría. Así, lo único que vamos a tener es lo que están mostrándose en los resultados en estos instantes, ¿no? 4-1 con 1. Y ayer 1-1.
4: ¿Mm? Sí, sí, sí.
7: No hay victorias.
4: No, pues no hay. ¿Oh? Bueno, así están las cosas, mis estimados amigos. Vamos, vamos con más información, vamos con más noticias que tenemos para cada uno de ustedes aquí a través de Radio Yerbi con todas las voces, ¿ah? Y seguimos habilitando nuestras líneas telefónicas, claro, claro que sí. Vamos con la participación del público, 2131-7228-9952. Mi estimado Pedro, desde Caima, buenos días.
8: ¿Qué tal,
4: Leis?
8: Buenos días. Espero que los municipios, si tal vez, sobre todo que está, estoy escuchando de Paucarpata, que se está llevando toda la plata, van a dejar ganando el municipio, ese es un abuso, sinceramente. Yo creo que los obreros tienen que ponerse los pantalones bien fuertes ahí. Bueno, de modo tienen que luchar y defender. Espero que los otros municipios no hagan fe lo que está pasando en Paucarpata. Espero que aquí en Caima también deje algo bueno, pero el señor Juan Carlos Linares, espero, porque él ha hecho obras aquí en la zona de San Luis de los Andes, la primera etapa. La segunda etapa lo hará el siguiente alcalde. Esperemos que sea un honesto caballero, un honesto luchador, porque estoy viendo que acá están dándole
6: cinco
8: cuatro grupos.
6: Y 40.
8: No lo digo yo, pero dejo en manos de cada población, de cada distrito, que valoren o pongan gente nueva, no repetir el mismo plato de que han, yo, los que han trabajado. Esperemos que así los caballeros que demuestren honestidad y respeto, sobre todo al municipio que van a, que han ascendido, y los que van a asumir, que sean honestos, honestas, no dejen endeudado el municipio, sobre todo con los obreros, es lo más importante. Y al último que han recibido, las compactoras nuevas. Esas compactoras deben estar limpiecitas, así como las han entregado, tienen que estar esos carros, porque esos carros no han entregado ni un año. Y he escuchado que han chocado algunas unidades, eso tienen que recuperarlo y reparar, porque es hecho.
4: Ya la vi.
8: Nuevo. Ese carro no es del pueblo, es el pueblo, es del Estado. El Estado nos dan a esas unidades y esas unidades están limpiecitas, así como recibir igualito aquí en estos carros. No quiero ver los cochinos, sobre todo los de Bustamante, pero son bien cochinos. Respeten esa unidad que están trabajando ahí también nuevamente. Los de Pocopot igual. Pero todo, buen día, Eric. Gracias.
4: Buen día, Pedrito, por tu opinión aquí en Yarabí.
3: 5:42, 5:42. Y ayer habló el coordinador general de los colegios privados sobre el adelanto del cierre del año escolar de forma sorpresiva. Y no está de acuerdo. Y ha dicho que no les va a permitir cumplir con la currícula escolar. No les va a permitir cumplir con lo planificado. Rudolf Vegaso, coordinador general de los 1.700 colegios privados, ha mostrado su desazón por el adelanto de las vacaciones y el cierre del año escolar de forma sorpresiva, ha dicho.
6: Cinco.
3: Los colegios privados representados por coordinadores defienden su autonomía de gestión y el cumplimiento estricto de sus horas lectivas, mostrando desacuerdo, pidiendo evaluaciones técnicas diferenciadas frente a las decisiones imprevistas de las autoridades públicas. ¿Cuál es el motivo?, ha preguntado. ¿Cuál es el motivo para que se tome esta medida que a todos los colegios particulares nos perjudica a no cumplir con lo planificado? Escuchemos ahí brevemente ahí a Rudolf Vegaso.
9: Se habla del fenómeno del Niño, pero a la vez hemos escuchado por los reportes del Senami que aparentemente aquí, al menos en la provincia de Arequipa, habría una sequía. Entonces, creo que el clima no tiene el mismo comportamiento en todas las provincias. Debería darse de acuerdo a la provincia, a la situación de cada UGEL, dar la disposición, pero no generalizar para toda la región, ¿no? Eso es lo que nos preocupa. Es que nos ha sorprendido porque tenemos la mejor comunicación con el señor gerente, pero una vez terminando de conversar con ustedes, vamos a hacer el llamado respectivo para mostrar, obviamente, nuestra preocupación y total desacuerdo con esta medida, más aún si se pretende terminar el día 11, si ustedes se dan cuenta
4: ya
9: que en esa semana hay dos feriados, que son el 8 y el 9.
3: O sea, bueno, ahí escuchábamos a Rudolf Vegaso, totalmente en desacuerdo con el adelanto del cierre del año escolar. ¿Qué dirán los padres de familia al respecto? ¿Están a favor, en contra? Ellos también tendrían que planificarse frente a esta medida que ha tomado el gerente regional de educación, Marco Choque, poniendo como principal razón el fenómeno del Niño. Las lluvias van a afectar, la sequía, la calor, bueno, va a afectar
7: a los escolares y no quiere, digamos, asumir ese tipo de responsabilidades.
4: Bueno, sí, pues fue un poco pareciera prematuro, ¿no? Tomar esta decisión, no sé cómo lo habrán tomado también ahí los diversos, en este caso, padres de familia, ¿no? Si es que realmente consideran o comulgan con esa decisión de tener que cerrar el año escolar días previos a lo que estaba uno acostumbrado según el cronograma.
6: 5:45.
4: ¿No? Bueno, así están las cosas entonces, ¿ah? 5:45, 5:45. Oiga, el día de ayer nuevamente los padres de familia, vecinos de Semirural Pachacute me han estado pidiendo que por favor no desmayemos en hacer el llamado respectivo a la autoridad de edil de Cerro Colorado. Lo que pasa es que no hay alcalde. En estos momentos Cerro Colorado está huérfano de autoridad. En estos momentos Cerro Colorado pues es un barco a la deriva. ¿Ah? No hay autoridad porque, bueno, pues no, ya lo hemos explicado en su debido momento. ¿Ah? No están permitiendo que Gina García ocupe el cargo de alcaldía, ¿no? A no ser que haya ocurrido algo diferente en las últimas horas, aunque no creo, ¿no? Pero ahí el complejo deportivo, ahí en Semirural Pachacútec, sigue cerrado. Un complejo que lo han inaugurado con bombos y platillos y está cerrado con candado. Las guaguas, las criaturas, los joritos tienen que estar
10: trepando
4: por las paredes. Terrible, terrible. Edgar, ¿cómo estás? Buenos días.
11: Buenos días. ¿Aló?
4: Adelante.
11: Buenos días. Muy buenos días. Y bueno, estaba escuchando, ya falta pocos días para el tema de las elecciones. Y bueno, llamar a una reflexión a los señores, ¿no? Diferentes distritos, de toda Arequipa, votar por una nueva autoridad que de repente pueda darnos esa satisfacción de que pueda trabajar por el bien de la ciudad de Arequipa, por el bien del distrito. ¿Por qué? Porque los pobladores mismos votamos por una persona y después nosotros mismos nos estamos quejando. Que por qué votamos por él, no cumplió, pero ya le dimos el voto. Y hay mucha mayoría ahora, veo, ¿no?, que no están decididos en votar por quién, no saben por qué votar, no lo conocen al candidato. Y hay mucha, mucha diferencia en comparación de otros años, ¿no? Entonces,
6: 5:47.
11: Una mentalidad positiva que de repente vamos a elegir a una nueva autoridad para nuestra ciudad de Arequipa y también para nuestros distritos. Mi consulta es, yo no estoy bien enterado, soy de Selva Alegre. ¿Quién está ahorita liderando? No he visto alguna encuesta hasta el momento para poder tampoco ver, ¿no? ¿Quién está en encima para poder también darle voz,
12: Edgar,
11: confianza?
12: Edgar, ¿sí? Está prohibido ya desde el domingo pasado, o sea, desde el lunes ya de esta semana.

0: brindar la información que es necesario de acorde a lo que ocurre. Gracias, Edgar, muy amable. Bueno, sí, pues, faltan, como decimos, 4 días ya para las elecciones. Y es necesario que cada ciudadano ya sepa, si el ciudadano sabe ya por quién va a votar para gobernador, ya lo demás es, ya lo damos por sentado que también lo sabe, ¿no? Pero si no sabe para gobernador, ahí está el quid del asunto, ahí está el problema. Entonces, ahí está la madre del cordero todavía, entonces no está claro. Hay que informarse rápidamente y decir, determinar por quién va a votar. Entonces, eso en primer lugar. Faltan 4 días, ¿no? Y lo otro, sí, pues, no se puede difundir encuestas y cosas por el, ni sondeos, nada, porque la norma electoral ya lo prohíbe. Hasta el domingo pasado se podía. De ahí para adelante ya no. Hasta mañana y pasado. O sea,
1: y 49.
0: Mañana miércoles y el jueves se pueden realizar las famosas caravanas, mítines y todo eso. Solo hasta el jueves, ¿no? Hasta el día viernes se puede difundir propaganda electoral a través de medios de comunicación y también redes sociales, si es que cumplen, ¿no? Hasta ahí. Y el sábado, silencio total. No se puede hacer absolutamente. Entra en rigor la ley seca. Eso es lo que ha determinado el Jurado Nacional de Elecciones para estas elecciones del 4 de octubre. A tenerlo en cuenta.
2: A tenerlo, por favor, muy en cuenta, ¿eh? Muy, pero muy en cuenta. Vamos con más aquí a través de Radio Yaraví con todas las voces en los 106.3 FM. ¿Ah? Oiga, allá en Yura, familia pide ayuda, así, lo más pronto posible para ubicar a adulto mayor que lleva desaparecido 4 días, ya con hoy me parece que son 5. Jacinto Charly Mamani, de 79 años de edad, desapareció cuando se dirigía a su vivienda en la Asociación Residentes Puno. ¿Ah? Está desaparecido el señor Jacinto Charly Mamani. ¿Dónde estará el caballerito? Caramba. ¿Ah? ¿Dónde estará? Bueno, ojalá que, oiga, aparezca, ¿no? Y no le haya pasado nada. Ojalá que la policía, el serenazgo y todos los diversos pobladores ahí puedan de una u otra forma también ayudar. Bueno, vamos a continuar con la programación aquí a través de Radio Yaraví con todas las voces. Así es que también salieron a hacer su conferencia de prensa el día de ayer, ¿no? Los señores del Sindicato de Construcción Civil, ahí estuvo Lugue Espinosa, el secretario general de este sindicato, ha anunciado que el 100% de las obras en Arequipa participará en la movilización nacional de este jueves 1 de octubre. El 100% de los trabajadores, sí, van a participar de esta movilización el 1 de octubre para la presentación del pliego de reclamo 2027. Los trabajadores demandan aumento salarial frente al alza de costo de vida y la inflación, así también la reducción de la jornada laboral de 48 a 44 horas. Quieren chambear menos, dice. De 48 a 44 horas semanales, sin pérdida de salario.
0: Bueno, vamos a ver si es que lo logran, ¿no? Pero trabajar también en construcción civil es terrible, ¿ah? ¿Eh? Es sacarse, pues, la mugre, como se dice. Bueno, son pedidos que vienen haciendo el sindicato y ojalá que lo logren la dirigencia en favor de los trabajadores, que esa es la labor principal. 5:52, quiere decir que mañana entonces arrancamos con protestas.
2: Mañana
0: protestas. Arrancamos el mes morado, octubre, con protestas. Arrancamos con las acciones que va a realizar el Cristo Morado.
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0: Principalmente la iglesia de San Agustín, donde está ahí, ¿no? Esta sagrada imagen, porque mañana comienzan las actividades. Mañana también se celebra una fecha especial, ¿no? Para el periodismo. Mañana ingresamos al mes aniversario de Radio Yaraví. Entonces, amables oyentes, el mes morado nos trae diferentes actividades, pero comenzamos con protestas. 5:52, 5:52. ¿Qué pasa con el INPE? ¿Qué pasa con las cárceles? Siguen ahí dando a conocerse noticias escandalosas, ¿no? ¿Recuerdan ustedes a ese trabajador del INPE que fue detenido cuando intentaba ingresar 20.000 soles y más de 50 chip? Bueno, en las cárceles pasa de todo, ¿ah? ¿Eh? Por eso, ¿no? Por si tenemos trabajadores del INPE que quieran ingresar 50 chip, ¿para qué? Para que la criminalidad desde adentro haga lo que quiera. Pero no terminamos de dar esa noticia y ya hay otra, ¿no? Un

0: invierno con 40,000 soles?
1: Es raro, ¿no? Y 53.
0: La familia le lleva plata para que esté ahí cómodo. ¿O qué ocurre? ¿Cómo un interno que no tiene posibilidades de trabajar o de generar cierto trabajo haya sido incautado 40,000 soles? ¿De dónde salió? ¿De dónde salió 40,000 soles con este interno que está ahí cumpliendo una condena por parricidio? ¿Dónde? Quiere decir de que siguen las cosas negras al interior de las cárceles, ¿ah? Pensé que de alguna manera iba a frenarse con este trabajador del Limpia que fue detenido, ¿no? Pero parece que no. Y recuerden ustedes que Keiko Fujimori ha prometido ahí este mayor control, pero parece que por una entró y por la otra salió. 40,000 soles un interno del Limpia fue encontrado. Para que ustedes saquen sus conclusiones.
2: Bueno, ¿de dónde? Bueno, tanto dinero. De lo que recauda, pues, producto de las extorsiones, producto de los actos de sicariato, producto de las acciones delictivas, pues, ¿no?
0: Porque no, si pero no, de la venta, ¿sabes qué? De la venta de droga al interior de la cárcel.
2: También. ¿Sí? sí, también puede ser eso, ¿no? Uno de los motivos por el cual recaudan pues gran cantidad de dinero. Imagínense, más de 40,000 soles. Vamos hasta Cerro Colorado. Don Jaime, ¿cómo le va? Buenos días.
3: Muy buenos días, Eli y Juan.
0: Buenos días.
3: En primer lugar, Juan comenzó hablando sobre esto de los profesores jubilados que ganan una miseria, un sueldo mísero de 400, 600, 800 y el que gana más es de 1,100 soles. ¿Qué cosa puede hacer un anciano con esa plata?
1: Cinco. Y 55.
3: Tiene que ver, su salud es quebrantante. Enfermos. Van a salud. Van al seguro. No encuentran cita. Se le encuentran, no hay medicinas. No hay médicos especialistas. No hay nada. ¿Ah? ¿Qué vamos a hacer? Y ahora tenemos una presidenta corrupta que es la muñeca diabólica. Yo quisiera que la miren cómo ve, cómo hace todo. ¿Ah? Tiene unos ministros corruptos. La verdad de las cosas, ¿qué cosa está haciendo la ministra de salud que dijo voy a hacer esto, voy a comprar las medicinas, que no le va a faltar nada al seguro, no va a faltar nada hasta los hospitales ni a las postas, nada? ¿Dónde se ve? No se ve nada. Ahora, fíjate, acá,
4: Yarabí,
3: el Poder Judicial tan corrupto que debían ya de denunciar a la expresidenta que lleva en sus espaldas 60 muertes, la corrupción, su hermano otro corrupto que lo pescaron vendiendo armamento y municiones. ¿Qué cosas le han hecho? Nada. Ahora también ahí, el exministro Vázquez de Salud, con sus 20 millones que se mandó a cambiar. ¿Qué le han hecho? Nada. ¿Se acuerdan de que comenzó a comprar, ¿qué se llama esto? Ya se me fue. Por la cola que uno va teniendo, como va hablando, la verdad. ¿Ah? Que compraba a 12, 13 soles la botella, y cuando estaba a 3.50, qué delincuentes hemos tenido con esa presidenta corrupta.
1: Cinco. ¿Qué hacía? Y 57.
3: Los fujimoristas cambiaban a los ministros como les daba su gana, cambiaban para acá, para allá, esto que el otro, y así es así. Y ahora no les gusta lo que les quieren hacer. No les gusta. ¿Ah? Ahora salen hablando que no estamos haciendo las cosas bien, que estamos viendo esto que el otro. ¿Por qué no aprueban? Te han presentado un pleno de 60 y tantas y quieren cambiar las leyes. ¿Ah? O sea que queremos estar nosotros esclavitados. Todos vamos a ser esclavos, vamos a ser colonos. Ya somos de la China, somos del Japón, somos de Estados Unidos. ¿Ah? ¿Qué cosa quieren? La verdad de las cosas es que la corrupción es tan grandaza que tenemos acá en el Perú. Ahora, fíjate también, ha escuchado hablar a Eddie sobre esto del corrupto delincuente que tenemos como alcalde del distrito de Cerro Colorado, donde era Paredes.
4: Ya la vi.
3: ¿Qué cosa está haciendo? Ahí, ahorita está el sexto, está el consejo, la municipalidad, no tenemos alcalde, no tenemos nada. Pero la culpa lo tiene acá Dina García, cuando este se escondió como rata, se mandó a cambiar, pero las reuniones que hacían los regidores, ponían el celular en la mesa y él daba órdenes. ¿Y quién más daba órdenes? Su esposa, una señora que entró como barredora y ahora es jefa. Ahora gana, bien. Está segura, está con todo.
5: Bien, bien, señor Jaime.
0: Muy amable. Bien.
5: Muchas gracias, señor Jaime.
0: Jaime, por su opinión frente a estas irregularidades que vienen ocurriendo en Cerro Colorado. Sigo con 58 minutos, vamos inmediatamente a nuestro siguiente espacio, Yaraví Regional.
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0: Ingresamos ya a Yaraví Regional y comenzamos con este recorrido imaginario y nos vamos a detener rápidamente en la provincia de Cayoma, distrito de Chivay. Allí está Rodolfo Ponce que nos da información para Yaraví Regional. Buenos días, Rodolfo.
7: Muy buenos días. Hoy miércoles 30 de septiembre del año 2026, último día del mes de septiembre, desde Chivay, Valle del Colca, para Radio Yaraví. Yaraví Regional. Aquí las informaciones. Llega la recta final, los mítines y cierre de campaña. Ayer realizaron en Chivay y lo hizo el partido Perú Primero, con su candidato Julio Calcina, y antes de ayer lo realizó la candidata Jennifer Neira González con el partido Alianza para el Progreso, y el día domingo 27 lo hizo el partido Arequipa Avancemos con el símbolo El Pollito. Y este miércoles, hoy miércoles, en el distrito de Majes, se realizan también mítines de cierre de campaña, realizan el símbolo Los Portalitos, que lidera el señor Rómulo Tinta Cáceres, y hoy mismo, lo hace el señor Raúl Mamani Picha, con el símbolo El Casquito. Y mañana jueves, atención, mañana jueves, último día de campaña, se realizará pues el mítin de cierre de campaña en el distrito de Majes. Lo realizará pues Arequipa Avancemos, el símbolo El Pollito, a horas 2 de la tarde, y a horas más tarde lo hará el símbolo Alianza para el Progreso, y así termina su campaña los 10 candidatos al sillón municipal provincial de Cayoma. Y todo finaliza en el distrito de Majes Pedregal, ya que ese distrito tiene más de 120.000 electores y los candidatos se preocupan y se abocan más a Majes. Y por último, el alcalde actual, el señor Alfonso Mamani Quispe, le queda muy poco tiempo para gobernar y para terminar su gestión, y se va y se irá sin pena ni gloria, porque no demostró capacidad de gestión, sin obras. Lo más importante, se dedicó, y lo más importante que se ha dedicado este alcalde, a bailar el huititi y promocionar el turismo del Valle del Colca, en el Valle del Colca, en Chivay, y en todo este hermoso Valle del Colca. Estas son las informaciones para Radio Yaraví, Yaraví Regional. Muy buenos días.
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2: Muy bien, muchas gracias por compartir esa información aquí a través de Radio Yaraví, Yaraví Regional. Hasta aquí con las noticias en Yaraví Regional. Vamos a una brevísima pausa comercial y tras la misma volvemos con más aquí en Radio Yaraví con todas las voces.
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10: Muy bien, continuamos con más aquí a través de la multiplataforma de Radio Yaraví con toda la voz. 6:11, 6:11. Estamos aquí en los estudios de la radio con el candidato a la alcaldía distrital de Miraflores, Uber Álvarez. Nos acompaña esta mañana y de seguro que ya en esta recta final hay algunos anuncios importantes que va a ser el candidato que pretende llegar a ser el próximo alcalde del distrito de La Pampa, el distrito de Miraflores. Él está postulando con el partido político Ahora Nación, el casco. Uber Álvarez, ¿cómo te va? Buenos días.
11: ¿Qué tal? Buenos días a todos los amigos de Radio Yaraví, a Eri, Juan, muy buenos días y gracias por la invitación. Estamos acá pues en la última recta, ¿no?
12: ¿Cómo van los ánimos del candidato a 4 días?
11: Bueno, estamos cansados, pero estamos satisfechos con el trabajo que hemos hecho. El recibimiento de la población es muy buena, la aceptación es muy buena. Quieren un cambio, gente nueva, y nosotros representamos ese sentimiento, ¿no?
12: Cambio y gente nueva, ¿qué significa eso en Miraflores?
11: Significa que ya están cansados del continuismo de los mismos personajes que se presentan. Llámense Lucho Aguirre, Arturo Valderrama, patrocinado por Germán Torres, Alex Bellido, que también representa pues este continuismo más de 30 años en Miraflores, ¿no? Entonces están cansados de ellos y ellos están buscando nuevas expectativas, un cambio generacional de la política de Miraflores y también gente que dé confianza, ¿no? Como nosotros.
12: ¿Cómo ve en términos generales la campaña en el distrito de Miraflores, Uber Álvarez?
11: Muy fuerte, ¿no? La campaña es fuerte. Yo creo de que hay candidatos que han hecho una campaña millonaria.
12: Súper millonaria, ¿no?
11: Y la población, bueno, tiene conocimiento de esto. Y yo digo, la población debe de darse cuenta. Yo creo que la población es lo suficientemente inteligente como para no darle la confianza. Porque imagínate, ¿no? O sea, una campaña tan millonaria, prácticamente estamos empeñando a la municipalidad. Y en el otro lado, pues, hay candidatos como nosotros que hemos hecho una campaña con pocos recursos, pero sí con mucho corazón, con mucho sentimiento, y la gente se identifica con eso, ¿no?
10: Uh-huh. Ahora, ¿cuál es la principal propuesta que tiene Uber Álvarez para que de una u otra manera, pues, el vecino de Miraflores se pueda convencer?
11: Mira, son muchas, pero una de las principales es el tema de la seguridad. Recordémonos que Miraflores, a pesar de que el actual alcalde Germán Torres dice que es el distrito de la seguridad, Miraflores es un distrito inseguro, ¿no? Está dentro de los 3 primeros distritos con mayor índice de delincuencia. El otro tema es el saneamiento físico legal. Tenemos asociaciones con más de 20, 15 años que todavía no tienen agua, luz, desagüe, pistas y veredas. Uh-huh. Entonces, hay que atenderlos. Mira, ¿cuántos años tenemos y no los atienden? La casa del adulto mayor, tenemos 15 grupos del adulto mayor, pero sin embargo, los talleres que ellos realizan los hacen en diferentes campos deportivos. No hay pues una atención adecuada para el adulto mayor. Las academias preuniversitarias, ¿no? Que no necesitan mucha inversión, que las tenemos en el distrito de Selva Alegre, ¿por qué no la podemos traer a Miraflores y mejorar, ¿no? Yo siempre digo, de lo bueno hay que copiar y mejorar, ¿no es cierto? La veterinaria municipal, ¿no? El tema del cementerio, mira, no tenemos un cerco perimétrico, ¿no? El cementerio, pues, cualquiera puede entrar por cualquier lado. Entonces, hay muchos, muchos problemas en Miraflores. Por ejemplo, la Cooperativa 14, hay un problema ahí con la población, la asociación de la Cooperativa 14, los pobladores, donde hay un tema de litigio, y hay un terreno muy grande donde se puede desarrollar un proyecto que nosotros planteamos, que es el polideportivo y el parque de la familia. Miraflores no tiene áreas verdes, ¿no? Entonces, ahí hay que hacer un proyecto, pues, de envergadura y grande, y el otro, pues, es el tema de el muro de contención de todo lo que es la torrentera de San Lázaro, ¿no?
13: Claro.
11: Entonces, sí. El malecón Iquique, por ejemplo, no hay un muro de contención, y cada vez que hay una lluvia fuerte, hay casas que están en riesgo de poder caerse.
10: En tu trajinar de día a día, cuando Uber estaba o sigue siendo la campaña política y sigue recorriendo los diversos sectores de Miraflores, ¿cuál es el principal requerimiento del pueblo? ¿Qué es lo que te ha exigido mayormente ahí el vecino de Miraflores?
11: Como te decía, son muchas cosas, ¿no? Es que son diferentes pedidos en la parte alta, en la parte
10: ondas.
11: Media, sí, son, okay. Por ejemplo, en la Alameda, lo que más exigen es la seguridad.
10: Seguridad, ¿no?
11: Sí, la seguridad. Mira, hace unos cuantos días hemos tenido dos atentados en la urbanización Chapichico, dos explosivos, ¿no? Entonces, no han dicho nada las autoridades, ¿no? Uh-huh. Se han quedado callados, un mutis total. En la parte alta, lo que ellos piden es agua, desagüe, uh-huh, pistas y veredas, tienen problemas ahora con el transporte.
10: Claro, claro. Ahora, para que también el vecino tenga esa confianza o esa solidez al momento de ir a votar y de repente lo hace por Uber Álvarez, eso dependerá del vecino miraflorino, pero también yo entiendo que el vecino o el elector quisiera saber quién es el equipo que rodea a Uber Álvarez, al candidato Uber Álvarez, él con quién va a gobernar si es que llega a ser el próximo alcalde de Miraflores.
11: Mira, nosotros tenemos un muy buen equipo técnico, pero también tenemos una lista de regidores que tienen la capacidad y que no pertenecen a ninguna gestión anterior,
10: ya.
11: Cosa diferente a los otros candidatos, ¿no? Sabemos que la lista de Alex, pues está la señora Marta, que siempre ha sido regidora, ¿no? Toda su vida. Sabemos de que en la lista de Arturo Valderrama está la hija de Germán Torres como teniente alcaldesa, pero en nuestra lista son profesionales, son jóvenes profesionales, ¿no? Tenemos abogados, tenemos contadores, tenemos arquitectos. Entonces, nosotros contamos con una lista de regidores con toda la capacidad y un equipo técnico también muy bueno, ¿no? Uh-huh. Entonces, que han tenido también su paso por diferentes gobiernos regionales incluso y municipalidades, ¿no?
12: Un supuesto. Mañana es primero de enero del 2027. Uber Álvarez ha salido electo alcalde de Miraflores. ¿Qué es lo primero que haría de llegar a sillón de Miraflores, del distrito?
11: Bueno, lo primero que tendríamos que hacer es, hay que auditar, hay que fiscalizar las gestiones anteriores que han pasado, hay que poner en proceso todos los proyectos que se han quedado en stand-by, hay que hacer un análisis y una evaluación, bueno, y hay que proponer que en los 100 primeros días, pues el plan que nosotros tenemos para lo que es el tema de la seguridad, sobre todo, ¿no es cierto? Entonces, eso es lo que Uber Álvarez se compromete, y lo primero que haríamos, pues, es eso, ¿no? Primero, la fiscalización, hay que ver los proyectos que están dejando, y bueno, ponernos en los primeros 100 días qué es lo que vamos a hacer con el tema de la seguridad.
12: Señor Uber Jesús Álvarez, postulante por ahora Nación al distrito de Miraflores, le dejo los micrófonos de Radio Eraví para que usted convence, estimule a toda esta población por su opción.
11: Bueno, queridos amigos de Miraflores, nosotros hemos pasado, pues, por más de 30 años de continuismo. Sabemos la historia de Miraflores y lo que no queremos es volverla a repetir. Denos la confianza para hacer un cambio, para hacer historia en el distrito. Uber Álvarez y el Casquito vienen con fuerza en Miraflores. Entonces, denos la confianza para poder gobernar de la mano con ustedes, ¿no? Y seamos conscientes en la votación. Miren, hay campañas millonarias en nuestro distrito. No permitamos que la municipalidad quede nuevamente empeñada otros 4 años más y esto se extienda a no 30, sino 34 años, ¿no? El poder de elegir está en ustedes, así es que yo creo de que la población ya ha hecho una evaluación. Sí es cierto que hay un gran porcentaje que todavía no ha definido su voto, pero hagamos un voto consciente, ¿no? Yo lo único que les voy a pedir es que hagamos un voto consciente y de que no condenemos nuevamente a la municipalidad, pues, de Miraflores a repetir la historia.
10: Con esta cerramos. ¿Tu cierre de campaña cómo será?
11: Nosotros vamos a cerrar el día de mañana a partir de las 6 de la tarde. Bueno, nosotros no tenemos la plata pues como para traer a grandes artistas, ¿no? Nosotros vamos a invitar a un grupo, al grupo Caley, que es de Miraflores también. No, todo miraflorino.
12: Bueno, ¿dónde? ¿Dónde?
11: Vamos a realizarla en el Comité 13 del Porvenir.
12: ¿A qué horas?
11: A las 6 de la tarde.
12: Mañana. Muy amable.
10: Candidato, gracias por estar con nosotros.
11: No, gracias a ustedes y un saludo a todos.
12: Suerte en esta campaña.
11: Gracias.
10: Vamos a continuar con más aquí a través de Radio Yaraví con toda la voz de mi estimado Juan Cervantes.
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12: 6 de la mañana con 20 minutos es la hora en toda la región Arequipa. Bueno, en estos instantes, amables oyentes, los trabajadores de la municipalidad de Paucarpata nos indican que están en protesta, han paralizado su trabajo, sus acciones el día de hoy. Están ahí en el depósito municipal, todos en medida de fuerza. Una situación que permite ver también que hay malestar con los trabajadores de el distrito de Paucarpata. En breve instante le vamos a brindar más información de lo que está ocurriendo con todos ellos, los trabajadores de verde ahí bien parados, no están realizando el trabajo de limpieza de las calles, como de igual manera también parques y jardines, ¿no? Es lo primero que nos dan a conocer. En breves instantes le damos a conocer exactamente qué es lo que está ocurriendo con estos trabajadores de esta municipalidad de Paucarpata que han ingresado a una medida de fuerza.
10: Nos han estado enviando videos inclusive, nos están indicando de que sí, pues se han autoconvocado, ¿no? Se han autoconvocado.
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10: ¿Hay reportes de exteriores con nuestros compañeros? No hay. ¿Hay o no hay? ¿Hay uno? Bueno, en breve, en todo caso. Vamos a conversar con la candidata de Yanira Salazar, ella es candidata a la alcaldía provincial de Arequipa. Está con nosotros aquí a través de las ondas de radio de la Vi con todas las voces. Candidata de Yanira Salazar, del buen gobierno, a propósito, ¿no? ¿Cómo le va? Muy buenos días.
13: ¿Qué tal? Muy buenos días con todos los presentes. Buenos días con las personas que nos están escuchando en Radio Yaraví. Pues ya en los últimos días de esta campaña, bastantes optimistas, porque la gente tiene una gran recepción de nuestra propuesta, tiene gran esperanza de poder construir un buen gobierno y seguimos para adelante en los últimos días.
12: ¿Cómo van los ánimos?
13: Bien.
12: ¿Cómo van las fuerzas?
13: Las fuerzas siguen ahí perennes, estamos firmes, estamos caminando, saliendo a caminar hasta donde se pueda estos últimos días que quedan.
12: Cuatro.
13: Que quedan prácticamente cuatro, pero solamente se puede hacer, me parece, hasta el 2. Y vamos a. Seguimos saliendo a diferentes asociaciones, juntas vecinales, caminando las diferentes calles para poder llegar nuestro mensaje.
12: ¿Cansada?
13: No.
12: No, con mucha fuerza.
13: Con mucha energía.
12: Al pie del cañón.
13: Beneficioso ese punto por ser joven, ¿no?
12: ¿Y mantiene esa propuesta de hacer esos cuatro intercambios viales en Arequipa?
13: Sí, se mantiene bajo el mecanismo de obras por impuestos. No digo que los cuatro se vayan a hacer en el primer año. Digo que los 4 años se van a desarrollar estos 4 intercambios viales.
10: Claro, entiendo que obviamente deben ver fuerza, porque como lo dice Yanira, es la candidata más joven que tiene actualmente, ¿cierto? La comuna provincial, para la comuna provincial de Arequipa, 28 años de edad, hay una carrera o un camino muy largo, obviamente, por recorrer. Pero, ¿qué es lo que te han estado exigiendo? ¿Qué es lo que te han estado pidiendo la población de los diversos puntos, mi estimada Yanira, que has estado usted recorriendo?
13: Sí, sobre todo lo que me piden en los diferentes distritos es seguridad.
10: Seguridad.
13: Seguridad porque muchas señoras, inclusive que venden en el mercado de manera sumamente humilde, me dicen que a ellas les cobran cupos. Entonces yo me imaginaba que en la parte alta de Caima me iban a pedir agua, transporte, pero lo que más me piden es seguridad. Y después de seguridad, lo segundo que me dicen es de que, por favor, no las defraude. ¿No? Entonces, yo los miro a los ojos, como les puedo ver a ustedes, y les digo que de verdad queremos hacer un buen gobierno, de que estamos con esa predisposición.
12: Un problema fuerte, fortísimo que tiene Arequipa es el transporte. 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
12: Infinidad de propuestas que ha tenido, ¿no? Desde Estudios Padeco, Tume, y después la propuesta es un corredor vitrina, tranvía, monorriel, hasta la electromovilidad. ¿Qué piensa o cómo piensa resolver este gran problema que tiene Arequipa como es el transporte de Yanira?
13: Nosotros lo que queremos hacer es la reestructuración del CIT desde un aspecto legal y técnico, pero también social, y a la par construir estos intercambios viales. Yo no me atrevo a decir como otros candidatos que un teleférico, que un tren eléctrico y demás. Considero que no son ideas descartables, pero que a la medida de lo urgente que requiere Arequipa, son, digamos, estas posiciones más a mediano y largo plazo. Lo que nosotros queremos trabajar son los intercambios viales, que el primero ya tendría que estar gestionándose y ejecutándose durante el primer año.
10: Bueno, y entre el primero y el segundo año, pero de una u otra manera entendemos que mi estimada candidata tiene que haber un equipo técnico que acompañe obviamente estas propuestas y las puedan plasmar, ¿cierto? Y esto se lo pregunto a todos los candidatos. ¿Quién es la gente que está rodeando a Deyanira Salazar? ¿Cuál es su equipo técnico con el que va a ir a gobernar? Porque evidentemente Deyanira no lo va a poder hacer sola, ¿no? ¿Nos puedes dar un par de nombres por ahí, por favor? De repente que va a ser parte de tu gestión, si es que el pueblo arequipeño te elige como alcaldesa.
13: Sí, tenemos un equipo multidisciplinario, contamos con la doctora Norma Ruelas, contamos con el ingeniero Iván Flores, contamos con el doctor Gerardo Segarra, contamos también con el doctor Sanabria, destacado tributarista, también contamos con el economista Paul Romero, ¿no? Algunos de estas figuras, pero que como siempre lo digo en las diferentes entrevistas, ampliamos los brazos para que los talentos profesionales arequipeños se unan al buen gobierno ya en una eventual gestión municipal de Deyanira Salazar.
12: De llegar Deyanira Salazar a sillón provincial, ¿qué sector va a priorizar? ¿Salud? ¿Educación? ¿Transporte? ¿Seguridad? ¿Cuál va a ser la prioridad?
13: Seguridad.
12: ¿Seguridad?
13: Sí. Bueno, seguridad.
12: Vamos a seguir conversando sobre eso un momento más. Vamos a la pausa comercial, volvemos en breves instantes para seguir conversando con la candidata provincial. Pausa, regresamos.
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0: Muy bien, continuamos con más aquí a través de Radio Yaraví con todas las voces. A ver, en la recta final, para escuchar obviamente algunos pronunciamientos o ofrecimientos, ¿no? Que de una u otra forma, aquí quiere brindar la candidata a la alcaldía Yaraví de Arequipa, de Yanira Salazar, que está con nosotros en esta mañana. Hay algunos últimos ofrecimientos que de una u otra forma o manera, mi estimada Yanira, quisieras tú alcanzarle a los vecinos, a los pobladores, a los arequipeños, en este último tramo, en esta recta final. ¿Hay algo nuevo que tal vez por ahí no ha sido todavía muy bien difundido y que quieres plasmarlo y quieres entregarle a través de los micrófonos a los pobladores arequipeños?
1: Sí, hay dos propuestas que, digamos, salen del marco normal o usual que nos dan, que es transporte, educación, seguridad. Lo que nosotros queremos trabajar con los comerciantes ambulantes es Mi Negocio Crece, un programa municipal que los capacite, que les dé la formalidad, pero que también los inserte de alguna manera al mercado, tanto físico como digital. Ello, para los taxistas también tenemos un CETARE abierto, un CETARE permanente y un CETARE que les otorgue beneficios con convenios con entidades de salud, entidades educativas, y a la par con nuestra bancada desde el Partido del Buen Gobierno gestionar la ley del taxista, que muchos taxistas la solicitan y que hoy por hoy puede ser una realidad porque Yanira Salazar desde la gestión municipal lo puede gestionar con una bancada que sí existe. Tenemos dos diputados, un senador, se pueden hacer las gestiones, el Partido del Buen Gobierno está comprometido. Y a la par, como último punto, me gustaría profundizar el pacto por la empleabilidad juvenil. Muchos de los jóvenes talentos que egresan de universidades e institutos no tienen universidad, no tienen unas oportunidades laborales claras. Tenemos que hacer un convenio con institutos, universidades, con la Cámara de Comercio y la Municipalidad Provincial de Arequipa para otorgarles a ellos un bolsón de empleo que les permita ser útil después del egreso de la universidad.
2: La municipalidad provincial tiene que ver mucho con el ornato, el centro histórico, los comerciantes ambulantes. ¿Qué tiene pensado en ellos?
1: En ese punto de vista tenemos dos factores, ¿no? Primero es el tema del comercio ambulatorio y el segundo es el tema de poder recuperar estos espacios públicos. Para poder recuperar estos espacios públicos es claro que tenemos que instaurar el principio de autoridad, pero también tenemos que, digamos, retirar a los comerciantes ambulantes bajo factores de respeto y de humanidad.
2: A las patadas, como lo ha dicho algún alcalde.
1: A las patadas no. Esas personas deberían pasar por un proceso disciplinario interno y después asumir las consecuencias de sus actos. Pero vamos a quitar los abusos por parte de la policía municipal, que a mí la verdad, de manera personal, me genera cierta indignación porque ante los delincuentes y demás la gente se chupa. Pero ante las personas que trabajan o los pequeños emprendedores, ahí sí los atacan. Entonces, ahí sí vamos a ser bastante tajantes en ese sentido, y a los comerciantes ambulantes los vamos a llevar a las ferias itinerantes para que ellos tengan un espacio claro donde vender sus productos.
2: ¿Cuánto debería ser el pasaje
3: para Yanira?
2: Pasaje urbano.
1: El pasaje urbano, como me lo han preguntado personalmente a mí, yo quisiera que sea un sol. Pero técnicamente hablando, se tiene que hacer un análisis de costos reales. Ya no podemos ir por temas netamente populistas. Hay que sentarnos en una mesa. Si se tiene que subir el pasaje, pues se tendrá que subir el servicio, se tendrá que subir el servicio de calidad. Y otros aspectos, ¿no? Costos reales, el tema del combustible, porque hay que recordar que somos un conjunto. Si todo sube, pues habrá alguna probabilidad de que las cosas suban, pero si es que no está totalmente justificada, pues tenemos que sentarnos en una mesa de diálogo transportistas, usuarios y la municipalidad para determinar cuál es el siguiente paso a seguir.
0: Una última parte, y alguna vez te lo dije, ¿no? Es mejor, creo, decir las cosas de manera directa para que esa persona también tenga la oportunidad de hacer sus descargos respectivos, ¿cierto? Pero, ¿consideras que esa fotografía en la que tú apareces con César Acuña ha generado de que pierda fuerza la candidatura de Deyanira Salazar? Porque leía que había muchas críticas y cuestionamientos hacia tu persona, ¿no? ¿Cómo Deyanira Salazar puede estar palmo a palmo con César Acuña, un personaje político que le ha hecho mucho daño al país con su partido político Alianza para el Progreso, ¿no? Y cosas por el estilo. ¿Cómo lo has tomado esto, mi estimada Deyanira? ¿Admiras a César Acuña realmente?
1: No, para nada. ¿Ah? Si lo admiraría, estaría postulando con su
0: partido. ¿Qué hacías en esa foto con César Acuña?
1: Como lo dije, yo vengo haciendo activismo social y político, no partidario, pero sí desde hace muchísimos años. Tengo foto con el señor Acuña, eso no quiere decir que sea su gran admiradora, para nada. Podría ser fácilmente una de sus grandes detractoras, porque él ha acabado con el sistema de salud, ha acabado con la parte del norte del país, y ahora pretende con nuevos candidatos, o con el señor Víctor Hugo, digamos, de espaldas, presentarse y acabar con el sur del país, y eso no lo vamos a permitir, así que para nada soy su admiradora. Tengo fotos con el señor Acuña, tengo fotos con PPK, tengo fotos con Marisol Pérez Tello, y eso no significa que seamos amigos, que hayamos transado o que vayamos en un mismo lineamiento político, pero sí debo reconocer que he participado en diferentes espacios que me han permitido tener una conversación con líderes políticos que pueden ser equivocados, no equivocados, pero que hemos tenido, digamos, en alguna mesa de debate, en algún encuentro juvenil, participación con ellos.
2: Bueno, a la candidata Deyanira Salazar Rivera, candidata provincial por el Buen Gobierno, le dejamos los micrófonos de Radio Lavi para que exhorte, convenza a sus seguidores a votar este próximo 4 de octubre por su agrupación. Adelante.
1: Sí, queridos amigos de Radio Yaraví y a toda la población arequipeña que nos está mirando, ustedes son testigos de que me han parado, me han levantado, me han acusado, me han denunciado fácilmente, sin ningún remordimiento, con denuncias y falsas calumnias ante mi persona, pero Deyanira Salazar sigue aquí, sigue firme, sigue dando la cara, sin mayor objeción ni mayor remordimiento, porque no hemos hecho absolutamente nada malo. Yo sigo diciendo, y lo voy a mantener, que vengo con las manos limpias. Es una propuesta nueva, es una propuesta joven. Queremos recuperar la confianza de la población arequipeña, salir de esta crisis institucional y de este nivel de corrupción que tanto daño nos ha hecho. Y por eso yo este 4 de octubre les pido de todo corazón que puedan ver nuestras propuestas, que puedan analizar nuestra candidatura y que sobre todo den un voto de confianza, que no los defraude a ustedes, porque es una decisión sumamente importante para los próximos 4 años que se vienen, pero también que no nos permita que nos arrebaten nuevamente la esperanza de poder hacer un buen gobierno. Ese 4 de octubre los invito a revisar la cédula, que vean en la tercera fila, que es la tercera columna, que es rosada, van a encontrar allí el símbolo del sol que les va a permitir poder tener un buen gobierno, un gobierno honesto, un gobierno al servicio de la población arequipeña y un gobierno que quiere definitivamente trabajar de manera próspera por esos próximos 4 años. Perfecto. Muchísimas gracias.
0: Muy bien, gracias, candidata.
2: Mucha suerte.
0: Muy amable por estar con Muchas nosotros. Gracias. Vamos con más, vamos a exteriores con nuestro compañero de trabajo Miguel Llanos. Miguel, te escuchamos, adelante, Yaraví informa.
3: Siempre con la verdad, gracias por el pase en estudios, compañeros. Nos hemos trasladado en estos momentos al penal de varones de Socabaya, ya que el INPE intervino a un interno en posesión de 40,000 soles. Según el cumplimiento y las disposiciones del gobierno para intensificar el control a través de acciones de inteligencia penitenciaria en todos los penales del país, los agentes de seguridad del INPE intervinieron al interno de siglas ACS en posesión de más de 40,000 soles y decomisaron algunos objetos punzocortantes. El dinero incautado fue encontrado en un morral de pertenencia del interno, quien estaba a cargo de un establecimiento del rubro de comidas hace aproximadamente 2 meses, por lo que se investiga la procedencia de la considerable suma. Esta intervención se produjo durante una revisión ordinaria en los pabellones 1 y 2 de mínima seguridad, y en esta acción participaron un fuerte contingente conformado por aproximadamente 40 agentes de seguridad interna y externa del recinto, quienes realizaron las labores de revisión corporal y de pertenencias de todos los internos, así como la rigurosa inspección de ambientes. Durante esta requisa también se hallaron objetos punzocortantes, encendedores, pipas, relojes, entre otros artículos no permitidos dentro del establecimiento. Las autoridades penitenciarias comunicaron el hecho a los representantes de la Fiscalía Especializada en Lavados de Activos y la Policía Nacional para efectuar las diligencias correspondientes de ley que ameritan de acuerdo a sus competencias. Esta acción de seguridad fue coordinada por la dirección de la Oficina Regional del Sur, Arequipa, con la finalidad de detectar y eliminar cualquier elemento ilícito que pudiera poner en riesgo el normal funcionamiento del establecimiento. Esta es la información que tenemos hasta el momento. El INPE ya viene fortaleciendo estas medidas de seguridad con este propósito justamente de prevenir y erradicar cualquier tipo de actividad delictiva que pudiera estar organizándose al interior de todos los establecimientos penitenciarios. Esa es la información, compañeros. Adelante en estudios, informó con ustedes Miguel Llanos con todas las voces.
0: Perfecto, perfecto. Bien, bien, Miguel Llanos, muchas gracias por la información que nos brindas a esta hora de la mañana aquí a través de Radio Yaraví con todas las voces. Bueno, y tenemos una avalancha de candidatos el día de hoy. Es algo normal y natural que pase en toda elección regional y municipal 2026. Y bueno, estamos ahora con otro candidato, que está postulando al gobierno regional de Arequipa con el movimiento político Arequipa Avancemos. El Pollito Benigno Cornejo está con nosotros en estos momentos aquí en los estudios principales de Radio Arequipa con todas las voces. Mi estimado don Benigno, ¿cómo le va? Muy buenos días.
4: Muy buenos días, amigo Enrique. Y Juan, muchas gracias por la invitación aquí en los estudios de Radio Yaraví. Aprovecho para mandar un saludo a todas las hermanas y hermanos de Arequipa. Yo soy Benigno Cornejo, ya me conocen, candidato al gobierno regional por el Pollito.
2: Ajá, Benigno Cornejo. ¿Tiene algo de especial ese lema que usted mantiene durante toda esta campaña, señor Benigno? ¿Honestidad y trabajo?
4: Por supuesto.
2: Pegadito al micrófono, por favor.
4: Por supuesto, Neri. Don Juan, mire, honestidad, porque digo, porque a pesar que he sido 3 veces alcalde de Cerro Colorado, pues no tengo ninguna denuncia, ninguna sentencia. Y no tengo un prontuariado, no soy prontuariado, no tengo acá, usted ve mi hoja de vida, que la pueden entrar a ver en la página del Jurado Nacional de Elecciones, y no hay ninguna sentencia, ningún proceso penal pendiente. Entonces, yo también puedo decirles que no solamente tengo mi hoja de vida intachable, también trabajo duro para sacar mi familia adelante, le he sacado adelante con el Pollito y he ayudado a muchas familias también a salir adelante. Fíjese, yo trabajaba desde muy niño, desde muy joven, como le decimos los arequipeños, pelando pollos, para ayudar a mi mamá que tenía su puesto en el mercado de San Camilo, y de ahí repartía los restaurantes de Arequipa, ¿no? Los grandes restaurantes que había, el Capri, el Astoria, el Chesnino, y así empecé mi empresa, después a criar, a producir su alimento, y ahora produzco pollos de carne, pollito de ponedora y pollito criollo, el calaconco. De ahí viene pues el símbolo, la historia del símbolo de mi pollito, ¿no? Mi partido que ha sido querido ser retirado de la contienda electoral, ¿no? Muchas veces por el Congreso de la República, ustedes recuerdan, pero yo dije, yo voy a morir con mi pollo.
0: Y muchos se fueron del pollo, ¿no?
4: Por supuesto, hay muchos candidatos que se han ido al pollo, me desplumaron prácticamente, me dejaron desplumado.
0: ¿Quiénes se fueron del pollo? Bueno, porque yo recuerdo que en el debate Benigno le dijo a Lica, ¿no? Arrepiento de haber sido tu padrino. Y Lica también fue parte del pollo en algún momento.
4: Por supuesto, él ha salido electo alcalde provincial de la provincia de Cayoma, ¿no? De alguna oportunidad. Entonces, bueno, la vida es ingrata, por eso digo yo, mientras más trato a los hombres, quiero a los perritos más, a los perros que están en moda del perro.
2: Bueno, pero usted debería decir, quiero más al pollo, ¿no? Como lo dice en su lema, marca el pollito.
4: Así
2: es. Es la otra frase que suena, ¿no? ¿Por qué marcar el pollito?
4: Bueno, ya les dije, porque hay honestidad y hay trabajo, es lo que necesita Arequipa. Arequipa,
2: además,
4: mira,
2: es lo que
4: porque
2: come la gente también, ¿no?
4: Lo que más come, en una de las proteínas más al alcance, ¿no? El pollo y el huevo. El huevo no solamente termina el pollo, sino el huevo es un alimento completo que ofrece todas las proteínas y vitaminas y minerales necesarios para la vida. Yo creo que un peruano puede pues hacer sus dietas en base a huevo, porque es un alimento completo. Mire, fíjese, yo creo que ¿por qué votar por el pollo? Me preguntas, ¿por qué el pollo? Yo he caminado toda la región Arequipa y he corroborado realmente que somos una región con mucho potencial. Tenemos muchas tierras para incorporar agricultura. El proyecto Magic son 38.500 hectáreas, el proyecto Arma otras 10.000. En Bella Unión tenemos para incorporar otras 5.000. Tenemos los valles más fértiles de todo el sur del Perú, ¿no? Majes, Ocoña, Tambo, valles fértiles. También me he dado cuenta que Arequipa es rico en minerales. Uh-huh. Ustedes saben que el 70% del cobre sale de Arequipa, ¿no? El cobre, el oro, la plata, ¿no? También somos ricos en lo que es el litoral. he recorrido todo su litoral de Arequipa, desde La Punta hasta Lomas, y es el litoral más grande de todo el Perú. Incluso ni Lima tiene tanto litoral, ni La Libertad, nada, ni Arequipa, el litoral más grande con ricas especies marinas.
2: Ahora, un gobernador tiene que ver mucho obras de impacto regional, ¿no? Corío, Transoceánica,
4: Majes Iguas 2,
2: bueno, entre otras, digo, de impacto regional. ¿Qué tiene pensado Benigno Cornejo de llegar a sillón regional? En referencia a eso.
4: Sí, justamente.
2: En obras de impacto regional.
4: Claro, mire, fíjese. Arequipa, con tanto potencial, sin embargo, vemos que la gente se muere en los pasillos de los hospitales. Hay que formar largas colas para ingresar a Arequipa. O para cuando quieres ir a Cotahuasi a conocer, no hay carreteras. Entonces, yo creo algo fundamental y a primera vista que hay que hacer es la integración de Arequipa con todas las provincias, las carreteras, autopistas, como las tiene pues cualquier país de vecino aquí, Chile o Ecuador. Si tú vas a Guayaquil, hay autopistas a desnivel de 3, de 4 carriles, y Arequipa, siendo la segunda ciudad del Perú con tanto potencial, tiene un zanjoncito ahí, la variante de Chumayo, para entrar. Esa es una pena que me da a mí, y yo quiero hacer pues justamente esta vía, que vaya desde Mollendo, desde Matarani, con 4 carriles, y vaya incluso hasta Puno, porque ¿sabes qué? En estas carreteras todos los días hay muertos.
2: Sí.
4: Todos los días hay muertos, accidentes. Entonces, y necesitamos estas autopistas para desarrollar, para integrar primero Arequipa con todas sus provincias. Por ejemplo, la carretera a Cotahuasi, de Chuquibamba a Cotahuasi, la 105. La otra desde Aplao hasta Orcopampa, la 106. La que hay que integrar las provincias, que son muy necesarias. Entonces, eso es lo que hay que abocarse a primera vista. Y también hacer que venga el proyecto Majes Iguas 2 para Arequipa. Usted se acuerda que vino un ministro Manero y que dijo que en 3 meses iba a tener el expediente listo de Majes Iguas 1 o 2. Han pasado 3 años y hasta la fecha sigue durmiendo en el sueño de los justos. Uh-huh. Entonces son 38.500 hectáreas que puede albergar para 50.000 familias. Y es más, le digo una cosa, y esto va a ser responsabilidad de este gobierno regional que se va. Cualquier accidente que haya y tape los túneles, se queda sin agua Majes. Y ahí sí la vamos a ver nosotros, que va a desaparecer prácticamente Majes sin agua. Entonces tenemos que entrar a trabajar cosas urgentes que hacer, ¿no? La puesta a punto, a las carreteras, el tema de los hospitales para que no se muera la gente.
2: Exacto.
4: Entonces,
2: a eso iba.
4: Yarabí.
2: Hemos tenido ya 1, 2 gobernadores, 3, hasta 4, han sido los efímeros, los que han estado poquísimo tiempo en gobernando Arequipa. ¿Qué está pensando en la culminación de estos hospitales de las provincias de Arequipa?
4: Hemos tenido muchos gobernantes, le voy a decir, usted me dice, hemos tenido 3, 4 gobernantes, pero todos no han terminado su gestión, mire usted, lo sacan a mitad de su gestión, justamente porque son, como se dice, no son honestos. A mitad de su gestión lo sacan y los meten adentro. A otros son como el actual gobernador Rubén Sánchez, que todo se lava las manos, todo lo manda a Lima. No pudo con el Majes Iguas 2, lo mandó a Lima. Las carreteras, ha estado 10 días paralizado el tramo de Ocoña Carabelí, ha estado por los Huaycos, ha esperado que Lima venga a solucionar el problema. No puede ser, tiene que tener un gobernador que trabaje, que sea trabajador. Para empezar, creo que no es arequipeño, tiene que ser un arequipeño que quiera su tierra, porque ¿quién más va a hacer por tu casa si no es el dueño de casa? Entonces, para solucionar los problemas de Arequipa necesitamos un gobernador que sea honesto y que sea trabajador. Esas dos condiciones. Si no hay una de las dos condiciones, no va a funcionar el gobierno regional, le digo.
2: El gobierno regional tiene que ver mucho con el tema de la minería, y principalmente la informal, la que está contaminando muchos lugares, ¿no? Ahí Secocha, en Carabelí, todos estos. El gobierno regional tiene mucha responsabilidad. ¿Tiene pensado algo para frenar la contaminación y, digamos, la muerte, el desorden, el caos que hay en esos lugares?
4: Por supuesto. Hay que tender a la formalización y desprendernos de los ilegales, porque hay unos que son informales, pero que están en proceso de formalización, y otros son los artesanales. Hay que distinguir bien a los mineros. Nosotros vamos a apoyar todo lo que sea formalidad, formalización, o en proceso de formalización, o la artesanal. Pero lo ilegal, de ninguna manera podemos apoyar. Ahora, eso es cuestión de la fiscalía. Y ahora, en las grandes minerías que están justamente contaminando los ríos, que hay el riesgo de que contaminen o ya están contaminando, tenemos que formar un consejo. Yo estoy pidiendo que se forme un consejo que esté integrado por representantes, pues, del Ministerio de Agricultura, de Energía y Minas, un representante de la Junta de Regantes de los Agricultores, un representante de la minera, un representante del gobierno que la presida el gobierno regional, y un representante de la UEFA. Ya, una mesa de concertación.
0: Claro.
4: Y con esa mesa de concertación, pues, se tienen que solucionar los problemas. La minería, en este momento, muchos están de acuerdo, nos dicen a nosotros, ¿entre quién elige usted, la minería o la agricultura? Yo creo que esa pregunta por demás, yo creo que

0: Cuadros. ¿Quién
1: Cristian
0: más?
1: Cuadros, ¿no? Es una persona. Bueno, Yolanda Guamaní es una persona que es emprendedora, arequipeña, de acá surgida pues de Tiabaya y de los agricultores, emprendedora. Emprendedora que ella va, yo estoy seguro que apoya mucho al emprendimiento, aquellos jóvenes emprendimientos que quieren emprender una empresa, ¿no? Es, entonces, y así tenemos también representante de, por ejemplo, de Cayoma, la representante de Carabelí, la señora Ross, que es una representante de los afroamericanos aquí en Arequipa, porque tú sabes que en Carabelí, muy cerca de Ica, hay bastante afroamericano. Claro. Ella domina muy bien. Ella es de allá, por ejemplo, ella, yo trabajo mucho, tengo mucha fe que salga esa consejera.
0: Yo recuerdo que cuando Roel Sánchez estuvo de candidato, y aquí le hicimos una pregunta directa.
1: Antonio Llerena también. Llerena aquí en lo que es Castilla.
0: Castilla.
1: Que ha sido ya consejero y está yendo, pues, y conoce, por ejemplo, toda la realidad del agro, ¿no?
0: Ajá.
1: Tiene bastante relación con los agricultores.
0: Sí, lo recuerdo muy bien por allá a Llerena. Le quería preguntar algo, yo recuerdo que cuando Roel Sánchez postulaba, estaba como candidato en las elecciones pasadas, recuerdo clarísimo que nos decía de que cuando, si él ganaba, y ganó, bueno, lamentablemente, iba a convocar a la academia, pues, ¿no? Para, a los colegios profesionales, para que ellos pongan a los gerentes, ¿no? No, acá nosotros vamos a convocar al colegio médico para que el colegio nos diga ¿quién puede ser el médico más capaz y que tenga el profesionalismo correspondiente para que suma esa gerencia tan importante, ¿no?
2: Y
0: efectivamente vamos a convocar a los colegios para que también designen a los gerentes que vayan a acompañar mi gestión. Fururú farará un cuentazo tremendo.
1: Claro, porque ahora lo que predomina ahorita es el como dice, el amiguismo.
0: El amiguismo. ¿Cómo va a elegir Benigno Cornejo si es que gana el gobierno regional o llega al gobierno regional? ¿Cómo va a elegir a sus funcionarios?
1: Yo voy a acabar con el amiguismo y también con la parentela, ¿no? Yo creo que eso debe erradicarse en los gobiernos regionales. En este caso, voy a declarar en reorganización el gobierno regional y voy a hacer una reingeniería. De tal manera que los más aptos deben ocupar los puestos. Si tienen que salir del mismo gobierno regional los cuadros, que salgan.
0: Claro.
1: Se lo han ganado porque se merece y porque conoce. Y aprovechar su experiencia, muy bien. Pero de ahí a que uno entre con los amigos, con los parientes, los primeros a pagar favores políticos, yo creo que eso le hace daño al desarrollo de Arequipa.
0: Es demagogia que en estos últimos días algunos candidatos, ya sea para la provincial o gobierno regional, estén ofreciendo donar su sueldo. Porque ya aquí un par de candidatos han dicho, no, ese sueldo yo lo saco en una semana, mi esposa me ayuda y lo sacamos, no, yo tengo empresa, no, yo tengo ingresos, no, eso yo lo dono, dicen, ¿no?
1: Yo lo considero antiético, ¿no? Si lo reciba, ¿no? Pues si lo quiere donar, ya lo puede donar, pero no tiene por qué ser aspavientos, ¿no? Decir, ay, voy a donar.
3: No tiene que publicar.
1: No tiene que publicarlo. Yo creo que eso tiene que ser una cosa ya
0: interna,
1: ¿no?
0: Ah, ok. Perfecto.
3: Señor Benigno Cornejo Valencia, candidato regional por Arequipa Avancemos, tiene ahí los micrófonos de Radio David, convenza, exhorte a la población arequipeña por su opción.
1: Sí, efectivamente, yo les venía diciendo que Arequipa tiene mucho potencial y lo que necesita pues un hombre que sea honesto y trabajador. Yo les digo que no tengo ningún proceso penal, como lo tienen otros candidatos, tienen un prontuario, y también soy trabajador, he trabajado desde chico, he hecho empresas, soy emprendedor, sé cómo se gana el pan con el sudor de la frente y quiero dar trabajo a mucha gente, creando puestos de trabajo, oportunidades, por ejemplo, trayendo el proyecto Magisigua 2, el gasoducto, que se desarrollen, que sean las carreteras, que se recupere la maquinaria que está obsoleta ahí en el gobierno regional para hacer las defensas ribereñas, para que vaya a nivelarlas, a hacer carreteras, ¿no? Entonces, de esa manera quiero sacar adelante mi querida Arequipa. Yo ya soy casado, ya tengo dos hijos que se han casado también, tengo dos nietos, ¿no? Y bueno, yo le digo solamente a todos los indecisos, a esas personas que están todavía por decir, yo también titubeé mi voto cuando y a veces decidí al último momento y en el camino pensaba y decía, ¿por quién voy a apoyar? Pues si no nadie me convence. Bueno, hay que ver la hoja de vida de cada candidato y votar por los que no tenga pues un prontuario ahí, un rosario de condenas, porque la conciencia es el peor juez que puede tener una persona.
3: Sin duda.
1: Te va a decir, Dime por quién votas y te diré.

0: Mire, si sí, tú sí. votas por un corrupto, va a ser un corrupto. Yo creo que no tienen que titubear, ver, simplemente ir a la hoja de vida de cada candidato y de elegir, pues, porque si no están en duda, si no, la conciencia nos va a perseguir 4 años, va a decir, ah, ya te dije. Yo, eso me pasó la vez pasada, yo uh-huh. estaba en contra que elijan, por ejemplo, a Víctor Hugo en el provincial, cuando yo postulé, ni se me cumplió el apotema, no duró, y por mala uh-huh. gestión, por corrupción, uh-huh. lo sacan. Igual no quiero que pase, yo quiero que aquí, también quiero decir, aprovechar, ¿no?, que aquellos candidatos que dicen que van a gobernar no pueden gobernar, están engañando y faltándole respeto a Arequipa, ¿no? Faltando, como se dice, atentando contra la inteligencia del pueblo arequipeño, ¿no? Uh-huh. Piensan que van a dicen que van a gobernar si solamente les ha dado el Jurado Nacional de Elecciones, y eso está mal el jurado, ¿eh? Uh-huh. Vamos a pedir una interpretación al Jurado Nacional de Elecciones.
1: Muy bien.
0: Porque no puede permitir que gente que no va a asumir el cargo pueda seguir, pues, engañando al pueblo de Arequipa. Engañaron a su alma mater, ahora que
1: para cerrar, 10 segunditos menos tal vez, su cierre de campaña, ¿cuándo y a qué hora?
0: Bueno, yo voy a cerrar con mis candidatos a distritales y provinciales.
1: Ya.
0: Hoy día, por ejemplo, tenemos en Caima, mañana tenemos en Cerro Colorado.
1: Van a ir rotando en todo caso.
0: Sí, con candidatos de la zona.
1: Ok.
0: Entonces.
1: Muy bien. Muchas gracias, don Benigno, por estar con nosotros.
0: Así, por a ustedes las gracias más bien por permitirme llegar. Ya saben, vean la hoja de vida y piensen dos veces. Piensen con la cabeza y no con el corazón, como dijo mi padre.
1: Vamos, muchas gracias, a presentar nuestro bloque deportivo Al Ras de Campo.
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1: Muy bien, nos enlazamos con el profesor Felipe Torres. ¿Qué tal, profe? ¿Cómo le va? Buenos días.
3: Hola, Erick Malaver, ¿qué tal? Juan Cervantes Rivera, les contamos que el día de ayer el cuadro de Perú empató 1-1 con la representación de México. Un partido donde, bueno, hubo algunas modificaciones, es cierto, hay muchos jugadores que son ya, como decir, veteranos, pero ha habido ya la integración del caso, por ejemplo, de Ugarriza, el mismo Piero Magallanes, que también ha vuelto a jugar ayer, ingresó en el segundo tiempo el muchacho Sone, el muchacho Guamán también le sacó, o sea, están de una u otra manera alternando para poder hacer este cambio generacional poco a poco, y estos partidos ayudan. La próxima fecha o el próximo partido que va a jugar Perú en esta preparación es la representación de Canadá, lo hará en Montreal, otro equipo mundialista, están jugando con equipos mundialistas, que lógicamente eso es un rival de fuste y eso le permite también al técnico tener más o menos el panorama con los jugadores que cuentan. Eso en relación a la selección peruana, entonces ya me imagino que le dará la oportunidad a Segarrita, que hasta el momento solamente ha tenido 5 minutos de las convocatorias que ha sido llamado por Mano Menezes. En cuanto al aspecto del deporte, bueno, ayer lamentablemente se dio una noticia que no pensábamos, el técnico Cooper fue sacado del cuadro de Universitario de Deportes, luego de la estrepitosa goleada que
4: tuvo,
3: pero ha demorado una semana, más de una semana incluso, y ya se ha considerado que el nuevo técnico va a ser Fabio Bustos. Bueno, se dice que hay muchos factores que han permitido la salida de Cooper, quizás su exigencia, muchos pues no les ha gustado ello, y es por eso que lo han sacado, y ahora va a entrar en la dirección técnica Fabio Bustos, que va a asumir, nos imaginamos que va a llegar este fin de semana para hacerse cargo del cuadro crema. Hasta el momento lo ha tomado de manera interina Piero Alba, el cuadro de Universitario de Deportes. 5 técnicos en este momento que tendría el cuadro de Universitario de Deportes. En tanto que Alianza Lima será el último rival de preparación para el cuadro melgariano. Va a jugar el equipo de Alianza Lima con la representación de Melgar a puerta cerrada en el Matute. Es un encuentro de carácter amistoso que se va a jugar el próximo 3 de octubre. Este compromiso que va a jugar el cuadro rojinegro y también Alianza Lima, que viene preparando, tomando las cosas en serio para el reinicio del torneo de la Liga 1, que será próximamente luego de los partidos que va a jugar Perú en la fecha FIFA. Así está el panorama deportivo, mi querido Erick Malaver y Juan Cervantes Rivera.
1: Sí, bueno, ayer creíamos y nos empezábamos a ilusionar, mi estimado profesor, con ese primer gol de nuestra selección, pero que lamentablemente luego esta alegría se esfumó en cuestión de minutos, profesor. ¿Algún jugador destacable?
3: Bueno, me da mucho gusto la aparición de Guamán, el marcador, que lo ha hecho muy bien. Después también el chico Piero Magallanes, que si bien es cierto, no es un Nobel, pero tiene 25 años, pero sí, está dándole bastante fuerza. Y eso es importante, ver nuevas caras, y lo que está haciendo Manos Menezes es tener pues alternadamente. Ayer no apareció la Padula, pero en su lugar estuvo Valera.
1: Bien, bien, sí, bueno, Valera, que parece que siempre le pesa la camiseta, profe, ¿eh?
3: Sí.
1: Bueno, ni modo, pues es lo que tenemos hoy por hoy. Profesor Felipe, muchísimas gracias. Un fuerte abrazo.
3: Un abrazo.
1: Cuídese mucho, ¿eh? Bueno, de seguro que ya más adelante, o por lo menos en el programa Los Deportivos, ahí ya será un análisis más detallado, más completo, ¿no? De lo que de una u otra forma ha dejado la respectiva selección. Muy bien, vamos con algo. A ver, a 20 segundos, dice. A ver, sí. Hay algo muy importante que se viene en instantes aquí en Radio Yaraví, con todas las voces. Sí, vamos con algo muy importante en todo caso.
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16: Titulares hoy miércoles 30 de septiembre del 2026, año de la esperanza y el fortalecimiento de la democracia. En el ámbito local, exigiendo el pago de algunos bonos, obreros de la Municipalidad Distrital de Paucarpata se concentraron esta mañana en el depósito municipal. Esperan ser escuchados por los funcionarios de la actual gestión. Ante la proximidad de las elecciones regionales y municipales, el jefe zonal de Reniega Arequipa, Ángel Manrique, recordó que esta semana se amplió el horario para trámites y en particular para la entrega de los DNIs. Mencionó que para el día sábado 3 de octubre los usuarios podrán acercarse a la sede central de RENIEC de 7:15 de la mañana a 7:45 de la noche, mientras que en la oficina de Caima y Paseo Central el horario será de 8 de la mañana hasta la 1 de la tarde. Tras las quejas por la poda inadecuada de árboles, el encargado de Serfor, ingeniero Luis Felipe González, recordó que la ley número 31199 precisa que son los municipios los que se encargan de la administración de los espacios públicos, además de las áreas verdes. No mejora el escenario en los portales de Villalba. En el cercado, vecinos y comerciantes de la zona advierten de la presencia constante de bebedores, sobre todo en horas de la noche, piden mayor patrullaje en la zona. Estudiantes de la institución educativa José María Morante recorrieron las riberas del río Coña en la víspera en la provincia de Camaná para recoger los residuos sólidos de las orillas como parte de la Semana del Río Coña. Desde hoy las zonas altas de Arequipa soportan temperaturas de hasta menos 12 grados centígrados luego de las lluvias, granizadas y nevadas que se registran en algunos distritos de la región, así lo precisa el informe del SENAMI. En el ámbito nacional, propietarios de un local de comida en Chorrillos, en la ciudad de Lima, tras una balacera pidieron la inmediata intervención de la presidente Keiko Fujimori, debido a que la delincuencia cada día está afectando y enlutando a varias familias. La Contraloría detectó que un lote de materiales educativos y otros bienes valorizados en más de 1 millón de soles, inmovilizados dentro del almacén general de la Dirección Regional de Educación de Madre de Dios. Y en los deportes, este miércoles Alianza Lima jugará contra Palestino de Chile en un amistoso internacional donde los íntimos se verán las caras ante el cuadro que ocupa el quinto lugar de la Liga Chilena. 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Hasta aquí el avance informativo de La Hora en Radio Yarabí con todas las voces.
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0: Muy bien, muy bien. Continuamos con más aquí a través de la multiplataforma de Radio Yaraví con todas las voces en los 106.3 FM 930 AM. Estamos en esta primera edición informativa. Nos han compartido un video minutos atrás porque resulta que los obreros de la Municipalidad Distrital de Paucarpata están en estos momentos realizando un plantón. O hasta hace algunos minutos, vamos a ver si es que siguen ahí, ¿no? Parques y jardines, limpieza pública. Y según lo que nos escriben por aquí, los diversos obreros me están escribiendo y me dicen, aquí no están cumpliendo con el tema de los pactos colectivos. Y por ende, nos hemos autoconvocado y por ende, estamos elevando nuestra voz de protesta. Claro, lo ideal sería de que también alguien de la municipalidad de una u otra forma pueda salir, ¿no? Y esclarecer lo que están ahí, lo que está pasando, porque hay pactos colectivos, evidentemente, que según norma o según ley están contemplados y que estos tienen que ser respetados. Sin embargo, bueno, pareciera que ahí en Paucarpata la cosa no marcha así. Entonces ahí sobre imágenes, los que están siguiendo redes sociales pueden observar, ¿no?, que esto está ocurriendo. Entonces, por lo general hacen su protesta en lo que es el taller mecánico, al costado del puente, antes de ingresar al pueblo tradicional de Paucarpata. Ahí por lo general suelen estar reunidos, suelen estar haciendo sus plantones, y es lo que está ocurriendo en estos momentos o a esta hora de la mañana ahí en este punto. Bueno, a ver si es que más adelante podemos ampliar ello y tal vez podamos conocer, ¿no?, los pormenores o aquellas exigencias, ¿no?, que está justamente contemplando en este caso el obrero de Paucarpata. Bueno, vamos a volver a habilitar nuestras líneas 21-31-72-28-99-52. Ahí están nuestros teléfonos a su entera disposición, aquí a través de la multiplataforma de Radio Yaraví con todas las voces en los 106.3 FM 930 AM. Vamos con más noticias, vamos con más información y por supuesto, ahí usted también tiene la oportunidad y la posibilidad de comunicarse con nosotros si quiere compartir alguna queja o alguna denuncia o alguna opinión, mi estimado amigo. Vamos con más noticias entonces a esta hora de la mañana aquí a través de Radio Yaraví con todas las voces. Y te estábamos comentando también instantes atrás o al inicio del programa sobre lo que viene ocurriendo en el sector educación, ¿no? Y es que hay problemas álgidos, tanto en lo que es seguridad, tanto en lo que es educación, y por ende, las disposiciones que están dando a conocer los señores del Ministerio de Educación. Y según lo que han manifestado a través de su ministro de Estado, es de
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0: Bueno, ya en cualquier momento estarían sacando o publicando las nuevas directivas o las nuevas normas para castigar severamente a aquellos alumnos agresores o escolares agresores o escolares que están acostumbrados a aplicar el tema de lo que es el bullying. Bueno, hay varias propuestas, ¿no? Hay varias propuestas. Por ejemplo, que esos alumnos agresores ya no estén regresando a las clases de manera presencial, sino que se dedican a hacer estudios de forma virtual. O tal vez por ahí otros mecanismos que está buscando el gobierno a través del Ministerio de Educación. Vamos a ver cómo va a ir madurando esa idea. Sin duda alguna, entiendo yo que va a tener algún tipo de pronunciamiento también, pues, por parte de las diversas instituciones involucradas en este tema tan importante, ¿no? Porque tuvo que lamentablemente ocurrir una agresión sexual a un alumno de un colegio allá en Sarboja para que recién, bueno, pues se acuerden un poco de saber de qué forma o de qué manera tendría que haber el orden o el respeto en las diversas instituciones educativas. Pero muchos consideran que la pita se está rompiendo por el lado más débil, y el gobierno debería de una u otra forma buscar los mecanismos correspondientes para poder tratar de poner un alto a estas acciones, ¿no? Estas acciones donde los alumnos lamentablemente están inmersos en el tema de lo que es agresión o bullying, ¿no? Y cosas por el estilo. Así que lo vamos a detallar esto más adelante aquí a través de Radio Yaraví con todas las voces. 7:13 a.m. Vamos a darle la bienvenida también a nuestra compañera de trabajo, María Luz Cruz, que ya está con nosotros en mesa de conducción. Buenos días, María Luz.
2: Muy buenos días. Reiterados saludos para quienes nos están escuchando, nos están viendo desde temprano. Buenos días, que tengan un excelente día hoy, que ya estamos prácticamente de despidiendo. Hoy es el último día de este mes, noveno mes del año, septiembre, nos despedimos de septiembre.
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2: Y desde mañana estamos ingresando a un mes, además, muy bonito, aquí en Radio Yarabía. Ingresamos al mes aniversario de Yarabí, sí, el mes morado, el mes del Señor de los Milagros también. Vamos con más información, más noticias a través de Radio Yarabí. Los teléfonos están habilitados para las personas que quieran comunicarse con nosotros, el 21-31-72, el 28-99-52, y también nuestro WhatsApp, si me alcanza, por favor, señor Gustavo. El WhatsApp de Radio Yarabí, que está activado, el 979-344-291. 979-344-291 es el WhatsApp de Radio Yarabí. Si hay alguna queja, alguna denuncia, desde temprano están que nos llaman del distrito de Paucarpata y hay inconvenientes. O si hay otros problemas respecto a obras que no están culminando en el plazo establecido. Han empezado desde este año, principalmente en muchas municipalidades.
3: Siete.
2: De obras, de mantenimiento, de otros, ¿no? Porque también los alcaldes querían figurar más. Pero resulta que estas obras se están demorando, no se están ejecutando en los plazos o no se están haciendo de manera adecuada. Si hay algún inconveniente al respecto, por favor, yo le pido a los vecinos que se puedan comunicar con nosotros a través del 21-31-72 o directamente a nuestro WhatsApp al 979-344-291. Tenemos participación.
0: Vamos con el público que está llamando a través de los teléfonos de Radio Yarabí. Juan, en Alto Selva Alegre, ¿cómo le va? Buenos días.
4: Muy buenos días, señor periodista de Radio Yarabí. Qué bien que va a tocar ese tema del bullying, de los problemas de los alumnos, ¿no? Que se suscitan. Para mí, más importante es que debería obligatoriamente el Ministerio de Educación poner psicólogos desde la primaria para ver los problemas que tienen estos niños, porque generalmente, pues, los traen desde casa. Ahora, la otra cosa, señor periodista.
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4: Se llama. ¿Qué significa bullying? Porque me parece que es un término en inglés, al igual que Miss, ¿no? Miss es señorita. Y en todos los colegios se ha vuelto, pues, eso de hace tiempo, una costumbre o obligación decir Miss, cuando es profesor o profesora. Yo no sé por qué nos acomplejamos o nos obligan a ser acomplejados cuando nosotros hablamos el castellano y por ende el español, ¿no? Entonces deben las cosas como son y como se debe decir. Me parece que está muy mal, estamos acomplejándonos o nos acomplejan con ese término en inglés, miss, y el otro que es bullying, que me gustaría que usted me descifre eso, por favor, gracias.
0: Bueno, el bullying es igual a acoso, ¿no? Pero si no le gusta escuchar ese término porque usted considera que quien habla o dice miss o bullying es un acomplejado, no lo considero yo, pero yo hacía. Respeto su opinión, maestrito, con mucho respeto se lo digo, pero no lo comparto, ¿no?
2: Yo también lo considero irrelevante. La verdad, creo que lo de fondo es preocuparnos por ese tema del acoso escolar, preocuparnos por temas que tengan que ver con la educación, eso de miss, de decir bullying. Yo no me siento acomplejada, la verdad, y utilizamos esas palabras.
0: Y mucho niño.
2: Más adelante vamos a conversar a propósito del tema, vamos a conversar con el gerente de educación. Ayer justamente hemos coordinado con él para que pueda atendernos, porque hay varios temas que queremos hablar con él, ¿eh? Debido a que también los padres de familia nos están consultando sobre hasta ¿cuándo exactamente va a ser este año escolar 2026? Hay normas o directivas que ya se han dado al respecto. También docentes que nos han estado preguntando, terminado el bimestre, lo que suele realizarse es una semana de gestión pedagógica, algo así, se suele
1: llamar,
2: ¿verdad? Eso es, esa semana de gestión ya no se va a realizar. También preguntaban los papitos, así como han preguntado los docentes sobre esta semana de gestión que suelen destinar o tener establecido en el cronograma escolar. También los papitos nos han preguntado, señores de Radio Yarabí, ya que este domingo van a ser las elecciones, ¿el viernes hay clases normal? ¿El lunes las clases serán normales?
0: Claro, buena pregunta, ¿no? Porque inclusive los señores de OTPE indicaban que ya tienen el local a disposición desde el día viernes.
2: Suelen tener a partir del mediodía, 2 de la tarde, ¿no? pero eso no implica que se afecten las labores escolares, ¿o sí?
0: En teoría no, pues, pero en la práctica...
2: ¿qué? ¿Y qué va a pasar con el día lunes? Ya, el domingo son las elecciones, el día lunes normal ya van a poder utilizar los escolares.
0: Claro, porque algunos centros de votación, una vez que se termine todo lo que es el hecho de ejercer el voto respectivo, algunos colegios ya a las
1: 7:18
0: de la noche ya entregan el colegio, uh-huh. Algunos, pero otros... Caramba, hasta el día siguiente siguen todavía las ANFOs, los papeles, las carpetas desordenadas.
2: Exacto, porque cuando vamos a los locales de votación, las carpetas no están en su lugar de siempre, sino todas están en la parte de atrás, ¿no? Tapadas incluso. Todo ello, más adelante vamos a consultar con el gerente regional de educación. Hay más consultas también, lo que ha pasado durante esta semana sobre los aparatos tecnológicos, es decir, los celulares, los smartphones que están llevando los escolares a los colegios. Durante esta semana ha habido un inconveniente ahí en el colegio Honorio Delgado Espinosa. Uh-huh. Han retenido celulares a los muchachos. Está prohibido que los escolares lleven celulares a los colegios. ¿Hasta qué punto debe haber esta restricción? ¿Es una regulación que lo va a hacer cada director? Todos esos temas, de verdad que hay bastante. Ojalá tengamos el tiempo suficiente para poder conversar
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2: con el gerente regional de educación. Nuevamente habilitamos nuestros teléfonos, el 2131-72 y el 2899-52, el WhatsApp 979-344-291, para también escucharlos sobre los otros temas que están ocurriendo en Arequipa.
0: Sí, vamos a habilitar los teléfonos y más adelante seguiremos ampliando ese tema, uh-huh, justamente de lo, uh-huh, que está ocurriendo en el sector de educación, ¿eh? Y las declaraciones que ha dado inclusive, que estaba revisando, de este ministro de Estado, ¿no? El ministro de Educación, bueno, sobre estas propuestas o estos lanzamientos que va a hacer o cambios que va a haber en el sector de educación, lo dio a conocer José Antonio Chan, ministro de Educación. Eso más adelante, no se preocupen, por favor. Bien, vamos con más información, vamos con más noticias que tenemos a cada uno de ustedes, uh-huh, y los teléfonos, como siempre, a su entera disposición.
2: Sí, y vamos, yo creo que habilitando los teléfonos respecto a lo que ha ocurrido durante esta semana en el colegio Honorio Delgado Espinosa, donde se ha prohibido, está bien, está mal, ha habido inconvenientes porque los chicos, los escolares lleven sus celulares. ¿Ah? ¿Qué pasó? ¿Deben o no deben utilizar los escolares? ¿Deben llevar o no los celulares en la mochila? ¿Qué dicen los papitos que nos están escuchando? Un grupo de madres de familia de la institución educativa Honorio Delgado Espinosa, colegio emblemático de Caima, de varones, reclamó por la retención de los celulares de los escolares. Las madres señalaron que los equipos son necesarios para mantener una comunicación directa con sus hijos ante cualquier situación de emergencia. Ante estos reclamos, el director del colegio, Javier Salamanca, explicó que la restricción está contemplada en las normas de convivencia y reglamento escolar. Añadió que el uso de celulares puede generar distracciones durante las clases y casos de ciberbullying. Las madres también cuestionaron que los equipos permanezcan retenidos durante varios días. Les han retenido los celulares, considerando que esto limita la comunicación con sus hijos. Al respecto, la institución indicó que actualmente hay menos de 100 celulares retenidos y que su devolución debe realizarse siguiendo el protocolo establecido mediante una solicitud por mesa de partes, ¿ah? Han retenido los celulares. ¿Quieres que se devuelva el celular a tu hijo? Tienes que hacer una solicitud. Vamos con la participación. ¿Qué opinan los papás? Adelante, buenos días, le escuchamos.
0: Javier, buenos días.
5: ¿Qué tal? Buen día, don Ney, señorita María Luz. Uno de lo que es el bullying, sería bueno que el padre tome conciencia y le hable a su hijo. Y es falta de amor pasa eso. De una forma lo expresan maltratando a un joven, un compañero, que al final son consecuencias, ¿no? Que se puede suicidar, tantas cosas, y da tristeza, o se pueden ir de la casa, como lo que pasó la señorita acá por mi grado, ¿no? Discutió con su mamá y se salió, y bueno, las consecuencias, ¿no? Con la mamá llorando, pidiendo perdón, y yo también pasé un caso así en casa de mi sobrino. Se fue mi hermano a Bolivia, y después de un mes, nosotros pensando que mi sobrino estaba en Bolivia, nunca. Se había con un chico allá a Pedregal. Habíamos hablado, te llegó con el chico y al final, ¿qué pasó?
1: 7:22.
5: Bueno, tuvo que regresar a casa. Son causas que a veces sin medirle falta de amor. Y lo otro que usted está hablando del celular, a mí está bien, pero hay un problema, que si en caso se pierda un celular, ¿quién va a tomar las consecuencias? Se arma un lío. Sería bueno que pongan una regla normativa, digamos, si se pierde, ya quién se va a hacer responsable. Lo otro, para terminar, ya va a cambiar, el 11 de diciembre se acaban las clases, ya se confirmó, y aparte también que va a cambiar el horario. Como dice que ya no está haciendo frío, va a cambiar, va a regresar al horario normal. Bueno, cuídense, y un favor, pues, señor Rome, que ayer llamó, que es, habla con los jóvenes. También me gusta hablar con los jóvenes. A ver si se podría dar la oportunidad de encontrarme con él y poder dialogar muchos temas. Bueno, gracias.
0: Bien, correcto, muchas gracias por su comunicación. Vamos a exteriores, nos enlazamos con nuestra compañera de trabajo, Talía Castillo. Información en vivo. Talía, te escuchamos, adelante, Yara me informa.
1: Siempre con la verdad, gracias por el pase de este estudio, compañero, buenos días. Así es, para dar a conocer, bueno, lamentable hecho, el día de ayer, en horas de la tarde, ¿no? Casi noche, en la autopista Arequipa La Joya, una adulta mayor de 65 años, pues lamentablemente falleció, ¿no? Tras ser atropellada a la altura de la Asociación Peruargo, ¿no? Según la información que se nos ha brindado, la adulta, ¿no?, estaba cruzando la pista cuando fue arrollada por un vehículo, ¿no? Una con visita, placa V90920, ¿no? Donde, bueno, tras el fuerte golpe, pues la señora perdió la vida. Sin embargo, lo que refieren los vecinos es que ellos, al encontrarla tirada en el suelo, ¿no?, llaman inmediatamente a los bomberos, y en este caso al SAMU, ¿no?, que era el más cercano a la zona, los cuales trasladan todavía el cuerpo a la señora. Tenemos un centro médico, sin embargo, en el camino, lamentablemente, pues, la mujer pierde la vida, ¿no?
3: 7:24.
1: Tras el hecho, según lo que se nos ha indicado, es que habría una persona detenida. En este caso sería el conductor de esta unidad, el cual, ¿no?, se encuentra en la comisaría de Ciudad Municipal, donde, bueno, ¿no?, van a continuar con las diligencias para poder, ¿no?, esclarecer los hechos tras este lamentable suceso, ¿no?, donde reiteramos, la adulta mayor identificada como Paulina Claudia Castro Guamaní, de 67 años, pues ha sido, ¿no?, la persona que ha perdido la vida tras este hecho bastante lamentable. No cabe recalcar que en la zona no es la primera vez que se tiene este tipo de accidentes. Ya anteriormente han habido situaciones similares, también, ¿no?, incluso con consecuencias fatales, por lo cual, ¿no?, esto nuevamente pone indignación. ¿No? Este hecho de los vecinos, quienes han pedido nuevamente y exhortado al gobierno regional que se pueda también, ¿no?, ya poder instalar el tema de los puentes peatonales, el tema de la seguridad vial en toda la autopista, porque lamentablemente hay que decirlo, desde que se aperturó, pues, ¿no?, se han tenido ya al menos dos personas que habrían fallecido tras ¿no?, la apertura también, ¿no?, por la falta de iluminación, diversos factores, y también el exceso de velocidad en el cual manejan los conductores en esta zona. Así que, bueno, ¿no?, expresamos las condolencias también a la familia de esta señora, ¿no?, quien sería una vecina de José Luis Bustamante Rivera, según lo que nos han referido. Vamos a estar atentos también para poder brindar mayor información, si va a haber también algún pronunciamiento también por los vecinos de este sector al respecto de este hecho, porque reiteramos, ¿no?, la zona es bastante peligrosa para cruzar, e incluso, ¿no?, en horas de la mañana también para los escolares, estudiantes y propiamente los vecinos que transitan por las zonas, ¿no?, por esta situación, ¿no?, que implica el tema de seguridad vial. Vamos a estar atentos, volvemos con más información. Adelante con ustedes en estudios, informó Talía Castillo con todas las voces.
0: Perfecto. Bien, Talía, muchas gracias por la información que nos brindas a esta hora de la mañana. Pausa y volvemos aquí en Radio Yaraví.
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0: Bien, bien, seguimos con más aquí a través de Radio Yaraví con todas las voces en los 106.3 FM y 930 AM. Vamos con más noticias, vamos con más información que tenemos para cada uno de ustedes. Ahí vamos a seguir también habilitando nuestros repetitivos teléfonos en el 21-3172 o en el 28-9952. Claro, claro, para seguir conversando y ahí dando a conocer, ¿no? Detalles y pormenores, ¿ah? Y bueno, te estaba indicando de que el ministro de Educación, José Antonio Chan, ha anunciado que los próximos días el gobierno de Keiko Fujimori emitirá una directiva que repondrá la autoridad, entre comillas, repondrá la autoridad de directores y docentes para sancionar y expulsar a estudiantes agresores tras la conmoción generada por el caso de violación sexual contra un menor del Colegio Liceo Naval Almirante Guise. Según el anuncio que hizo el ministro de Educación, el señor Chan, ante la Comisión Bicameral del Presupuesto del Congreso, la medida dice que busca revertir la normativa vigente que impide separar a los agresores de las aulas mientras las víctimas terminan por abandonar la institución. El mundo está al revés, donde los padres del agredido terminan retirando al alumno de la escuela porque el agresor no puede ser retirado de la escuela. ¿Ah? Describió esto Chan, quien explicó que la nueva norma contempla instancias progresivas de sanción según la gravedad de la falta. ¿Qué les parece? Dice que esta directiva tendrá que tener sus instancias, amonestaciones verbales, escritas, suspensión de matrícula, suspensión de las actividades académicas y podría llegar hasta la expulsión si fuera el caso correspondiente. Tenemos llamada telefónica con Alberto, que está en Cerro Colorado. Alberto, ¿cómo te va? Buenos días.
1: Buenos días, señor de Radio Arabi. Al respecto, lo estaban comentando, ¿no?, de que el director del colegio, Nuno Delgado, ha prohibido los celulares. Las mamás han reclamado. Bueno, ahí está la respuesta de que los hijos, ¿por qué están mal formados, no? Porque las mamás, lamentablemente, muchos los sobreprotegen, muchos los envíen. Muy bien por parte del director que ha prohibido eso. Ahora, si ellos dicen que dónde nos vamos a comunicar, no, para eso están los profesores, para eso está el número de auxiliar, todo eso. Totalmente prohibido de todos los colegios, pienso yo, que los alumnos tienen celulares, totalmente prohibido, porque es ahí donde empieza todo lo eso del bus y todo eso. Punto número dos, lo que está diciendo eso del alumno que tiene que ser expulsado, el alumno que se porta mal, también totalmente de acuerdo, señores de Radio Arabí, totalmente de acuerdo, porque es como cuando uno tiene cáncer, ¿qué es lo que te hace? Te explica el cáncer, ¿verdad? Para que la enfermedad no siga aumentando, ¿cierto? Entonces es lo mismo, cuando un alumno está portándose mal en un colegio, tiene que ser retirado, porque si no, ese alumno va jalando a otro, y así la enfermedad sigue aumentando. Bien. Eso sería muchas gracias.
0: Bien. Gracias por tu comunicación. Vamos con la siguiente llamada telefónica, que sea sobre el tema, por favor. Si no, lo dejamos para más adelante. Alfredo, buenos días.
2: Buenos días. De frente ya para taparme la boca, qué pena.
0: ¿Es sobre el tema, señor?
2: ¿No es sobre el tema? No me dejas hablar.
0: Sí, a ver, pero si es sobre el tema, adelante.
2: Está bullying conmigo, por ejemplo.
0: adelante.
2: Eso es bullying. Si usted no se da cuenta. No,
0: es que usted reitera sus oportunidades, hablamos de un tema y usted mete otro, por eso le hago el hincapié. Ya, a ver, adelante con el tema. Adelante.
2: Yo me imagino, mire, dense cuenta, población. Yo sí he sufrido bullying. Y la actitud que tiene el periodista es.
0: No es sobre el tema, ya ahí nomás lo dejamos. Gracias, a su discurso ya aburre, ya. Ya, vamos con otra llamada, por favor, 213172. Eso es lo malo, ¿no? Ya me imagino cómo recibe en el colegio este muchacho. Pero bueno, eso es otra cosa. No, pero es que hay que respetar. Cuando decimos, por favor, sobre el tema, no es malo. El señor en reiteradas oportunidades siempre le decimos sobre el tema y mete otro tema. Y eso ya es una falta de respeto. Eso no es bullying, señor. Eso es simplemente pedirle con mucho respeto de que siempre respete, ¿no? Los temas que estamos abordando, porque si nosotros estamos hablando de cómo cosechar la papa y usted quiere meter otro tema, ¿ah? Entonces ya pues. Romil, ¿cómo te va desde Characato? Muy buenos días, hermano.
3: Eric, hermano, con todo respeto, ¿ah? Pero no es la forma de tratar al oyente. Mira, la gente quiere hablar, por ejemplo, de realidad nacional, y en tu caso, en la mañana y en el espacio de la tarde casi no se habla absolutamente nada de realidad nacional. están quemando gente, está habiendo destrozos en el país, digamos asesinatos flagrantes. Escuchamos que se hable mucho de realidad nacional o casi nada prácticamente.
4: Ya, lo vamos a hacer más adelante, no te preocupes, Rommel, pero ¿podrías darnos tu opinión sobre este tema si fueras tan amable? Y más adelante nos comprometemos a hablar de realidad nacional. ¿Qué opinas sobre este tema que estamos abordando?
3: Ya, tú estabas mencionando la última parte del bullying, ¿no es cierto? Uh-huh. Ya, mira, el bullying se da en todos los sentidos. Se da desde la política, desde lo que hace, por ejemplo, la señora que ya conocemos, de lo que hace su premier, desde allí, de la forma como amenaza. Esa es una forma de psicosear, de presunta agresión psicológica con la población. Y eso se replica también en el colegio, que si se cometería violencia desde el mismo gobierno, eso también los alumnos lo toman como un libertinaje. Los alumnos dirán, si hay leyes pro crimen, si los delincuentes son protegidos con las leyes pro crimen, ¿por qué nosotros también no podemos agredir? Entonces, esto se va volviendo una manzana podrida que se va extendiendo y toda la sociedad se va pudiendo. ¿Quiénes son los responsables? Para mí, particularmente, las leyes pro crimen. Porque las leyes pro crimen están pervirtiendo la moral y la conducta humana en el Perú y todos los valores. Esa es mi opinión, hermano. Un abrazo y siempre una crítica constructiva es bueno.
4: Muy bien, no te preocupes. Bien, tranquilo, no te preocupes. Bueno, si escucharías realmente todas las intervenciones, ahí creo que lo pensarías muy bien si es que realmente quisieras solidarizarte. Pero siempre pedimos respetar las reglas de juego cuando decimos, por favor, opiniones sobre el tema. Bueno, seguimos con más aquí en Radio Yerbi.
5: Vamos a conversar, como lo habíamos anunciado minutos atrás, ya se encuentra en la línea telefónica. Le agradecemos por el tiempo, por la disponibilidad, por el interés, además de comunicarse con Yerbi y a través de Yerbi con los padres de familia. Se encuentra el gerente regional de educación, Marco William Choque. Lo escuchamos, gerente, buenos días.
6: Muy buenos días, un gusto expresar siempre un saludo a toda la ciudadanía, de manera especial a la comunidad educativa a través de esta oportunidad de las ondas de Radio Yerbi.
5: Muchas gracias a usted reiterados por este tiempo. Gerente, de verdad hay varios temas que queremos abordar con usted, pero primero vamos con muchos papitos, la comunidad educativa en general nos han preguntado respecto, ¿cuándo realmente va a acabar el año escolar 2026 en Arequipa?
6: Bien, ya hemos sacado una directiva que está también en lo que son las redes sociales de la Gerencia Regional de Educación, en la cual se establece que la finalización del año escolar en la región de Arequipa va a ser el 11, en este caso, de diciembre.
4: 11 de diciembre. ¿Esto es para todos los colegios, tanto públicos y privados?
6: En efecto, las disposiciones que se sacan de acá de la Gerencia Regional de Educación, que es el ente rector de educación en la región de Arequipa, es para instituciones educativas tanto públicas como privadas y de todas las etapas, niveles y modalidades.
5: A comparación de lo que normalmente se tenía previsto, ¿cuánto tiempo se ha adelantado? ¿Cuántos días?
6: Bien, lo que queremos justamente, agradeciendo obviamente su oportunidad, es hacer la aclaración, en este caso a la ciudadanía, ¿no? Uno, estamos garantizando de que los estudiantes cumplan en realidad con la cantidad de semanas dispuestas de trabajo por el Ministerio de Educación, ¿no? Y también a la vez se cumpla con las semanas de gestión que están dispuestas al año también por el Ministerio de Educación. Entonces, no hay perjuicio en lo que viene a ser el aspecto académico. Lo único que estamos haciendo es trasladar la semana de gestión del mes de octubre al finalizar el mes de diciembre, de tal forma que los estudiantes puedan de repente adelantar estos días. ¿Con qué propósito? De poder garantizar, ¿no?, la integridad física, la salud y la vida de los estudiantes ante los riesgos del fenómeno El Niño.
5: Para que los papás entiendan, porque comprendo que los docentes sí están familiarizados con esta semana de gestión. ¿Esta semana de gestión se refiere a que cuando termina el trimestre, bimestre, profesor, se da una semana, digamos, libre a los escolares? Y los docentes siguen trabajando, ¿verdad? Pero los escolares están en sus casas. Esa semana, ¿no?, es como una especie de descanso.
6: Hay 8 semanas de gestión durante el año.
5: Ya.
6: Entonces, estas semanas de gestión están distribuidas durante todo el año, ¿no? 2 semanas de gestión al inicio, ya tenemos una en mayo, 2 semanas a medio año, una semana en este caso en octubre y 2 semanas también a fin de año. Entonces, esta semana, como usted muy bien lo ha indicado, obedecen a un trabajo de planificación del aspecto administrativo de las instituciones educativas. Vale decir que los directivos, docentes y administrativos en estas semanas continúan normalmente elaborando. Solamente los estudiantes durante estas semanas pasan a una etapa de descanso, diríamos de esa manera.
5: Ah, ya, por eso es que el año escolar va a cerrar el 11 de diciembre, no significa que se van a cortar las clases, sino que es lo normalmente previsto, o sea, los escolares van a cumplir con todo el currículum educativo, solo que esta semana de gestión de los docentes, en lugar de realizarse la primera semana de abril, ¿verdad? El 5 de abril era. No, perdón, el 5 de octubre.
6: En octubre iba a darse esta semana de gestión, entonces esta se va a pasar precisamente a diciembre. Entonces, no hay perjuicio, no se va a perder absolutamente ningún tiempo de trabajo, se va a garantizar el cumplimiento y de esa manera estamos también salvaguardando, repito una vez más, la seguridad de los estudiantes como también de los trabajadores en las instituciones educativas.
0: Escuché por ahí que el representante de los colegios particulares, Roosevelt Vegaso, cuestionaba esta decisión, que me parece, dijo, es algo muy prematuro, ¿no? Porque las realidades son muy distintas, tanto en la costa, sierra y selva. En líneas generales, ¿fue algo muy prematuro haber tomado esta decisión, este gerente?
6: Bueno, a ver, nosotros hemos tratado de hacer o de tomar una decisión debidamente sustentada. Se han tenido reuniones de todos los jefes de gestión pedagógica de las 10 UGELs convocadas por la Dirección de Gestión Pedagógica de acá, de la Gerencia Regional de Educación. Se han recibido las charlas de CENAMI para poder conocer cuáles son estos riesgos. Se ha revisado el marco normativo, técnico y legal, y ha obedecido en todo caso, repito, a poder siempre tomar en cuenta algo que no es negociable, ¿no? La salud y la integridad de los estudiantes. Si nosotros revisamos, no somos la única región que estamos adelantando a la finalización del año. Somos la sexta región a nivel nacional con mayor riesgo a los efectos del fenómeno El Niño 2026-2027. Entonces, creemos nosotros que es mucho más importante tomar decisiones preventivas a que tengamos que más adelante quizás estar asumiendo responsabilidades de no haber tomado esas decisiones de manera oportuna.
5: Bueno, nos queda claro respecto a ese tema, ¿no? Del adelanto del cierre del año escolar para el 11 de diciembre. Otros temas, gerente, sobre esta semana, el 4 de octubre, son el día de las elecciones y principalmente son los colegios, los centros de votación. ¿Se va a afectar las labores escolares este viernes y el lunes 5 de octubre?
6: A ver, inicialmente nosotros habíamos estado ya tratando de hacer las coordinaciones con el Jurado Nacional de Elecciones y con la OMPE para justamente garantizar, ¿no?, que los locales de las instituciones educativas que han sido destinados para local de votación puedan garantizarse en su entrega para que se cumpla ese propósito. Pero a la vez también, como siempre el Ministerio ha manifestado, garanticemos también la continuidad de servicio educativo. Sin embargo, el día de ayer hemos estado haciendo las coordinaciones, en este caso, con la directora general de la Dirección General de la Calidad de la Gestión Escolar del Ministerio de Educación, la doctora Magda Cecilia Salgado Rubianes, y ella manifiesta que sí o sí, ¿no?, se tenga que respetar lo que se ha dispuesto en el oficio múltiple 0051, donde nos dice que los locales deben ser entregados 48 horas antes, vale decir, el viernes a partir de las 4 de la tarde, lo que nos permite que los estudiantes, sobre todo que son de turno mañana, normalmente laboren el día viernes. Sin embargo, hace la aclaración de que la devolución de estos locales por parte de la OMPE a los directores de las instituciones educativas se haga el día lunes hasta las 6 de la tarde. Entre las 4 y las 6 de la tarde.
5: O sea, que el lunes no va a haber labores.
6: Estamos justamente en esas coordinaciones y todo indica de que se va a tener que sacar una disposición para que estas actividades puedan ser remotas o virtuales, como lo está sugiriendo en todo caso el Ministerio de Educación, porque ya no habría tiempo para una recuperación de este tiempo y obviamente eso perjudicaría a los estudiantes.
0: ¿Y cuándo se define eso?
6: Hoy día, estamos sacando quizás en las próximas horas ya el oficio a los directores de UGEL para que a su vez los directores de UGEL también puedan implementar en su jurisdicción este tema de los locales escolares destinados al local de votación.
4: O sea, pero ya es una decisión, solamente falta plasmarlo en un documento, sí. Es decir, en una directiva.
6: Sí, definitivamente.
5: Y aquí pues, no se va a dejar, digamos, al criterio de los directores, porque puede que en algunos locales de votación termine, el personal de OMPE se retire el mismo domingo a la medianoche o más antes, ¿no?
6: Sin embargo, en el oficio que le mencioné, el oficio múltiple 0051
7: Yarabí,
6: que ha sacado el ministerio, hace referencia de que si hubiera, digamos, algún inconveniente, se pudiesen aplicar multas entre 50 y 100 UITs. Entonces, no quisiéramos en realidad de que
5: ¿multas
6: nadie
5: a quién?
6: Afectado, ¿no?
5: ¿Multas a quién?
6: A los directores.
5: Ah,
6: a las,
5: ¿multan a los directores?
6: No, es lo que dice el oficio acá, si es que se diera de repente el incumplimiento de las disposiciones, ¿no? Entonces, ante esa situación, no, es mejor garantizar en realidad que este proceso electoral también pueda ser llevado de la mejor manera, y la única forma en este caso de poder también garantizar que los estudiantes no les perjudiquen es en este caso llevando adelante la jornada del día lunes de manera remota o virtual.
4: Por eso que quede claro, ya es una decisión y solamente falta plasmarlo en un documento, es decir, en una directiva. El día lunes las labores serán virtuales, las labores escolares serán virtuales.
5: Solamente los colegios.
6: En los locales, solamente en los colegios que han sido destinados como local de votación. El resto de instituciones labora normal.
4: Pero en este caso entiendo que es la gran mayoría, ¿no?
5: Pero no todos.
6: Sí,
5: pero no todos.
6: Pero no todos, definitivamente, ¿no?
4: Bueno. Ya creo que ahí ya los padres tienen que sacar sus conclusiones. Sigamos.
5: Bueno, ¿y qué pasa si es que no se puede garantizar ese día la educación remota con el escolar? Porque no todos tienen pues esa facilidad, ¿no?
6: Todavía hay justamente derechos. Lo que nosotros le hemos manifestado a la directora nacional. Sin embargo, nos indica de que es la gerencia, son las mujeres las que tienen que tomar esas decisiones. Entonces, ¿cómo poder garantizar la continuidad del servicio educativo si a la vez nos dicen que no podemos entregar, en este caso, los locales hasta las 6 de la tarde?
5: No, algunas entonces, disposiciones, normas, no se ajustan también a la realidad, ¿verdad?
6: A la realidad, ¿no? Uh-huh, sin embargo, sí. no nos queda otra salida que tener que optar por la, en este caso, por el trabajo remoto, el trabajo virtual, que los docentes que ya tienen experiencia tras la pandemia podamos
7: dar
6: la estrategia de trabajo con nuestros estudiantes para el día lunes.
5: Ok, recapitulando, nos queda claro que el día viernes, por lo menos para el turno mañana, las labores van a ser normales, ¿no? Normales. La OMPE va a tomar posesión de los colegios a partir de las 4 de la tarde, pero el lunes sí, las labores van a ser virtuales. Ahora, antes de... ¿Hay alguna otra pregunta sobre el tema? Eric, pasar a otro.
4: No, solamente que sí, me ha quedado claro eso. Pasemos a otro.
5: Pasemos a otro que estuvimos, profesor, le comento a ti aquí debatiendo con algunos padres de familia que nos llamaban a los teléfonos fijos. Durante esta semana, y usted seguramente se ha enterado, ha habido inconvenientes, protestas por parte de un grupo de madres de familia en el colegio emblemático, además de Caima, Honorio Delgado Espinosa. Y allí se ha decomisado, se ha retenido, creo que es el término adecuado, se ha retenido celulares, algo de 100 celulares o casi 100 celulares se han retenido, o esa es la cifra que se conoce, de los escolares. Está prohibido, según la dirección, indica que está prohibido que los escolares lleven celulares a los colegios. Y recuerdo que anteriormente hubo un comunicado similar en el Colegio Independencia. Pero ¿quién mejor que usted nos aclare esa situación? ¿Está permitido, no está permitido que los escolares lleven los celulares al centro educativo?
6: Bien, a ver, en los últimos meses, semanas, días, estamos viviendo una coyuntura de mucha preocupación en toda la ciudadanía, ¿no? Referente a los casos de violencia escolar y que estos estén implicados de repente a hechos de maltrato entre estudiantes o de servidores hacia lo que son estudiantes. Sin embargo, también tras lo ocurrido en lo que viene a ser el Colegio Naval, esto ha llevado a una profunda reflexión de qué es lo que

0: buen propio padre de familia. Entonces, es ahí donde siempre hemos manifestado de que tengamos que tener en cuenta el marco normativo. El marco normativo que en este caso va a tratar todo lo que es violencia escolar es la resolución ministerial 383, donde establece protocolos de cómo se debe implementar. Dentro de estos protocolos debemos nosotros considerar acciones reparadoras. Y si una acción reparadora tiene que ver, en este caso con el uso del celular, pues tenga que ser incluido. Pero esta tenga que ser incluida en el reglamento interno de la institución para que pueda realmente implementarse. A la fecha no se tiene todavía una ley que prohíba el uso de los celulares. Se está proponiendo ante el Congreso precisamente de que se pueda sacar una norma, ¿no? Y bueno, ojalá que efectivamente tengamos ya un marco normativo que nos permita realmente tomar también decisiones en prevención siempre de lo que viene a ser la salud, en este caso de los estudiantes.
1: Uh-huh. Entonces, no hay ninguna ley que prohíba el uso de celular o que los alumnos lleven celular al colegio. Básicamente que, o sea, eso se manejaba de manera interna, disposiciones internas de los diversos colegios.
0: Efectivamente, un colegio podía tomar la decisión, por ejemplo, ¿no?, de que no se les puede restringir el celular, pero sí durante las horas de trabajo estos celulares deben ser de repente depositados en un espacio que no interrumpa lo que es el trabajo,
1: porque,
0: en este caso.
1: Claro, porque una vez conversé con una madre de familia y me decía, mi hija o mi hijo, no recuerdo, sí puede llevar el celular,
2: ya la vi,
1: pero lo tiene que dejar al ingreso. Y si es que había una emergencia, era el tutor, el auxiliar que se encargaba de canalizar esa comunicación. Algo interno que obviamente entiendo yo quedaron bajo un acuerdo de padres de familia, profesores. O sea, eran criterios que manejaban cada institución educativa.
0: Efectivamente, ¿no? Y estas, como le decía, deben ser incluidas en su reglamento interno como su instrumento de gestión que va justamente a orientar cómo debiesen de repente manejarse este tipo de situaciones, ¿no? Entonces, de tal manera de que no vamos a incurrir en una falta por ninguna de las partes para no de repente generar precisamente lo que está ocurriendo, ¿no? Una serie de posturas, críticas a este tipo de acciones.
3: Enfrentamientos, ¿no?, entre padres de familia y docentes. ¿Qué sabe exactamente del Colegio Honorio Delgado en su reglamento interno? ¿O de cuántos otros colegios más aquí en Arequipa, principalmente secundarias, ¿no? ¿En cuántos otros colegios se conoce que su reglamento interno está prohibir el uso de celulares?
0: Bueno, habría que trabajar esta información con el responsable de convivencia escolar, el coordinador regional, y como también los coordinadores de cada UGEL, que nos pudieran de repente dar esta información, que por cierto es bastante importante. Sin embargo, queremos nosotros siempre alertar, ¿no?, que la buena educación, en este caso de nuestros hijos, va a depender de una acción compartida entre la casa y la escuela, ¿no? Los valores, las actitudes, se forman en la casa, ¿no?, y se refuerzan en la institución, sumado a los aprendizajes, que obviamente va a buscar lo que todos queremos, una formación integral, holística de nuestros estudiantes.
3: Usted decía, ojalá que en el Congreso se apruebe una ley respecto al uso de celulares en los colegios. ¿Cuál sería su opinión al respecto? Como ya profesional, ¿no? ¿Está de acuerdo o no está de acuerdo que se usen, lleven celulares al colegio?
0: Estamos viendo que seguramente tras un profundo estudio, una investigación en países bastante desarrollados, están prohibiendo el uso, por ejemplo, de celulares a menores de 15 años, ¿no? Porque el hecho de que como estos estudiantes prácticamente se vuelven dependientes de estos recursos. Y de repente estos celulares mal utilizados representan un riesgo para nuestros hijos, para nuestros estudiantes. Entonces, imaginamos que también se está tomando esta misma responsabilidad en el Perú, y pues decimos, ¿no?, que salga ya una determinación que nos pueda también orientar a que nosotros podamos implementar estas acciones siempre en salvaguarda de la salud y la integridad de nuestros estudiantes.
3: ¿Qué otras medidas están tomando en los colegios? Porque ahora con esto de las redes sociales también he visto, particularmente en cuentas de TikTok, de varios colegios de Arequipa, que se graban los escolares dentro del aula haciendo un tren de baile, está permitido, o también estaban farmeando aura, no sé si a ti te ha pasado. Yo he visto videos del Colegio Independencia, de la Gran Unidad, del Micaela Bastida, en fin, de una gran mayoría, no solamente de ellos. Que en la hora de recreo se graba, ¿no?, farmeando aura, dice una batalla de farmear aura. ¿Eso está permitido también o es parte del juego de los

0: muchachos, no sé cómo han tomado ustedes eso.
1: Todo esto tiene que de alguna manera normarse para que se haga un buen uso, en todo caso, de este recurso que es el celular. Mire, nosotros tenemos, por ejemplo, 775 casos reportados a un corte del 8 de septiembre de 2026 en Arequipa. Y estos involucran, de repente, actos de violencia psicológica, física y sexual. Y cuando hablamos de psicológica, estamos hablando también de bullying y ciberbullying, ¿no? Entonces, por esta razón, es que nosotros hemos organizado talleres con las UGELES Arequipa Norte, Arequipa Sur y con el resto de las UGELES, y con la participación activa
2: Yarabí
1: del Poder Judicial a través del quinto juzgado penal de la familia, así como también el Ministerio Público, la Policía Nacional de Perú, la Defensoría del Pueblo, para que puedan orientar a los directores de las instituciones educativas públicas privadas, al responsable, en este caso de convivencia en cada institución educativa, al responsable o coordinador de tutoría e incluso a un padre de familia. ¿Para qué? Para que desde diferente óptica se pueda ver cuáles son las responsabilidades, que no solamente son administrativas, incluso pueden llegar a responsabilidades civiles y hasta penales, si es que en realidad se incumplen con lo que es la implementación del marco normativo para lo que es el tema de violencia escolar. Uh-huh. Entonces,
3: y en esa línea
1: de que acá tengamos que hacer un trabajo conjunto, como digo, ¿no? Entre lo que es la escuela y la casa,
3: claro,
1: para que podamos superar,
3: gerente, esas dificultades. Y en esa línea que usted está comentando ahora, en este último punto, este anuncio que hiciera el ministro de Educación, José Antonio Chan, manifestar de que ya en los próximos días el gobierno va a publicar una normativa que va a empoderar a los profesores y directores, ¿no? Para que los alumnos violentos puedan ser expulsados. Porque él manifestaba de que no era dable, y el mundo está al revés, decía, ¿no? Donde los padres tienen que retirar a su alumno que ha sido agredido y el agresor se queda en el colegio. Inaudito, ¿no? Vamos a tener que tomar nuevas medidas, y alumno o alumna que sea o se convierte en un agresor o agresora va a tener que ser expulsado. ¿Esa es una correcta medida? ¿Cuál es su punto de vista?
1: A ver, yo creo que primero se tendría que revisar lo que es el marco normativo, ¿no? Pues todos tenemos opiniones, puntos de vista, pero no pueden estar por encima de lo que es el marco normativo. Sí, de repente hay que saludar esta postura de querer hacer una evaluación, un análisis, para poder realmente restablecer el orden, restablecer
2: la autoridad,
1: pero tenga que hacerse, como le digo, en base también a lo que es el marco normativo. Entonces, no se puede hacer desde un escritorio, desde solamente la postura de una persona. Entonces, seguramente el Ministerio de Educación convocará la participación de las diferentes regiones para que se pueda hacer un análisis, una evaluación a especialistas en el tema, para que se tenga que hacer, primero, reajustes en el marco normativo, porque si yo tomo acción aún con el marco normativo vigente, esas acciones simplemente no van a, en todo caso, tener, digamos, un respaldo, ¿no? Entonces, la intención es buena. Saludamos, sin embargo, tengamos que hacer, yo creo que un trabajo completo que nos permita también no tener inconvenientes en su implementación.
0: Pero usted está de acuerdo, ¿no? Que se empodere más a los docentes frente a los escolares, incluso a los padres de familia, ¿no? Porque se ha visto que los padres de familia prácticamente desautorizan también al maestro.
1: Si todos cumplimos nuestro rol como debe de ser, ahí vamos realmente a empoderar no solamente a los docentes, a los padres de familia y a los propios estudiantes en lo que viene a ser su propia formación, ¿no? Uh-huh. Entonces, donde tengamos que asumir compromisos, donde las reglas estén claras, no solamente las conozcamos, sino las implementemos. El Perú se caracteriza por ser un país que tiene tantas leyes, pero que la mayoría de estas no se cumplen.
0: Ustedes,
1: entonces, hagamos que desde la escuela se cumpla este marco normativo.
0: Usted decía un corte hasta septiembre, estos 775 casos.
1: Así es, en Arequipa, de acuerdo al reporte que nos hace el responsable de convivencia en lo que es el CICEB, en la plataforma CICEB tenemos 775 casos ingresados sobre violencia escolar. Diferentes tipos, como digo, psicológica, física y sexual.
0: ¿Y se puede saber si eso ocurre más en colegios nacionales o particulares?
1: Bueno, en los últimos, de repente, meses se ha ido dando un poco más en lo que vienen a ser las instituciones educativas privadas, pero eso no significa que sea donde estén mal, por el contrario, ¿no? Creo que en realidad ya la población está entendiendo de que no se pueden tapar este tipo, digamos, de situaciones que ponen a diferentes riesgos a los estudiantes. A veces, por temor a una crítica al estudiante por temor a la imagen de la institución, se dejaba de hacer las denuncias. Y obviamente parecía, aparentemente todo estaba bien. Pues ahora están saliendo estas denuncias para que no queden impunes y puedan ser en todo caso enfrentadas.
0: Gerente Regional de Educación, por favor, le vamos a pedir que se quede en la línea. Volvemos en unos instantes, por favor.
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0: Muchas gracias. Gracias, gerente regional de educación de Arequipa, por permitirnos ya en la parte final cerrar también esta entrevista, profesor Marco Choque. ¿Estos 775 casos son más que el año pasado?
1: En realidad, si nosotros manejamos una estadística más precisa, vamos a ver que incluso han disminuido, ¿no? En referencia, sí, pero ya al total de lo que han sido los casos del año pasado. Sin embargo, tengamos en cuenta que lo que tenemos que hacer es frente a estos hechos, ¿no? A que disminuyan, no a que aumenten en realidad. Entonces, ojalá que con estas charlas que se vienen dando a los directores y que en las instituciones educativas se tenga que restablecer las reuniones con los padres de familia, pedir su participación y de esa manera podamos realmente hacer frente a esta situación de la violencia escolar. Ojalá que el marco normativo, que también ya el gobierno central está revisando, pueda justamente darnos los instrumentos para que podamos tener un mejor manejo de lo que viene a ser este tema y que se evite en todo caso pues que los estudiantes sigan de repente siendo víctimas o que incluso muchos docentes también pasen a ser víctimas de todos estos procesos mal llevados.
0: Sí, para cerrar, a través de las redes sociales ha estado circulando una lista de colegios con más reportes de violencia del 2026 de un observatorio escolar, se indica, y ahí había una lista en el caso de Arequipa. ¿Usted ha podido revisar, eso es cierto, de los colegios que aquí se mencionan?
1: Mire, hay que tener bastante cuidado, porque tenemos que manejar información realmente precisa, correcta, válida. Entonces yo me guío en la información que solicito a las áreas competentes para que me puedan de repente alcanzar y pueda yo dar a conocer esta información, ¿no? Entonces voy a revisarlo de manera detallada y seguramente en una próxima oportunidad estaremos también dando detalle al respecto.
3: Bien, gerente, le agradecemos por este enlace telefónico con Radio Yarevi. Muchísimas gracias, muy amable.
1: No, a ustedes las gracias, muy buenos días a todos.
3: Buen día. Vamos a una brevísima pausa y luego seguimos comentando algunos datos muy importantes que nos ha compartido el gerente regional de educación, Marco Choque. Ya saben, pasen la voz, padre de familia, padre de familia. aquellos colegios que van a ser utilizados como locales de votación, el día lunes 5 de octubre los alumnos harán clases virtuales. Lo del viernes es un poco incierto,
0: Lo del viernes ha dicho que sí,
3: los de la mañana.
0: Turno mañana normal. Turno tarde no. Porque si van a entregar a las 4 de la tarde a la ODP.
3: Van a sacar, dice, ¿no? Igual forma un comunicado.
0: El lunes, clases virtuales. Y ahora se nos complica para los padres de familia. Un celular más, una computadora. No, está complicado.
3: Pausa y volvemos.
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35: Titulares hoy, miércoles 30 de septiembre del 2026, año de la esperanza y el fortalecimiento de la democracia. En el ámbito local, un varón con orden de captura por la Corte de Justicia del Cusco fue capturado por la policía en el distrito de Mariano Melgar de nuestra ciudad. El sujeto es acusado de presunto delito de hurto agravado. Paulina Claudia Castro Guamaní, de 67 años, es la persona de la tercera edad que falleció tras ser atropellada ayer en horas de la tarde en la autopista Arequipa-La Joya. El conductor del vehículo de placa V9O920 ha quedado detenido. Usuarios que utilizan el servicio de 6 empresas del sistema integrado de transportes que deben mantener el pasaje en un sol señalaron que pese a los anuncios desde la comuna provincial, no se observa la presencia de inspectores para la fiscalización. En el marco del operativo policial Impacto Arequipa 2026 se ubicó un vehículo que registraba requisitoria vigente por hurto. Se trata de un auto Daewoo Tico color plata cuya requisitoria fue registrada el último 28 de septiembre. El cierre del año escolar se dio tras una decisión sustentada de informes técnicos ante los posibles efectos del fenómeno El Niño y correspondía a garantizar la salud y la integridad de los estudiantes. Así lo afirmó el gerente regional de educación de Arequipa, Marco Choque, detallando que no se perjudicará el cronograma de las actividades académicas debido a que la semana de gestión se va a trabajar en el mes de diciembre. Hoy se define si las labores escolares en colegios que serán locales en de votación se realizarán de manera virtual el lunes 5 de octubre. Asimismo, quienes en desacaten las normas se establecerán multas para los directores. Esta mañana quedó cerrada la tercera cuadra de la avenida Sepúlveda, distrito de Miraflores, por trabajos de saneamiento. Los conductores deben optar por vías alternas para la circulación. En el ámbito nacional, Víctor Cutipa, senador de Juntos por el Perú, cuestionó la postura de la presidente Keiko Fujimori sobre el pedido de facultades legislativas. Además, sostuvo que el fujimorismo ha ejercido el poder a lo largo de los años en el gobierno. La presidenta ejecutiva de Salud, Zulema Tomás, pidió que el Ministerio de Economía transfiera directamente los aportes de los trabajadores de gobiernos regionales y locales, ya que estos no cumplen con trasladar el pago al Seguro Social. Y en el contexto internacional, 4 personas fallecieron en Bangkok por las inundaciones causadas por fuertes lluvias, informaron desde el gobierno, lo que elevó a 23 el saldo mortal en toda Tailandia desde mediados del mes de septiembre. Hasta aquí el avance informativo de la hora en Radio Yaraví con todas las voces.
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0: 8 y 12.
1: Muy bien, 8 de la mañana con 12 minutos, 8 con 12. Seguimos informando, seguimos en vivo aquí a través de Radio Yaraví con todas las voces en los 106.3 FM 930 AM.
2: Habilitamos los teléfonos, ¿te parece? Después de haber escuchado claro. A la máxima autoridad en materia educativa aquí en Arequipa, ahora vamos al debate o al análisis con los papitos, las mamitas que quieran también pronunciarse sobre lo que está ocurriendo en el sector educación. Por lo menos hemos tenido datos interesantes, ¿eh? A los papás que no sabían, las labores escolares este año culminan el 11 de diciembre. Porque años pasados me parece que fue el 19 de diciembre, casi 20 de diciembre. Pero en esta oportunidad va a ser 11 de diciembre. Vamos con la participación y sobre los casos de bullying, ciberbullying, el uso de los celulares. ¿Ah? Si el colegio en su reglamento interno dice que está prohibido el uso de celulares, bueno, adelante con esa norma. Vamos, le escuchamos. Buen
1: Rubén,
2: día.
1: Rubén, este Mariano Melgar. Buenos días, Rubén.
3: Buenos días, amigos. Mira, yo así a mi criterio, el hombrecito que habla de educación, yo creo que no tiene sentido lo que está hablando. ¿Por qué? Porque a veces los alumnos, bueno, en mis tiempos, no necesitaban que les quiten tal cosa. Lo que se puede hacer en esos casos de los alumnos que agarran su celular, ¿no? En el horario que están estudiando, no les puedes quitar el celular. A no ser que sea una emergencia, no sé, la mamá puede estar mal, puede ser, ¿no? Pues yo me pongo en ese contexto. Lamentablemente, a veces los niños, a veces no aprenden. No sé qué cosas nomás enseñarán en el colegio, porque antes sí enseñaban, lamentablemente. Porque yo también. Y lamentablemente yo no estoy de acuerdo en que les quiten su celular. Claro que no pueden utilizar ese momento que están haciendo las clases. ¿Para qué? Para que tomen atención a lo que están enseñando. Porque si les van a quitar, o sea, ¿qué sentido tiene? Lamentablemente, los niños. No digo todos los niños, ¿eh? Porque yo también, eso también de... Antes se decía profesor, pero ahora le dicen Miss, ¿no? Porque no sé por qué se dirán esa palabra de Miss, como que no, no va. Pero que si, bueno, si se ha tomado esa idea de decir Miss a las señoritas. Y yo también he hablado con unos niñitos por ahí, y, ¿no? Y le pregunto, ¿no? ¿Cómo te das tu Miss? No, me pega, me grita, dice. Entonces yo le digo... ¿Qué haces tú para que no te pegue, no te grites tú mismo? ¿Estudias bien? ¿Le pones atención a lo que te está enseñando o no? Porque si tú le vas a dar...
0: 8 y 15.
3: A las niñas, como dicen. Yo creo que deberían enseñarles con cariño. Mayormente creo que ahora las niñas son, creo que, coléricas o a veces son bien amargadas de su vida. En mis tiempos, el profesor... Y aprendías a buena hora. Si no aprendes, ¿qué vas a hacer? A lo de Dios. Pues.
2: Muy bien, Rubén.
3: Y sobre el bullying. En mis tiempos no metían la mano ahora. ¿Por qué? Porque antes no se veía eso que le metía la mano, escolares, no se veía. Ahora, si tú hacías eso, al día siguiente, o la libreta, se la daban con cosas,
1: bien.
3: Conductas inadecuadas.
1: Bien, Rubén.
3: Se enseñaban y ya no te dejaban, no te entregaban la libreta cuando ya terminaban, digamos, ¿no? Diciembre, así. No te daban la libreta.
2: Muy bien,
3: no,
2: Rubén. Muchas gracias por la participación. Le vamos a pedir que sean un poquito más breves.
1: Ya la vi.
2: Para permitir que más ciudadanos se puedan comentar. Cirilo, adelante.
4: Buenos días, señorita Rayo Yaraví, el joven, y nuestros hermanos de Arequipa. Le saludo al señor Patiño de Territorio Yura. Bueno, tuvo tres puntuales rápidos, lo va a realizar, señorita. Ya, gracias por la cabida. El señor que me ancé lo felicito públicamente, pero discrepo, ¿no? De una palabra de discriminación. Ese hombrecito, ese señor estudiante antiguo que somos, no debemos no expresar de esa persona, ese hombrecito, ¿no? No, el señor rector, se llama el gerente de educación, está en la cabineta, quiere participar. La verdad no se preocupa nada de los 8 provincias, 129 distritos, nuestros no locales, especialmente locales de estudio, no la educación, no está bien. Mira usted una casuística,
5: acá en el Montserrat, de acá del Parque Corita, al costado de Montserrat está, no tiene colegio, tiene dos colegios particulares, no tiene nacional.
6: Ocho.
5: Y no tiene área verde.
6: Y 17. Yo
5: pedí un que se llama una cancha sintética para Caleta 2022. Hasta la fecha el Manuel Vera varios no me lo hace. ¿Cuántos años ha pasado? 4 años. Así no quiere ser alcalde provincial. Ahora también le quiero felicitar a la señora reportera de Radio Yarabí, que ha informado del accidente, el fallecido ya la abuelita en Arquipalajoya. ¿Qué está ahí de dirigente? Está ahí en sintonía ahorita el David Paredes, que está. Yo había presentado hace 3 meses, creo, cuando hay inaugurado el puente, una queja contra el gobierno regional, gerente consejero regional. ¿Por qué? Porque no ha transferido al Cerro Colorado para que haga puente, semáforo, señalización. Como tengo documento, ahora lo voy a dirigir con el gobierno regional, a la consejera, lo voy a denunciar penalmente, porque ya son 2 fallecidos. Entonces no podemos creer, yo tengo documento, con más razón todavía, el fiscal me va a torturar. Ahora para finalizar, se ha formulado su denuncia penal en contra de los candidatos, gobierno regional, consejo regional, provincial, distrital, está en su WhatsApp. A la fiscal prevención de delitos, ¿por qué no puede estar haciendo un estado grande, tremendo, y las vías públicas esté trancando sin autorización?
1: Perfecto, Cirilo.
5: ¿Cuánto paga un artista?
1: Muy bien, muchas gracias.
5: ¿Cuánto? ¿50.000, 80.000? ¿Cómo pagan, señorita?
1: Muy amable. Bueno, vamos con la siguiente comunicación, ojalá sea sobre el tema. Margarita, muy buenas tardes. Buenos días.
7: Buenos días, señor. Le escuchaba atentamente al señor de educación, que habla sobre los celulares. Mire, yo tengo mi sobrino y mi sobrina que van, y unos faltosos, señor, si vieras, el celular viven, entran al baño con el celular, y yo no sé, creo que lo envuelven hasta en bolsas y bañan con el celular, llevan al celular, y todo el tiempo a mi hermana la hacen gritar, el celular, y llevan al colegio, señor, y se filman hasta en el baño. Han llamado, dice, a la PAFA, porque yo he ido, señora, a una reunión y ahí han dicho que está prohibido filmarse en el colegio, pero ellos se filman, se graban sonceras y no hacen caso al profesor.
6: Y 19.
7: Pero mi hermana tampoco aplica. Ella dice, díganos, ¿en qué se van a distraer? Yo creo, señor, de que acá es una responsabilidad del padre, porque sí tiene plata para comprarle un celular, y muchos no tienen ni para dar la cuota en el colegio, y van y le desautorizan a la profesora. Todo el tiempo, señor, en los grupos insultan a los profesores, les hacen esos dibujitos, no hay autoridad. Entonces creo que acá tiene que ver también, señor, el padre, porque si el padre le da el celular en el colegio, no pueden hacer nada. Los dicen de que los abusan, que no los pueden gritar. Entonces, ahora el señor también ha hablado de educación, también si van a hacer modificaciones, señora, la ley, que también modifiquen a esos profesores que abusan de los niños, no los botan y los mandan a otro colegio. Entonces,
1: Yarabí,
7: creo que tiene que adecuarse de ambos lados, pero los padres son los responsables, señor, no es el colegio.
1: Muy bien, los padres son los responsables, dice la señora. Vamos con la siguiente comunicación. Gracias, señora Margarita. Ahora escuchemos a Santos, que está en Mariano Melgar. Buenos días, Santos.
8: Buenos días, señor periodista, de verdad. En la situación del celular, yo pienso que los padres de familia tenían un poquito de rectitud, porque a veces en los celulares se encuentran de todo, redes sociales, ahí de todo un poco. Entonces, el alumno va a ir con celular, pero a estudiar en el colegio debe ser bien controlado en los colegios, ¿no? Ahora, otra de las cositas, señor periodista, de verdad, eso del bullying, antes de mis tiempos no había esa cosita, sino que ahora depende mucha confianza con el profesor en los colegios. Antes yo me acuerdo cuando yo estudiaba, a ver, pasaba por si era alguna cosita, el profesor estaba pasando por la carpeta. Eso es lo que debe haber, más allá de poner psicólogos y esa situación en el colegio. Lo que no me quedó bien claro lo que dijo el encargado de la educación, que, a ver, le pregunto, a ver, el que está de por
6: el
8: celular
6: y 21.
8: A los alumnos, eso va que el profesor también ponga un director. A ver, ¿qué estás viendo? Porque en el celular también hay televisión, hay muchas cosas. Entonces tenemos que tener un poquito más de cuidado antes de educar a nuestros alumnos. Nada más, señor periodista. Muchas gracias.
2: Muchas gracias. Gracias a usted por la participación. El 21-31-72 y el 28-99-52 están habilitados los teléfonos para que ustedes también puedan participar. ¿Qué opinan respecto al uso de los celulares en los colegios? Está bien que los colegios, por reglamento interno, porque en sí no hay una ley a nivel nacional que rija no. para todos por igual. No, no hay una ley. No hay. Depende de cada colegio. Así la PAFA, creo que se llama CONEI, el grupo de que está integrado por docentes, padres de familia, incluso por estudiantes, que determinan, ¿no? Ven este tema de reglamento interno. ¿Deberían los colegios en Arequipa tomar el ejemplo del Honorio Delgado o está mal que se retengan, decomisen los celulares, que se prohíban los celulares? A mí me ha sorprendido lo que ha dicho la señora Margarita, lo que ella se ha enterado. Dice que hay escolares que incluso se graban en los baños. Sí, se está mal utilizando. ¿Cómo, si se permite el uso de los celulares, cuál es el reglamento interno del uso de los celulares durante la jornada escolar? ¿Cómo controlan ahí que no se malutilice estos dispositivos? Vamos con la siguiente participación. Está Hugo, Full Comunicaciones, de Mariano Melgar. También, Hugo, adelante.
6: ¿Cómo están? Buenos días. La persona que me antecedió creo que es una mamita, donde indica de que los padres son los responsables. Discrepo con la señora, no sé si mucho, pero sí discrepo con ella, porque no es así. Miren, yo tengo mis niños donde en mi casa les hablo, en el desayuno, en el almuerzo, conversamos, que tienes que portarte así, hijito, que esto, que el otro, que el cabello tienes que cortarte, hijito, corte escolar, no grande.
2: 8:23
6: Sin embargo, llega al colegio y le digo, ¿qué pasó, no? ¿Por qué no te dicen nada del cabello? No, el colegio dice que si quieren me puedo venir con el cabello pintado, largo, no hay ningún problema. Entonces, ¿y por qué, hijito, no hablas? Expláyate como hablabas cuando estabas de repente en primaria. Sé un orador, lo hacía cuando estaba en primaria. Pero en la secundaria, hijito, ¿no les hacen participar? No nos hacen participar, ¿no? El colegio no nos dice nada. Después también vienen a la casa diciendo, soy ateo. Pero ¿por qué hablas eso, hijito? ¿Dónde? Acá todos somos creyentes, le digo. Y él me dice, no, en el colegio todos los alumnos somos ateos. Todos hablamos así. ¿Y qué no dice nada el profesor, el tutor? No. Profesor dice que cada uno decide si es que es ateo o no. O sea, yo no entiendo por qué, ¿no? O sea, creo que se han confabulado para que los padres eduquemos a nuestros hijos en la casa y en el colegio, que están casi todo el día, de 7 de la mañana hasta las 5 de la tarde con el taller o las clases de música que le dan, se quedan todo el día y solamente llegan a nuestra casa en la
9: tarde,
6: unas 3 horas, 4 horas, y se ponen a dormir para al día siguiente volver a lo mismo. Entonces, no es tanto que los padres estemos educando, es el colegio que dicen que no puede, ellos se amparan en que no pueden hacer nada, no podemos gritarnos, no podemos hacer nada, porque la ley dice de que protección al niño si no van y nos denuncian. Yo en realidad, señores, por eso es que yo digo, discrepo con la señora, no es que los padres tengamos, es la educación que le dan en el colegio, ellos van en contra nuestra, pero supongo que ellos también acatan una orden desde arriba, el sistema creo que está hecho así. Esto tenemos que cambiar, señores, yo creo que toda la población de una vez tenemos que levantarnos y hacer que cambie el reglamento. Muchas gracias, señores. Bien. Disculpen, gracias.
1: No se preocupe, muchas gracias por su comunicación. Bueno, hay una responsabilidad compartida, pero siempre se dice que la educación primero está en casa, ¿no? Claro, tampoco sería dable que cuando uno recibe una educación en casa o cuando uno da una educación en casa, en el colegio, hagan todo lo contrario, ¿no? Pero eso que quede claro, la primera educación siempre se va a recibir en casa, ¿no? Los valores y todo lo correcto y lo bueno en casa. En colegios se refuerzan las cosas. Vamos con la respectiva pausa y volvemos aquí en Radio Yaraví.
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0: Muy bien. Muy bien, seguimos con más aquí a través de Radio Yaravico, todas las voces en los 106.3 FM 930 AM. Vamos a continuar con la programación. Tenemos llamada telefónica, nos confirman por favor si tenemos llamada o vamos a exteriores también con nuestros respectivos compañeros de trabajo, ¿eh?, que siguen recorriendo diversos puntos de la Ciudad Blanca de Arequipa. Y sobre todo problemas que se han estado presentando en Pucarpata. De seguro ya más adelante nos dará algunos detalles más, ¿no? Nuestro compañero Miguel Llanos.
1: 8.
0: De lo que pasa.
1: Y 30.
0: Con los obreros de la Municipalidad Distrital de Pucarpata. Vamos con esta comunicación telefónica, por favor. Sí, vamos con esta llamadita y luego nos enlazamos con nuestros compañeros que están en exteriores, así es, para poder de una u otra forma también dar a conocer detalles de lo que pasa en nuestra ciudad. Y solamente ya para ir cerrando el tema de lo que está pasando en el sector de educación, ¿no? Con lo último que nos ha manifestado el gerente Marco Choque. Hay que estar atentos porque ya en las próximas horas se va a tener que sacar las directivas o los comunicados correspondientes para lo que va a ser, por lo menos, ¿no?, el actuar del sector educación, ya que en su gran mayoría, no todos, pero en su gran mayoría tenemos locales de votación que son instituciones educativas. Jorge, está en Alto Selva Alegre. Jorge, buenos días.
2: Buenos días. Con respecto a la última opinión de un señor, quería opinar, aparentemente se contradice, ¿no? Él está indicando de que de en primaria a su estudiante, a su niño, lo han
3: creado de
2: manera especial, con valores, etcétera. Llega al colegio, pero está bien, pues, ya la señora lo dijo, la educación es esencial, viene de casa. Ellos, los papás, los han criado a su niño, y está bien, pues, bien por él, ¿no? Bien por el niño. Ahora hay cosas que suceden en la escuela, ya no es culpa de los padres. Está bien la responsabilidad que lo han criado. También, por otra parte, dice que los en el colegio hacen lo que quieren, aparentemente no se preocupan en los valores, en la educación, ellos son creyentes. Aparentemente puedo entender que el colegio enseña científica y objetivamente. Ya este gobierno ya lo ha indicado, ¿no? Nada de ideologías en el colegio. Y la religión es una... Entonces ya pues que obedezcan lo que indica el gobierno, ¿no? O sea, eso de estar de imponer ideología.
1: 8 y 32.
2: La religión es una ideología, ténganlo claro. Así que no hay que creer, pues, en chanchos voladores, no hay que creer en sirenas, en cuentos, eso ya fue. Aparentemente el colegio enseña científicamente música, pintura, realidad nacional, etcétera, etcétera. Gracias.
0: Bien. Bien, correcto. Muchas gracias también por tu participación. A ver, hay otra llamadita telefónica, nos indican. Marilú, ¿cómo te va? Muy buenos días.
4: Buenos días. Comentarios sobre lo que dijo el señor, ¿no? El padre de familia. Bueno, no comparto su opinión, porque yo creo que la educación viene de casa. ¿Sabe qué? He tenido mis hijos ya, ahora son mayores. Mi hijo, el varoncito, siempre ha mirado a su padre, ¿no? Que se cortaba el cabello, hiciste el cabello corto, que cae así, que lleva el pañuelo, los zapatos limpios, no debes hacer esas cosas en el colegio, no, eso, que...
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4: Entonces yo creo que eso parte de casa. Lo que tú creas desde bebito, pues se refleja ya de joven. Ya no hay que decir, ¿no?, la educación viene... Mentira. Sí es un complemento, que el profesor tiene que llamar la atención, pero... El niño, cuando viene con otras costumbres de casa, se gana muchos problemas en el colegio. Entonces, la educación viene de casa, desde que formamos al niño, desde pequeñitos hasta jóvenes. Eso refleja. Y muy mal que el señor diga que eso viene de casa, del colegio. El colegio es un complemento, pero la educación viene de casa. Lo que usted quiera es de casa. Que me disculpe, señor, no comparto su...
0: Bien. Bueno, son posiciones, ¿no? Sí, bueno, bien, señora. Ahora, particularmente, a ver, ¿yo qué haría si es que en casa estoy educando de la mejor manera a mi hija o a mi hijo?
1: 8 y 34.
0: Y en el colegio está aprendiendo cosas negativas, ¿no? En todo caso, lo que tendría que hacer es ir al colegio y hablar, pues, con los profesores o el director o la directora, ¿no? O caso contrario, finalmente retirar a mi hijo o a mi hija de esa institución educativa, ¿no? Porque no hay un buen control, Ah, entonces, ¿de qué sirve de que en cole, en casa, uno esté haciendo todo el esfuerzo de tener o hacer o dar una buena formación cuando ya está ocurriendo? Pero sí, creo que todos vamos a coincidir en eso. Vamos a coincidir en eso, ¿no? Que la educación viene en casa. Cerramos el canal, si está ahí saliendo una cuña, por favor. Vamos con otra llamada telefónica, sí, en el 2131-72-28952 en breve, para seguir escuchando en este último bloque a los oyentes que se están comunicando con nosotros aquí a través de Radio Yaraví con todas las voces en los 106.3 FM y en los 930 AM. ¿Hay otra llamada? A ver, vamos con esta comunicación más, por favor, para ya ir cerrando. ¿Qué tal, Carlos? Buenos días.
3: Muy buenos días, amigos de Yaraví. Para hacer un comentario
5: Yaraví.
3: El comentario de un señor que nos anticipó y la verdad me da mucho que decir ese comentario, ¿no? Mira, yo laboro en una institución muy importante de Arequipa y a pesar de que está en el reglamento interno el no traer celulares, cabello corto y correctamente uniformados, y como yo soy, como lo dice el reglamento interno de toda institución educativa, y yo creo que de todas, pues esta no se cumple porque lamentablemente pues siempre está sujeto a que los padres van, asisten a la institución, cuando le quitas el celular, cuando le requisas el celular, cuando llamas la atención porque está con el cabello largo y mandas a llamar al padre de familia, y estos nunca asisten, solo asisten casualmente cuando el celular ha sido decomisado porque el jovencito estaba jugando en la hora de clases con el celular o está distraído.
1: 8:36.
3: Entonces, estamos viendo que este tema no es profesor, no es un tema de la institución. Todo este tiempo se ha batallado contra este libertinaje, ¿no? De querer hacer lo que a mí me da la gana, porque yo he venido al colegio a estudiar, más no a que me digan cómo debo venir vestido, ¿no es cierto? Entonces, mucha culpa tiene el Ministerio de Educación. Ojalá que las cosas cambien, pero al colegio van para impartir conocimientos y reforzar los valores que en casa los padres les han dado. Pero tal parece de que eso da mucho que desear, ¿no? Ahora, ningún docente va a quererse ver involucrado pues en una denuncia, porque los padres lo primero que ven es denunciar. Ayer o antes de ayer se vio un tema en la institución educativa donde el jovencito se le dijo que se le iba a entregar el celular en diciembre, ¿no? Como corresponde, como se quedó en pero resulta que el jovencito hizo un berrinche, una
5: Yaraví.
3: Incluso faltó el respeto a su propio padre. Lo empujó, que tengo que tener celular. Mira la desesperación que estos chicos tienen por tener celular. Pero si estos chicos se enteran de que han salido jalados en un área matemática, comunicación, diferencia, ¿no? Entonces, ¿esto de dónde viene? Viene de lo que los padres han permitido en casa y quieren que los profesores o los docentes seamos magos para cambiar esto de la noche a la mañana.
6: La falta de autoridad, ¿no?
3: Los colegios nos hemos convertido en terapeutas de estos chicos que vienen con muchas, no sé, alteraciones, muchas desviaciones también, y esto, pues, no se puede manejar. Entonces, reitero, puede que se firme en una reunión de padres de familia. Les damos la autoridad, la autorización a los profesores para que hagan esto, ahí en favor de la educación de nuestros hijos. Llega el momento, cuando tomas las decisiones,
1: 8:38
3: a los de la FAFA les interesa y menos meterse en problemas. Entonces aquí cuando tú haces algo bailas con tu propio pañuelo y como nadie quiere estar en problemas lo dejas pasar. Entonces llegamos a la conclusión de que no son mis hijos, porque si fuesen los míos los educo de otra manera, pero como no son los míos mejor no me meto en problemas. No debería ser así, pero queridos amigos, a la larga, y tenemos la muy buena intención de poner disciplina y de cambiar algunos aspectos haciendo estos chicos para bien, pero a la larga ese tema de las denuncias que es clásico en todo padre que viene exclusivamente para eso y tiene todo el tiempo del mundo para denunciarte y estar allí y estar en el juzgado, pero cuando lo llamaste para que decirle que el chico no hizo la tarea o faltó o una u otra cosa, nunca tuvo tiempo. Entonces creo muy yo bien. Que acá las cosas están totalmente desiguales. Y la culpa realmente la tiene el padre, porque el padre tiene que asumir ya la responsabilidad y protección de su hijo. Amigos, muchas gracias.
5: A usted, me parece muy importante su comentario. Gracias por tomarse esos minutos también para llamarnos. Cerramos con este comentario que nos ha enviado al WhatsApp el señor Rosel de Yura. Dice, felicitaciones por tocar estos temas. La política es parte de la agenda, pero creo que el periodismo no puede reducirse a repetir todo el día Keiko, Keiko o Castillo, Castillo. A los habituales enfrentamientos de líos políticos. La realidad del país también está en las aulas, en la convivencia escolar, en la violencia que enfrentan los estudiantes y en las preocupaciones de la familia. Qué bueno que haya medios que también miren esa realidad, los problemas concretos de la sociedad. Ahí está la realidad nacional. Saludos, amigos de Radio Yeraví. Muchas gracias. Gracias a nuestros oyentes, seguidores también que están desde el distrito de Yura. Vamos a ir a exteriores ahora. Tenemos que actualizar la portada de noticias. Está Miguel Llanos. 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
1: 8.
7: Siempre con la verdad. Gracias por el pase en estudios, compañeros. Nos encontramos en estos momentos en el taller de la Municipalidad Distrital de Paucarpata, donde algunos trabajadores vienen protestando debido a que la gerencia no le pagaron sus bonos, aproximadamente de 500 a 800 soles, que llega a esta suma. En estos momentos también están conversando con el gerente municipal, Nilo, quien está resolviendo cada una de las consultas de todos los trabajadores. Vamos a conversar también con Juan Dios Calla, él es el ex dirigente y ex secretario de todos los trabajadores municipales, quien nos va a contar respecto a esta protesta. Señor Juan Dios, ¿qué tal? Buenos días para Yaraví.
8: Buenos días.
7: Cuéntenos, ¿por qué motivo se está realizando esta protesta? ¿Qué es lo que están exigiendo?
8: Nosotros estamos pidiendo que cumpla con el convenio colectivo suscrito entre la municipalidad y el sindicato de obreros. En este caso son 880 soles que debía darnos en el mes de febrero y los 515 soles que debía darnos en el mes de julio por concepto de bono productividad el primero, y el segundo punto es por bono por aniversario del distrito de Paucarpata. Eso es lo que estamos exigiendo que cumpla la Municipalidad de Paucarpata con todos nosotros los trabajadores obreros municipales.
7: Usted mencionó una multa, ¿a qué corresponde?
8: Esa multa corresponde a que mi persona en el mes de marzo he ido a recoger mi boleta. En la boleta aparece que me han girado los 880 soles, lo cual nunca ha sido girado, ni siquiera ha llegado a mi cuenta. Por eso yo he empezado un procedimiento administrativo ante la municipalidad primero. Al no obtener una respuesta, yo he recurrido a la SUNAFIL, al ente que hace control entre trabajadores y la municipalidad, ¿no? O ente derecho laboral que hace respetar, SUNAFIL. Entonces, por eso yo he ido a la SUNAFIL, y la SUNAFIL ha hecho un largo trámite, un procedimiento administrativo, en lo cual han sancionado a la municipalidad con 52 mil soles. Ellos lo niegan. Yo lo tengo el documento aquí, yo lo puedo enseñar. 8. Acá, te va a tomar foto y ahí está, con número de expediente y todo. Entonces, ¿quién está mintiendo? ¿Ellos o la SUNAFIL? O sea, eso es lo que, bueno, ese no es el tema principal. El tema principal es acá, que nos den ese bono que nos corresponde, los dos bonos correspondientes de febrero y el mes de julio.
7: En lo que va a esta conversación, ¿el gerente le ha dado alguna solución a cada uno de los trabajadores?
8: Precisamente lo que él les propone es que nosotros vayamos ante el Ministerio de Economía. Y me pregunto, ¿estamos jugando teléfono malabrado? Nuestros directivos siempre nos dicen que están haciendo trámites, están conversando, y etcétera, etcétera. Lo cual no me parece correcto que estén haciendo ese tipo de juegos al teléfono malabrado. ¿Quién miente acá? ¿Nuestros dirigentes o los funcionarios de la municipalidad? Eso es lo que estamos preocupados, y de verdad necesitamos urgente nuestra plata por aquí, para que se nos dé de una vez por todas ese bono. Que si va a llegar a fin de año, hasta el 31 de diciembre, y no nos va a dar, eso va a pasar a devengados. ¿Y devengados cuándo van a presupuestar? Es un largo proceso que tiene que hacer el que quiera de repente ir al judicial, o el sindicato irá a judicial y para que cumpla. Es un problema que se nos está ocasionando aquí. Entonces, lo que queremos es evitar más problemas, ¿verdad? Y que tenga una respuesta precisa y exacta. ¿Cómo se va a cumplir? Y no esté tomando represalias acá, porque a veces lo que hacen es tomar represalias, agarrar y cambiar a los compañeros que están encabezando supuestamente, y abrir el proceso administrativo. Tan es así que, mira, como usted verá, acá ha traído dos policías, lo cual también están mirando, tampoco no es prohibido, pero nosotros no estamos impidiendo que se siga prestando el servicio a la Municipalidad de Paucarpata. Estamos de acuerdo, nosotros nos reconocemos, incluso hemos faltado respeto a la población, sí, porque somos servidores públicos, pero no me parece correcto que lleguemos a ese extremo de amenazas, y espero que no suceda. De lo contrario, suceder algunos cambios o represalias por parte de los funcionarios, porque lo único que hacen es abrir procesos administrativos y con eso quieren acallarnos. Si fuese así, nosotros vamos a continuar en la protesta hasta el último día de la gestión del actual alcalde.
7: Gracias, bien. Esas fueron las declaraciones de aquí de Juan Dios Calla, el ex dirigente.
1: 8:45
7: Cada uno de los trabajadores sigue hablando con el gerente municipal y él está tratando de resolver las dudas de cada uno de ellos, porque están como en un concesionario, cada uno está levantando la mano, cada uno está resolviendo sus dudas. Esa es la información que tenemos hasta el momento. Adelante en estudios, compañeros, informó con ustedes Miguel Llanos con todas las voces.
0: Bien, correcto, mi estimado Miguel Llanos, muchas gracias. Bueno, siempre lo dije, mientras los pactos colectivos de una u otra manera beneficien no solamente el bolsillo del obrero, sino que también esto se refleje en un buen servicio, yo creo que la gente no va a reclamar, ¿cierto? Pero estos pactos colectivos, algunos se justifican, pero otros no se justifican. Porque finalmente ese dinero, ¿de dónde sale? No sale del sueldo del alcalde, o no sale finalmente del sueldo de los funcionarios. Escuchaba, por ejemplo, que el dirigente o el ex dirigente decía:
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0: no nos han dado nuestro bono por el aniversario del distrito. ¿Cómo? Sí, no nos han dado, dice, el bono por el aniversario del distrito. ¿Se imagina que se puedan revertir las cosas y que existan bonos para la mayor productividad o para el obrero que realmente, ¿no?, ha producido, ha cumplido metas, ¿no?, y que de una u otra forma ha generado, pues, ¿no?, una aceptación muy buena dentro del grupo de trabajo, pero sobre todo con un buen servicio? Ahí creo que las cosas empezarían a caminar de manera muy distinta, ¿no? Pero hay ciertas gollerías que ya deberían desaparecer. Y algunas que deberían de permanecer también.
5: Es que eso se logra con los pactos colectivos. No es la primera vez que escuchamos este tipo de bonos, beneficios que tienen, ¿no? Recuerda lo que ocurrió hace algunas semanas atrás en Hunter, de los trabajadores empleados que protestaron. Estaban pidiendo que, o estaban reclamando que no les habían comprado
1: 8
5: su terno
1: Sport. ¡8:47
5: Que también eso se ha logrado mediante un pacto colectivo. Que está bien, y ahí yo mencionaba y hacía hincapié que los sindicatos en el sector público-privado, me parece que está muy bien que existan, deberían existir y deberían tener siempre todo el respaldo de la ley para su funcionamiento, pero hay sindicatos que ya exageran, que ya tratan de agarrar o aferrarse, ¿no?, al Estado, y poder sacar la mayor cantidad de beneficio para ellos, no pensando ya en los ciudadanos o no pensando en que ellos son servidores públicos y se, en este caso, ellos más bien deberían pensar más en el público, en el ciudadano, y no servirse de ellos para conseguir ternos, para conseguir bonos por descanso, bonos por aniversario, bonos por vacaciones. ¿Hasta qué punto un sindicato está permitido a sacar este tipo de ventajas? O debería ser regulado, ¿no? Así como tú pides estos bonos, beneficios, también por el otro lado, no sé si allí tendría que darle mayor potestad a servir, para que, como tú pides tus bonos, ya vas a tener tu bono, pero como tú mencionabas, productividad, has llegado temprano, has cumplido tus metas, ¿cómo es tu trato al usuario? Porque eso es lo que también aquí constantemente recibimos quejas, ¿no? Cuando tú vas a una municipalidad a preguntar sobre algún determinado servicio o a pagar tus tributos, lo que hacen es mirarte feo, te atienden mal, te gritan, te hacen esperar, te tratan de lo peor. ¿Tú crees que tú como ciudadano vas a estar de acuerdo en que a ese servidor público, que en lugar de tratarte bien, atenderte como se debe, está conversando por el celular o está pintándose las uñas? ¿Tú crees que ese servidor se merece
1: 8
5: estos bonos, estas canastas? Porque también piden canastas, ¿no? Canastas, bonos por aniversarios, entre otros. ¿Se merecen ese tipo de servidores? ¿Hasta qué punto se puede permitir ventajas, gollerías en estas negociaciones colectivas? Reitero, yo critico eso. Estos bonos que me parecen a veces exagerados,

0: raro. Hay un puente peatonal en esta zona que conecta con el lazo de Feo José Luis Bustamante y Guerrero por
1: Yarabí,
0: la avenida Ferrocarril. Sin embargo, lo que, bueno, no denuncian los vecinos es la falta de seguridad en la zona. El puente en horas de la noche, según lo que nos ha referido, está oscuro, ¿no? A pesar de que cuando se inauguró, ¿no?, el sindicato iba a tener esta iluminación a fin de evitar estos hechos de inseguridad. Lamentablemente, al parecer, ¿no?, se han malogrado los focos, ¿no?, que había en este puente, y actualmente pues está oscuro en horas de la noche. Ahora, la preocupación acá de los vecinos es el tema de la presencia pues de personas que vienen a consumir bebidas alcohólicas y que aprovechan también la oscuridad de este puente para asustar, ¿no?, tanto a los ciudadanos que pasan, ¿no? Ellos estudiantes pues dicen que llegan en horas de la noche de la universidad o entre otros vecinos del sector, por lo cual se ha pedido una mayor presencia de seguridad. ¿No? Anteriormente ya se habían reportado hechos delictivos aquí, de robos, ¿no?, e incluso en algún momento una vecina no se había conocido la presencia de personas presuntamente extendiendo droga, ¿no? Y esto también, de alguna otra manera, pone en alerta también a las autoridades y propiamente a la población, ya que sigue, ¿no?, con el tiempo que ha pasado la inauguración de ese puente, sí hemos podido observar que han inventado, por ejemplo, las cintas, incluso también, ¿no?, me parece que hay botellas, residuos de botellas y de bebidas alcohólicas en el mismo puente a lo largo de toda esta, los conrestados y propiamente el interior. Lo reiteramos, al ser, al estar oscuro, ¿no?, durante horas de la noche, pues personas de mal vivir aprovechan como para poder quedarse aquí y consumir sus bebidas alcohólicas. Esto también genera preocupación, ¿no?, en la misma población, la misma ciudadanía que transita por la zona, ¿no? Por lo cual han hecho esta ocasión justamente para evitar, ¿no?, que la presencia de alguna de estas personas pueda generar algún hecho, ¿no?, que luego se tenga que lamentar. Así que exhortamos nuevamente a las autoridades, al Serenazgo, a la comisaría, que también, bueno, no son lejos aquí, ¿no?, que pueda siempre estar constantemente perenne, hacer sus rondas correspondientes, y bueno, propiamente también a los vecinos, de alguna otra manera también poder transitar con bastante cuidado y reportar también estos hechos, ¿no?, en caso de visualizar ellos. Vamos a estar nosotros atentos, pues vemos con más información adelante con ustedes en estudios. Talía Castillo, con todas las...
2: Bien, correcto, Talía Castillo, gracias, gracias por la información que nos brindas desde este punto de el lado norte de nuestra ciudad. Bueno, este puente sigue siendo lamentablemente una preocupación, ¿no? La inseguridad, la falta de alumbrado público, la basura y todos los reclamos que hacen día a día los diversos pobladores en esta zona. Muy bien, 8:53 PM. Vamos a continuar con más aquí a través de Radio Yarabí con todas las voces. Mi estimada María Luz Cruz.
3: Sí, atención, porque mañana sí, definitivamente ya, mañana primero de octubre.
4: 8:53.
3: Definitivamente vamos a cerrar nuestros debates. Sí, todavía hay un debate pendiente a pedido de los ciudadanos. Y se preguntarán, ¿qué debate? Pues vamos entonces a anunciar el gran debate que tenemos mañana, primero de octubre, y con esto cerramos. Mañana, gran debate con 4 candidatos al Consejo Regional de Arequipa. ¿What? Se preguntarán. ¿Cómo? ¿Qué es eso? Consejo Regional de Arequipa. No hay personas que no les gusta que hablemos en inglés.
2: ¿Qué? Estás acomplejando.
3: Estoy acomplejando. Bueno. Mañana tenemos gran debate electoral con candidatos al Consejo Regional de Arequipa. Este domingo, señor Gustavo, cuando usted le entregue la cédula de sufragio, usted vota en Cerro Colorado. Va a tener 4 columnas para marcar. Primero, Gobierno Regional de Arequipa. ¿Ya sabe por quién va a votar? Sí, ya sabe. La segunda columna, Consejo Regional de Arequipa. Ahí los agarré. ¿Ya sabe por quién va a votar? ¿Ya sabe por quién va a votar para Consejo Regional? ¿Sabe usted qué cosa es el Consejo Regional? Sí, dice sí. Pero medio me lo veo así como que por salir de paso, señor Gustavo. ¿Usted, señor Edgar, sabe por quién va a votar para Consejo Regional?
2: Nada.
3: ¿Sabe qué cosa es el Consejo Regional de Arequipa?
2: Un día antes lo voy a decir. Nah.
3: Pues bueno, mañana tenemos este debate con candidatos al Consejo Regional de Arequipa. No se salvan. Bueno, te comento que hemos tratado de invitar a otros más, pero están de viaje.

0: viaje, están haciendo su gira. No sé para qué ellos hacen una gira tan prolongada, si los consejeros, en el caso de Arequipa, son como, se podría decir, para que entiendan la figura de consejero, son como congresistas a nivel regional. Y en el caso de la provincia, o perdón, de la región Arequipa, somos 8 provincias. Y de las 8 provincias, cada provincia tiene consejeros de acuerdo a la cuota que les corresponde, ¿no? Por ejemplo, aquí en Arequipa vamos a elegir consejeros de la provincia de Arequipa. Quienes estén en Cayoma elegirán consejeros de Cayoma. Quienes están en la Unión, así también va a suceder. Ya la
1: vi. Pero hay que también indicar de que cada candidato a consejo regional tiene un número. Uh-huh. Ahí está. Y hasta cierto punto, ¿no? O sea, bueno, el orden, pues, en este caso.
0: El orden, uh-huh. Tienen un orden.
1: El orden. Y ahí, pues, vamos a ver finalmente también cómo va, ¿no? Pero, a ver, al margen de esta situación que no deja de ser importante, 4 candidatos al Consejo Regional, y son rostros muy conocidos a propósito, ¿ah? Son muy, muy conocidos los 4 candidatos.
0: Los que han aceptado, ¿ah? Porque claro, reitero, he invitado a otros que están en primeros en la lista, pero no sé, están de gira, dice alguno. Están de gira, pues. No sé dónde se han ido de gira, si ellos tienen que hacer campaña aquí en la provincia de Arequipa, pero están de gira. Mañana, ¿quiénes participan? Atención, candidatos al Consejo Regional de Arequipa, por favor. Ese es un tema importante para que todos nos podamos ilustrar mañana. Candidato, estará presente, por un lado, estará el candidato del partido 8 de Ahora Nación.
2: Y 56.
0: José Suárez. Además, José Suárez no es nuevo.
1: No.
0: Él es actual regidor de la Municipalidad Provincial de Arequipa. Claro que está de licencia, porque ahora quiere ser consejero regional. José Suárez, mañana presente en este debate de Consejo Regional de Arequipa. También presente mañana, y dijo a la primera, ¿verdad? Estará el profesor Rutbel Vegaso, él es candidato a consejero regional por el Movimiento Regional Fuerza Arequipeña.
1: Muy bien, vamos a contar con la participación también de otro candidato al Consejo Regional. Estará nada más y nada menos que Cristian Talavera, que está presentándose con el partido político Alianza para el Progreso. Cristian Talavera ya tuvo un paso también por el Consejo Municipal hace algunos años atrás, ¿no?
0: Ah, sí, exregidor.
1: Exregidor en la Municipalidad Provincial de Arequipa. Y en el otro ring del cuadrilátero electoral de Radio Yaraví vamos a contar con la presencia de Cristian Cuadros, muy conocido.
0: Alcalde de la Joya, ¿no?
1: Sí, ya muy conocido por sus ocurrencias. ¿Ah? Cristian Cuadros, que está...
0: ¿Qué ocurrencias?
1: Ya, eso ya que lo digan también los vecinos, los electores, los pobladores, cómo lo recuerdan, ¿no? Cuando dicen Cristian Cuadros, tú es lo primero que se te viene a tu mente, por ejemplo. ¿Qué es lo primero?
0: Alcalde de la Joya.
1: Ya, pues. aparte de eso. Ya, Cristian Cuadros, mañana también estará aquí en este debate y que de una u otra forma dará a conocer sus respectivas propuestas. Él está candidateando con el Movimiento Político Regional Arequipa Avancemos, el Pollito, Cristian Cuadros, actual alcalde de La Joya y que está obviamente con su respectiva licencia, mis estimados amigos.
0: Mañana tenemos este debate a partir de las 7:30 de la mañana. 7:30 de la mañana estarán los 4 candidatos aquí exponiendo sus principales propuestas en materia de, les decía que es como un congresista, pero a nivel de la región, los consejeros regionales. Ellos no manejan dinero, ellos no tienen esa capacidad. Ellos, lo que pueden hacer los consejeros es representar, legislar ordenanzas regionales y sobre todo, fiscalizar. ¿Usted tiene confianza en alguno de los que hemos mencionado que pueda hacer un buen trabajo de fiscalización? Porque el próximo gobernador que ingrese va a realizar varios proyectos, probablemente, esperemos que sea así, va a tener gerencias a su cargo, gerentes, y ¿quiénes van a fiscalizar que esos trabajos que asuma el próximo ejecutivo lo haga de manera adecuada? Son los consejeros. Por eso, mañana, atentos. ¿Quién realizará una mejor exposición en estos temas? Reitero, sus propuestas de ellos tienen que girar en torno a la representación, a la legislación y a la fiscalización.
1: Bueno, Entonces, completamente invitados, ¿ah? Para que puedan, a partir mañana a partir de las 7:30, ¿verdad? Sí, correcto, 7:30, mañana jueves 1 de octubre, 7:30 de la mañana, 4 candidatos al Consejo Regional estarán aquí en los estudios principales de Radio Arabí con todas las voces. 9:00 de la mañana.
2: Ya
1: vamos
2: vi.
1: Retirando, así es, vamos bajando el telón a esta primera edición informativa de Radio Yerabí con todas las voces. ¿Ah? No se muevan de la sintonía, no se muevan de la programación, se vienen los repetitivos titulares, la pausa y el poder de elegir aquí en Radio Yerabí con todas las voces. Nos vamos a cambio de hora y volvemos con más aquí en los 106.3 FM. Volvemos.

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1: Titulares hoy, miércoles 30 de septiembre del 2026, año de la esperanza y el fortalecimiento de la democracia. Noticias del ámbito local, obreros municipales de Paucarpata demandan cumplimiento de pacto colectivo que incluye bonos de hasta 1.300 soles por productividad y de aniversario. Al momento sostienen diálogo con el gerente municipal. Este jueves 1 de octubre, desde las 7:30 de la mañana, gran debate electoral al Consejo Regional de Arequipa. 4 candidatos expondrán y debatirán sus propuestas. Sigue en nuestras frecuencias y plataforma de redes sociales. Mayor seguridad y mejor iluminación para evitar robos y la presencia de bebedores solicitan los vecinos en el puente ubicado en la Asociación Eduardo de la Pinela, distrito de Cerro Colorado, que conecta con otros sectores. Padres de familia del Colegio República Federal de Alemania del distrito de Hunter reiteran su pedido al gobierno regional de Arequipa para la construcción de una nueva infraestructura. La institución educativa tiene 16 aulas en malas condiciones. Tras intervención en la calle Malecón, Solés y los conductores mostraron su malestar debido al caos vehicular en el óvalo Sepúlveda de Mariano Melgar. El municipio informó que las obras van a culminar este viernes, son 2 de octubre. Pobladores de las diversas asociaciones ubicadas por la autopista Arequipa-La Joya piden a las autoridades adoptar medidas tras el atropello registrado ayer en horas de la tarde, donde falleció Paulina Castro Guamaní, de 67 años de edad. En el ámbito nacional, la ministra de la Mujer, María Seminario, consideró que el no aprobar las facultades legislativas no va en contra del Ejecutivo, sino contra la población y las respuestas que ellos esperan en seguridad y efectos por el fenómeno El Niño. El Poder Ejecutivo ratificó el acuerdo entre la Secretaría General de la Organización de los Estados Americanos y el Perú relativo a las inmunidades de los observadores para las elecciones regionales y municipales 2026. En los deportes, Mano Meneses, en medio de su labor con la Blanquirroja, afirmó que no está en el Perú para ilusionar a nadie. Además, reconoció las graves deficiencias estructurales del balompié nacional. 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Hasta aquí el avance informativo de la hora en Radio Yaraví con todas las voces.
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0: Muy buenos días, amigos y amigas. ¿Cómo están? Bienvenidos, bienvenidas a este espacio político electoral del Poder de Elegir. Estamos ya prácticamente cerrando este mes de septiembre, ¿eh? Este mes que ha sido bastante, bastante bien cargadito. Vamos a ingresar a un octubre que el día de mañana se presenta, digamos, para el mundo del periodismo como un día bastante especial aquí en el Perú. En el Perú se celebra el Día del Periodista cada 1 de octubre. No en todos los países se celebra el 1 de octubre el Día del Periodista. En el caso peruano sí lo hacemos. Y por tanto genera también esto, digamos, una particularidad especial en términos de que esta celebración del Día del Periodista se lleva adelante en un contexto completamente electoral. Prácticamente a pocos días estamos ahorita a 4 días de las elecciones, de realizar las elecciones, de ir a las urnas, ¿no? Y bueno, la situación, digamos, no es nada interesante en algunos aspectos, porque estoy revisando prensa. María Luz, buenos días.
1: Buenos días. A ver si están ahí. ¿Sí? Buenos días, Hugo Ramírez, buenos días a cada uno de ustedes, reiterados saludos quienes nos están escuchando desde temprano. Sí, nos decías.
0: Sí, revisa. ¿Te acuerdas que ayer, y se acordarán ustedes, amables oyentes, que comentábamos sobre el tema y el riesgo de los atentados y todo ello contra candidatos, ¿no? Hoy el diario La República publica precisamente información de que a 4 días de las elecciones regionales y municipales de este próximo 4 de octubre, el Ministerio Público, son datos del Ministerio Público, ha reportado 36 amenazas a candidatos a gobernadores regionales y alcaldes, ¿ya? Así como 10 atentados contra la vida de los postulantes a un cargo subnacional, según este reporte de ocurrencias actualizado hasta la tarde del día de ayer.
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0: Entonces, no son hechos aislados los que hemos venido señalando, o algunos han tenido más notoriedad periodística, se han publicado más, han tenido una mayor repercusión, ¿no?, en el ámbito regional, en el ámbito distrital, en el ámbito nacional, ¿verdad? Otros no. Son 36 casos, ¿no? Y hay un cuadro donde señala el tipo de ocurrencia, por ejemplo, amenazas o actos intimidatorios, que ya se aperturó investigación 6, no se aperturó investigación 8, en seguimiento 22 y en total 36 amenazas o actos intimidatorios. Atentados contra la vida, hay en investigación aperturada 3, no se ha iniciado o no se ha aperturado investigación otras 3, en seguimiento hay 4, en total suman 10. Enfrentamiento entre simpatizantes, no se ha aperturado investigación en 3 casos, está en seguimiento 2, en total 5. Suceso de tránsito, hay uno que se ha aperturado investigación, en seguimiento están otros 3, en total 4. Y el tema de robo, el tema de homicidio, que son 2 que ya están en investigación, ¿no? Entre ellas, entiendo, de la famosa periodista China Polo y candidata también, ¿no es cierto? En fin, en total son 66 los casos que figura en esta cuadrita, en este cuadrito que ha hecho público el Ministerio Público, ¿no? De ese conjunto, 36 son amenazas a candidatas, a gobernadores regionales y alcaldes, así como 10 atentados contra la vida de los postulantes a un cargo subnacional.
1: Pero no solamente en esta campaña electoral hay atentados contra los candidatos, sino también los periodistas se ven en algunas regiones afectados porque están atentando, los están intimidando al momento de realizar sus actividades. Recientemente, el día de ayer, el Colegio de Periodistas del Perú ha emitido un pronunciamiento respecto a lo que está sucediendo en Piura. Señalan lo siguiente: ante los recientes actos de hostigamiento, intimidación y agresión contra periodistas en Piura, registrados durante la campaña de estas elecciones regionales y municipales de 2026, el Colegio de Periodistas manifiesta que expresan su respaldo y solidaridad con colegas periodistas de Piura, que vienen cumpliendo su labor informativa con responsabilidad y profesionalismo, y que estos periodistas no están solos, que el colegio está con ellos. Rechazamos categóricamente toda agresión, amenaza, hostigamiento, intimidación o intento de silenciar a un periodista por el cumplimiento de su labor. Ninguna discrepancia política o electoral justifica estas conductas. Preguntar, investigar, contrastar y fiscalizar forman parte esencial del ejercicio periodístico y de una democracia. Las discrepancias frente a una publicación debe responderse con argumentos y mediante las vías legales correspondientes, nunca mediante presión, violencia o intimidación. Esto es lo que señala Natalia.
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1: respecto a lo que está sucediendo allá en Piura y probablemente en otras regiones del país, donde los periodistas, por realizar su labor de investigación sobre un determinado candidato o partido político, termina siendo amenazado, agredido, insultado, etiquetado, ¿no? Cuando se investiga un candidato y dice, no, ya te están pagando, ¿no? Tú estás haciendo eso porque te están pagando, cuando no se trata de ello.
0: Y sobre todo en algunas regiones de nuestro país, donde, como comúnmente se señala, es prácticamente tierra de nadie, ¿no? El norte de nuestro país es un territorio donde la situación, digamos, de constantes amenazas, de violencia que se registra, es altamente preocupante, ¿verdad? No solamente en un contexto electoral, sino también en un contexto no electoral, y las cifras que se viene, conociendo en relación a lo que ocurre en Trujillo, por ejemplo, ¿no? En la región La Libertad es muy complicada. Hay una región donde también la situación es muy, muy, muy compleja y se habla poco, es Tumbes. Porque las bandas que operan en el Ecuador, y como bien sabes, María Luz, y ustedes también, amables oyentes, en los últimos años, Ecuador, de ser uno de los países más tranquilos de la región, más pacíficos de la región, se ha convertido prácticamente en uno de los puntos donde se concentra la más alta violencia y donde se combina, digamos, el tema de la violencia común, la delincuencia común, con organizaciones internacionales ligadas al narcotráfico. El cártel de Sinaloa, por ejemplo, ¿no? El cártel de Sinaloa Nueva Generación, que están prácticamente manteniendo en vilo a toda la población ecuatoriana. Y como estamos cerca de la frontera con Tumbes, todas estas bandas, que son muchas de ellas también, están siendo perseguidas por las fuerzas policiales y las fuerzas armadas ecuatorianas, se trasladan hacia el lado peruano. Y el lado peruano es Tumbes. Y Tumbes particularmente, ¿por qué? Porque estamos donde se concentra la mayor cantidad de violencia en el Ecuador, está en la costa ecuatoriana, ¿no? Todas las zonas de Machala, El Oro, Guayaquil, Manta, Puerto Viejo, Esmeraldas, toda esa franja ecuatoriana donde la delincuencia es una situación realmente terrible y preocupante, están siendo perseguidos por el gobierno ecuatoriano. ¿Y qué hacen? Se trasladan los choneros, los famosos choneros, que ya es una banda no solamente local a nivel de Ecuador, sino que ya sus tentáculos están llegando a
2: otros países, caso elegir
0: Colombia, caso Perú. Hace algunas semanas escuché que miembros de la banda de los choneros habían sido detenidos aquí en Lima, en el Callao, concretamente. Entonces, eso te da una evidencia del alto nivel, digamos, de violencia y de peligrosidad, y que en el caso de Tumbes no se escucha mucha información, pero de fondo, esa frontera entre Perú y Ecuador es de temer, es de terror, porque allí mismo y en narices de la policía operan, por ejemplo, bandas de extorsionadores que a los inmigrantes venezolanos o de otras nacionalidades los acorralan, los arrinconan y les quitan sus pertenencias con la mayor impunidad. Con la mayor impunidad. Y entonces, esta situación realmente tiene que parar. Tiene que parar porque si no, nos va a ocurrir lo mismo que ha ocurrido en el Ecuador. Pensábamos, se pensaba, de que no, era un país tranquilo, que no pasaba nada. Pero la cosa iba por dentro. El caldo se iba cocinando por dentro hasta que explotó. Y explotó de la peor manera. De la peor manera. Y hoy Ecuador es uno de los países con la más alta peligrosidad en el mundo. En el mundo, ¿no? Y entonces esto es lo que tenemos que evitar en nuestro país. No solamente la violencia está focalizada en sectores como La Libertad, como Piura, que estaba señalando, sino también en otros sectores como Tumbes y toda esa franja que tenemos también con la frontera con Colombia.
1: Y ahora el último presidente que ha ingresado allá en Ecuador, Noboa.
0: Peor.
1: No, pero él ingresó al igual que Keiko, ¿no? ¿Cuál ha sido su bandera?
0: Bueno,
1: lucha, su bandera, su propuesta bandera para ganar las elecciones.
0: ¿Cuáles son los referentes de Keiko Fujimori en la lucha contra la criminalidad? Dos países.
2: El Salvador.
0: Ecuador y El Salvador. ¿De qué ha servido para Ecuador sacar a las Fuerzas Armadas? Porque Ecuador desde hace años está en permanente
1: estado de emergencia.
0: En permanente.
1: Eso significa sacar a los militares.
0: Ves a los militares en prácticamente todo el país. En las carreteras, en las ciudades, en los buses. Los ves. ¿Eso ha bajado la criminalidad? No, la criminalidad sigue. Entonces, esta fórmula de sacar...
1: Pero sí en El Salvador. ¿A costa de qué?
0: En El Salvador.
1: Y te menciono Salvador porque recientemente, el día domingo, en horas de la noche, el canciller Spa ha señalado de que ya hay fecha, ¿no? Este mes ya que viene, mañana entramos a octubre, el 29 para ser exactos, el 29, Keiko Fujimori va a tener un encuentro con Nayib Bukele. Ya se concretó, digamos, esta cita, ya la fecha. Y que, bueno, lo que van a hacer es, principalmente Keiko va a escuchar, porque Keiko le va a contar, también dice a Nayib Bukele, la experiencia que hubo en el gobierno de su padre para combatir el terrorismo. Eso es lo que le va a contar Keiko, pero sobre todo Nayib Bukele le contará a Keiko, le dará recomendaciones de cómo acabar con las organizaciones criminales, transnacionales, porque allá en El Salvador, quienes eran los que aterrorizaban a la población son los maras salvatruchas, ¿verdad?
0: Sí, y jóvenes otras organizaciones
1: que tienen todo el cuerpo pintado, tatuado, en fin, y otras organizaciones más. Bueno, Nayib Bukele se vende bien hacia el exterior de que ha reducido la delincuencia y efectivamente, ¿te acuerdas que una vez conversamos con un periodista salvadoreño que dijo que sí? O sea, no se puede negar eso, pero ¿a costa de qué?
0: Sí. Yo creo que más bien se van a retroalimentar.
1: ¿En qué sentido?
0: En sus estrategias. Porque, y lo ha dicho Bukele públicamente y en muchas oportunidades, lo ha señalado, de que uno de los grandes referentes para Bukele ha sido el gobierno
1: de Fujimori.
0: Y él ha empleado estrategias en la lucha también contra la criminalidad, aunque en el caso peruano fue la lucha contra de un tema más político, ideológico político, que fue la lucha contra Sendero Luminoso, contra la MRTA. En el caso de allá, recuerda que también El Salvador tiene la particularidad de haber vivido años y años de guerra civil interna. ¿Qué ha sido el Frente Farabundo Martí para la Liberación Nacional? Y Bukele, mira la historia de Bukele. Bukele ha sido incluso alcalde por ese partido, o sea, por el partido de izquierda, por el frente, el partido que encabezó la guerrilla, el Frente Farabundo, ha sido. Y él era, en su vida, ¿cómo se gana la vida? Él es publicista, tiene medios de comunicación.
1: Marquetero.
0: Por eso es que tiene el éxito de tener esa
1: visibilidad.
0: Imagen, esa visibilidad internacional. Entonces, ¿cuál es la relación? Él siempre lo dijo, admiro mucho, y por eso le decían a él, en El Salvador tenía el mote de ser el pequeño Fujimori.
1: ¿Sí?
0: Entonces, por eso digo que se van a retroalimentar en realidad. van a retroalimentar experiencias que en el caso de la criminalidad ciertamente,
1: pero muchos no se le puede tienen negar, como que esperanza, ¿no? A Nayib Bukele, o sea, la política de Nayib Bukele, estaba escuchando durante la campaña aquí en las elecciones generales, ¿te acuerdas que varios ciudadanos decían sí, que sería bueno que se aplique esa misma estrategia? Y por aquí estaba revisando que también el general del ejército en situación de retiro, Otto Gigbovich, ha señalado que se debe imitar la construcción de cárceles como el SECOT a fin de internar a criminales peligrosos. Asimismo pidió limpiar la fiscalía, INPE, Poder Judicial, pero en resumen, ven con buenos ojos que se pueda copiar esa política de Nayib Bukele aquí en el Perú.
0: ¿Cómo has dicho? ¿A qué costo? Sí, no se puede negar que efectivamente el Salvador era invivible, efectivamente. Se estaba tomada por la delincuencia, por la no solo la extorsión, ese tinglado, digamos, de accionar de terror que llevan adelante las maras salvatrucha en conexión con otros países, porque eso estaba, como El Salvador es el pulgarcito de América, estaba muy ligado también a todos los países circundantes, en el caso de Guatemala y México y todos aquellos, Nicaragua, todos estos países, ¿verdad? Pero, como bien ha señalado, ¿a qué costo? Porque en algún momento, actualmente Bukele tiene, al mismo estilo Fujimori, tiene controlado el Ejecutivo.
1: El
0: tiene controlado el Legislativo y el Judicial. Lo tiene controlado. Él recuerda que él también ha promovido que haya la reelección indefinida. Características similares a los que hemos
1: gobierno tenido. Gobierno dictador.
0: Tiene esa práctica política dictatorial con el barniz y el adorno del gobierno.
1: Tenemos que hacer la pausa y tras la pausa también habilitaremos ya los teléfonos 21 31 72 28 99 52. Regresamos.

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0: 9 de la mañana con 29 minutos, 9 con 29 minutos, esta es la hora en Radio Yaraví con todas las voces, 9:29 minutos. Y bien, continuamos con este espacio político electoral, señoras y señores, recordarles siempre de que este próximo 4 de octubre acudiremos a las urnas para elegir a nuestras autoridades regionales y provinciales y distritales. Las cifras para la región, siempre es bueno recordarlas, tenemos un total de 1.234.582 electores para la región, miembros de mesa son 11.196, hay 491 locales de votación, y señalar que para las cifras que ofrece ODP para Arequipa, los electores son 371.061, locales de votación 118 y mesas de sufragio 1.244. Bueno, esto es lo que tenemos. Siempre es bueno recordar estas cifras, María Luz.
1: Vamos ahora a habilitar los teléfonos. ¿Cuántos días nos faltan para las elecciones regionales y municipales 2026? Una vez más, por favor, recuérdanos.
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1: Solo faltan 4 días y el Jurado Nacional de Elecciones ha habilitado una plataforma, gracias a los amigos también del jurado de OMPE que nos facilitan esta información, han habilitado una plataforma con información sobre la fiscalización de las elecciones regionales y municipales 2026, que me parece muy bien, porque aquí lo que se quiere es despejar toda duda o todo discurso o narrativa de fraude, ¿no? Para evitar eso, mejor es ser transparentes y fiscalizar en tiempo real. Han habilitado una plataforma de fiscalización electoral del Jurado Nacional de Elecciones, que usted, cualquier ciudadano, puede ingresar a través de un link y ahí puede ver todo lo que ya se ha gestionado, se ha hecho hasta el momento. Por ejemplo, sobre el material electoral, ya se ha impreso el 100% del material electoral a nivel nacional. 100% ensamblaje, 100% despliegue a ODP y 100% arribos a ODP. Es decir, que a estas alturas ya todas las ODPs a nivel nacional tienen en sus oficinas el material electoral. Lo que falta, lo que está en 0%, es el arribo al local de votación. Todo el material electoral está en las oficinas de las ODPs. A partir de este viernes, Hugo,
0: ya se empieza el traslado.
1: Ya se empieza con el traslado a las zonas más alejadas y el día sábado se trasladará el material a los colegios que están en los distritos, por ejemplo, de Pocarpata, Miraflores, etcétera. Pero así ya se va cumpliendo con etapas, con procesos para que este domingo todo vaya okay, todo resulte bien. Y faltando 4 días para estas elecciones, queremos escuchar a los ciudadanos cómo sienten esta campaña electoral que ya está en sus últimos días y que además mañana es el cierre de campaña, los mítines en diversos distritos.
0: Nuestros amables oyentes ahora son los analistas y que nos digan cuál es su balance, cómo han visto la campaña, qué cosas les resulta interesante o qué cosa les resulta todavía un problema, en fin, lo que consideren opinar en relación a lo que ustedes han visto, han percibido, han analizado de
2: el poder de
0: este
2: periodo
0: de campaña electoral. Así que vamos a dar la bienvenida a Miguel, que nos está marcando desde el distrito de Miraflores. Buenos días, Miguel.
3: Buenos días, amigos. ¿Qué tal? Buenos días. Sí, justamente yo quería opinar acerca de lo que está viviendo en Miraflores con los candidatos, diferentes candidatos que hay en Miraflores. Pero en especial quisiera hacer un llamado a la población miraflorina a que en estas elecciones escojamos bien, no repitamos lo mismo lo que está pasando en Miraflores con candidatos que hacen campañas millonarias, ¿no? Como el señor Alex Bellido, que pone plata como cancha con paneles publicitarios, grandes gastos que está haciendo en su campaña. igual el señor Arturo Valderrama, que tiene un sobregasto importante y con todo lo que está regalando, prometiendo cosas que no va a cumplir. Ha desvelado lo mismo Lucho Aguirre, que ya está repitiendo o quiere repetir nuevamente el plato. Población miraflorina, solamente quisiera que escojan bien. Hay buenas opciones en Miraflores, buenos jóvenes que quieren trabajar. El doctor Ginkama es uno de ellos, es una buena opción. Que de verdad quisiera que cambien Miraflores, porque ya estamos repitiendo en Miraflores, señor periodista, señorita periodista, más de 30 años con lo mismo. Entra Lucho Aguirre, entra Torres, ahora Alex Bellido se hace pasar como nuevo, siendo un candidato tan cuestionado, tan denunciado también, ¿no? Como que se ha visto obligado a tener una denuncia, a tener una sentencia para pasar los alimentos. Creo que eso habla mucho de su persona, señor periodista.
0: Bien.
3: Entonces creo que la población miraflorina debe saber escoger bien a un candidato, y creo que la Lampa es una buena opción para Miraflores.
0: Bueno, renovación, dice el señor Miguel. Bueno, a ver.
1: Miraflores, porque en los últimos años han estado rotando de una
4: misma línea política. El poder de elegir.
0: ¿No? Exactamente. A ver, veamos qué es lo que dice Mario, cuál es el análisis de Mario, cómo ha visto, ¿no? Más allá de la simpatía partidaria como tal, ¿cómo ha visto, cuál es su análisis que hace de la campaña electoral en la región, en la provincia, o particularmente en su distrito? En su distrito. Don Mario, buenos días.
5: Amigos de Yeraví, buenos días. Yo creo que hasta ahora los candidatos no han podido convencer a la gente, ¿no? Como ustedes también saben, ¿no? Más del 50% todavía está indeciso, no sabe por quién votar, ¿no? Yo creo que también, como el anterior, ¿no? Hacemos un llamado acá en Selva Alegre, que voten por conciencia, ¿no? No voten porque ha traído un buen conjunto, ha regalado una cosa, otra cosa, o habla bonito, ¿no? Lo que hay que ver es cómo lo va a hacer y con qué dinero lo va a hacer, ¿no? Porque es fácil, ¿no? Hasta yo también ahorita pues podría decir, ¿no? Voy a poner una ensambladora de aviones, ¿no? Y mañana voy a vender, ¿no? Pero usted sabe que eso es difícil, ¿no? Entonces, yo creo que en realidad seamos más realistas y no hagamos propuestas estafa, ¿no? En realidad, yo pienso que en realidad voten acá en Selva Alegre por el mejor candidato a conciencia, porque es el progreso del pueblo, ¿no? Para que trabaje por las partes altas, obras de envergadura para el distrito, que en realidad tanto necesita Selva Alegre, ¿no? Y en realidad vean también la capacidad de cada candidato, ¿no? Su perfil, ¿no? Gracias, amigos de Yeraví.
0: Bien, muchas gracias por su opinión, ¿no? Que sean realistas, dice, que no prometan cosas que no van a cumplir. Está Mario, perdón, Jorge desde Miraflores también nos vuelven a llamar. Buenos días, Jorge.
6: ¿Qué tal? Buenos días, amigos de Yeraví. Mire, yo llamo a Miraflores ya que acá se ve un tema similar que otros distritos. El continuismo quiere seguir incrustado en Miraflores, ¿no? Sin ir muy lejos, este señor Alex Bellido, que se pinta como nueva opción. ¿Qué es nueva opción, señor? Nueva opción es haber sido regidor ya de Lucho Aguirre, será prista. Nueva opción es tener en su plancha a la señora Marta Macedo, eterna regidora. Eso no es nueva opción, señor. Ese señor trabajador, gerente, si no me equivoco, de Víctor Hugo, en la municipalidad provincial. Señor, ese es continuismo. Quieren enquistarse en la municipalidad de Miraflores. No tiene gente proba, no tiene gente preparada.
0: Para usted, ¿qué necesita Miraflores, digamos, como una cuestión fundamental, central en el distrito?
6: Lo primero que necesita Miraflores, señor, es salir de este yugo que tenemos de más de 30 años con las mismas personas. Es lo principal. Mientras que Miraflores no salga de ese yugo, vamos a seguir encerrados en la misma cápsula. Y Miraflores no va a cambiar, va a seguir con las calles destrozadas, obras mal hechas, gente que cuando son alcaldes, a los 4 años siguientes ya se van a vivir acá y más se van a ir a otro lado. Eso es lo que necesita Miraflores inicialmente, señor. Y este señor Alex Bellido y este señor Arturo Valderrama no son opción para Miraflores, no son personas gratas. Ya, eso tenemos que ver, señores de Yaraví, por favor.
0: Bien.
6: Gente de Miraflores, pueblo de Miraflores, reaccionemos, es momento de despertar.
0: Bien.
6: No a este continuismo, por favor, despertemos.
0: Bien, muchas gracias, don Jorge, muy amable.
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0: ahora,
4: de elegir.
0: Una vecina desde Alto Selva Alegre, está María. Señora María, buenos días.
4: Buenos días, señores de Radio Yarabí. Yarabí, que siempre estoy con ustedes ahí las 24 horas.
0: Muchas gracias.
4: Cuando les llamo, a veces no me contestan, están preocupados ahí, a veces les mando videos, creo que no lo ven. Entonces, ahorita lo que quiero opinar es, yo como ciudadana de acá de Alto Selva Alegre, con el Benavente, que es ahorita el alcalde, ¿qué hace? Mira, estoy viendo que todos los días, por acá por el barrio, por acá por su avenida, que es la Avenida América, hace bulla. Incluso ahorita de la mañana, desde las 7 de la mañana, hace una cola toda la Avenida América, y pone esos propagandas de la, esos triciclos de tres llantitas con sus casquitos, pero son todos los días, señores, hacen bulla, hacen una pancarta que hacen bulla, que no nos dejan la tranquilidad, porque tenemos aquí en los casos adultos mayores, no nos dejan descansar. Y ayer en la noche también ha hecho bulla el Barriga. No es justo así. Aquí hacen unas bullas que no nos dejan en paz.
0: Señora María, para usted, ¿qué sería, cualquier candidato que salga elegido alcalde o alcaldesa, qué sería usted, para usted, lo importante que tenga que resolver en el distrito? Un aspecto que me diga.
4: El aspecto que yo te diga es que ponga orden, orden, bastante orden, acá falta ordenanza. Y los serenatos, cuando se les llama también, no te auxilian rápido, no te demoran. Te dice, llámale al policía, dice. Entonces, ¿pero qué hago el policía? El policía de no, sí, esa es convicción del serenazgo, dice. Al principio se ponen peros y ahí te pesas en el camino, sabe.
0: Bien.
4: Y ahorita el alcalde se ha hecho, no sé, ¿a quién ha dejado en el cargo de acá de Selva Alegre? No sabemos quién está ahorita autorizando acá en el Consejo de Selva Alegre. No se sabe.
0: Bien, señora María. Bien, ¿ya? Le agradezco mucho, muy amable, porque también estamos con otras comunicaciones y demos la oportunidad. Pero le agradezco mucho, doña María. Desde Chihuahua nos llama Fernando. A ver, ¿cuál es el balance que hace Fernando ya a 4 días de las elecciones? Don Fernando, buenos días, adelante.
7: Muy buenos días, Radio ahí con todas las voces, para indicar que acá en el distrito de Chihuahua la campaña deseamos que salga el mejor candidato. Y creo que un poco más de conciencia de la población.
8: No elegir por elegir, hay que elegir a una persona. Y creo que debemos respetar el voto. La persona que ha ganado se le respeta y debemos dejarle de gobernar. Por otro lado, tenemos acá en Chihuahua un problema. Que no se cumple, digamos, el presupuesto participativo. Y es necesario que las autoridades, al próximo periodo que ingrese, cumplan. Caso contrario, mi persona, soy miembro del Consejo de Vigilancia para el año 2027, y gracias a la capacitación que nos está dando el Poder Judicial, vamos a hacer, digamos, la fuerza necesaria para que se cumplan los presupuestos participativos en el distrito de Chihuahua. Y solamente agradecer a Radio David por la oportunidad que me ha dado.
0: No, a usted más bien, mi estimado vecino de Chihuahua, señor Fernando, que estuvo llamándonos al 21-31-72, al 28-99-52. Él es miembro del Consejo de Vigilancia y ya ha puesto una advertencia al futuro, a la futura autoridad. Ha dicho que si no cumple
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0: con lo que están prometiendo desde el Consejo de Vigilancia, van a hacer una labor de fiscalización. Y eso me parece bastante interesante, bastante bien. Porque si no se fiscaliza, digamos, en arca abierta, el justo peca, como se dice, ¿no? Todos pecan.
1: Vamos con más participación. ¿Qué opinan a 4 días de las elecciones regionales y municipales 2026? ¿Cómo han visto esta campaña política que ya va a cerrar prácticamente mañana con los mítines, ¿no? De cierre de campaña? Y sí que algunos candidatos están derrochando, no propuestas, sino están derrochando dinero, ¿no? Están trayendo grupos incluso de otros países, ¿no? De He visto grupos, sí, de otros países que están peleando, sí.
0: A ver, ¿cuál, por ejemplo?
1: Uno de Bolivia, por ejemplo.
0: Ah, de Bolivia.
1: De Bolivia. Barato no es.
0: Por supuesto que no es.
1: O grupos o artistas rankeados también aquí en el Perú. Se están esmerando, están rompiendo el chanchito. ¿Cómo lo estarán haciendo? Porque el artista no viene gratis. Es más, yo creo, y me atrevo a decir, porque hemos consultado también aquí con algunos candidatos que nos han dicho, ¿saben qué, María Luz? Nosotros no vamos a hacer mitin de cierre de campaña, no tenemos plata. Un artista local está cobrando 30,000 soles. Local.
0: Local.
1: Nacional, ¿te imaginas cuánto puede cobrar? ¿Cuánto?
0: Si el local es 30,000, cobra 30,000, imagínate.
1: Y fuera de eso, se tiene que pagar otros derechos, ¿ah? Al municipio donde vas a hacer el meeting, a DAI. No recuerdo qué candidata, ayer vino una candidata de Renovación Popular. Nos indicaba, nosotros no hemos hecho algo chiquitito, una caminata, por ahí un pequeño presentación de músicos locales, incluso del distrito nada más, porque te cobran, mira, fuera que tienes que pagar los artistas, el equipo de sonido, el estrado y todo eso, también tienes que pagar a Abdai. Sí. Y Abdai igual no te está cobrando baratito, ¿ah? Uh-huh. Creo que todos aprovechan esta campaña electoral para subir incluso sus precios, desde los artistas hasta la misma Abdai.
0: A ver, ¿qué es lo que dice Julián, que está esperando en la línea telefónica? Él nos llama también desde Alto Cerro Alegre. Hoy tenemos bastante participación de Alto Cerro Alegre. Seguramente que también, a ver, los vecinos de
1: también
0: Cerro
1: de
0: Colorado,
1: Miraflores, ¿no?
0: De Miraflores, digamos, de otros distritos que no han llamado, puedan comunicarse con la radio y dar su punto de vista. Don Julián, buenos días, adelante. ¿Cuál es su opinión?
9: Buenos días, señor Yaraví.
0: Buenos días.
9: Buenos días. Ya que estamos unos días para elecciones municipales y regionales, yo creo que como todos ciudadanos, digamos, visto por quién vamos a elegir, no vayamos que nos dé fosforito, algunos dádivas. Hay candidatos que están repartiendo sus folletos, la población no lee eso, ¿no? Porque le trabajo, todo lo que... A eso vamos a seguir, no por caramelito ni cosa otra. Entonces, y tampoco no debemos votar a esos que están ahí denunciados, se fugan de la ley, de ellos no debemos votar para provincial ni para distritales. Entonces, a ellos debemos informarnos, mi querido periodistas, y por lo menos ustedes nos deben informar quiénes son denunciados, quiénes no. Hay gente también no entra en voto informado, entonces ahí sería usted el único que nos puede informar. Este candidato tiene denuncia, este candidato es fulano, ¿no? En este medio, el único que nos informa lo mejor. Acá en Cerro Alegre, nosotros podemos ver ahorita que al candidato de tema de seguridad, nada todavía, porque no han entrado. Actualmente que está yendo el señor Benavente con buena currículum de acá de Cerro Alegre, porque hay buena actuación de seguridad ciudadana, algunas mejoras, no todo, ¿no? Pero algo mejor. Entonces ya, zona ya está decidida por Benavente a provincial y va a necesitar un candidato que en las buenas y en las malas ha trabajado también el Ramírez Ochoa.
1: Muchas gracias. Gracias por la participación. Estuve yo revisando días atrás esto de los gastos de los candidatos y uno de los candidatos que más ha gastado, hablando ya en términos generales, no solamente de su distrito, sino a nivel regional, uno de los candidatos que más ha gastado es el candidato que ha mencionado el oyente, ¿eh? El candidato Ricardo Ramírez Ochoa es el que ha invertido muy buen dinero en esta campaña electoral.
0: ¿Cuánto?
1: El candidato, según información de gastos presentados en OMPE, el candidato de Perú Primero ha declarado que ha gastado 182,000 soles al momento. Y eso que es la primera entrega, son dos entregas que han rendido cuentas de la primera. Hasta el momento, Ricardo Ramírez ha gastado 182,000 soles. De ahí le sigue David Barriga.
0: Como 50,000 dólares más o menos.
1: Te imaginas. Vamos con la siguiente comunicación.
0: Sí, está Alex ya también al teléfono y desde otro distrito, desde Sachaca. ¿Cuál es la valoración que hace Alex? Buenos días, Alex. ¿Aló? Estaba Alex, ¿no? En el teléfono nos ha puesto producción.
1: Vamos, si no, con la otra llamada, por sí. Favor, Gustavo, vamos de frente. Adelante, le escuchamos.
0: ¿Aló?
10: Sí.
0: Adelante, señor. Adelante, por favor.
10: ¿Aló?
0: Aló, aló, si le estamos escuchando, le estamos escuchando, adelante con su opinión.
10: ¿Qué tal, amigo? Buenos días.
0: Buenos días.
10: Yo le digo en mi caso personal, yo no escucho las promesas de los candidatos, porque hermano, si no hay muestras el chino, te prometen el oro y el moro, hermano. Yo no escucho las promesas, porque es un a ver qué voy a decir, y miente, total, no pasa nada. Yo lo que veo son los antecedentes, hermano, los antecedentes de cada candidato, borrachos,

0: Yo quería dar mi opinión. ¿Sabe qué? Aquí en Miraflores estamos pasando una situación similar. Hay bastantes candidatos con denuncias, con antecedentes políticamente, que han gobernado a Miraflores mal y todavía tienen la cara de volverse a presentar. Entonces yo quiero llamar a mis vecinos, por favor reflexionen, ya no falta nada para estas elecciones, de su voto depende si vamos a cambiar Miraflores. Queremos gente nueva, gente capacitada, gente que realmente puedan gobernarnos, gente sin denuncias, pues, ¿no? Porque aquí en Miraflores hay, hasta por denuncia de maltrato, de violencia física hacia la mujer, hay un candidato. Y encima tiene la campaña más millonaria de Miraflores. Yo le invito, señor periodista, que venga. En cada cuadra hay un banner del señor Bellido. Ahora también Valderrama, que quiere meter a la hija del señor Germán Torres. Entonces, no es posible, vecinos, por favor, despierten. Necesitamos gente nueva. Queremos gente nueva, gente capacitada, gente con experiencia que ya tenga la oportunidad, que le demos la oportunidad para que pueda no gobernarnos. Porque ya lo mismo, vecinitos, ya no puede ser. Eso es mi acotación.
1: Bien, muchas gracias, señora María, por su opinión. Ahora sí, esperemos que esté Alex. Parece ser que tuvo dificultades con la conexión telefónica. Alex, si me estás escuchando, te deseo un buen día.
2: ¿Cómo estás, Hugo? Gracias. Igualmente buen día para ti, para Marlene y para todos los que nos oyen. Buenos días. Mira, lo que respecta a las elecciones distritales, para nosotros es una de las peores que hay. Vamos a escoger, digamos, al menos pésimo. Porque todos tienen cuestionamientos, pero ya hemos conversado y bueno, más o menos ya he quedado con una idea, pero es complicado unificar cuando tienes tantas discrepancias con los candidatos. Y en la cuestión provincial y regional, bueno, en la provincial ya más o menos he coincidido que también vamos a dar una sugerencia a mi organización para que podamos. Yo creo que vamos a coincidir en la provincial totalmente. Y en la región, lo único que se ha coincidido es que no hay que votar por dos candidatos, ¿no? Un señor de bigote y un señor del que le dicen el Cuntur. No hay forma de votar por ellos. Ahora, yo sugiero a las personas tener tres cosas, discúlpenme la molestia de la para poder aconsejar, que primero, no votes por ningún sentenciado, denunciado con violencia o que sea un ratero. Eso habla mal de la gente, tratar de justificar que robe pero que haga obra. Una frase nefasta que existe. Segundo, yo creo que los candidatos distritales que quieren ser provinciales no han hecho nada. Mi distrito, por ejemplo. La peor gestión de lo que mantenimiento de áreas verdes, y todo eso, desde que yo vengo a vivir acá en Arequipa y Sachaca 2009. Y lo otro, por favor, y coincido con las dos personas anteriores, aquel que te restriega su poder económico con la publicidad, con la música, con los regalos, por algo es. No votes por esas personas, porque esas personas o endeudan el sea el municipio o sea la gobernación, o van a comenzar a meter gente por cuestiones de contrato. Hay que tener mucho cuidado. Ustedes mismos están diciendo, yo también coincido. Por esas tres cosas. Y los que meten a la familia también. ¿Por qué lo metes? Bueno, eso no quito más tiempo. Gracias, buenos días.
1: Buenos días, Alex desde Sachaca. Desde el Alto Cerro Alegre. Luis. Buenos días, Luis.
3: Buenos días, amigos de la vida, señorita, más con el respeto que se merecen. Está el tema cuánto han invertido los candidatos. Mire usted, yo tengo mi edad, yo conozco cómo, me gusta la política, me gusta la democracia, pero nada con sur, no, del centro derecha. Mire usted, el quien tiene plata postula, el quien acá tenemos, mire usted, la figurita, gobernador Lica, con más borracho que yo, a mí me gusta mecharla así, me gusta, pero yo no soy tragos así, no. Él no me paraba y ahí en la iglesia de San Francisco más abajito, pues el quien tiene plata postula, el que no tiene, mira, no más puede. ¿Por qué? No lo vamos a sacar. Acá en Salva Landa, yo vi los candidatos, sus datos, 40, 50, 60, 80, ¿de dónde puede? ¿De dónde van a recuperar? Hacen su préstamo de bancos. Un invitamiento a asfalto. A mí me lo han dicho, a mí, porque yo me gusta,

0: Hay mucha discutir con ellos. No pasa nada. En una hora recuperamos eso en la casa de Corea, triplicamos. ¿Por qué crees que me mato a la alcaldía? Pues así hablan conchudamente. Así es, mira, yo discrepo con los opinólogos donde dice gente honrada, gente sana. ¿En dónde vamos a buscar con lupa? No la encontramos, señorita, mi amigo. No encontramos. Todo se acostumbra a la rata, a robar lo fácil. Mire usted, con este alcalde Benavente, acá está el Valero, mire usted, innovación. Yo iba por más seguro, madruga a las 4 de la mañana, dando a partir de cafecito. Ahora mismo barrio, 4 casas, pero así van a votar la gente, pues el quien tiene plata, vota, y la gente está por ahí, en nosotros está, para no votar por ellos, nosotros. Entonces habrá que ver, para que yo, por si acaso, no voto por nadie, ni en ese distrito de alcaldía de Santana, simplemente voy a votar por el gobernador regional, a un doctorcito.
1: No, ¿pero por qué? ¿Pero por qué no va a votar para su distrito? Uy, ¿qué pasó?
0: Por doctor Segarra.
1: No, sí, pero para su distrito, ¿por qué no va a elegir un candidato?
0: Porque todos los conozco, mire usted, a este mal señorita, los conozco, a toditos. Están
1: cuatro, o sea, ahí va a viciar su voto en el distrito.
0: Sí.
1: Listo, gracias.
2: Bien,
1: gracias,
2: bien. Al señor Luis de Alto Selva Alegre.
3: Pero bien honesto él también con su pensamiento.
4: El poder de elegir.
2: Bueno, estas son las comunicaciones.
3: Y estos son 21, los criterios, 32, ¿no? Muchos 28, coincidimos 29, con una cosa que dicen los oyentes, otros discrepamos, pero también ahí se nota la sinceridad y conocemos qué piensa el ciudadano arequipeño. ¿Cuál es su criterio para elegir a un candidato?
2: Ese descontento, ¿no? Que se profundiza cada vez más en relación a la política.
3: En algunos casos hay bastante, se conforman. Si es lo que tenemos, por ejemplo, el señor Luis, es lo que tenemos. Ustedes están pidiendo que no elija uno que no sea corrupto, que no tenga denuncias, que el otro, pero no hay, pues. No hay, dice el señor Luis. No es tan cierto, señor Luis. Sí hay candidatos, solo que no los hemos
2: revisado. Hay candidatos y candidatas bien también que pueden tener, digamos, un margen de mayor credibilidad, pero
3: el partido no les ayuda.
2: No les ayuda. No, no les ayuda. Sí. Sencillamente, no eligieron bien. O no sé qué razones hubieron para poder, si con el currículum que tienen, con el aspecto, digamos, el respaldo profesional que tienen, no hicieron una lectura política adecuada y se fueron con un partido completamente desgastado, completamente desprestigiado. No le ayuda.
3: Honestamente, yo a 4 días de las elecciones todavía sigo en duda en algunos casos, ¿eh? Sí sé por quién voy a votar para el distrito. Ya he definido mi voto a 4 días. He definido mi voto para la provincia de Arequipa también. Para consejero regional, no. Tengo que admitir que estoy casi, casi perdida. Pero mañana tenemos un debate.
2: Así como tú, yo creo que
3: mañana tenemos un
2: amplio
3: debate.
2: Porcentaje no...
3: Conoceremos algo más.
2: Poco no se ha publicitado eso.
3: Claro, muy poco. Mañana tenemos un debate en Yarabí, en breve vamos a comentar eso de los consejeros, que no necesariamente va a votar por los que van a estar en el debate, pero conoceremos algo más de la función de los consejeros regionales y averiguaremos, aunque diré seriamente de que los candidatos a consejeros, a comparación de la campaña pasada, no se han preocupado por buscar a los medios y decir, yo quiero que me entrevisten porque quiero exponer mi plan. No, ha habido un silencio. Han preferido estar en la sombra los candidatos a consejo regional. Por eso mañana esperaré a ver si tomó una decisión. ¿Cómo? Y en el caso del gobierno regional, tengo que confesarlo. Creo que voy a aplicar el voto estratégico. No queda de otra.
2: Bueno.
3: No queda de otra. Yo sé que van a discrepar conmigo.
2: Has hecho la tarea, María Luz.
3: Van a discrepar conmigo, ¿no? Pero yo voy a aplicar el voto estratégico. ¿Y qué significa eso? Bueno, tendré que ir por el mal menor para que no lleguen otros indeseables.
2: Bueno.
3: Vamos con la participación.
2: Y con esto vamos a cerrar. Sí. Don Jorge, de Alto Selva Alegre, buenos días.
5: Aló, ¿cómo está? Muy buenos días.
2: Buenos días.
5: Yo soy acá un vecino de Selva Alegre. Yo quisiera opinar cómo el alcalde que es actual de Selva Alegre está candidateando para Arequipa, para el municipio de Arequipa. pero este señor no ha hecho muchas cosas que ha prometido. O sea, a mí su gestión que ha tenido acá en el distrito ha sido muy mala, ya. Y señor, quisiera una de las avenidas principales, que es acá la Avenida España, donde está la comisaría, la posta, está un desastre, señor. Sí. Da vergüenza esa avenida, da vergüenza, no ha hecho nada, y el señor se jacta y habla una maravilla, habla, no, ¿qué vamos a hacer? Que no podemos permitir que esto, que el otro. Señor, la delincuencia está tremenda en Selva Alegre, ya. Claro que el Serenazgo apoyan y todo, pero no me parece el señor cómo habla ahora, diciendo que él va a cambiar Arequipa. No ha podido con el distrito de Selva Alegre, señor. Hay muchas cosas que se debe hacer en Selva Alegre y no las ha hecho, señor. Me parece muy mal el señor. ¿Con qué cara podría participar algo hablando ahora, diciendo que él va a hacer el cambio, que va a ser lo mejor y no? Me parece muy mala gestión que ha hecho en Selva Alegre, y no debería trabajar bien acá en Selva Alegre y con esa carta de presentación ir a postular, ¿no?, a Arequipa. Pero no, me parece muy mal el señor su presentación. Bien, gracias.
2: Muchas gracias a usted por su participación. Bueno, son las opiniones de la ciudadanía en relación a cómo observan, cómo ven las distintas candidaturas, cómo ven sus planes de gobierno. En algunos casos ya tienen definido lo que van a hacer el próximo 4 de octubre. En algunos casos incluso han dicho, yo voy a anular. En algunos casos han dicho, tengo definido para tal, para la provincial, pero no tengo definido para la distrital, en fin. Es decir, ha habido un ejercicio allí ya de análisis, por llamarlo de alguna manera, de poder conscientemente dar su voto para sus próximas autoridades. Y eso es algo que también hay que valorar. Y creo que ya nos ganó el tiempo.
3: Sí, solo sí. Permíteme, por favor, hacer la promo para la mañana. Promo,
2: efectivamente, sí. No nos olvidemos, efectivamente.
3: Mañana tenemos un debate porque no podíamos dejar de lado. Nosotros siempre, proceso tras proceso, hemos realizado debates también al Consejo Regional de Arequipa.
2: No sé si otros medios lo han hecho, creo que no.
3: No, es el primer
2: es el
3: debate,
2: primer
3: en,
2: debate
3: Arequipa.
2: En Arequipa.
3: O sea, no lo han hecho ni los medios, ni las instituciones, sí, como colegios de abogados, periodistas y otras instituciones, incluso universidades, ¿ah? Uh-huh. Que han estado realizando debates con candidatos al gobierno regional, no han tocado el tema de los consejeros. Nosotros hemos tratado de invitar a otros más, pero lamentablemente están en gira, están en otras cosas, ¿no? O como te digo, no, ni siquiera tienen una página Facebook de cómo contactarlos, están totalmente en la sombra. No sé, uh-huh, qué ha pasado este
2: proceso.
3: Como
2: dirían los colombianos, por la sombrita.
3: Sí, sí, sí. No sé qué ha pasado este proceso con los candidatos a Consejo Regional, pero bueno, cuatro aceptaron. Mañana tenemos el gran debate con candidatos al Consejo Regional de Arequipa a partir de las 7:30 de la mañana. Jueves 1 de octubre, a partir de las 7:30 de la mañana, participan José Suárez de Ahora Nación,
2: Ruth Belvegaso, también de Fuerza Arequipeña,
3: Cristian Talavera de Alianza para el Progreso,
2: y Cristian Cuadros del Pollito
3: de Arequipa Avanza.
2: Arequipa Avanza.
3: Mañana no se pueden perder este gran debate. Con eso nos despedimos.
2: Que les vaya muy bien, señores y señores. Gracias por sintonizarnos. Mañana nos volvemos a escuchar a esta misma hora. Buenos días.

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3: Titulares hoy, miércoles 30 de septiembre del 2026, año de la esperanza y el fortalecimiento de la democracia. Vamos con información del ámbito local. Este 1 de octubre hasta las 11:59 de la noche debe cumplirse con el cierre de campañas políticas de acuerdo a normas electorales. Lo recordó el prefecto de Arequipa, César Rodríguez. Los candidatos deben respetar la ley, enfatizó el funcionario. Tras lo manifestado por la autoridad, en diversos distritos se realizarán conciertos cerrándose varias calles que dificultan el tránsito vehicular. Es el caso de la cuadra 9 de la avenida Lima en el distrito de Mariano Melgar. Más de 300 parejas se inscribieron para el matrimonio comunitario que promueve la Municipalidad Provincial de Arequipa para el próximo 17 de octubre. La encargada del registro civil, Tula Luna, mencionó que se cuenta con expedientes de 15 ciudadanos extranjeros. El presidente del Frente de Defensa de la Autopista Arequipa, La Joya, David Paredes, tras accidente registrado ayer con el fallecimiento de una persona, reiteró su petición a las autoridades para la colocación de puentes peatonales. Pobladores de Mariano Melgar piden acelerar trabajos en la Avenida Argentina vinculados al proyecto de ampliación y mejoramiento del sistema de abastecimiento de agua potable para el Cono Sur a cargo de la empresa Sedapar y el consorcio constructor Arequipa. El Ministerio Público apertura 15 carpetas fiscales a raíz de los informes presentados por el Legislativo Regional en la presente gestión. Así lo mencionó la presidenta del Consejo Regional de Arequipa, Norma Ortega. En el ámbito nacional, Petro Perú iniciará en octubre su proceso para el ingreso de inversión privada en 7 bloques patrimoniales. La refinería de Talara tendrá un proceso posterior y su ingreso se prevé para inicios del año 2027. El diputado del Partido Cívico Obras, Víctor Piñán, afirmó que su bancada votará a favor de otorgar facultades legislativas al Ejecutivo en materia de seguridad y ante efectos del fenómeno El Niño. En el contexto internacional, el Senado mexicano aprobó una ley de bienestar de los animales que los reconoce como seres sintientes, pero deja en manos de los estados la regulación de las corridas de toros, además de las peleas de gallos. 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Aquí el avance informativo de la hora en Radio Yaraví con todas las voces.
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0: ¿cómo están? Muy buenos días y bienvenidos al día con Yaraví a través de Radio Yaraví 106.3 FM 930 AM. Enviamos un beso, un abrazo enorme a todos aquellos que están cumpliendo años el día de hoy, ya finalizando este mes, cierre de mes 30 de septiembre. Y bueno, estamos también a media semana, a pocos días, a menos de 4 días también de estas elecciones del 2026 para este fin de semana. Así que hoy aquí en Radio Yaraví con todas las voces también vamos a hablar de eso, claro que sí, más adelante, un panorama acerca de estas elecciones regionales y municipales 2026. Nos va a acompañar el día de hoy un analista político para hablar acerca de las elecciones, porque cada decisión, cada fila, recordemos que nuestra cédula tiene 4 columnas, al menos aquí en Arequipa, en los diferentes distritos van a recibir una cédula con 4 columnas, y cada columna para gobernador, para consejero, para alcalde provincial, para alcalde distrital, va a tener o merece que sea analizado, merece su propia decisión. Hay que reflexionar mucho y que no sea un voto de arrastre simplemente porque conozco al candidato a gobernador, digamos, por ejemplo, del Delfín. Y porque me simpatiza el candidato del Delfín, voy a votar por todos los delfines en toda la columna y ¡suaj! Y marco todo de golpe. No, tiene que ser de otra manera. Así que sobre eso también estaremos hablando más adelante. También hoy día, hoy miércoles, nos va a acompañar un historiador de Yarabamba. Nos va a contar acerca de los diferentes retos que está enfrentando en todo caso el distrito. ¿Cuál es el panorama en Yarabamba? Así que esté atento para que lo pueda conocer el día de hoy. Y también nos visitan en la radio los escolares del Colegio Virgen de Chapicirca. Vienen hoy a conocer la radio, así que los esperamos también porque van a conocer acá in situ, aquí los estudios de Radio Yaraví. Además, vamos a estar hablando también un poco acerca de esta advertencia que sonaba más amenaza que realizó la presidenta Keiko Fujimori en el marco del pedido de estas facultades legislativas a la Cámara de Diputados, en todo caso afirmando de que ya se le está perdiendo la paciencia, que ya está así a punto de rebalsar la gota el vaso. Muy bien, todo esto aquí en Radio Yaraví con todas las voces. Ahora sí, vamos con un poco de Alma Bella aquí en los 106.3 FM y 930 AM.
1: 10.

bombón. Saludo para todos los bombones y bomboncitos que nos están escuchando el día de hoy, miércoles, con mente positiva, vibra positiva y actitud positiva. Ay, ay, ay, vamos ahora con el Grupo Niche, aquí en Radio Yaraví.

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1: Bien, continuamos aquí en Radio Yaraví con todas las voces. Vamos a ir a exteriores con nuestro compañero Miguel Llanos. Muy buenos días, Yaraví informa.
2: Siempre con la verdad, gracias por el pase en estudios, compañeros. Nos encontramos en estos momentos con Ronald Márquez. Él es dirigente de la Asociación de Hemofilia, quienes en estos momentos están protestando dentro del Seguro Social por la falta de medicamento del factor 9 para 10, esta enfermedad.
1: Vamos a conversar con el dirigente.
2: ¿Qué tal? Buenos días, bienvenido para Yaraví. Cuéntenos aquí qué es lo que pasó con este medicamento. ¿Se desabasteció? ¿Han pedido a algunos dirigentes también para que se los traiga, se los compre?
3: Sí, buenos días. Nosotros tenemos el desabastecimiento de este factor ya más de un año. Somos pacientes hemofílicos del tipo 9 y requerimos el factor justamente del cual tenemos el déficit. Sin esto, nosotros sufrimos constantes hemorragias y nos impide incluso hasta caminar en el caso de las hemorragias y articulaciones. El factor, como ya les indiqué, no tenemos hace más de un año. Ya nos hemos comunicado con los directivos, con los gerentes de salud, el cual nos prometen de que va a llegar, pero ya ha pasado un año. Nosotros recibimos alrededor de 38 a 36 frascos mensualmente, de los cuales solamente nos han dado hasta el día de hoy 6 en el lapso de este año. Entonces, justo ahora acabamos de hablar nuevamente con la doctora encargada, la cual también se escuda indicando de que esta compra la realiza Lima y de que ya hay factor que está en aduanas, pero no es liberado por la firma del gerente general de salud. Yo no sé qué tan cierto sea eso, pero lo que sí es cierto es que estamos ahorita pasando penurias e incluso tenemos ya pacientes, amigos de nosotros, que han perdido el trabajo y por ende van a perder los aportes de salud y por ende van a perder el medicamento del cual el mismo seguro no nos está dando. También tenemos problemas con los descansos médicos y es por eso que estamos perdiendo nuestros trabajos. Tenemos limitaciones. Incluso tenemos ahorita personal, pacientes que están con hemorragia y no pueden venir a apoyarnos porque eso agravaría su situación y esto conlleva a la muerte, o sea, no es un juego. Estamos ahorita en una situación muy delicada.
4: ¿Aproximadamente cuántos pacientes son en Arequipa?
3: En Arequipa somos alrededor de 36 pacientes, si mal no recuerdo, solo de factor 9 que estamos desabastecidos.
4: Indicó también que van a ser abastecidos, o sea, están en el proceso de ser abastecidos con el factor 8.
3: Sí, justamente los pacientes del factor 8 recibieron indicaciones de que iba a haber ese abastecimiento de este medicamento, pero gracias a Dios nos han ratificado de que sí, vamos a tener todavía este medicamento por 2 meses y medio y están en gestiones para la compra anual. Ahora, que esto sea cierto, no lo sé. De repente pasa lo mismo que factor 9.
5: Ya la vi.
3: Han estado mareando ya un año.
2: ¿Esta protesta se está realizando solo a nivel local o nacional?
3: No, a nivel nacional. Actualmente hay una comitiva en Arequipa, en Lima, que está buscando, ¿no?, la solución de esto.
2: Hay pacientes incluso acá que llegaron desde Tacna, Moquegua. ¿Hay algún otro departamento que se encuentra?
3: Sí, está Cusco, está Moquegua, toda la región sur realmente, ¿no? Porque Arequipa es el único que abastece el factor 9. A todo el Perú.
2: ¿Se conoce algún paciente que haya fallecido por esta enfermedad?
3: No, pero a título personal yo he estado hospitalizado hace 2 meses por un sangrado, el cual me pusieron un medicamento parecido al factor 9, pero que me ocasionaba taquicardia. Pese a eso, me siguieron colocando este factor, pese a mi indicación de que yo no quería. Entonces, tuve un problema ahí, del pecho realmente, o sea, no podía respirar, no podía mirar y llamé a las autoridades y hubo todo un problema. Pero a pesar de eso, de que estuve en riesgo de perder mi vida, o sea, hasta ahora no tenemos el medicamento idóneo.
2: Muchas gracias. Esas fueron las declaraciones del señor Ronald, él es dirigente de la Asociación de Hemofilia, sobre esta propuesta que se viene realizando respecto a esta falta de abastecimiento del medicamento de factor 9. Adelante en estudios, compañeros. Informo con ustedes Miguel Llanos con todas las voces.
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bien, reiterados saludos a ustedes, queridos oyentes de Radio Yaraví con todas las voces. Bienvenidos a Libertad para Crecer. Mi nombre es Noelia Celada y voy a estar acompañándoles en este espacio hasta las 11 de la mañana. Muy bien, y nosotros continuamos y respecto al día de hoy. Hoy ya estamos a menos de 4 días de estas elecciones para este domingo, elecciones regionales y municipales 2026. Y en ese marco, pues, hay muchísimas decisiones que tenemos en la cabeza. Algunos ya han definido su voto y otros aún todavía no lo tienen decidido. Entonces, en ese marco es muy importante puntualizar la importancia que tiene tener un voto consciente. Además, se sabe de que hay muchísimas personas de que optan por un voto por arrastre. Si es que este va a ser el caso, es decir, por ejemplo, voy a marcar por el partido de El Delfín, voy a marcar por todos en mis 4 columnas por El Delfín, lo tengo que hacer de una manera muy consciente, es decir, conociendo el perfil de cada candidato que está liderando en cada columna, ya sea para gobernador en la primera, para consejero en la segunda columna, para alcalde provincial en la tercera columna y alcalde distrital en la cuarta columna. Hay que recordar también que para aquellos que habitan o viven en las capitales de cada provincia, por ejemplo, el Cercado, aquí en la provincia de Arequipa, ellos van a tener 3 columnas en el caso de su cédula. Pero ahora, más allá de estos datos, es importante tener en cuenta que cada elección merece su propia decisión. Y sobre eso vamos a hablar el día de hoy aquí en Radio Yaraví. Además, también tenemos un informe preparado para ustedes relacionado a que, si bien es cierto, va a terminar el proceso de decisión como tal, las urnas van a decidir, el pueblo va a decidir a quién le va a dar el poder en estos próximos días. Pero hay que recordar que, si bien es cierto, terminan estas elecciones este fin de semana, pero ahí no termina el asunto, ahí recién inicia, porque una nueva gestión va a iniciar el próximo año 2027. El 1 de enero del 2027 inicia una próxima gestión y en ese marco ya tiene que también prepararse en ese sentido para asumir la gestión entrante y recibir este informe de la gestión saliente. Sobre eso también estaremos hablando, claro que sí, más adelante. Pero antes de ir a los temas de fondo, recordar a nuestros oyentes y a la población que se acercan estas elecciones y el futuro de nuestra población está nuevamente en manos de los ciudadanos. Más allá de los discursos, campañas, llega el momento de exigir propuestas claras, liderazgo y compromiso. En este espacio vas a encontrar análisis, entrevistas, información que necesitas para comprender este proceso y decidir con criterio, porque un voto informado tiene el poder de transformar una región. Continuaremos con el programa, dando a conocer algunas de las informaciones de actualidad local, regional y económica con nuestros titulares.

dos días de las elecciones regionales y municipales, el 80% de las regiones del país enfrenta altos riesgos de corrupción y mal uso de recursos públicos. Según el IP, 19 de las 25 regiones presentan problemas vinculados a la gestión pública, obras paralizadas, contrataciones y control de la corrupción, de acuerdo con el Índice de Riesgos de Integridad Subnacional 2026. La Sociedad de Comercio Exterior del Perú expresó su preocupación por la demora del Congreso en resolver el pedido de delegación de facultades presentado por el Ejecutivo. Han transcurrido más de 3 semanas desde su presentación y el país sigue esperando una decisión sobre las medidas vinculadas con problemas que requieren respuestas concretas. Debatir, fiscalizar es indispensable, decir oportunamente también lo es. El gobierno oficializó el aumento de la remuneración mínima vital a 1.300 soles en 2 tramos. El primer reajuste de 100 soles entrará en vigor este 1 de octubre, elevando el sueldo mínimo a 1.230 soles. El segundo tramo, equivalente a 70 soles, se hará efectivo durante el primer semestre del 2027.

0: registra un déficit de 4.060 profesionales para fortalecer la atención en los establecimientos de salud de la región. Así lo informó Gerardo Florián Gómez, gerente regional de salud. La cifra corresponde al último diagnóstico e incluye la necesidad de médicos, enfermeras y personal técnico. El Ministerio de Energía y Minas propone aprobación automática de permisos ambientales para exploraciones mineras de hasta 10 plataformas. El Ministerio de Energía y Minas plantea crear una nueva declaración jurada ambiental para proyectos de exploración con impactos ambientales limitados. La propuesta está en consulta pública por 15 días. Hasta aquí nuestros titulares en Libertad para Crecer. Muy bien, continuaremos con el programa y como les habíamos señalado en unos brevísimos instantes, vamos a tener una entrevista, vamos a conversar con el señor Vieira, él es analista político y excongresista. Pero antes, brevísima pausa, regresamos.
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0: esta hora de la mañana tenemos un informe preparado por el equipo de producción de Libertad para Crecer. Cada elección merece su propia decisión. Adelante, estudios.
1: Cada elección merece su propia decisión. Este domingo, cuando acudamos a votar, no estaremos tomando una sola decisión. Elegiremos autoridades con responsabilidades diferentes y por eso cada elección merece ser evaluada por separado. Durante una campaña, es normal sentir mayor cercanía con un partido, un movimiento o determinado candidato, pero esa preferencia no debería impedirnos mirar con atención a las personas que postulen a cada cargo. Un buen candidato a gobernador, por ejemplo, necesita conocer los problemas de su región, tener prioridades claras y capacidad para gestionar. Para elegir autoridades municipales, en cambio, también debemos observar qué plantean frente a problemas mucho más cercanos, como el orden de la ciudad, los servicios municipales o la relación con vecinos y negocios. Por eso, votar por una agrupación no debería significar necesariamente marcar todas sus opciones de manera automática. Podemos revisar quién postula en cada caso, cuál es su trayectoria y qué propone hacer desde las responsabilidades que realmente tendrá. Esto también ayuda a evitar el llamado voto por arrastre, elegir una persona únicamente porque pertenece a la misma organización de otro candidato que preferimos. A estas alturas, todavía estamos a tiempo de comparar nuestras opciones y tomar cada decisión con cuidado. Este domingo tendremos varias elecciones frente a nosotros. Cada cargo tendrá responsabilidades distintas durante los próximos 4 años y por eso cada voto merece ser pensado por sus propios méritos.
0: Continuamos aquí en Libertad para Crecer. Sobre este tema vamos a conversar con el señor Roberto Vieira. Él es analista político y también excongresista de la República de nuestro país. Así que le damos el saludo, señor Vieira. ¿Cómo está? Muy buenos días.
2: Muy buenos días. Muchas gracias por la oportunidad que me brindan para poderme dirigir a toda su audiencia.
0: Muy bien, señor Vieira, le saludamos hasta aquí desde Arequipa, Ciudad Blanca, y queremos preguntarle, este domingo nosotros vamos a ir a votar, usted también, porque es importante entender que elegir a un gobernador, alcalde, consejero, implica evaluar responsabilidades diferentes.
2: Bueno, definitivamente es una gran responsabilidad que recae en cada uno de nosotros poder evaluar las gestiones de los candidatos, tanto los que han tenido función pública como función privada, y elegir bien a nuestras autoridades, ¿no? Principalmente con aquellos que tengan visión de darle mejor calidad de vida a la gente, que eso es lo que queremos, una mejor calidad de vida, partiendo principalmente con orden, con un crecimiento demográfico prudente y darle todas las herramientas para poder colaborar con el gobierno central para lo que es la lucha contra la inseguridad, que es uno de nuestros principales flagelos.
0: Claro. Ahora, algo que se ha visto mucho y que usted pedimos que también nos pueda dar su opinión o su parecer, es acerca del voto por arrastre. Y, por ejemplo, en las elecciones generales se ha visto eso al momento de realizar el conteo, ¿no? Hay muchos representantes que actualmente se encuentran en la Cámara de Diputados y Senadores que han sido elegidos mediante un voto por arrastre, a veces inclusive con, digamos, votos no tan altos, pero ya es algo, un panorama que puede suscitarse en este fin de semana con estas elecciones regionales y municipales. ¿Cuál es su parecer? ¿Qué usted considera que hay riesgos en ese llamado voto por arrastre?
2: Bueno, es algo que se tiene que modificar para las futuras elecciones. Ya no tenemos tiempo para esta. Pero generalmente la representación no es tal con el voto de arrastre. Como bien dice usted, hay muchos diputados y senadores que han entrado con poquísimos votos y otros que han tenido una gran cantidad de votos han quedado fuera. Entonces, creo que se tiene que evaluar, se tiene que aplicar una fórmula donde verdaderamente la ciudadanía esté representada, tanto en el Congreso como en los gobiernos locales, regionales.
0: Claro. Ahora, usted también puede detallarnos acerca de las diferencias que tendría un ciudadano en cuenta cuando analiza un candidato a gobernador regional frente a uno que postula a la alcaldía provincial o a la distrital también, en el caso de los consejeros regionales, evidentemente, cargos que quizá reciben muchísima menos atención durante la campaña. No suena mucho, ¿no?, en cuanto a lo que es la parte comunicativa, la parte publicitaria.
2: Bueno, definitivamente el gobierno central es el que recibe el presupuesto de la región, y el gobierno regional es el que le proporciona presupuesto a los gobiernos locales, y los gobiernos locales lo distribuyen a los centros poblados. Es importantísimo que el gobierno regional esté bien representado y que al final defienda los intereses de la región para que no vayan a disminuir su presupuesto, ¿no?
0: Correcto. Y ahora, si bien es cierto, estamos a menos de 4 días de las elecciones, ¿qué información concreta puede revisar un ciudadano que a estas alturas aún no ha terminado de definir a su candidato? Y como usualmente, recuerdo que inclusive había ayer estaba revisando un informe de la OMPE, donde se señalaba que, pues, en el mismo momento, en la misma cabina, también hay un porcentaje que se dedica a dar su voto. En ese momento se elige, se da la elección.
2: Así es, que la gente no se deje influenciar por los intereses de muchos medios de comunicación, que no se deje arrastrar, digamos, por dádivas, por regalos o por quien tiene mayor publicidad. Yo creo que la evaluación pasa principalmente en si el candidato ha tenido gestión anteriormente, evaluar su gestión, si ha sido buena, mala, si ha tenido niveles de corrupción, cómo les ha ido. Y si es un candidato nuevo, ver sus pergaminos, ver su historial, se puede ver a través de las redes o públicamente uno se puede enterar a qué se ha estado dedicando, ¿no? Si ha sido un buen vecino, principalmente como es la elección de los gobiernos locales o alcaldes, ¿no? El buen vecino. No necesita ser un gran político, sino un buen vecino.
0: Claro. Y de hecho, por ejemplo, hay ex autoridades aquí

0: si la gestión fue buena o fue mala. Si fue mala, no le den otra oportunidad, pues no se golpeen con la misma piedra. Pero si fue buena, si usted ha sentido de que como ciudadano ha tenido beneficios, entonces vuelva a elegir, ¿no?
1: Claro. Muy bien, ese es entonces el panorama que usted nos está señalando. Finalmente, también algo que quiere usted puntualizar en el marco de estas elecciones que se avizoran para estos días.
0: Vote con conciencia. No vote por la publicidad, quién tiene mejor publicidad, quién tiene mejor presencia, quién habla más bonito. No, vote a conciencia. Indague por su candidato. Si su candidato es un candidato que tiene graves problemas de corrupción o ha sido una persona que tiene antecedentes de carecer de valores, puede ser de repente que ha tenido temas de violación, de mal padre, digamos, cosas que van en contra de la familia, de la sociedad, definitivamente no vote por ellos, ¿no?
1: Claro. Muy bien. Muchísimas gracias por este espacio que nos ha brindado al señor Roberto Vieira. Muy amable.
0: Muchas gracias por la oportunidad. Muy amable.
1: Muy bien, vamos a continuar aquí en los estudios de Radio Yaraví a través de este programa Libertad para Crecer. Tenemos otro informe preparado por nuestro equipo de producción. El lunes termina la campaña y empieza la responsabilidad de gobernar. Adelante, estudios.
2: El lunes termina la campaña y empieza la responsabilidad de gobernar. Este domingo 4 de octubre, los ciudadanos tendremos la última palabra. Después de semanas de propuestas, debates y recorridos de campaña, elegiremos a nuestras próximas autoridades regionales y municipales. Pero la elección no es el punto final, en realidad es el comienzo. Quienes resulten elegidos tendrán que pasar de las promesas a las decisiones, tendrán que administrar recursos públicos, mejorar servicios, impulsar proyectos y generar condiciones para que la inversión privada siga creando empleo y oportunidades en sus regiones. También deberán entender que gobernarán para todos. Una vez terminada la campaña, las diferencias políticas no deberían convertirse en enfrentamientos que impidan avanzar. Ganar una elección significa asumir la responsabilidad de escuchar y trabajar también para quienes votaron por otra opción, y quienes no resulten elegidos deberán respetar la decisión de los ciudadanos. La democracia también consiste en aceptar los resultados y permitir que las nuevas autoridades comiencen su gestión dentro de las reglas. Vendrán 4 años para exigir resultados, fiscalizar las decisiones y evaluar si las promesas realmente se cumplieron. Este domingo nos corresponde elegir. Después, a las nuevas autoridades les corresponderá gobernar. Porque cuando termina la campaña empieza lo verdaderamente importante, trabajar para convertir las propuestas en mejores oportunidades y calidad de vida para los ciudadanos.
1: Muy bien, hemos escuchado este informe aquí en Libertad para Crecer. Antes de continuar, también tenemos un mensaje muy importante para todos aquellos que nos están escuchando. La Superintendencia Nacional de Educación Superior Universitaria, SUNEDU, viene ejecutando su plan de supervisión 2026 en universidades públicas y privadas del país, con el propósito de verificar que mantengan las condiciones necesarias para brindar un servicio educativo adecuado. Estas acciones se realizan mediante supervisiones presenciales y revisión de documentos. La finalidad es comprobar que las universidades mantengan de manera permanente las condiciones de calidad que deben ofrecer a sus estudiantes durante toda su formación. He ahí, en todo caso, este mensaje que hemos dado en el marco de este anuncio, este aviso que viene ejecutando también la SUNEDU. Bien, nosotros nos despedimos de este programa Libertad para Crecer. Y bueno, agradecemos siempre a todos aquellos que nos han estado acompañando con su sintonía a través de Libertad para Crecer en Radio Yaraví. Hemos escuchado también durante esta etapa varias entrevistas relacionadas al tema electoral, ¿no? Para que usted también pueda de alguna manera reflexionar y meditar sobre aspectos generales. Pero al final de cuentas, usted también tiene el poder de elegir, pero también tiene el poder, pero también cabe señalar es muy importante precisar esto, la responsabilidad de averiguar, de buscar,

0: ¿no? De interesarse quién va a ser su próximo representante. Puede ser un desafío quizá para todos aquellos que tienen una vida muy, muy ajetreada, que están de repente enfocados en otras actividades, pendientes de otras situaciones que estén atravesando. Pero es importante, y seguramente usted lo sabe, en la teoría lo sabe, sabe que es importante tomar un voto con conciencia, sabe que es importante buscar información de a quién le va a dar su voto, ya lo sabe, usted lo sabe. Pero de ahí, del dicho al hecho, hay mucho trecho. De ahí a averiguar cada plan, de ahí a averiguar cada propuesta, de contrastar. Pueden ser acciones que sean o que les suenen un poco complicadas. Pero, bueno, esa es la chamba. Esa es la chamba del elector. Es parte de nuestro deber, parte de nuestra responsabilidad como ciudadanos. Así como tiene el deber de, por ejemplo, si es estudiante, de estudiar, de sacar buenas notas, si tiene el deber como padre de familia de brindarle a sus hijos sus diferentes, comida, alimento, sustento, etcétera, etcétera, también es el deber buscar información, contrastar, averiguar, escuchar el perfil del candidato, los antecedentes del candidato. Nosotros, como medio de comunicación a estas alturas, no podemos ya indicarle a quién debe darle su voto, no podemos indicarle, entre otros aspectos, digamos, más allá de lo que nos compete también, porque, bueno, es parte también de nuestra tarea, pero sí instarlo a reflexionar, a meditar, a quién le va a brindar su voto para este fin de semana. Si es que de repente a estas alturas probablemente aún no lo ha definido, ya sea porque ninguno le convence, pero entonces ya lo ha pensado, ¿no? Lo ha meditado. Pero otra es la situación si es que aún no lo ha definido porque desconoce inclusive quiénes están participando, cuál es el perfil de cada uno, qué antecedentes tiene. Eso es otra situación. Si es que usted se encuentra en esta última, lo invitamos a que lo converse también con las personas que se encuentran en su alrededor, ¿no? Que converse con ellas acerca del perfil, lo que se sabe acerca de sus antecedentes. No es información, digamos, neutral, porque todos tenemos un sesgo, una forma, digamos, de apegarnos a cierta forma de pensar, pero ya es, digamos, una línea, ¿no? Un horizonte al menos por donde usted puede encaminarse un poco más, ¿no? Porque lo que dicen, si el río suena porque piedras trae, si un candidato, por ejemplo, tiene ahí sus piedritas, tiene gente ahí que habla de sus piedritas, es porque piedras trae, mis estimados y estimadas que nos están escuchando a través de Libertad para Crecer. Así que muy bien, entonces pregunte con las personas que están a su alrededor, la familia, convérselo. Mientras más gente usted vaya a conversar, más opiniones sesgadas sí va a encontrar, pero al menos la información o la verdad se va a acercar un poco más. Eso si es que aún no lo ha definido. Y si es que está por el otro camino, que no se decide, no, yo, todos son corruptos. Bueno, es su decisión, claro que sí, está en su derecho, pero es importante también tener en cuenta que esto es lo que hay, es lo que tenemos. Así que sobre eso también hay que elegir. Eso para despedirnos de este programa, y así que vamos con nuestros titulares y a continuación continuaremos con Radio Yaraví, con todas las voces. En el próximo bloque tendremos una entrevista con un historiador respecto a la situación en Yarabamba.
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2: Titulares hoy, miércoles 30 de septiembre del 2026, año de la esperanza y el fortalecimiento de la democracia. En el contexto local, familiares y pacientes con hemofilia realizan protestas en la seguridad social por falta del medicamento factor 9. Es un medicamento que ayuda a que la sangre coagule de manera correcta y detenga las hemorragias. Trabajadores de la Corte Superior de Justicia de Arequipa buscan que se mejore el sistema ante la sobrecarga procesal y en malas condiciones laborales. Esto lo señaló la secretaria general del sindicato, Marlene Huaranca. Ante el anuncio del Ministerio de Educación de expulsar a estudiantes agresores de los colegios, el gerente de educación en Arequipa, Marco Choque, manifestó que debe revisarse con mucho cuidado el actual marco normativo. 40 expedientes por riesgo de desprotección a menores de edad tiene la demuna en Yura. Las denuncias se han ido presentando hasta de manera anónima, de acuerdo a Jessica Treyes, responsable de la demuna del municipio distrital de Yura. El secretario general de la Federación de Trabajadores Municipales, Luis Ovenes, espera que desde los municipios las autoridades cumplan con el pago de bonos para los servidores y así evitar diversas paralizaciones. La Gerencia Regional de Salud de Arequipa declaró en alerta amarilla los establecimientos de salud de toda la región como medida preventiva ante cualquier emergencia durante las elecciones regionales y municipales 2026. 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Llegarán 4 candidatos a consejeros regionales para presentar sus propuestas. En el ámbito nacional, ante los riesgos que supone la pronta llegada de los efectos del fenómeno El Niño, la presidenta Keiko Fujimori aseguró que el proyecto para solicitar un crédito suplementario será presentado en los próximos días. Existe una generación de cristal en algunos políticos, lo mencionó Juan Sheput, quien negó que las declaraciones de la mandataria Keiko Fujimori sean una amenaza ante la población del país, al referir también que hay actitudes que no deberían darse en estos tiempos. Y en los deportes, el tenista Novak Djokovic, número 11 del mundo, es uno que se impuso este miércoles en la primera ronda del torneo ATP 500 de Pekín, un mes después de su eliminación precoz en el abierto del país de Estados Unidos. 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Hasta aquí el avance informativo de la hora en Radio Yaraví con todas las voces.

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0: Retornamos aquí en Al Día con Yaraví. Estamos a través de las frecuencias 106.3 FM y 930 AM. Tenemos en los estudios de la radio al señor Rolando Linares Linares, hijo ilustre de Yarabamba, presidente del patronato de Yarabamba, fue también vicegobernador de Arequipa, así lo detalla aquí en su perfil. También político, economista y, bueno, estudió también administración de empresas, ex catedrático también de una universidad prestigiosa aquí en Arequipa. Y evidentemente, el día de hoy nos va a acompañar porque quiere denunciar varios hechos que se están suscitando en el distrito de Yarabamba, donde él reside actualmente. Así que, señor Rolando, le damos el saludo. Los micrófonos están abiertos, la población lo está escuchando.
1: Buenos días, Arequipa. Buenos días, oyentes de Radio Yaraví. Acá estamos para poder absolver y comentar lo que sea necesario con relación a la problemática que viene confrontando el distrito de Yarabamba.
0: Muy bien. Ahora, señor Rolando, usted nos detallaba acerca de un problema que se viene suscitando en Arequipa. Pero vamos a ir paso a paso, ¿ya? Y que tiene mucho que ver con el canon minero que recibe el distrito de Yarabamba. Es algo que actualmente se escucha y se difunde de que es uno de los más grandes que se recibe aquí en Arequipa, en el sur. Pero esta cifra que actualmente recibe de canon en el distrito de Yarabamba es muy diferente a la que recibía hace muchísimos años atrás.
1: Sí, pero permítame hacer un preámbulo de ingreso. Los Linares somos descendientes de los héroes de Yarabamba, que se inmolaron mis antepasados para defender el honor y la dignidad de la mujer arequipeña y peruana. Este hecho, de este sacrificio, nos permite haber llevado una conducta y haber llevado una forma de vida que podamos honrar ese sacrificio que hicieron estos peruanos y que fueron declarados héroes. Dicho esto, consecuentes con nuestro origen, la familia en algún momento tuvo la oportunidad, en 1997, de ser elegido por el voto popular alcalde de Yarabamba, don Héctor Linares Málaga. En ese momento, el canon minero era 734.32 centavos. En el 98, 3.432.01 centavo. Y en 1999, 1.694 soles. Procedimos inmediatamente a hacer un expediente justificando y sustentando que no era correcto. Demostramos documentada y técnicamente al gobierno de turno del señor Fujimori, al Ministerio de la Presidencia, Ministerio de Economía, Ministerio de Agricultura, etcétera. Dejamos los expedientes y se tuvo una reunión sustentando. Este es un trabajo que lo lideró don Héctor Linares Málaga.
0: Él es su abuelo.
1: Él es gobierno de turno del señor Fujimori, al Ministerio de la Presidencia, Ministerio de Economía, Ministerio de Agricultura, etcétera. Dejamos los expedientes y se tuvo una reunión sustentando. Este es un trabajo que lo lideró don Héctor Linares Málaga.
0: Él es su abuelo.
1: Él es gobierno de turno del señor Fujimori, al Ministerio de la Presidencia, Ministerio de Economía, Ministerio de Agricultura, etcétera. Dejamos los expedientes y se tuvo una reunión sustentando. Este es un trabajo que lo lideró don Héctor Linares Málaga.
0: Él es su abuelo.
1: Él es paz en los bolsillos. Y eso se puede demostrar con los signos exteriores de riqueza antes de que sean alcaldes y después de que fueron alcaldes. Muy fácil. Yo personalmente he hecho una denuncia a la Contraloría General de la República por dos veces y he pedido que se haga una auditoría desde la gestión de don Héctor Linares hasta la fecha para que se demuestre cómo se han llenado de dinero muchísimos exalcaldes de Yerabamba. Don Héctor Linares no cobró un centavo.
0: Era ad honorem.
1: Era ad honorem. Sin embargo, le señalaron un sueldo muy modesto, que lo donaba al Club de Madres para que puedan alimentarse los niños y las personas de escasos recursos en el pueblo. Dicho esto, lo que nos preocupa es que, habiendo tenido 470 hombres y 485 mujeres en aquellas épocas, hoy día tengamos más de 3.500 electores en Yerabamba, que es gente que ha migrado, que no tiene oficio ni beneficio, que han invadido tierras, y que los alcaldes, inclusive hay un alcalde que hizo poner su nombre, siendo alcalde, en un nepotismo y una egolatría, pero increíble. Situaciones que considero no son dignas ni honorables. En consecuencia, yo le pido al pueblo de Yerabamba, en este momento, que votemos por la persona que sea hijo de Yerabamba, auténtico, por alguien que quiera Yerabamba, por alguien que respete sus valores, su dignidad, su honorabilidad, y recobremos ese alto nivel histórico que tiene Yerabamba para poder enfrentar las cosas que vienen en el presente y en el futuro. Esta es nuestra preocupación.
0: Claro que sí, señor Rolando, es una preocupación de todos en realidad el tema de elegir a buenos representantes para este domingo. A menos de 4 días ya estamos. Y muy bien, entonces usted nos decía, en el año 1997 la población era, digamos, menos de 500 personas. Pero actualmente se ha incrementado, es como 7 veces más.
1: Así es.
0: Aproximadamente así lo es. Que se registra, ¿no? Pero usted nos indicaba de que toda la población no es gente que habita en esa zona, sino que simplemente registran su dirección allí, pero viven en otros lados.
1: Así es. Hemos llegado al extremo que a un hijo auténtico con propiedades, que su madre tenía un negocio abarrotero en Yerabamba y que es candidato, le niegan su origen de ascendencia y le niegan las propiedades. Hay una mano negra que está manejando esto. No vamos a parar hasta encontrar quiénes están interesados.

0: interesados en seguir utilizando la caja del Consejo de Yarabamba para proyectarse a otros distritos o a la región Arequipa. Yarabamba tiene minas, tiene agricultura, tiene un potencial de metálicos y no metálicos, es sitio del repositorio tan grande de Toro Muerto. Recordemos que el doctor Eloy Linares Málaga, arqueólogo, un hombre probo de Yarabamba, entre Alejandro Málaga Medina, Arturo Lira Linares, Monseñor Bernedo Málaga, el canónigo Fausto Linares Málaga, que llegó a ser presidente de la República. Considero que la honorabilidad de este distrito está siendo mancillada, trastocada por gente que no conoce ni el himno de Yarabamba, mucho menos le interesa el desarrollo de Yarabamba. Considero que hay un sistema de represas que se planteó hace tiempo para ampliar la frontera agrícola y podría ser la despensa de la parte de horticultura para la región Arequipa. Hay mucho por hacer en Yarabamba y ahora con el dinero que se tiene solo piensan cómo llenarse los bolsillos.
1: Ahora, sí, señor Rolando, ¿cuál es, bueno, entiendo entonces el interés de varios candidatos de los 7 que actualmente están postulando al distrito de Yarabamba, según la plataforma del Jurado Nacional de Elecciones, cuál es la intención de llegar al poder, ¿no?, al sillón municipal?
0: Bueno, fíjese, en principio quiero subrayar que Rolando Linares no tiene un metro cuadrado de tierra en Yarabamba, ni tengo interés de asumir ningún cargo en Yarabamba. Vengo a defender el honor y la dignidad de mis antepasados. El único apetito que los lleva a muchos candidatos, salvo honrosas excepciones, es llenarse los bolsillos. Y eso se puede ver y lo puedo demostrar. Hay alcaldes que tienen patrimonios exuberantes en este momento que han salido del consejo. Hay algunos que fueron guachimanes en las minas, hay otros que no tenían ni para comer, pero hoy día tienen poder económico, carros, chacras, vehículos, etcétera, etcétera. Entonces, no hay un plan de trabajo, no hay un plan de desarrollo a 5 o 10 años futuro para que venga quien venga, continúe ese plan ajustando las variables macroeconómicas, económicas, en el corto, mediano y largo plazo. No hay nada.
1: Claro. Señor Rolando, nos quedan 6 minutos antes de ir a la pausa comercial y ya también culminar este espacio. Bueno, dentro de todas estas declaraciones que usted nos está brindando y nos ha puntualizado, ¿no?, por ejemplo, que hay intereses, en todo caso, intereses negativos, malos, en cuanto a ocupar el sillón municipal. Ahora, acerca de la población que está viviendo en el distrito de Yarabamba, ¿cuáles son las necesidades que actualmente tienen los pobladores de Yarabamba?
0: Yarabamba en este momento necesita un sistema de represas con esclusas para asegurar el potencial hídrico y poder ampliar la frontera agrícola. En segundo lugar, debemos hacer el riego por aspersión o goteo para poder utilizar razonable y técnicamente el recurso hídrico. Por otro lado, necesitamos potenciar la agroindustria. He omitido en señalar que en la gestión de don Héctor Linares se lleva la energía eléctrica trifásica a Yarabamba a las 24 horas y cambia la vida de Yarabamba. Don Héctor Linares es el primero que puso fábricas de queso y mantequilla en Quequeña, Sogay y Yarabamba en 1940, y en 1943, marzo, que nace Gloria como empresa procesadora de productos lácteos, prácticamente captura toda la producción lechera. Entonces necesitamos hacer todo esto, y necesitamos también desarrollar la actividad minera, metálica y no metálica, ordenada y dentro de los parámetros de la ley. Consecuentemente, Yarabamba, con todo su potencial que tiene, que no lo tienen otros distritos, necesita gente proba y que los recursos sean inclusivos para el desarrollo armónico, básicamente formando a sus niños. haciéndoles conocer la historia de su pueblo para que lo quieran y puedan seguir desarrollando para adelante lo que se necesite.
1: Entonces, tenemos sistema de represas, es decir, falta eso, ¿no? Un sistema de represas. Potenciar también la agroindustria y el desarrollo de la actividad minera. Digamos, son tres ejes principales.
0: Permítame señalar que falta hacer una carretera de Yarabamba por Socabaya y empalmar a la paisajista de Huasacache para empalmar a Cerro Verde. Y la otra carretera saldría de Yarabamba vía Polovaya por la parte alta de Miraflores, Mariano Melgar, Selva Alegre y empalmar a la avenida 54. Uh-huh. Serían dos anillos de conexión que desintoxicarían el tráfico grandemente.
1: Ahora, pero las carreteras, ¿es competencia del próximo alcalde municipal, distrital
0: pero
1: de Yarabamba?
0: Tenemos la mancomunidad municipal que sí pueden hacer un presupuesto mancomunal y con la ayuda del gobierno regional resolver este problema.
1: Claro, con ayuda del gobierno regional. Así de hecho, es. El gobierno regional sería el principal, ¿no? Entonces,
0: así es,
1: inmiscuido
0: así
1: en este asunto. Entonces, respecto a quien vaya a ocupar la próxima alcaldía en el distrito de Yarabamba, tendría que ver el tema de potenciar la agroindustria.
0: Así es. La agroindustria. Desarrollar la agroindustria, desarrollar todo lo referente a la agricultura, convirtiendo a Yarabamba en el repositorio de producción de hortalizas y verduras en todos sus niveles, inclusive para nivel nacional.
1: Ahora, usted que ha sido también ex catedrático, economista, en cuanto a las represas, el tema de las represas me parece que no es competencia del alcalde municipal.
0: Mire usted, gracias por la pregunta. Los estudios de la represa que hay en Polovaya los hizo el Consejo de Yarabamba, uh-huh, con la participación del doctor Arturo Lira Linares, el doctor Raúl Málaga Lira y el señor Héctor Linares y el ingeniero Olge Rodríguez Linares pusieron su plata para pagar los estudios. La represa se hizo en Polovaya. ¿Por qué? Porque es la parte alta. Y Polovaya se usa el agua y no le da Yarabamba como debía darle. Lamentablemente el gobierno regional que terminó la represa de Polovaya no entregó la obra. Y en este momento la ANA no puede controlar un agua regulada para estos distritos. Por eso es de que se plantea más abajo un sistema de represas para asegurar el agua exclusiva para Yarabamba. Y que al final le va a tocar también a Socabaya.
1: Es decir, el municipio de Yarabamba puede impulsar en todo caso.
0: Puede impulsar, puede intervenir grandemente, porque creo que lo que hay que hacer es macroobras con el gran presupuesto que se tiene.
1: Claro, considerando
0: pero
1: eso,
0: pero
1: ¿no?
0: Indudablemente con la participación de la Dirección Regional de Agricultura.
1: Claro, además usted me ha puntualizado hace unos instantes atrás que Yarabamba recibe aproximadamente 370 millones de soles por cano.
0: Y esto va subiendo cada año.
1: Claro.
0: Consecuentemente, sí hay dinero para hacer megaobras.
1: Voy a finalizar con esto, señor Rolando. Últimamente en el distrito de Yarabamba ha habido un caso que ha estado sonando mucho, ¿no? Muy mediático, y es el tema del caso del señor Mario Barriga en estas elecciones, porque él aludía de que habían, digamos, malas intenciones, no especificaba nombre como tal, pero que le impedían a él participar en estas elecciones, en todo este proceso que está envuelto.
0: Correcto, es cierto, yo conozco personalmente al señor Mario Barriga Málaga, lo he visto desde muchachito crecer en Yarabamba, su madre tiene un negocio, su familia también, y le han negado su originalidad de ser yarabambino. Estamos en esa investigación, hemos contactado con gente muy especializada y muy calificada a nivel nacional, que vamos a hacer un seguimiento, y aquí el día que tengamos el informe final, creo que van a estar incluidos gente de Arequipa, de Lima, y gente que ha puesto la mano profesamente para
1: cerrar. Es decir, están investigando, van a investigar.
0: Así es,
1: muy bien, estamos. Muchísimas gracias, señor Rolando, ha sido un gusto. Lo estaremos invitando también en próximas ocasiones aquí en Radio Yaraví. Brevísima pausa, regresamos.
0: Permítame solo decirle a Yarabamba, actúen de la mejor forma por su pueblo y para su pueblo.
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0: así estamos en esta mañana informativa y musical aquí en Al Día con Yaraví. Vamos a ir exteriores porque tenemos información con nuestro colega Miguel sobre un accidente. ¿Me confirman de esta producción, por favor? Sí, no. A ver, ¿me confirmas, por favor? ¿Es Miguel, Talía? A ver, Miguel, vamos con Miguel, Yaraví informa.
1: Siempre con la verdad, gracias por el pase en estudios, compañeros. Nos trasladamos en estos momentos al segundo piso del Mercado San Camilo por este día, hoy 30 de septiembre, que se celebra el día de regalar carritos Hot Wheels. Estamos aquí con una de las vendedoras que ha construido unos bonitos arreglos con esos carritos. ¿Qué tal? Buenos días, estamos para Yaraví. Cuéntenos si es que ya, ¿cómo le está yendo este día de ventas? Si es que ya han venido a llevarles.
2: Ya. Sí, más que todo yo me estoy manejando por lo que es vía web, por Facebook, por TikTok, por todas esas redes. Es que hay un poquito más de demanda que, por ejemplo, que por acá, ¿no? Claro. Que en el Mercado San Camilo está un poquito bajo, pero sí se está vendiendo. Entonces, por vía web se puede vender un poquito más y un poco más el costo también. Pero ahorita sí, está yendo bien la venta, ¿no? Las chicas se están pidiendo, se están como siempre, ¿no? Todo a última hora, las chicas a última hora, igual que las flores amarillas. Los chicos igual a última hora vinieron a comprar, igual las chicas ahorita están haciendo lo mismo. A última hora están viniendo recién a comprar.
1: ¿Solo son chicas las que le compran?
2: Chicas y sí, la mayoría son chicas y mamás de repente. Mamás que les llevan a sus hijos, otras que he visto que están viniendo tías para llevarles a sus sobrinos. Entonces, no solamente es para los enamorados, ¿no? Como se puede decir, es para los jóvenes en general.
1: ¿Hay una comparación con el 21 de septiembre, el Día de las Flores Amarillas? ¿Se vende más, menos?
2: Sí, no, hay una comparación bastante fuerte porque el día del 21, apenas nosotros entramos acá a mi puesto, yo abrí, comenzaron a volar las flores amarillas. Prácticamente yo llegué con unas dos tinas y esas tinas se volaron. O sea, vinieron los chicos y las señoras también, porque también venían señoras y se las jalaban. Ahora está un poquito bajo, pero sí se está bien.
1: ¿En cuánto varía el precio de sus arreglitos, si es que tiene otros, y hoy incluso de los carritos?
2: Ya, el precio de los arreglitos varía según el modelo, ¿no? Por ejemplo, yo le pongo un Lilium, un de limpiapipas, ¿no? Una rosita, y más un carrito de fantasía, le estoy vendiendo en 20 a 25, dependiendo ya del carrito. Si usted quiere, de repente, que le ponga un carrito clásico o uno de colección, aumenta el precio por el carro. No por la flor, sino por el carro. Y de ahí tenemos los carritos, ¿no? Que son de colección. Tenemos de 15, de 10 y de 20 hasta de 30. Pero en el ramo, si se llevan en ramo, entonces sale un poquito menos el costo. Si por unidad es diferente.
1: ¿Solo realiza estos arreglitos o hace algún detallito más?
2: No, realizamos arreglos en box, ramos, arreglos en cajitas, arreglos de repente, no sé, si usted quiere de repente flores naturales, también se les hace flores naturales, flores con listón, flores con limpiapipas, todo eso se trabaja.
1: Y ahora, para finalizar, cuéntenos dónde podemos ubicarla y a través de dónde podemos comunicarnos con usted.
2: Sí, me pueden encontrar, nos pueden encontrar a nosotros en Facebook como Floristería Lady. Y también estamos en Marketplace, pero creo que se pierden las publicaciones un poquito. Y ahorita nos encontramos en el Mercado San Camilo, en la sección Flores, segundo piso, justo subiendo las escaleras, ahí nos pueden encontrar. Justo chocando, estamos acá nosotros.
1: Muchas gracias. Bien, esa es la declaración aquí de la joven que se encarga de vender las flores amarillas e incluso los carritos Hot Wheels hoy, el 30 de septiembre. Es la información que tenemos hasta el momento. Adelante en estudios, compañeros. Informó con ustedes Miguel Llanos con todas las voces.
0: Bien, gracias a Miguel. Muy importante también lo que puntualiza. Vamos a continuar porque en menos de 4 días vamos a ir a las urnas. Así que se supone hoy miércoles. A ver, voy a verificar. El día de mañana jueves hasta las 00 horas tienen para realizar sus mítines de campaña, y el viernes ya nadie tiene que hacer nada y así sucesivamente. Pero el punto es de que, si no obstante, durante estos mítines de campaña, donde hay bastantes invitados, artistas, músicos, en fin, se congregan muchísimas personas, pero también cuando se realizan este tipo de actividades hay mucho alcohol, mucha gente que lleva y liba alcohol. Sobre eso nos va a hablar nuestra compañera Talía Castillo. 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
3: La verdad, gracias por el pase desde estudios, compañeros, buenos días. Y vamos a conversar con el subgerente de licencias, autorizaciones, CEICHE de Cerro Colorado, ¿no? Para estos días, entre hoy y mañana, se han programado diversas actividades de los candidatos. Vamos a consultarnos si se tiene permiso y sobre todo también si cumplen con las medidas de seguridad, además de también las acciones que se van a tomar con respecto a esta ley seca, ¿no? Previo a lo que son y bueno, también durante el desarrollo de las elecciones regionales municipales. Subgerente, ¿cómo está? Muy buenos días, estamos en vivo para Radio Yaraví. Bueno, hemos visto ya el armado de diferentes escenarios en diferentes puntos de Cerro Colorado. Entendemos el cierre de campañas de los diversos candidatos que se van a realizar entre el día de hoy y el día de mañana. ¿Estos cuentan con permiso? ¿Cuál es la situación?
4: Bien, Talía, ante todo, muy buenos días. Siempre un saludo muy especial de parte de la Municipalidad Distrital de Cerro Colorado, específicamente la sugerencia de licencias, autorizaciones e ITSE. Tenemos a la fecha 8 agrupaciones políticas que han solicitado, ¿no?, espacios públicos para poder realizar sus cierres de campaña.
3: Ahora, ¿cuáles son las disposiciones que deben cumplir estos mítines, ¿no? Porque anteriormente se han estado realizando y lo que nos decía la población, o lo que principalmente se aqueja, es que al día siguiente amanece con personas en estado de ebriedad, gran cantidad de basura, desechos de bebidas alcohólicas, incluso que utilizan, ¿no?, ambientes para misionar, para realizar sus necesidades, ¿no? En todo caso, ¿qué es lo que deben cumplir estos mítines a fin de no, de repente, causar esta problemática a la población?
4: Bien, si bien es cierto, ellos son monitoreados, todas las agrupaciones políticas, por el Jurado Nacional de Elecciones, eso no implica de que ellos, al momento de hacer uso de estos espacios públicos, deben dejarlo en el estado que lo han encontrado, ¿no? Deben hacer la limpieza respectiva, ¿no? Y sobre todo dar la seguridad a todos los concurrentes a estos mítines. Es por ello que la municipalidad se va a constituir a cada uno de estos eventos 2 horas antes de su programación, para que nuestros inspectores puedan determinar que cumplan con las condiciones de seguridad. De no cumplir las condiciones de seguridad, ¿no?, ellos tendrían un plazo aproximadamente de 2 horas para poder subsanarlo. Si no lo hicieren, vamos a paralizar el uso del escenario, no la actividad en sí, el cierre o el meeting, ¿no? No se va a poder usar el escenario porque no estaría cumpliendo con las condiciones de seguridad. En tal sentido, exhortamos a todas las agrupaciones políticas que respetemos nuestro distrito, ¿no? 1, con la limpieza; 2, con las condiciones de seguridad; y 3, que deban ellos garantizar estos espectáculos que no vayan contra la salud pública o contra la vida humana.
3: Igual del tema de la venta de bebidas alcohólicas, es lo que se observa bastante durante estos mítines.
4: Bien, la venta de bebidas alcohólicas no están permitidas en los cierres de campaña. Justamente, la misma actividad al cual se realiza no contempla la venta de bebidas alcohólicas en la vía pública. En tal sentido, serían sancionados estas agrupaciones políticas que estuvieran, ¿no?, propendiendo la venta y consumo de bebidas alcohólicas.
3: Pero en todo caso se van a realizar estas fiscalizaciones a fin de poder ubicar, ¿no? Porque es lo que al menos hemos podido evidenciar en muchas de ellas.
4: Sí, efectivamente, lo que vamos a hacer es, nuestros fiscalizadores van a estar permanentemente en monitoreos, ¿no? Y de ver el caso que haya venta de bebidas alcohólicas, se va a tomar la evidencia necesaria y se va a hacer el informe al Jurado Nacional de Elecciones para que los puedan sancionar por estas deficiencias, ¿no?, que estarían cometiendo.
3: En cuanto al desarmado del escenario, ¿hasta qué hora debe estar, no contemplando el día siguiente?
4: Bien, en realidad el escenario se debe empezar a desarmar una vez concluido la actividad proselitista, ¿no? No se puede usar o estar el escenario en la vía pública por más de un día, ya que la municipalidad en tal sentido iría y decomisaría esas estructuras.
3: Por otro lado, sugerente, ya próximos a las elecciones regionales municipales, se ha dado esta disposición por parte de las autoridades de la ley seca, ¿no?, donde entendemos que ningún local, tienda, debe expender las bebidas alcohólicas durante este proceso. Frente a ello, ¿qué acciones se van a tomar? ¿Cuántos fiscalizadores se van a desplegar en el distrito a fin de hacer cumplir esta normativa?
4: Bien, respecto a la ley seca, nuestros fiscalizadores, a partir del día sábado 8 a.m., van a estar recorriendo nuestro distrito, ¿no?, específicamente a estos famosos locales de licorerías, que no, lamentablemente se han proliferado de manera abismal dentro de nuestro distrito, y esto conlleva mucha inseguridad, ya que cualquier persona en cualquier hora de la noche estos están trabajando, ¿no? Y no es correcto, porque ellos tienen un horario, solamente hasta las 10 de la noche pueden atender. Después de ese horario estarían infringiendo las ordenanzas municipales, y nuestro personal va a estar permanentemente en monitoreo conjuntamente con el Jurado Nacional de Elecciones y el Ministerio Público, para que si estas personas estuvieran vendiendo bebidas alcohólicas en estas fechas, del sábado a las 8 a.m. hasta el lunes 8 a.m., estaríamos iniciando procesos sancionadores a estos establecimientos y poniéndoles una multa respectiva por violar una ley, ¿no? Que es la ley que emite el Jurado Nacional de Elecciones, y que estaría, pues, ¿no?, vulnerando, pues, una ley, ¿no? En tal sentido, la municipalidad estaría haciendo los procedimientos administrativos sancionadores contra esos locales que estuvieran incumpliendo dicha normativa.
3: ¿Cuánto sería la multa?
4: Bien, las multas que ponemos son de 1 a 2 UITs, ¿no? Entonces, y aparte de ello, se va a comunicar al Ministerio Público para la denuncia penal por resistencia o desobediencia a la autoridad tipificada en el artículo 368 del Código Penal.
3: Correcto, muchas gracias, gerente. Bueno, entonces las declaraciones respecto a estas disposiciones para los mítines, cierres de campaña que se van a realizar durante estos días, y propiamente también, ¿no?, algunas acciones ya que se están dando a conocer para evitar sanciones durante esta ley seca que se ha dado a conocer para las próximas, bueno, para estas elecciones regionales, municipales.
0: Ahí está. Gracias, Talía, por la información. Solo habría que acotar algo que también se ha señalado por parte de la Prefectura Regional de Arequipa sobre esta intensificación en operativos, fiscalización sobre estos cierres de campaña que se van a realizar entre hoy y el día de mañana. Mañana a las 23:59 ya no se puede hacer. Never, para nada. Y ahora también el prefecto regional de Arequipa, César Rodríguez, ha informado que se vienen otorgando garantías para la realización de concentraciones y mítines a las agrupaciones políticas que cumplan con los requisitos. Ha precisado que entre 3 y 4 solicitudes han sido desestimadas por incumplir la norma vigente. Ha advertido también la autoridad que algunas organizaciones presentan sus solicitudes a última hora, pese a que existe un plazo para la realización de estos actos con manifestaciones públicas de carácter político. Bueno, ya hemos incidido en que mañana a las 11:59 de la noche ya vence, ya no más, ya no se pueden realizar campañas, mítines, no, ya no. Ahora, las intervenciones van a estar orientadas, estas por parte de lo que ha indicado la Prefectura Regional de Arequipa, a verificar el cumplimiento de las restricciones electorales, ya lo sabe. Si no, multa, señores, multa. Vamos a ir otra vez a exteriores con nuestro compañero Miguel Llanos. Él ha preparado una nota relacionada a pacientes con hemofilia que han estado realizando protestas esta mañana en el Seguro Social. Escuchemos esta nota que preparó Miguel Llanos. 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
1: Siempre con la verdad, gracias por el pase en estudios, compañeros. Nos encontramos en estos momentos con Ronald Márquez, él es dirigente de la Asociación de Hemofilia, quienes en estos momentos están protestando dentro del Seguro Social por la falta de medicamento de factor 9 para esta enfermedad. Vamos a conversar con el dirigente. ¿Qué tal? Buenos días, bienvenido para Yarabí. Cuéntenos aquí qué es lo que pasó con este medicamento. ¿Se desabasteció? ¿Han pedido a algunos dirigentes también para que se los traiga, se los compre?
5: Sí, buenos días. Nosotros tenemos el desabastecimiento de este factor ya más de un año. Somos pacientes hemofílicos del tipo 9 y requerimos el factor justamente del cual tenemos el déficit. Sin esto, nosotros sufrimos constantes hemorragias y nos impide incluso hasta caminar en el caso de las hemorragias y articulaciones. El factor, como ya les indiqué, no tenemos hace más de un año. Ya nos hemos comunicado con los directivos, con los gerentes de salud, el cual nos prometen de que va a llegar, pero ya ha pasado un año. Nosotros recibimos alrededor de 38 a 36 frascos mensualmente, de los cuales solamente nos han dado hasta el día de hoy 6 en el lapso de este año. Entonces, justo ahora acabamos de hablar nuevamente con la doctora encargada, la cual también se escuda indicando de que esta compra la realiza Lima y de que ya hay factor que está en aduanas, pero no es liberado por la firma del gerente general de salud. Yo no sé qué tan cierto sea eso, pero lo que sí es cierto es que estamos ahorita pasando penurias e incluso tenemos ya pacientes, amigos de nosotros, que han perdido el trabajo y por ende van a perder los aportes de salud y por ende van a perder el medicamento del cual el mismo seguro no nos está dando. También tenemos problemas con los descansos médicos y es por eso que estamos perdiendo nuestros trabajos. Tenemos limitaciones. Incluso tenemos ahorita personal, pacientes que están con hemorragia y no pueden venir a apoyarnos porque eso agravaría su situación y esto conlleva a la muerte, o sea, no es un juego. Estamos ahorita en una situación muy delicada.
6: ¿Aproximadamente cuántos pacientes son en Arequipa?
5: En Arequipa somos alrededor de 36 pacientes, si mal no recuerdo, solo de factor 9 que estamos desabastecidos.
6: Indicó también que van a ser abastecidos, o sea, están en el proceso de ser abastecidos con el factor 8.
5: Sí, justamente los pacientes del factor 8 recibieron indicaciones de que iba a haber ese abastecimiento de este medicamento, pero gracias a Dios nos han ratificado de que sí, vamos a tener todavía este medicamento por 2 meses y medio y están en gestiones para la compra anual. Ahora, que esto sea cierto, no lo sé. De repente pasa lo mismo que factor 9, ¿no? Que nos han estado mareando ya un año.
1: ¿Esta protesta se está realizando solo a nivel local o nacional?
5: No, a nivel nacional. Actualmente hay una comitiva en Arequipa, en Lima, que está buscando, ¿no?, la solución de esto.
1: ¿Hay pacientes incluso acá que llegaron desde Tacna, Moquegua? ¿Hay algún otro departamento que se encuentra?
5: Sí, está Cusco, está Moquegua, toda la región sur realmente, ¿no? Porque Arequipa es el único que abastece el factor 9. Para todo el Perú.
1: ¿Se conoce algún paciente que haya fallecido por esa enfermedad?
5: No, pero a título personal yo he estado hospitalizado hace 2 meses por un sangrado, el cual me pusieron un medicamento parecido al factor 9, pero que me ocasionaba taquicardia. Pese a eso, me siguieron colocando este factor, pese a mi indicación de que yo no quería. Entonces, tuve un problema ahí, del pecho realmente, o sea, no podía respirar, no podía mirar y llamé a las autoridades y hubo todo un problema. Pero a pesar de eso, de que estuve en riesgo de perder mi vida, o sea, hasta ahora no tenemos el medicamento idóneo.
1: Muchas gracias. Esas fueron las declaraciones del señor Ronald, él es dirigente de la Asociación de Hemofilia, sobre esta propuesta que se viene realizando respecto a este falta de abastecimiento del medicamento de factor 9. Adelante en estudios, compañeros, se informó con ustedes Miguel Llanos con todas las voces.
0: Bien, y cambiando el tono de la información en este bloque de Yaravite lo cuenta, y es que se va a realizar una procesión el día de mañana, jueves 1 de octubre. Hoy terminamos este mes de septiembre, se nos fue ya, a ver, son se nos fue 3/3. No, me estoy palteando. Se fueron 3/4 del año. Se fueron 3/4 del año. O sea, 75% de nuestro año ya se nos fue. Ya se nos fue 75% del año 2026. Nos queda un 25% del año. Así que métele velocidad si es que te faltan hacer algunos proyectos, en fin, tus propios temas que tengas. Pero ten en cuenta eso, nos queda un 25% del año. ¿Qué hiciste en este 75% del 2026? Cada uno ya lo sabe. Pero el punto es que mañana se va a realizar una primera procesión de la fecha del mes morado. Iniciamos el mes morado con una primera procesión. Casi digo posesión. Primera procesión desde las 5:30 de la mañana. Esto desde el Templo San Agustín. A continuación te voy a detallar cuál va a ser el recorrido procesional para el día de mañana. Y el recorrido sale desde el Templo de San Agustín, calle San Agustín, hacia el Portal de San Agustín. Luego se dirigen hacia el Portal de la Municipalidad, así que esta anda con la imagen de el Señor de los Milagros. También va a ser llevada por el Portal de las Flores, por el frontis de la Basílica Catedral de Arequipa. Y luego va a irse hacia la calle San Agustín y va a ingresar al Templo de San Agustín. Es decir, va a ser un recorrido por la Plaza de Armas. Va a rodear la Plaza de Armas y va a regresar otra vez a esta iglesia de San Agustín. Esta procesión, que según lo han señalado también de la hermandad, del Señor de los Milagros, muy especial, ¿no? Con gran cantidad de devotos, y que se va a realizar el día de mañana, 5:30 a.m, así que van a madrugar. En otras noticias, mis estimados y estimadas,

0: su discurso, con esa retórica que maneja la señora Fujimori. Lo vamos a escuchar, rememoramos aquí en Radio Yaraví. Por favor, audio número uno, Gustavo, Keiko y su paciencia. Escuchemos aquí en Yaraví.
1: Está poniendo a prueba nuestra paciencia. Tenemos dos grandes problemas de urgencia. El tema Yaraví, del fenómeno del Niño, y también el tema de la demencia. Se han presentado un pedido de facultades al Congreso de la República. Llevan 4 semanas. Y hasta ahora, nada. Están poniendo a prueba nuestra paciencia. Hoy esperamos tener noticias positivas. Porque esto no se trata del gobierno. Se trata de medidas que se van a tomar para poder enfrentar mejor a esta lacra, a esta delincuencia. Hemos escuchado también al primer ministro. Están poniendo a prueba su paciencia republicana. Eso significa ser institucional.
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1: Tener respeto por la democracia no es un signo de debilidad. Muy por el contrario. Es un respeto a nuestras normas, a nuestras leyes. Pero estaremos atentos a lo que el Congreso determine hoy. Y esperemos que estén a la altura de la problemática que atraviesa nuestro país.
0: Ven, ahí estás. Repete, cuá, por favor, Gustavo. A ver, otra vez, el clip. Keiko y su paciencia.
1: Están poniendo a prueba nuestra paciencia.
0: Ahí nomás. Están poniendo a prueba nuestra paciencia. Muy bien. ¿Qué es lo que pasa cuando una persona le ponen a prueba su paciencia? Quiere decir que ha estado aguantando, se ha estado midiendo, se ha estado controlando, aguantando la garganta para no descontrolarse emocionalmente, ¿no? Eso tú lo sabes, yo lo sé. Muchas veces te has tenido que tragar quizá la cólera en ese momento. Paciencia, paciencia, ven a mí, paciencia. Bueno, es lo que ha indicado la señora Keiko Fujimori. Vamos a recibir esta llamada. Tenemos una participación ciudadana antes de despedirnos, así que la escuchamos aquí en Radio Yaraví con todas las voces. A ver, 11 de la mañana con 54 minutos. Buenos días, la escuchamos.
3: Hola, señorita, buenos días. Desearle un feliz día, el día de mañana. Lo que habla la presidenta, ya se ha hecho ganar, ¿qué va a hacer, fe? Ya le toca perder. Así reniegue, así se le salga la bolita, ya perdió. Porque si hubiese hecho desde el principio lo que ha prometido, eso hubiese ido bien. Pero como no ha hecho al principio lo mismo, ya pues, ¿qué va a hacer? Ya le tocó como buen perdedor. Porque se ha hecho ganar con los diputados, los senadores. Ya que tiene que aceptar su realidad. Yo no sé quién le ha hecho creer que es la mejor presidenta. Ya se perdió, perdió. Porque si ella hubiese hecho desde el principio lo que ha prometido en la campaña, nada de eso hubiese pasado. Yo... mil veces es la perdedora del año de ese 2026 que se nos está acabando. Ese es todo, señorita.
0: Bien, muchas gracias ahí a nuestro oyente en todo caso, pero también el día de ayer en horas de la tarde, después de que Keiko dijo que estás poniendo a prueba mi paciencia, ha respondido, la prensa le ha consultado a la señora, a ver, por favor, Gustavo, audio 1.1. que le han respondido lo siguiente, me refiero a Yanina Avendaño, presidenta de la Comisión de Constitución de Diputados, ¿no? Ha dicho, señora, hay que tener paciencia. La escuchamos aquí en Radio Yaraví, están especificados los tiempos, por favor.
4: Bueno, nosotros en la Cámara de Diputados mantenemos el espíritu democrático y tenemos paciencia histórica, por eso es que esa paciencia nos permite hacer ese análisis exhaustivo del proyecto, punto por punto, para demostrar a la gente.
5: ¿Por qué no incluyó
4: la paciencia
5: por
4: la democracia? La paciencia y la democracia es fundamental, porque la paciencia es la que nos permite escucharnos.
6: ¿Por qué no incluyó los predictámenes? No podía decir contra el predictamen. Usted en Seguridad Ciudadana ha dicho que va a mandar al archivo esta parte de las facultades, porque ninguno de los pedidos que ha recomendado el Ejecutivo han sido aceptados.
4: Cada una de las materias han sido analizadas debidamente y ustedes lo pueden revisar en el proyecto. Cada punto se sustenta como tal, indicando por qué no se debe otorgar facultades en la línea de lo que se está presentando.

entonces le han respondido a la señora Fujimori, la presidenta de la Comisión de Constitución de la Cámara de Diputados, Yanina Avendaño. Señora Fujimori, la paciencia en democracia es fundamental. Y esto en el marco del pedido de facultades legislativas que está haciendo pues la señora Fujimori. Y algo que recuerdo que también recomendaban algunos colegas periodistas a nivel nacional a la Cámara de Diputados era de que usen su poder, porque no tenían otro, ¿no? No tenían otro debido a que en el Senado, que es la Cámara que puede modificar ahí como plastilina todos los proyectos que han sido elaborados o, digamos, recibidos desde la Cámara de Diputados, entonces, y era, digamos, en su mayoría oficialista, y en la Cámara de Diputados era ese poder que tenían, así que tenían que utilizarlo, ¿no? El tema de otorgarle o no facultades a Keiko Fujimori, el tema de también interpelar o no a los ministros del gabinete de la señora Fujimori. Lo cierto, mis estimados, es que más detalles vas a tener tú acerca de este tema, porque como lo ha dicho la señora Fujimori, hoy, para hoy se había programado reanudar este debate en la Comisión de Constitución. El día de ayer tuvieron 3 horas, pero abordaron en verdad poquísimos aspectos de estas facultades, así que hoy se había programado reanudar este debate por el pedido de facultades. Así que más detalles sobre lo que ha ocurrido aquí lo vas a conocer en la segunda edición de Yarabí Informa, porque vamos a ir nosotros también ya despidiéndonos de este programa El Día con Yarabí. Nosotros le agradecemos a todos ustedes por participar, por también sintonizarnos, que tengan una excelentísima tarde, y me voy bailando aquí un valsecito porque ya es pues casi mediodía y nosotros evidentemente también vamos a perder la paciencia si es que no acabamos de una vez el programa, va a perder la paciencia.

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1: Titulares hoy miércoles 30 de septiembre del 2026, año de la esperanza y el fortalecimiento de la democracia. Noticias del ámbito local, 8 agrupaciones políticas en Cerro Colorado solicitaron el permiso para el uso de espacio público por cierre de sus campañas. 2 horas antes de sus actividades se verificarán las condiciones de seguridad, lo precisó el subgerente de licencias, Marco Sanabria. Tras audiencia pública en el distrito de Caima, el gerente municipal Edwin Ruelas sostuvo que se ha invertido más del 70% del presupuesto en obras y pidió a la próxima autoridad continuar con los proyectos planificados. Rolando Bedregal, al estar como alcalde encargado en Arequipa, no puede hacer nada ante el problema de transporte, entre ellas el no respeto al pasaje de un sol en 6 empresas del Sistema Integrado de Transportes. Así lo expresó el dirigente caimeño Eduardo Jara. Mientras tanto, usuarios que se trasladaban en una combi de transporte público de placa X1R765 denunciaron que el conductor y la cobradora no quisieron respetar el pasaje de un sol, mostrando una mala actitud. Con sustento técnico se decidió culminar el año escolar el 11 de diciembre, esto lo indicó el gerente regional de educación de Arequipa, Marco Choque. Además mencionó que hoy define si el lunes 5 de octubre desarrollan labores virtuales en colegios que serán locales de votación. La feligresía del Señor de los Milagros tendrá que madrugar este jueves 1 de octubre porque está programada la primera salida del Cristo Moreno a partir de las 5:30 de la mañana para recorrer calles céntricas de nuestra ciudad. Transeúntes atrapan a 2 presuntos ladrones quienes le habrían arrebatado el celular a una señora en la calle Santo Domingo, cercado de Arequipa. Ambos fueron llevados hasta la comisaría del sector. De los 38 frascos del factor 9, solo reciben 6 los pacientes con hemofilia, quienes, cansados por el maltrato y la indiferencia, realizaron esta mañana una protesta en el hospital de Carlos Alberto Seguín Escobedo. Candidatos a consejeros regionales por Arequipa, mañana jueves desde las 7:30 de la mañana presentan sus propuestas en el debate electoral de Radio Yaraví ante la proximidad de las elecciones regionales y municipales. En el ámbito nacional continúan las protestas por el pago del 6º bono solidario proveniente de los fondos del convenio marco de la minera Antapaccay en Espinar. Se teme que se alargue y afecte los comicios el próximo 4 de octubre. El presidente del Consejo de Ministros, Luis Galarreta, se reunió con el comandante general de la Policía Nacional del Perú, Freddy López, para evaluar las acciones frente a la inseguridad, sosteniendo que con o sin facultades harán frente a la criminalidad. En el contexto internacional o en los deportes, el arquero de la selección nacional, Pedro Galese, reconoció que hubo mejoras ante el equipo de México, pero deben trabajar más para que los nuevos futbolistas se adapten a la idea de juego de Mano Meneses. En estas elecciones regionales y municipales, Radio Yaraví tendrá un despliegue periodístico con una programación especial desde las 5 de la mañana, porque tú tienes el poder de elegir. Hasta aquí el avance informativo de la hora en Radio Yaraví con todas las voces.
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0: Muy bien, 12 del mediodía con 10 minutos, 12 con 10, Arequipa, ¿qué tal? ¿Cómo les va? Muy buenas tardes, estamos en vivo, estamos en directo aquí a través de la multiplataforma de Radio Yeraví con toda la voz. Mi nombre es Erin Malaver y junto a mi compañera de trabajo, Carol Maceta, los vamos a acompañar hasta las 2 en punto de la tarde. El día de hoy estamos prácticamente, estamos despidiendo el mes de septiembre. Se nos va septiembre, arrancamos octubre mañana y por supuesto ya en un abrir y cerrar de ojos llegará sábado y domingo y todos a cumplir nuestro deber cívico, como es, bueno, pues ir a las urnas para poder elegir a nuestras próximas autoridades. Se va poniendo interesante, ¿eh? Se va poniendo interesante y de repente por ahí, no sé si sea el término adecuado, candente, saber quién se podría convertir en el próximo alcalde provincial de Arequipa o alcaldesa o próximo gobernador o gobernadora, porque recordemos que hay una dama, ¿no?, que también está candidateando y quién sabe, por ahí tiene alguna posibilidad. Le damos el cordial saludo, la bienvenida a nuestra compañera de trabajo, Carol Macetas, que ya está con nosotros aquí en la respectiva mesa de conducción. Hola, Carol, buenas tardes.
1: Buenas tardes, Eri, buenas tardes también a todos nuestros oyentes. Bienvenidas, bienvenidos a la segunda edición de Yeraví Informa. Hoy los acompañamos hasta las 2 de la tarde para desarrollar, como siempre, la información en el ámbito local, nacional e internacional. Cada vez falta menos para el próximo 4 de octubre. Hoy despedimos el mes de septiembre. Mañana arrancamos el décimo mes de este 2026, es decir, octubre, y con ello también damos inicio a nuestro mes de aniversario. Seguro se van a venir sorpresas, novedades a través de la programación de Radio Yeraví. Pero hablando sobre los comicios que vamos a tener este fin de semana, ojo, hasta el día de mañana se pueden realizar mítines, a tomar en consideración ese aspecto. De acuerdo a las normas electorales, hasta el día de mañana están permitidos que se puedan realizar los mítines de cierre de campaña, que son usuales también en el marco de estos comicios regionales y municipales 2026. Ahora, ¿habrán pedido permiso las organizaciones políticas para llevar a cabo este tipo de eventos o finalmente se levantarán algunos estrados sin mayor coordinación? Bueno, habrá que estar pendientes de ello también. Pero he visto que hay una gran cantidad de candidatos que entre el día de hoy y mañana va a realizar el cierre de su campaña electoral. Hay varios candidatos, ¿no?, en distintos distritos a propósito. Y es más, me parece que un grupo va a estar en un distrito, luego va a ir a otro distrito y luego subir a otra jurisdicción. Veo que un grupo va a estar hasta en tres distritos, hasta en tres distritos. ¿Tres? Me parece que va a estar, va, o presentación en tres puntos.
0: Ah, mira tú. A pelo les ha caído, obviamente, pues, ¿no?
1: Bueno.
0: Pero hay, como te dije ayer o anteayer, que van a llegar artistas internacionales.
1: El de Maroyo, ¿no?, por ejemplo, va a estar en tres lugares,
0: Ya ve.
1: Va a estar en Ciudad Municipal y va a tener otras dos presentaciones más.
0: Correcto.
1: Me parece que también va a estar en Caima, ¿no?
0: Ajá.
1: En Caima, y de ahí me parece que también va a estar en un distrito del Cono Sur, si la memoria no me falla. Pero va a tener tres presentaciones, ¿no? O sea, y esto se va a dar también en las próximas horas, agrupaciones que van a estar entre hoy y mañana presentándose en los cierres de campaña de los candidatos.
0: Yaraví.
1: Agrupaciones políticas.
0: Muy bien, vamos a ampliar esta información más adelante, pero también vamos a actualizar la portada informativa. Más adelante conversaremos con el jefe de la Oficina Descentralizada de Procesos Electorales de la OTPE, José Luis Bustamante y Rivero, que tiene a su cargo el control, la coordinación, la entrega de material de diversos distritos, del lado sur, por lo menos, ¿no?, de lo que es Arequipa. Así que eso a partir en los siguientes minutos. Vamos a tener que actualizar la portada informativa. Nos enlazamos con nuestra compañera de trabajo, Talía Castillo. Información en vivo. Talía, ¿qué está pasando en el lado norte de Arequipa? Te escuchamos. Adelante, Yaraví informa.
2: Siempre con la verdad, y gracias, compañeros, por el pase desde estudios. Buenos días, así es, estamos desde el Colegio Honorio Delgado Espinosa, porque el día de hoy se está llevando a cabo esta feria de ciencias y tecnología Eureka, donde, bueno, ¿no?, han llegado un promedio de 60 colegios de las diferentes UGLs a presentar sus proyectos, ¿no?, a fin de poder también 12, llegar a la etapa nacional. 15. Justamente hace unos instantes estábamos conversando con una institución educativa de la provincia de Islay. Ellos presentan el proyecto Un Clic, Una Decisión, la relación entre los hábitos de la compra digital y la educación financiera. Vamos a conversar con él para que nos pueda brindar mayores detalles de lo que va a ser este proyecto, ¿no?, y que nos puedan dar a conocer también en qué consiste, ¿no? ¿Cómo estás? Buenos días, preséntate. ¿Cuál es tu nombre? ¿Qué institución representas? ¿No? Y bueno, si nos puedes hablar un poquito de tu proyecto.
3: Buenas tardes, mi nombre es Jericó Rodríguez. y vengo de la institución María Auxiliadora de la provincia de Islay.
2: Cuéntanos de tu proyecto, ¿en qué consiste?
3: Nuestro proyecto consiste en proponer acciones para los adolescentes que todavía no manejan de manera adecuada su dinero.
2: ¿Y qué es lo que trae en este caso un clic, una decisión? O sea, ¿y qué manera ustedes aplican, enseñan a los estudiantes a manejar de manera adecuada su dinero?
3: Nuestro proyecto está basado en cuatro componentes, en cual primero es el método clic, que nos formulamos cuatro preguntas antes de realizar una compra.
4: Ya la vi.
3: Podríamos utilizar el semáforo clic, que está compuesto de tres niveles, el color amarillo, rojo y verde. De ahí también tenemos nuestro video QR clic, que está hecho con IA. Y por último tenemos el manual clic para familias, que trata orientaciones sobre presupuestos y ahorro familiar.
2: ¿Cuánto tiempo ustedes les ha tomado desarrollar este proyecto?
3: Este proyecto alrededor nos ha tomado unas 2 a 3 semanas.
2: 2 a 3 semanas, correcto. Muchas gracias. Bueno, ahí está, por ejemplo, acá nos han traído un proyecto en una de las categorías, ¿no? Entendemos, son 6 categorías, de las cuales el día de hoy también, que finaliza esta feria de ciencias, se va a tener a los ganadores. Vamos a seguir recorriendo los diversos stands porque hay más colegios, muchos de ellos seguramente también van a estar dándonos a conocer sus proyectos y por supuesto vamos a darles el espacio también, ¿no? Porque es importante que la población conozca también de estas ferias de ciencias desde pequeños, como los estudiantes ya inician con la investigación. Sabemos que nosotros tenemos durante la etapa de nuestra vida la investigación desde el colegio, en la etapa universitaria también, ¿no? Y hacia adelante. Y esta es una oportunidad muy importante para que los estudiantes también, ¿no?, inicien con sus proyectos, investiguen, puedan presentar también, ¿no?, diversos experimentos, ¿no?, a fin de mejorar también ciertas problemáticas que tenemos en el tema del medio ambiente, ahora por ejemplo también el uso de las IAs y demás. Una feria que por lo que hemos estado recorriendo va a ser muy productiva y sobre todo vamos a tener el espacio adecuado. Invitamos a la población a que se pueda conectar a nuestra transmisión también, que vamos a realizar a través de Radio Yaraví, para conocer los proyectos que están presentando los diversos estudiantes, reiteramos, de las 10 UGLs de la región Arequipa. Y bueno, ya más tarde tendremos también a los ganadores que se irán a la etapa nacional. Es la información que podemos compartirles por el momento. Vamos a volver con más. Adelante con ustedes en estudio. Informó Talía Castillo con todas las voces.
0: Muy bien, correcto, Talía Castillo. Muchas gracias, muchas gracias por la información que ahí nos brinda. Ahí está.
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0: Qué bueno por los escolares, los alumnos, ¿no?, que están participando de esta feria de ciencias. ¿Usted ha participado en alguna oportunidad en el colegio, mi estimada Carol?
1: Sí, en el colegio, sí.
0: ¿Sí? ¿Recuerda su experimento ahí que hizo? ¿Usted, señor Roncalla, recuerda o no recuerda? ¿Qué es lo que qué hizo? ¿Un molino? ¿Ah? Un molino de viento y empezó a soplar Roncalla ahí. No, bueno, es que siempre en la etapa escolar, siempre hay, ¿no?, esta clase de actividades o ferias de ciencias, y que de una u otra manera pues involucra mucho a los jóvenes a tener que, bueno, de una u otra forma pues, ¿no?, a experimentar, como dice el término, porque, bueno, ayuda muchísimo, ¿no? Bueno, ahí está entonces la información que compartimos a esta hora de la tarde aquí a través de Radio Yaraví con todas las voces. Continuamos con la programación.
1: Vamos a desarrollar más noticias, más información y también vamos a brindar detalles de un accidente de tránsito que se registró en la autopista Arequipa La Joya, que nuevamente está generando preocupación entre los vecinos de la zona. Una sexagenaria falleció tras ser arrollada por un vehículo en la autopista Arequipa La Joya, a la altura del segundo paradero de la Asociación José Luis Bustamante y Rivero, esto en el distrito de Cerro Colorado. Según la información preliminar que se ha dado a conocer, este accidente se registró alrededor de las 5 de la tarde del día de ayer, cuando la mujer cruzaba la vía por el murete que divide ambos carriles y que fue impactado por el auto también de placa V9O920. La víctima sufrió graves lesiones en la cabeza y en una pierna. Los vecinos indicaron que esperaron más de 2 horas por asistencia médica hasta que una unidad del SAMU llegó a auxiliarla, pero falleció durante su traslado al establecimiento de salud. De acuerdo a la información que se ha dado a conocer, el conductor de este vehículo quedó intervenido por agentes de la Comisaría de Ciudad Municipal y es investigado por el presunto delito de homicidio culposo. El conductor, el chofer y la unidad vehicular fueron trasladados también hasta la dependencia policial para realizar las diligencias correspondientes. Y esto obviamente está generando preocupación entre los vecinos, quienes en este caso también están pidiendo mayor intervención de las autoridades. Señalan que no se trata de el primer caso y el motivo por el cual están pidiendo que se pueda dar la intervención de las autoridades correspondientes. E incluso los mismos dirigentes han salido ya a brindar algunas declaraciones y están pidiendo que se puedan incluso instalar o priorizar la instalación de puentes peatonales en estos puntos o en estas zonas, porque ya estamos hablando que del segundo accidente que se registra con el saldo de una persona fallecida luego de que se haya habilitado el puente Virgen de Chapi, ¿no? Uno de los pedidos, por ejemplo, que ha manifestado, o este sí, o la demanda que ha manifestado el vocero o el presidente del Frente de Desarrollo de la Autopista Arequipa La Joya, el profesor David Paredes, genera preocupación estos accidentes de tránsito.
4: 12:21
1: Y nuevamente, los dirigentes, los vecinos están pidiendo que se evalúe la posibilidad de instalar algunos puentes peatonales. Lamentable en realidad también este hecho.
0: Sí, sí, preocupante. Oiga, me están escribiendo insistentemente vecinos y pobladores que viven en la margen derecha del distrito de Cerro Colorado, y nos están indicando que hace algunos minutos atrás se ha estado produciendo fuertes vientos o ventarrones, ¿ah? Entonces, obviamente sería importante de que puedan desde ya asegurar algunas casitas que probablemente tengan con su techo calamina y cosas por el estilo, ¿no? Aseguren, porque estos vientos fuertes podrían continuar incrementando en las próximas horas. De todas maneras, trataremos de indagar un poquito más al respecto, si es que por ahí los especialistas o la institución, o en el caso de Senavit, de repente puede dar mayores detalles, ¿no? Cuál va a ser el comportamiento, no sea, no solamente la temperatura, sino de repente de los fuertes vientos que podamos tener en este punto de nuestra ciudad. Gracias a los vecinos que nos han estado escribiendo hace algunos minutos atrás. Bien, vamos con más Yarabí. Vamos con más información aquí a través de Radio Yarabí con todas las voces, ¿ah? Y también si quieren opinar o participar, como siempre, nuestras líneas telefónicas a su entera disposición, 21-31-72-28-99-52. La policía de tránsito, ojalá que entre el día de hoy y el día de mañana pueda cumplir con su trabajo, ¿no? Porque van a haber diversas vías, diversas avenidas, diversos sectores que van a ser cerrados por esta campaña política o este cierre de campaña que van a realizar entre hoy y mañana, ¿cierto? Y esto en toda la ciudad, en todos los distritos. Hoy por la madrugada, cuando circulaba, por ejemplo, por la Avenida Independencia, usualmente vengo por la Avenida Dolores, ¿no? Pero en esta oportunidad tuve que venir por la parte de abajo, porque la vía de la Dolores está cerrada un tramo, y sin embargo, vi que ya habían armado al costado, por ejemplo, del Coliseo Arequipa, ya un estrado inmenso, ¿ah? Si no
1: creo
0: me equivoco,
1: es Ruxi Osco, creo.
0: El de Rusi, eso hoy día o mañana, porque hoy día.
1: Entre hoy sí. O mañana, pero va a ser la explanada.
0: Porque vive el logo de la manito, si no me equivoco.
1: Ah, también lo van a hacer ahí.
0: Me parece. Claro, pero el de Rusi también lo van a hacer ahí, al costado del Coliseo Arequipa.
1: Así, el de Rusi es el día de mañana, de la alcaldesa de Arequipa, con licencia.
0: Con licencia.
1: El día de hoy debe ser de otra.
0: Sí, me parece política. Ver un logo de la manito por ahí. Debe ser, en todo caso, probablemente, creo yo, de Berlí o.
1: O de
0: Álvarez, es de la provincial, ¿no?
1: Sí.
0: Bueno, pero algún candidato, ya sea de Berlio o de Álvarez, pero alguien de la manito de seguro ahí va a tener que hacer su respectivo cierre de campaña, ¿no? Y bueno, y así sucesivamente, ¿eh? Más candidatos van a realizar entre hoy y mañana su respectivo cierre, mis estimados amigos. Bueno, ojalá, insisto, que la Policía Nacional del Perú ahí ayude y que los diversos puntos de la ciudad no entren en una convulsión de diversos puntos, ¿no? O zonas donde lamentablemente tengamos que estar observando, ¿no? La congestión vehicular, y a veces la policía brilla por su ausencia. Ojalá que mañana la policía pueda cumplir con esta función tan importante. Muy bien, corresponde ir a una brevísima pausa comercial. Tras la pausa conversamos con el jefe de la Oficina Descentralizada de Procesos Electorales de José Luis Bustamante y Rivero para que nos dé algunos detalles de cómo va avanzando esta jornada electoral, porque de seguro la OMPE está sudando la gota gorda. Pausa y volvemos.
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0: bien, continuamos, continuamos con más aquí a través de Radio Yerabí con todas las voces, ¿eh? 12 del mediodía con 28 minutos, 12 con 28. Seguimos informando. Estaba pactada una entrevista con el jefe de la OTPE, José Luis Bustamante Rivero. Espero que en unos instantes nos pueda atender la llamada y que de una u otra manera conozcamos, ¿no? Tenemos OTPE, la central que es Arequipa, ¿verdad? Por decir que cubre el cercado, ¿sí? OTPE, Bustamante Rivero y
1: Cerro Colorado.
0: OTPE Cerro Colorado.
1: En la provincia de Arequipa tenemos esas tres OTPEs. Tres. Pero también hay ODP, por ejemplo, en Camaná. Y hay otras ODPs a nivel de la región, ¿no? Y cada ODP tiene a su cargo distintas jurisdicciones, distintos distritos, ¿no? Por ejemplo.
0: Sí. Entonces, el despliegue del material, por ejemplo, ¿no? ¿Cómo es que este...? Ya todas las cédulas han llegado, entiendo.
1: Ya, ¿cierto? Deben estar en sus depósitos, ¿no?
0: Ya deben estar ahí, pues, ¿no? Bueno, de todas formas, ya nos dará mayores detalles, ¿eh? ¿Ya tenemos el contacto, producción? Uy, no contesta.
1: Sí, lo que ocurre es que en estos últimos días de seguro están sosteniendo algunas reuniones, uh-huh, sobre todo de coordinación con distintas instituciones. Entonces, también en ese marco de seguro están siguiendo muy de cerca este proceso electoral. Estamos hablando de 4 días para el próximo 4 de octubre, fecha en la que se van a desarrollar estas elecciones regionales y municipales. Y también, en su gran mayoría, los locales de votación son instituciones educativas, ¿no? Hay, obviamente, colegios que, dependiendo de su infraestructura, albergan a una mayor cantidad de electores o a una mayor cantidad de votantes, ¿no? Entonces, eso también a tomarlo en consideración. Deducimos que hay esta también intención o esta buena voluntad de los directores de los distintos colegios para que se pueda entregar la infraestructura y también, bueno, devolverla el día que culmine las elecciones, independientemente de la fecha. Ahora, vamos a ver finalmente qué ocurre en el marco de este proceso electoral, cómo marchan las cosas en el marco de estos comicios, así que estaremos muy pendientes de ello también, y la cobertura el día 4 de octubre a través de Radio Yarabía, a través de nuestras dos frecuencias, 106.3 FM, 930 AM, y también a través de nuestras redes sociales. Así que en algunos minutos más de seguro tenemos este enlace con el jefe de la ODP, de la Oficina Descentralizada de Procesos Electorales, de José Luis Bustamante Rivero, para que nos pueda comentar un poco más de lo que viene dándose a conocer desde los comicios regionales y municipales, o en este caso desde OMPE, el despliegue y el trabajo correspondiente que van a realizar en torno a ello. Hay algunas preguntas que también nos hacen llegar, por ejemplo, ¿a qué hora arranca el proceso electoral o a qué hora arranca la actividad del día domingo, es decir, la jornada de votación a partir de las 7 de la mañana y se extiende hasta las 5 de la tarde? Los miembros de mesa obviamente tienen que estar más temprano, a partir de las 6 de la tarde, presentarse y posteriormente se elige, o mejor dicho, se inicia ya con el proceso de votación tras el sorteo que en su momento se realizó. Hay algunas mesas de votación que arrancan muy temprano, no hay mayor problema, se da la apertura de la mesa con miembros titulares, o si es que no van, con los miembros suplentes. Para esta jornada electoral, al igual que en los comicios generales, se han seleccionado, se ha dado el sorteo de 9 personas para una mesa. Obviamente 3 son titulares y son 6 los suplentes. Esto con el objetivo de que también se pueda garantizar que la mesa esté habilitada a la hora correspondiente. Así que eso por un lado, veremos cómo marchan las cosas, el despliegue del material electoral. Entendemos que entre el viernes o sábado debe arrancar también ese proceso, luego de que también las distintas ODPs hayan ya recibido el material, ¿no? Para el proceso electoral de este 4 de octubre, un proceso electoral que se desarrolla aquí en Arequipa y a nivel nacional. Ahora, si no voy a votar, ¿cuál es la multa? También son algunas de las preguntas que nos hacen llegar, ¿no? Y las vamos a responder, y en breve también sostenemos el enlace correspondiente con el jefe de la ODP, José Luis Bustamante Rivero. Pero, por ejemplo, de acuerdo a la información que se está dando a conocer por parte de las autoridades correspondientes, o en este caso de OMPE, ¿cuáles son las multas por no ir a votar? o por no cumplir este rol de miembro de mesa pese a ser seleccionado. Lo vamos a conocer también, por supuesto, en esta entrevista, recordando que ya están fijadas las restricciones y las prohibiciones electorales. Comentaremos un poco más sobre ello. Pero ya estamos enlazados con nuestro invitado también a esta hora de la tarde.
0: Le damos el cordial saludo, la bienvenida al jefe de OTPE, José Luis Bustamante y Rivero, Carlos Ganosa, está en la línea aquí a través de Radio Yaraví con todas las voces. Señor Ganosa, muy buenas tardes, recibe el cordial saludo de parte de mi compañera Carol Macetas, Eric Malaver, quien le habla. Buenas tardes.
2: Muy buenas tardes, con todo gusto, señores de Radio Yaraví, para poder responder a las preguntas que ustedes estimen convenientes.
0: ¿Cuáles son las últimas acciones o actividades que han estado cumpliendo los amigos de la OTPE, José Luis Bustamante y Rivero?
2: Bueno, ante todo agradecer la pregunta. Nosotros ya nos encontramos en la recta final. Hemos venido realizando diversas coordinaciones a nivel interinstitucional con la policía, con las Fuerzas Armadas, con el Ministerio Público, con la Defensoría del Pueblo, como también con el sistema electoral en su conjunto. Para ello ya tenemos el material aquí en la sede de la ODP, José Luis Bustamante Rivero, para las 650 mesas que abarcan esta jurisdicción. El día sábado por la mañana, a partir de las 7 de la mañana, se va a realizar el despliegue de dicho material a efecto de que el día domingo 4 de octubre podamos recibir a toda la población y elijan de este modo a sus autoridades, tanto para el nivel regional,
0: claro,
2: como para el nivel de alcaldes, tanto provincia como distrito.
0: 650 mesas de sufragio en lo que le corresponde o la competencia que tiene OTPE Bustamante y Rivero.
2: Correcto, así ya es. Tenemos 650 mesas, las cuales están distribuidas en 64 locales de los 10 distritos que tiene esta ODP.
0: 10 distritos, 64 locales y 10 distritos, ¿verdad?
2: Así diez es, distritos. Correcto, 10 distritos.
0: ¿Cuáles son? ¿Qué distritos están ahí?
2: Bueno, nosotros tenemos desde los más cercanos, que estamos hablando de José Luis Bustamante Rivero, Jacobo Hunter, tenemos también Socabaya, Sabandía, Characato,
0: Yaraví,
2: Moyebaya, Quequeña, Yarabamba y también Polobaya.
0: Polobaya también, ya.
2: Así es.
0: Correcto, correcto. Y ahora, sobre esta jornada tan importante que vamos a tener que cumplir en todo el país, usted nos indicaba de que el despliegue del material electoral, ¿cuándo arranca? ¿A qué hora empieza esto?
2: En el caso de la ODP, José Luis Bustamante Rivera, estamos nosotros iniciando el día sábado desde las 7 de la mañana. Exacto. Dado cuenta de que los distritos que tiene esta ODP no están muy lejanos, entonces a partir de las 7 de la mañana se están llevando los materiales. Ya para ello tenemos la presencia asegurada por parte de los efectivos de la Policía Nacional, como también de los representantes del Jurado Electoral Especial, para que puedan ellos fiscalizar pues lo que se denomina la legalidad del proceso electoral.
1: OMPE, ¿desde qué hora del día viernes van a recibir las instituciones educativas o, bueno, finalmente los locales de votación para estos procesos? Para
2: bueno, este proceso. De acuerdo a la norma, en este caso la Ley Orgánica de Elecciones, los locales se reciben 48 horas antes. Sin embargo, ya se ha venido coordinando también con el sector de educación a efectos de poder recibir los locales en óptimas condiciones y así recibir pues en las aulas, acondicionar las aulas, no señalizar las aulas, de este modo ya podamos recibir el día domingo a la población que va a ejercer este derecho constitucional que es elegir y ser elegido, ¿no?
1: Y se entrega a la institución educativa o el local de votación una vez que culmine el proceso electoral.
2: Por supuesto, no solamente se firma un acta de rescisión, sino también el acta de devolución de esas instituciones educativas, desde ya el personal es consciente del trabajo que tienen que realizar y el cuidado que merecen cada una de las instituciones educativas para ser devueltas en óptimo.
0: Yaraví. Claro, claro. Y finalmente, con el tema de lo que es la capacitación para los miembros de mesa, ¿qué porcentaje, qué número lograron finalmente ahí capacitar el señor Carlos Ganosa?
2: Bueno, a la fecha ya estamos con un aproximado 55% de miembros de mesa. Sin embargo, seguimos capacitando, hacemos un llamado a los miembros de mesa para que puedan continuar visitando las oficinas de los 10 distritos, visitando también la ODP, donde nosotros brindamos capacitación durante todo el día. Asimismo, la ONPE cuenta con diversas plataformas como son, por ejemplo, OMPEduca a través de consulta electoral y también capacitate.ompe.gob.pe, de tal modo de que ellos puedan conocer los materiales de manera virtual si es que no se pueden constituir o apersonar a una oficina de ONPE. Esta capacitación es a nivel nacional. Ellos pueden conocer cómo se desarrolla una jornada electoral, cómo se instala una mesa, tanto en los tres momentos, ¿no?, que se denominan instalación, sufragio y escrutinio.
1: Uh-huh. Ahora, independientemente si hayan participado o no de las capacitaciones presenciales, también lo puede hacer de manera virtual, ¿no? Alguna persona que sea seleccionada como miembro de mesa.
2: Así es. El miembro de mesa tiene esa opción que la ONPE les brinda para que pueda hacer una capacitación, recibir una capacitación, ya sea de manera presencial como virtual. Recordarles a los señores miembros de mesa que tienen un gran compromiso. Son la máxima autoridad este 4 de octubre, donde los electores tienen el poder de elegir, a una autoridad para que lo represente. Para ello, igual hacemos el llamado a todos los electores para que puedan acudir a partir de las 7 de la mañana hasta las 5 de la tarde. Es importante que conozcan a sus candidatos, conozcan su hoja de vida, qué ha estudiado el candidato, qué actividades ha realizado,
0: Yarabí,
2: su hoja de vida en general, y así tener pues las mejores autoridades.
0: Uh-huh, sin duda, y esto obviamente pues es una responsabilidad que pueden y tienen que tener todos los electores al respecto, ¿eh? Bueno, de todas formas, esperemos de que, vamos a ver si es que en la OTPE José Luis Bustamante y Rivero, vamos a ver a qué hora se instala la primera mesa y esperemos que no haya inconvenientes, señor Carlos Ganosa.
2: No, de verdad, estamos muy contentos con el recibimiento que vienen pues presentando en todos los distritos por parte de la ciudadanía el personal de la ONPE. Hay que recordar que ya desde el proceso anterior la norma se ha cambiado, ¿no? Específicamente la Ley Orgánica de Elecciones, en el sentido de que ahora ya no son 6 miembros de mesa, sino son 9 miembros de mesa. Y este cambio, esta modificación se ha hecho con la finalidad de contar con una mayor cantidad de miembros de mesa, y a su vez eso redunde, ¿no?, en beneficio de la instalación oportuna, ¿no? A los miembros de mesa hacemos el llamado también de que ellos deben estar en todos los locales a partir de las 6 de la mañana, de tal modo de que entre las 6 y 7 de la mañana esta mesa ya pues quede conformada, a partir de las 7 de la mañana ingresen los electores para poder iniciar pues la jornada electoral.
0: Claro. Bueno, en todo caso vamos a estar a la espera, ¿no? A la expectativa de lo que pueda pasar ahí.
1: Sí, sí, solo ya en la parte final, recuérdenos por favor las multas en caso de que algún elector no acuda a las urnas para emitir el sufragio correspondiente este domingo 4 de octubre, y también la multa para los miembros de mesa que, a pesar de haber sido seleccionados, no cumplan con este rol.
2: Bueno, antes que pueda yo responder el tema de la multa, hay que motivar y hay que concientizar a toda la población la importancia, más allá de una multa, es ese derecho constitucional que todos tenemos para elegir y ser elegidos. Nadie puede votar porque el voto es personal, es directo, es secreto. Entonces, de tal modo de que se pueda reafirmar el sistema democrático con la cual cuenta nuestro Perú, ¿no? Entonces, a los miembros de mesa, por ejemplo, que no asistan, van a tener que pagar una multa de 275 soles. Como también, en cambio, si el miembro de mesa asiste a su capacitación, también realiza su función como miembro de mesa hasta que puede entregar las actas al personal de la ONPE, va a tener que recibir, ¿no?, se va a beneficiar con un incentivo económico, el cual asciende a 165 soles, no solamente ellos, sino que a partir del día siguiente, desde el 5 de octubre en adelante, durante el periodo de 90 días, puede hacer uso de un día libre, que no va a ser devuelto, no va a ser, ¿no?, compensable. A los electores, por ejemplo, ahí sí hay una diferencia, porque hay que recordar que según la situación del distrito, ¿no?, el nivel de pobreza, hay una multa para los electores en un distrito que es no pobre, 110 soles, un distrito pobreza extrema, 27.50, y un distrito pobre de 55 soles. Entonces, hay que recordarles que el elector tiene el poder de elegir este 4 de octubre, la ONPE los espera y les garantiza un proceso neutral y transparente.
0: Sin duda. Una cortita. El día lunes, es decir, al inicio de semana, le hice una consulta sobre el candidato Mario Barriga, de Ahora Nación, candidato a la alcaldía de Yarabamba. Y porque recordará usted de que presentó una acción de amparo y el jurado electoral de ahí emitió una resolución, ¿no? Pero no estaba en la lista de candidatos que tiene Otto, José Luis Bustamante y Rivero. Solamente aparecían los candidatos a regidores. Hoy, miércoles 30 de septiembre, ¿qué nos podría decir? ¿Ya usted nos dijo que todavía no habían sido notificados el día lunes, entre lunes, martes y hoy miércoles, ¿ya fue notificado o todavía no?
2: Mire, alrededor de media hora después que usted estuvo aquí en la ODP, el jurado nos remitió un oficio en la cual ponía de conocimiento y la resolución en la cual el propio jurado había confirmado esta resolución que había emitido el segundo juzgado constitucional de Arequipa, en la cual indicaba pues que se le restituya para que pueda participar el señor Barriga. Sin embargo, este documento que ha remitido el jurado electoral especial también indica de que, por otro lado, la parte contraria o la parte que había tachado al candidato había tenido conocimiento de esta resolución. El candidato, a través de su personero, ha interpuesto un recurso impugnatorio. Por eso que en el oficio que nos han remitido indican de que esta resolución ya ha sido derivada al Pleno del Jurado Nacional de Elecciones. Hasta ahí es lo que yo le puedo informar, este señor periodista.
1: Pero esto no significa, porque eso lo va a tener que resolver de su Jurado Nacional de Elecciones, pero esto no significa que la agrupación política no aparezca en la cédula. Va a aparecer en la cédula de votación, independientemente de lo que pueda determinar el Jurado Nacional de Elecciones.
2: No, mire, hay que tener en claro y que la población sepa, ¿no? La agrupación política va a aparecer. La tacha ha sido no contra la agrupación
1: política. No con toda la lista, solamente contra un candidato.
2: Ha sido contra el candidato que usted ha mencionado. Entonces, ahorita lo que se va, digamos, a resolver por parte del Pleno del Jurado Nacional de Elecciones es en cuanto a este recurso impugnatorio que se ha presentado contra esta resolución, pues, ¿no?, que ha emitido el jurado y, a su vez, ¿no?, previamente el segundo juzgado constitucional de Arequipa, ¿no? Entonces, sobre una un recurso de amparo, ¿no?, una acción de amparo que ha devenido en una medida cautelar. Entonces, al momento, eso es lo que yo le puedo informar, en base al oficio que hemos recibido, el jurado electoral especial de Arequipa ya le ha corrido traslado al Pleno del Jurado Nacional de Elecciones, quienes van a ser los que se pronuncien. En el caso de que ellos se pronuncien, es posible que envíen ya un documento a la central, ¿no?, a la sede central de la OMPE. Hasta el momento yo no cuento con mayor información.
0: Bien. Bueno, gracias, señor Canosa, muy amable.
2: No, con todo gusto, gracias a Radio Yaradí por la oportunidad, y en el momento que ustedes me soliciten, siempre voy a brindar la información que se requiere.
0: Muy amable. Muchas gracias, un abrazo. Pausa y volvemos.
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0: Continuamos en esta segunda edición de Yaraví Informa. Usted, como siempre, nos sintoniza a través de nuestras dos frecuencias, 106.3 FM, 930 AM. Vamos a continuar desarrollando más noticias, más información a esta hora de la tarde. Y también están habilitadas nuestras líneas telefónicas, el 21-31-72, el 28-99-52, para que pueda participar en esta jornada informativa. También está habilitada nuestra línea WhatsApp, el 979-344-291, para que pueda enviarnos fotos, videos, imágenes de lo que viene ocurriendo en su distrito, de lo que viene ocurriendo en su jurisdicción. En el bloque anterior veníamos sosteniendo una entrevista con el jefe de la ODP, José Luis Bustamante Rivero, acerca de este proceso electoral, del despliegue del material electoral que también se va a dar en el marco de estos comicios. Volvemos a repetir esta información. La jornada electoral arranca para los electores a las 7 de la mañana y se extiende hasta las 5 de la tarde. Usted puede ir en cualquiera, digamos, del lapso de este horario que hemos dado a conocer, pero si es miembro de mesa va a tener que acudir más temprano, va a tener que acudir a las 6 de la mañana y previamente también ha tenido que recibir el proceso de capacitación. Y si usted quiere consultar, quiere conocer si es miembro de mesa o no, o bueno, si le corresponde votar en determinada institución, también nos pueden llamar a través de nuestras líneas telefónicas, el 21-31-72, el 28-99-52. Es importante que se pueda verificar, es importante que se pueda nuevamente revisar cuál es nuestro local de votación para el próximo 4 de octubre. Puede ingresar a la plataforma de OMPE o también nos puede hacer la consulta a través de nuestras líneas telefónicas. Así que así marcha el proceso electoral desde ODP José Luis Bustamante y Rivero. También en ese sentido se están brindando algunas recomendaciones, mayor información, de seguro también en este proceso electoral. Para las personas que nos preguntan sobre el holograma. Luego de emitir el voto, ya no se va a colocar el holograma en la parte posterior del DNI del Documento Nacional de Identidad. Ya no se coloca, incluso desde el proceso electoral anterior. Asimismo, ojo, los ciudadanos que cumplan 18 años el mismo 4 de octubre están habilitados para sufragar en estas elecciones. Ojo, atención con ese dato. Si algún ciudadano cumple 18 años este domingo 4 de octubre, está habilitado para que pueda emitir su voto en el marco de este proceso electoral.
1: Si cumple el lunes, no.
2: Y 51.
1: Tiene que ser el día domingo.
0: Día domingo, 4 de octubre, día de las elecciones.
1: Si ese día cumples 18.

0: poquito más de la mitad. Aunque dice que todavía están haciendo ahí las capacitaciones correspondientes, ¿no? Uh-huh. Pero me parece que ahí como que falta un poquito más de responsabilidad, me parece. Responsabilidad por parte de los miembros de mesa, ¿no? Claro, sin
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0: Los que han ya recibido o han hecho su repetida capacitación, bien ahí. Bueno, vamos a continuar entonces con la programación aquí a través de Radio Yarabí con todas las voces.
2: Sí, nuestras líneas telefónicas están habilitadas para que puedan participar a través de Radio Yarabí, el 21-31-72, el 28-99-52. En breve también nos enlazamos con nuestro compañero Miguel Llanos para que nos pueda brindar mayor información de lo que viene ocurriendo aquí en Arequipa. Algunos datos curiosos sobre este proceso electoral en el marco de las elecciones regionales y municipales 2026. Van a haber ciudadanos extranjeros que también van a votar y van a sufragar este próximo 4 de octubre aquí en Arequipa. Según la información que ha dado a conocer RENIEC, estamos hablando de 3 ciudadanos extranjeros. Uno de ellos va a votar en el distrito de José Luis Bustamante y Rivero, y 2 de ellos van a votar en el cercado. Son tres los ciudadanos extranjeros que van a participar también de este proceso electoral. Ahora, vamos a ver si hay votantes con DNI caduco. ¿Cuántos votantes con DNI vencido tenemos según la actualización de RENIEC? Que es otra de las informaciones que también es importante que se pueda comentar. En breve mencionamos y damos mayores alcances acerca de estas elecciones regionales y municipales, y también, ojo, puede emitir su voto el día domingo con su DNI caduco. Si su DNI está vencido, puede sufragar el próximo 4 de octubre. Ojo, pero tiene que ser con el DNI. No es permitido ir con libreta militar, no se acepta, en este caso, tampoco licencia de conducir. No, tiene que ser con el DNI. Si es caduco, incluso puede emitir su voto el próximo 4 de octubre en el marco de estas elecciones regionales y municipales. Así marchan entonces las cosas. Comentaremos un poco más sobre ello, pero tenemos que actualizar la portada informativa. Tenemos que trasladarnos hasta exteriores con nuestro compañero Miguel Llanos, justamente hablando de las elecciones. El Hospital Goyeneche va a estar en alerta amarilla justamente por los comicios subnacionales de este 4 de octubre. Los detalles de esta información con Miguel, adelante, te escuchamos. 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
3: Siempre con la verdad, gracias por el pase en estudios, compañeros. Nos hemos trasladado en estos momentos al Hospital Goyeneche, donde tratamos de conversar con la directora del hospital. Sin embargo, en estos momentos se encuentra una reunión urgente y demorará algunos minutos. Sin embargo, nos atendió el jefe de Relaciones Públicas respecto a la alerta amarilla para estas elecciones regionales y municipales 2026. Según se nos mencionó, que la atención en el Hospital Goyeneche es igual de intensificada todo el año. Son las 24 horas que trabajan. Solo que a partir del 2 de octubre, a las 0 horas, van a intensificarlo más todavía, porque se agregará aproximadamente de 3 a 2 médicos que puedan apoyar en esos días hasta ya las 0 horas del 5 de octubre.
4: Y 56.
3: Esto debido a estos procesos electorales, ¿no? Donde mayormente se necesita la presencia ciudadana para poder elegir al nuevo gobernador y al nuevo alcalde distrital, al nuevo alcalde provincial de Arequipa. De igual forma con los alcaldes distritales y de esa forma. Es por ello que esa disposición se dará desde el 2 de octubre hasta el 5 de octubre, de este periodo en el que se mantendrá la vigilancia permanente y la capacidad operativa de los servicios de salud. En el caso de emergencias, también se va a priorizar mucho, porque según nos mencionó, emergencia y tamizaje van a priorizar el nivel con el que se llegue al hospital. Ya si es grado 1 o grado 2, el médico va a tomarle mayor prioridad a estos casos, para que esa es una información también para las personas que vengan de emergencia o vengan a tamizaje y no se les puede atender, porque van a priorizar grado 1 y grado 2. Como parte de estas acciones también se fortalecerán los servicios de emergencia, hospitalización y la unidad de cuidados intensivos. También está el centro quirúrgico y el laboratorio. De esta forma también buscan garantizar la operatividad de las ambulancias y del sistema de referencia y contrarreferencia de las 8 provincias de Arequipa. De esta medida también va a permitir que algunos establecimientos se encuentren preparados para posibles emergencias médicas o situaciones que puedan afectar la salud de algún poblador de la ciudad. De esta forma, también nos mencionaba que solo es esa diferencia, que para las elecciones se va a ampliar el

0: triple hasta el dos o tres médicos más que puedan atender, pero ellos ya son los que deciden cuál emergencia es la que tiene mayor prioridad. Eso es lo que nos mencionó el jefe de Relaciones Públicas, debido a que la directora se encontraba en una reunión de suma urgencia. También mencionó que el día viernes estarían soltando la nota donde ya explicarán
1: 12:58.
0: A gran medida todo lo que se va a tomar en cuenta sobre esta alerta amarilla. Esa es la información que tenemos hasta el momento. Adelante en estudios, compañeros. Informó con ustedes Miguel Llanos con todas las voces.
2: Bien, correcto, Miguel Llano, muchas gracias, ¿eh? Bueno, vamos a ver pues si es que por ahí se van cerrando las brechas respectivas, ¿no? Sobre la necesidad que tiene este nosocomio y que se dice pues que ahora va a implementar, ¿no? Hasta con tres médicos para la alerta amarilla, ¿no? Para estas elecciones regionales y municipales 2026. Bueno, importante el dato, entonces, ¿qué nos comparte nuestro compañero Miguel Llanos desde este nosocomio? Seguimos con más aquí en Radio Río Control Voces.
3: No solamente el Hospital Goyeneche va a estar en alerta amarilla, sino también los distintos establecimientos de salud que se tienen en la región Arequipa por las elecciones. E incluso esta disposición va a regir desde las 00 horas del 2 de octubre hasta las 00 horas del 5 de octubre, periodo en el que se mantendrá la vigilancia permanente y la capacidad operativa de los servicios de salud. Como parte de estas acciones, se van a fortalecer los servicios de emergencia, hospitalización, unidad de cuidados intensivos, centro quirúrgico y laboratorio. Asimismo, se garantizará la operatividad de las ambulancias y del sistema de referencia y contrarreferencia en las 8 provincias de Arequipa. La medida permitirá que los establecimientos estén preparados para responder ante posibles emergencias médicas o situaciones que puedan afectar la salud de la población durante el proceso electoral. En materia preventiva y ante el riesgo de transmisión de enfermedades como el sarampión, también se está recomendando a la población a seguir algunas recomendaciones que ya se han dado a conocer por parte del sector salud. Entonces, esta es una medida que se ha dispuesto por parte de la Gerencia Regional de Salud, que ha declarado en alerta amarilla a los establecimientos de salud de toda la región Arequipa. Esto como medida preventiva para garantizar una respuesta oportuna ante cualquier emergencia o eventualidad que pudiera presentarse durante las elecciones regionales y municipales de este próximo domingo 4
1: de octubre. 00 minutos.
3: Los distintos establecimientos están en alerta amarilla para atender cualquier situación que pueda presentarse.
2: Muy bien, vamos a ir a una brevísima pausa comercial, titulares también de la hora y por supuesto más adelante mayores noticias, mayor información de lo que ocurre aquí en nuestra ciudad y en el ámbito nacional y por supuesto qué mejor que escucharlo en esta segunda jornada informativa de Radio Yaraví con todas las voces. 13:00, titulares en Radio Yaraví.
3: En breve conocemos la ronda de titulares.
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5: Titulares, miércoles 30 de septiembre del 2026, año de la esperanza y fortalecimiento de la democracia. Más de 60 colegios arequipeños participaron en Feria de Ciencias y Tecnología Eureka. Dicha actividad se desarrolló en la sede del Colegio Honorio Delgado. Mes Morado iniciará mañana con procesión desde las 5:30 de la mañana. La imagen del Señor de los Milagros se llevará en una anda por la Plaza de Armas y retornará al Templo de San Agustín. Hospitales y centros de salud de la provincia de Arequipa están en alerta amarilla por elecciones. La medida rige desde el viernes 2 hasta el 5 de octubre. Reforzarán la emergencia UCI y ambulancias. Por ejemplo, en el Hospital Goyeneche se implementará hasta 3 médicos durante esta alerta. Ocho provincias de Arequipa fueron incluidas en alerta roja por condiciones atmosféricas que favorecen la ocurrencia y propagación de incendios forestales, según SENAMI. En el ámbito nacional, el ministro de Trabajo, Juan Sheput, descarta que declaraciones sobre la paciencia de Keiko Fujimori sea una amenaza. Hay una generación de cristal en algunos políticos, expresó el funcionario. Por otro lado, gremio de profesores realizará un paro nacional el próximo 29 de octubre. Así lo confirmó el secretario general del SUTEP, Lucio Castro. 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

0: Muy bien, continuamos con más información aquí a través de la multiplataforma de Radio Yaraví con todas las voces en los 106.3 FM y 930 AM. Me están escribiendo vecinos de la Asociación El Azufral y están muy consternados, molestos, diría yo, porque hay una torrentera que divide ¿no? En lo que es Cerro Colorado y lo que es Caima, ¿ya? Y lo que pasa es de que, según lo que me están escribiendo los vecinos de esta jurisdicción, es de cada día aparece más y más piedras y escombros y escombros y más escombros. Entonces que nos piden por favor que hagamos un llamado para que de una u otra forma ambas municipalidades puedan hacer las coordinaciones correspondientes y hacer la limpieza que se necesita de manera urgente en este sector. Porque entiendo que hay una incomodidad, pues, ¿no? Mira, al costado se puede observar que hay viviendas y resulta de que cada vez la polvadera, entiendo que también es más grande, ¿no? Debido pues a que lanzan y lanzan piedras, escombro, tierra. Y ahí, tal como ustedes pueden apreciar en las imágenes que nos han compartido los vecinos de esta jurisdicción, los vecinos por lo menos pertenecen a la jurisdicción de Cerro Colorado, ¿no? Y cruzando la torrentera está la jurisdicción de Caima o el distrito de Caima. Entonces, ahí va el reclamo, ¿no?, que están haciendo los vecinos de esta jurisdicción que viven muy cerca a lo que es la asociación El Azufrala. Por favor, hagan un llamadito a través de Radio Yaraví para que ambas municipalidades puedan trabajar y hacer la limpieza respectiva, manifiesta mi estimada Carol.
1: Sí, bueno, esperemos la intervención de las autoridades correspondientes. Si hay alguna comunicación, alguna participación, la atendemos a través de nuestras líneas telefónicas, el 213172, el 289952. También está habilitada nuestra línea WhatsApp, el 979-344-291, para que pueda hacernos llegar cualquier situación que se pueda estar presentando en su distrito, alguna queja, alguna denuncia. Por supuesto, también está habilitada nuestra línea WhatsApp, el 979-344-291. Esperemos que se puedan realizar los trabajos en esta zona, sobre todo tomando en consideración que se viene para más adelante, en torno a las, inclemencias del clima ante el impacto del fenómeno del Niño. Bueno, esperemos que se pueda dar la intervención de las autoridades correspondientes en ese sentido. En breve nos volvemos a enlazar con nuestros compañeros reporteros ubicados en distintos puntos de la ciudad para que puedan actualizar la portada informativa. Mientras tanto, vamos a comentar algunas noticias que se están dando a conocer en el ámbito nacional, porque ha generado también distintas opiniones sobre esta intención que hay en la Cámara de Diputados de fomentar una censura contra el ministro del Interior, César Astudillo, ¿no? Congresistas de diferentes bancadas a nivel del Parlamento han incluso manifestado ya su postura, su opinión en torno a ese tema. Se le está cuestionando la falta de respuesta ante el incremento de la inseguridad ciudadana o en medio de esta crisis de inseguridad ciudadana considerada una de las más críticas en los últimos años. Y esto también ha generado que incluso en bancadas haya hasta posiciones divididas, ¿no? Hay parlamentarios, por ejemplo, en la bancada de Ahora Nación, que han manifestado de que sí se debe dar la censura del ministro del Interior, pero hay otros que indican de que no, hay que darle todavía un plazo, hay que darle un tiempo al titular de esta cartera. Por ejemplo, donde se han presentado estas rupturas, de momento, es en Ahora Nación. Por ejemplo, hay parlamentarias que se han mostrado a favor de que se dé la censura del titular del Mininter, pero también han habido algunos diputados que han indicado de que no están de acuerdo, ¿no? Harvey Colchó, por ejemplo, indicaba que hay que darle más tiempo al ministro del Interior, César Astudillo, y en ese tiempo verificar, evaluarlo, si cumple o no, finalmente, con la situación que se está presentando desde la Cámara de Diputados a la Cámara de Senadores, y una vez que se haga esa evaluación, que se tome una decisión, ¿no? Por ejemplo, el congresista o el diputado Jair Manrique y Ruth Luque están a favor de que se dé la censura del ministro del Interior, César Astudillo, quien también ha manifestado su postura a favor o de respaldo a la censura de César Astudillo es la diputada Indira Wilca, ¿no? Pero quien no tiene ese mismo parecer, por ejemplo, es Harvey Colchado, es coronel de la Policía Nacional del Perú.
0: Hay una comunicación telefónica, atendemos la llamada de Rommel. Hola, Rommel, ¿cómo le va? Muy buenas tardes.
2: ¿Cómo están, hermano? ¿Qué tal? Buenas tardes. Miren, en lo particular, ¿por qué tendría que tolerarse a un ministro que convive con las leyes pro crimen? O sea, ¿qué hemos hecho de tan mal en el Perú para merecer que nos instalen jurídicamente leyes a favor del crimen? ¿Y por qué tendríamos que tolerar? Es como decir un ministro de salud que tolerara que a la gente se le infectara con SIDA, ¿no? Y él estaría ahí tranquilo. Bueno, si este ministro no quiere ser un pelele y un papasnatas, debería demostrarlo y tener una crítica hacia las leyes pro crimen y decirle a su jefa que tiene que ordenar la derogación de las mismas, porque no es un chiste que estén quemando gente, que estén matando, que etcétera, etcétera, y todo lo que nosotros todos conocemos, ¿no? Y que esto venga de mal en peor, se venga agravando más. Finalmente, también de lo que hablaron en este tema del bullying en la mañana, importante decir que, por ejemplo, hay que entender que la educación que recibimos no es necesaria para forjar, no es completamente, digamos, eficiente para nada, para forjar hijos líderes, para que tengan también técnicas psicológicas anti-bullying, etcétera. No es muy deficiente la capacitación que recibimos, quizás sea, según especialistas, una de las últimas en el mundo. Es muy deprimida en cuestión de valores, en cuestión de muchas cosas. Lo que más se fortalece en Perú es la matemática. Y está comprobado que los matemáticos, cuando solo le dan a la matemática y no a otro tipo de habilidades blandas, normalmente terminan hiperestresados y no saben ni cómo salir del estrés ni de la memoria. Entonces, particularmente, miren, a mis hijos yo los neuroprogramo todos los días y yo les aconsejo a los padres 20 minutos, media hora, que así como ellos reciben clases en el colegio, háganle ver, por ejemplo, Mentes Millonarias. Hay americanos, hay otros mentores de Japón, etcétera. Ahí está Robert Kiyosaki. 20 minutos diarios de valores. Háganlos orar a los chicos en casa también. Es importante que demos una oración, aunque sea de un minuto, en la casa, que ya esto sea un hábito.
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2: Es importante. Las personas que están aferradas a la espiritualidad, a Dios, Dios no te va a enseñar cómo matar, cómo robar. Todo lo que te va a enseñar es excelente, bueno. Entonces hay que neuroprogramar a nuestros hijos. Ahora no tienes que ser un especialista. Simplemente tú con tus hijos, tómate la paciencia. 20 minutos, escucha, pregúntales cómo les ha ido en el colegio y hazles ver, por ejemplo, te estoy aconsejando, Mentes Millonarias, pon. Ahí vas a encontrar un montón de mentores que te hablan. Pueden ser emprendedores, salir adelante, ser mejores personas, tener actos de éxito. Todos los días, chancalos, 20 minutos a más, chicos, motívalos con y vas a ver que va a mejorar las circunstancias. Un abrazo, Eric, y a tu compañera también. Muchas gracias.
0: Gracias, Rommel, por tu participación. Sí, un tema tan importante el que abordamos hoy por la mañana y que sin duda trataremos de ampliarlo más adelante con algunos nuevos especialistas o autoridades que de una u otra forma puedan dar mayores luces, ¿no? De cómo tendríamos
3: que ver
0: esta situación que hoy por hoy estamos atravesando en todo el país y que con estas nuevas reformas, si es que realmente el objetivo va a ser claro, de evitar de que estos problemas se sigan suscitando en diversas instituciones como es el bullying, aunque algunas personas también por la mañana nos dijeron que somos medios acomplejados, que por qué tienen que hablar en inglés, ¿ah? Digan acoso, dicen, ¿no? No sea en el colegio, ¿por qué tiene que estar hablando de mis y esas cosas? Pero bueno, ese no es el tema, obviamente, de fondo.
1: Claro, ¿no? No es el tema de fondo. El fondo es que existen estos casos que en algunas instituciones educativas como que no lo abordan de manera correcta. Y claro, ahora ha tomado mayor relevancia por lo que ocurrió en esta institución educativa de Lima, ¿no? Pero son hechos que se registran a nivel de las distintas instituciones educativas y en diferentes regiones del país. Hay muchísimo trabajo que realizar en torno a ello. Vamos con otra participación. Está Rubén, él nos llama desde Marino Melgar. Lo escuchamos. Buenas tardes. Adelante, bienvenido.
4: Buenas tardes. Dicen bullying, pero yo
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4: Que a veces los padres o las madres les pegan a los niños. ¿Por qué? Porque les enseñan malas cosas que están haciendo. Ellos pelean, ellos hacen lo mismo. ¿Por qué? Las madres nunca deben pegar a los hijos. ¿Por qué les digo mis hijos? Yo, una vez, yo vi una niñita, ¿verdad? Que le mandó un bebé asesinito por el colegio. Y le pregunto, ¿cómo es su mamá? Le pega. Pero, ¿por qué te pega? Porque a veces les enseñan muy bonito a sus padres. Pero de una persona que es amargada, ¿cómo puede tú corregir a una madre. O sea, si es así, así será si de repente hacían así de familia, de repente le pegaban, o de repente le golpeaban. Cosa que yo les digo, no te puedo pegar porque yo necesito de tu madre, pero yo soy una persona lejos del contorno, porque puedo enseñar cosas nuevas. La profesora le pegaba, le
3: regalaba
4: y hasta le gritaba. O sea, ¿qué sentido tiene? Una niñita de unos 8 añitos, 7 añitos. Las mil, algunas no tienen paciencia, uno que otro. Porque yo he ido a dejar a una niña más niñita, que mi hija, que yo tengo de grande, lamentablemente, algunas no tienen paciencia. ¿Dónde empieza ese bullying? En la familia, en el contorno a veces. Los padres pelean, discuten, que otra cosita, de ahí viene. O sea, lo tratan de perturbar su mente, entonces los niños pelean, se vuelven peleando, lamentablemente. Porque a veces pelean y a veces pasan eso. Igual te lo hacen a las compañeritas, porque yo se van por eso, ¿no? O sea, no lo digo por malo, lo digo por una persona que piensa. O sea, ¿cómo pues hablan de bullying? Los mismos compañeros a veces en el colegio, te hacen una bromita, uno que otra broma, y si te deja llevar por la broma, deja. A veces, los mismos compañeros, a veces, son así.
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4: En su casa traen esas malas cosas. ¿Por qué? Porque en su casa, su padre, su madre no lo controla. Porque yo cuando estuve al colegio, señorita, a mí, mi madre a mí nunca iba al colegio, mi padre sí. Pero yo me ponía a estudiar, a ponerme bien. Cuando yo salga más adelante, cualquier trabajo, entre un trabajo, tengo ya, lo que es ir al colegio. Pero esa gente que hace bullying, esa gente, los mismos padres lo que educan, igualito lo lleva. Pero si uno no quiere estudiar, quiere crecer como persona, entonces no hace bullying a esto. Porque yo me siento a veces pensativo, ¿cómo hablan de bullying? Si mismos padres pelean, lo que discutan las madres, a veces discuten y eso mismo lo transmiten al hijo y se vuelve violento. Eso es lo que sucede. Eso es mi pensamiento.
1: Gracias Rubén por su participación a través de nuestras líneas telefónicas. Hay temas de fondo, ¿eh? Y este tema tiene distintas aristas que deben ser abordadas por todos los integrantes de la sociedad, incluidas las autoridades, que son aspectos que no son recientes, que tienen hace muchísimo tiempo. Y claro, ¿qué habrá detrás de este menor que agrede a sus compañeros? Ojo, no solamente nos referimos a una agresión física, porque también hay una agresión psicológica, hay una agresión verbal. O sea, son varios aspectos en ese sentido que habría que analizarse, y es un tema que también siempre desata diferentes opiniones. Ahora ha tomado mayor relevancia por lo que se registró en esta institución educativa en Lima, ¿no? Pero son aspectos que no únicamente deben ser abordados por el momento, sino también pensando en el corto, en el mediano y en el largo plazo. Hay aspectos que tienen que ser abordados por las autoridades y también de seguro por los mismos padres y madres de familia, y en realidad por todos los integrantes del sistema educativo, directores, profesores, quienes cumplen roles dentro de las distintas gerencias o direcciones de educación a nivel nacional.
0: Todo esto, bueno, las reformas, los cambios, las sanciones y todo lo que han anunciado, inclusive el propio ministro de Educación ha manifestado de que van a sacar o publicar nuevas directivas, ¿no? Para que los diversos profesores, directores, un poco se empoderen más al respecto y así puedan inclusive hasta expulsar a los alumnos que de una u otra forma están haciendo bullying o acoso en las diversas instituciones educativas. Pero lo que más ha llamado la atención de que dentro de estas directivas dice pues de que ¿por qué se tiene que ir el agraviado? Que expulsen al alumno acosador o que hace bullying, a él hay que expulsarlo, dicen, ¿no? Claro que también tiene otras matices, ¿no? Debido pues a que algunos leía de que, por ejemplo, lo que quieren ahora es que si hay un alumno acosador, oiga, que vaya a recibir la educación, pero de manera virtual. Pero no ahí en el medio de que esté en un salón o en aula, pues, ¿no?
1: Es un tema bien complejo, sí. Por eso decimos, ¿no? Que tiene que ser abordado por los especialistas, por las autoridades, no únicamente tomar medidas de momento, ¿no? luego la gente se olvida, pensarán algunas autoridades y bueno, ahí quedó el tema. No, no debería ser ese caso, porque ya incluso tiempo atrás se había dado a conocer sobre el nivel de presencia de casos de bullying a nivel de las instituciones educativas aquí en la región Arequipa, y eran cifras que se habían incrementado a comparación de otros años. Hay trabajo que tiene que realizarse en torno a ello, tiene que intervenir obviamente el Ministerio de Educación, el gobierno central a través de políticas directrices. Es un tema que incluso tiene distintas aristas, hay temas de fondo que tienen que ser abordados por las diferentes autoridades. Es un hecho bastante delicado el que se registró en Lima, sin lugar a dudas, y que también entendemos que
3: hay
1: que seguir el curso correspondiente de las investigaciones, las diligencias, porque involucra a menores de edad, porque se registró incluso mientras los menores se movilizaban, ¿no?, al interior de un vehículo. Es un hecho bastante delicado el que se registró en Lima y que merita también la intervención, pero una intervención seria de parte de las autoridades, sobre todo del Ministerio de Educación. Mientras tanto, nuestras recomendaciones, como siempre, a la sociedad, a los padres y madres de familia, que estemos atentos, alertas a cualquier señal que puedan presentar nuestros hijos, ¿no? Siempre estar muy pendientes de ellos también en torno a lo que pueda ocurrir a nivel del colegio, de las instituciones educativas, conversar, el acompañamiento también es esencial. Así que esperemos que también de todas formas se pueda garantizar que las instituciones educativas cuenten con profesionales especialistas en la materia, por ejemplo, con psicólogos. No todos los colegios, no todas las instituciones educativas cuentan con uno de ellos. Entonces también hay trabajo que realizar en ese aspecto. Tenemos que irnos a una pausa.
0: Volvemos con más.
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0: 29.
1: Una de la tarde con 29 minutos, una con 29. Vamos a continuar con la programación aquí a través de la multiplataforma de Radio Yaraví con todas las voces. Oiga, más adelante vamos a estar conversando con una candidata a la alcaldía provincial de Arequipa. Así es. Vamos a escuchar, obviamente, pues, qué situaciones hay, por lo menos en esta última parte, ¿no? De lo que es estas elecciones regionales y municipales 2026. ¿Se pone o no se pone candente? ¿Se pone emocionante o no se pone emocionante? ¿Qué dicen nuestros respectivos oyentes? Así es, entonces en unos instantes estamos conversando aquí a través de Radio Arabí con todas las voces, ¿sabes? Y por supuesto, más adelante también vamos a estar habilitando alguna de nuestras líneas telefónicas en el 21-31-72 o el 28-99-52. Ahí está. Un poco más arriba, creo, diría yo, un poquito más arribita, diría yo también. Bueno, nuestra invitada se está acomodando y de seguro que ya nos dará a conocer, ¿no?, algunos detalles sobre cómo va avanzando su respectiva candidatura aquí a través de Radio Yaraví. Génesis Amado, ¿no? Con la A de Amado, con la A de Alianza para el Progreso. Candidata a la comuna provincial de Arequipa. ¿Cómo está, candidata? Buenas tardes.
2: Un poco acalorada, me acabo de venir justo de un recorrido aquí por la zona de José Luis Bustamante, Paucarpata. Llegando la gente, caminando, porque como siempre lo vengo repitiendo, no tenemos una campaña millonaria, pero estamos caminando a pie, haciendo llegar pues lo más importante, que son nuestras propuestas.
1: Sin duda. Y en este último tramo, estamos a 4 días, si no me equivoco. En este último tramo, ¿hay algún nuevo ofrecimiento de la candidata Génesis Amado para que de una u otra forma pueda convencer a los electores de que puedan apostar por su respectiva candidatura?
2: Hay un tema que sí he dejado, bueno, lo he dado a conocer en ciertos medios, no porque me lo haya olvidado ni que porque no esté considerado en mi plan de trabajo, sino que a veces los tiempos son muy cortos y por eso quería empezar hoy con eso, que es justamente los niños, los que tienen habilidades especiales. Sabemos que tenemos un problema de salud mental. Sabemos que Arequipa afronta, ¿no?, ha subido la cantidad de suicidios. En los colegios cada vez tenemos más niños con TDAH, con autismo, y tenemos que aprender a convivir con ello. En mi plan de gobierno indica la inserción a la municipalidad de Arequipa de 4 psicólogos, 3 psiquiatras, y trabajar con las universidades para que estos profesionales puedan dirigir justamente eso, terapias, prevención, detección, y poder ayudar pues a todos los niños que tienen de estas habilidades especiales, porque creo que los hemos dejado de lado y muchos candidatos tampoco lo están teniendo en cuenta. Y era algo que yo me había olvidado también de comentar dentro de mis entrevistas.
1: Claro, entonces la contratación de profesionales.
2: De profesionales, psicólogos y psiquiatras, porque hay que
1: tener. ¿Cuántos psicólogos?
2: Son 4 psicólogos, 3 psiquiatras.
1: 3 psiquiatras.
2: Sí, que ya hay un proyecto.
1: ¿Y ellos
2: que
1: van a estar monitoreando diversas instituciones educativas?
2: Aparte de monitorear, también queremos tener las puertas como un centro de salud, ¿no?, donde puedan ir las personas, los arequipeños, que justamente necesiten de esta atención. Actualmente las terapias para niños con TDAH, terapias para niños con autismo, que tienen que enfrentar, pues no tenemos que entender su mundo, son caras, y hay muchas personas de bajos recursos que no pueden acceder, y estos niños se están quedando justamente ahí.
1: ¿Por,
2: ¿no?,
1: encima de los 150, 200 soles más?
2: Estamos hablando de las terapias diarias, 80, 120 soles por terapia, y muchos niños tienen que ir 3 veces a la semana. Wow. Mi misma hija tiene problemas de lenguaje, yo pago 60 soles, a veces 70 soles, justamente para que puedan tener estas terapias. Imagínate las personas que de bajos recursos, que no pueden acceder y que los niños no pueden superar, ¿no?
1: Ahí se haría atender su hijita con esos profesionales.
2: Ya mi hija está superando su tema de terapia de lenguaje. Esto es un programa para que puedan acceder los niños que necesitan estas terapias. Porque, como le digo, antes encontrabas un alumno por colegio, 2 por colegio. Ahora estamos hablando de niños con habilidades especiales. Puede haber hasta 4 por salón. Entonces necesitan justamente esa atención importante para todos esos niños.
3: ¿Y la contratación del personal, con qué recursos se haría?
2: Justamente hay un proyecto ya para la inserción. Hay que tener cuenta que antes la Municipalidad Provincial de Arequipa tenía el Centro Médico Municipal, donde incluía tenían presupuesto para psicólogos, tenían presupuesto para doctores, y eso es lo que tenemos que recuperar. Se han ido jubilando y lamentablemente no han ido reinsertando ese personal. Entonces el recurso está ahí porque se tiene esas plazas permanentes.
3: Lo único que tendría que hacerse es definir quiénes van a ocupar esos puestos.
2: Claro, digamos, a través de un concurso y poder de una vez reinsertar ese presupuesto otra vez al original.
3: ¿Qué otras propuestas durante la campaña, digamos, no se han abordado ampliamente de acuerdo a su plan de gobierno?
2: De acuerdo a mi plan de gobierno, a ver, bueno, hemos hablado varias veces sobre el transporte, ya lo hemos hablado, lo hemos mencionado varias veces, es más, ayer estuve en Puente Grau, ¿no? Y sí, pues, cada vez notamos más caos, inclusive he visto loncheritas o transporte informal con su logo del CIT, me sorprendió, en realidad me sorprendió que haya ese tema. ¿Qué otro tema no hemos abordado? Pues las ollas comunes, ¿no? Porque ahora hay un desabastecimiento y hablamos de un tema de que ellos tienen que tener 4 raciones al año, hablamos de un tema de cumplimiento en los tiempos, también hablamos de un tema de calidad en los alimentos, muchas veces ha habido esta observación de que no son alimentos de calidad, y recordemos que todos estos alimentos van a personas con necesidades, porque es un tema social, y tercero es el tema económico, ellos reciben un incentivo económico, pero ¿dónde está el problema? En la rendición de cuentas, ¿no? Hemos conversado con las mamitas de las ollas comunes, y ellos nos dicen que rendir las cuentas es tedioso, porque tienen que bajar, muchas veces vienen pues desde lugares muy alejados hasta la municipalidad a rendir sus cuentas, y bueno, pierden tiempo y muchas de ellas no lo hacen y se pierde ese recurso económico.
1: No sé cuántas veces te habrán hecho esta pregunta, pero sería bueno de repente un poco refrescar la memoria de nuestros oyentes, por lo menos aquellos que están escuchando esta segunda edición informativa, porque en algún momento se planteó lo siguiente, si es que se daba este escenario, ¿no? Si Génesis Amado ganaba la alcaldía, ganaba estas elecciones y se convertía en la próxima alcaldesa de Arequipa, eso lo decidirá el elector, si bien es cierto, pero en ese posible escenario, ¿no? Y aquí ahí va la pregunta, si es que ya te la han hecho de seguro, no sé en cuántas oportunidades. ¿Quién va a gobernar? ¿Elizabeth Génesis Amado Quispe o Víctor Hugo Rivera Chávez?
2: Sí, me la han hecho varias veces.
1: ¿Quién va a gobernar?
2: No, yo voy a gobernar. Tú vas a gobernar. Porque mis ideas,
1: ¿qué nos garantiza
2: mi capacidad?
1: Que tú vas a gobernar.
2: Mi palabra. Mi palabra, mi profesionalismo, mi experiencia. Yo no soy una improvisada. Yo tengo experiencia, tengo estudios, tengo capacidad de gestión, tengo una formación. Y eso es lo que quiero dar a Arequipa. Toda mi capacidad, todo mi esfuerzo, porque también soy una persona muy apasionada de mis proyectos y varios de mis compañeros no me van a dejar mentir.
1: Claro.
2: Porque me gusta lograr el objetivo.
1: Y cuando sales a campo y cuando haces tus ofrecimientos en diversos puntos de Arequipa, ¿la figura política de Víctor Hugo Rivera hoy por hoy a Génesis Amado le está sumando, le está restando o ahí está en stand-by?
2: Ahí está en stand-by. Hay personas, por ejemplo, como las ollas comunes, los asentamientos humanos, que lo recuerdan bastante por su labor.
1: Mucho cariño.
2: Que ha logrado, sí, por la labor que ha logrado sobre todo con el saneamiento físico legal. ¿Cuántos años ha estado Arequipa sin poder sanear? En su periodo se aprobó el procedimiento, se comenzaron a sanear, creo, aproximadamente 25 pueblos, más de 2.000 títulos entregados.
3: Durante su gestión se subió el pasaje, también lo recuerdan por eso, ¿no?
2: Eso es lo que lo recuerdan, sin embargo, también hay que recordar que la actual alcaldesa lo bajó, generó el conflicto, y yo salí a las calles, porque mi campaña es a pie.
3: ¿Pero ha salido con él? ¿Con Víctor Hugo Rivera?
2: En algunas ocasiones, sí hemos podido salir juntos también porque ahorita él es profesor, sí, está enseñando, entonces se cruzan mucho las agendas. Y como digo, la candidata y la cara de esta candidatura soy yo. Yo voy a tocar todas las puertas.
1: Yo en algún momento sentí o noté de que el candidato más parecía a Víctor Hugo que Génesis, por un momento. No, en serio, ¿eh?
3: Algunos pensaban que iba a usted a renunciar durante el proceso electoral para que él, bueno, tenga posibilidad de...
1: Al estilo Porky,
3: Pero no, ese no fue el caso. De todos los casos que se han presentado aquí en Arequipa o con ese escenario, este no ha sido, por ejemplo, ¿no?
1: Claro.
3: En otros distritos sí hemos observado.
1: Claro, porque no lo veía muy activo a Víctor Hugo en las redes sociales, lo que sí está ocurriendo en las últimas semanas, ¿no? Hasta cuando empezó la campaña. Por eso sentí eso, ¿no? De que Víctor Hugo le estaba poniendo más fuerza que Génesis, pero después ya las cosas como se fueron equiparando y Génesis ya obviamente
0: ya
1: salió mucho más con los ofrecimientos y las respectivas propuestas de su candidatura, ¿cierto? Pero ¿es dura esta campaña que está afrontando Génesis, Amado?
2: Yo les digo así con toda sinceridad, yo soy muy técnica, me voy más por el lado de la ingeniería. No soy una política formada, no tengo esas costumbres, en realidad, de todos esos viejos políticos que vienen atrás. Y sí tienes razón, pues no, al inicio siempre, porque justamente aprendía eso, aprendía a poder comunicarme con la gente, porque yo hablaba muy técnicamente, y me ha costado justamente este tema de comunicación, porque no es algo que yo lo vengo formando durante años, lo vengo formando durante meses, porque digo, yo soy muy apasionada, así, a mí lánzame a la chacra, yo te voy a cosechar. Pero ahí yo tenía de repente una debilidad que les ha sabido afrontar, mejorar y poder comunicar mis propuestas, porque son ideas hechas por arequipeños para los arequipeños.
3: ¿Usted siempre tenía esta intención de en algún momento ser candidata a la Municipalidad Provincial de Arequipa, o fueron circunstancias que se dieron también en el camino? ¿Cómo así es que usted, y cómo llega a Alianza para? Por eso fue porque, digamos, porque conocí a Víctor Hugo Rivera, quien también es el representante aquí en la región Arequipa.
2: Yo ya vengo afiliada al partido anterior, que ha sido Juntos por el Desarrollo de Arequipa. Desde
3: regional,
2: claro,
3: ¿no?
2: Movimiento regional, que en teoría iban a desaparecer todos los movimientos regionales.
3: Igual perdió la inscripción.
2: Claro, sí, perdió la inscripción. Me postulo como regidora, después como vicegobernadora con el doctor Gustavo Rondón.
3: Al final
2: prosperó la lista, y bueno, nos quedamos con las ganas. Y siempre hubo ese ímpetu de querer trabajar por Arequipa. Pienso que desde cualquier puesto, cualquier oportunidad, las cosas se tienen que hacer bien y se tienen que hacer por la ciudad de Arequipa.
1: ¿Estás convencida de que puedes lograr ser la próxima alcaldesa?
2: Sí, estoy convencida, porque hay un 50% de arequipeños que no ha definido su voto y lo veo en las calles. Muchos agarran mi folleto, agarran mi fósforo, ay, mis manos también sucias.
1: No te preocupes.
2: Y agarran mi folleto, agarran mi fósforo y dicen, no te conocía. ¿No? Entonces yo comienzo a explicar mis propuestas, mis prioridades, porque siempre me he basado desde un inicio en prioridades, y me dicen, sí, voy a votar por ti, pero no te conozco, no te conocía. Entonces justamente yo les explico que no tengo una campaña millonaria con banners ni con paneles, porque eso es deber favores políticos y es lo que no quiero. Yo quiero trabajar por la ciudad.
1: Rusi Osco, ¿está dejando la valla alta, media o baja?
2: Muy baja. O sea, ¿qué propuestas nos está dando, aparte del pasaje un sol que ni siquiera lo sustenta técnicamente, sigue generando un conflicto? Y yo creo que lo que se tiene que mantener en la ciudad es la armonía, es la identidad y es la unión para poder progresar. Y aparte, ¿qué otra propuesta? No he escuchado nada, la verdad yo no he escuchado otra propuesta de ella, no he podido verla en debates ni en entrevistas, así es que desconozco bastante qué propuestas está queriendo, y lo que la ciudad de Arequipa quiere son propuestas viables y reales.
3: Y era la sensación que la ciudadanía empieza a mirar a algunos candidatos que, digamos, son nuevos, ¿no? Que no han tenido pasado, o que, digamos, no han desempeñado un cargo de elección popular anteriormente. Pero también cómo tratar de convencer a ese electorado que se muestra defraudado, descontento, indignado, porque considera que nuevamente estos últimos 4 años no ha habido mayor avance, ¿no? ¿Cómo convencer a ese electorado? ¿Cómo recuperar esa confianza en el electorado que ya cada vez se muestra bastante descontento con sus autoridades?
2: Yo creo que ese hecho de no haber hecho de repente estas campañas millonarias, estos ofrecimientos, o sobre todo venderles humo, porque mucho el pasaje en sol, el teleférico, el tren, es engañarlos. Y yo voy con honestidad y con transparencia. Y justamente ese es otro de mis objetivos, que los jóvenes y la población arequipeña pueda volver a confiar en los políticos. Y dos, que también los jóvenes se interesen en la política, porque si no, ¿quiénes son los que se van a seguir presentando? Los mismos. Y necesitamos ya nuevos rostros, nuevos profesionales que quieran trabajar por nuestra ciudad. Mi objetivo es recobrar esa confianza.
1: Bien, bien, correcto. Bueno, estamos conversando con la candidata Génesis Amado, ¿eh? Bueno, falta ya muy poco, ¿no? Pero también ahí hay algunos, ¿cómo te podría decir, mi estimada Génesis? Diste un dato muy importante, que hay un 50% de electores que todavía no han decidido. Y lo más seguro, lo más probable es que lo hagan en esta semana, entre lo que es miércoles, jueves, viernes y sábado, de repente a otros hasta en la misma cola. Pero se habla, se comenta, mi estimada Génesis, que ya habrían entre 2, 3 candidatos. Lo has escuchado, sí, sí. ¿No? Es un secreto a voces, puedo decirlo, ¿no? Que ya están ahí, con un pie y medio, ¿ya? De sentarse en el sillón provincial. ¿Cómo tomas eso tú, mi estimada Génesis?
2: La verdad, no lo tomo mal, porque estamos hablando de 3 candidatos distritales que han tenido la oportunidad de trabajar y demostrar con resultados en sus distritos. Sin embargo, como digo, mi campaña es a pie, mis manos están bien sucias más bien, porque eso es lo que hago, y cuando voy a estos distritos, lamentablemente, las opiniones de los mismos pobladores, de los mismos ciudadanos, es todo lo contrario. Entonces, otro, yo veo que esto es como que le están engañando hacia afuera y no hacia adentro. Y dos, de que también pienso que ya llegan a su techo límite, ¿no?
1: Sí.
2: A su techo límite de su portátil y de la gente que los apoya. Y eso es lo que se ve reflejado en las Perfecto. Encuestas. Pero yo sigo confiando en ese 50% de arequipeños que todavía no sabe por quién votar.
3: Pero depende mucho en la ubicación en la cual termine también en las elecciones, porque si bien es cierto, si Alianza para el Progreso no gana para la comuna provincial, sí puede colocar regidores. ¿Y quién es el regidor número uno?
2: El señor Víctor Hugo Rivera.
3: Solo digo, ¿no?
1: Génesis, dame un segundo. Hay una llamadita. Interactuamos un momento con el público, ¿sí? Vamos con la llamada del público. Estamos con Marco Antonio. Tu consulta, pregunta, aporte, Marco Antonio. Te escucha la candidata Génesis Amado. Buenas tardes.
0: Sí, muy buenas tardes, amigos de Radio Yaraví. Buenas tardes a la señorita que está entrevistando. Mira, en primer lugar, le escucho y sí, tiene buenas propuestas, pero lo malo que no va a ganar. ¿Por qué? Porque la imagen de Víctor Hugo Rivera está mal vista en Arequipa. Ella debió irse a otro grupo, buscar otro partido, otro movimiento, pero no meterte con gente que ya está... Ha sido vacado este señor y todavía ahorita está investigado, no se sabe si lo van a meter adentro o esto. Entonces, yo, por ejemplo, si yo quisiera ser alcalde o presidente regional, estaría un partido donde no se metió gente pues corrupta o gente que ya pues ya sabemos cómo son. Entonces, por eso te digo, buenas propuestas, pero será para la próxima.
1: Bueno, pues será para la próxima.
2: Será para la próxima.
3: Elijo mejores cuadros, ¿no? Sí. Creo que me parece que es la opinión, ¿no?
2: Sí, es una muy
1: pero
2: buena.
1: Pero sí, ya, supongamos que no ganas. Uh-huh. ¿Vas a seguir intentando llegar a la alcaldía provincial? Con toda sinceridad.
2: Con toda sinceridad, sí. Porque como lo ha mencionado el señor, yo tengo muy buenas propuestas. Ya. Muy buena formación.
1: Tus propuestas no están en discusión.
2: Sí.
1: Pero tú, ¿vas a seguir intentando llegar a la comuna provincial?
2: Sí, porque tenemos que hacer un cambio. Y correcto. Si no salgo yo, vamos a perder 4 años más.
1: Me gusta tu sinceridad. ¿Pero con el mismo partido o con otro?
2: Miren, yo les quiero aclarar ese punto. Hay que ser sinceros.
1: Yeah.
2: A mí Alianza para el Progreso no me ha pedido un solo sol para ocupar un cargo y me dio la oportunidad de estar aquí el día de hoy. Sin embargo, movimientos regionales ya saben cómo se maneja, ya saben que tienen sus favoritos, que entre ellos están, y no me permitieron poder postular. Aparte que yo quería cumplir la norma, tenías que estar afiliado un año.
1: O sea, ¿tú querías ir a un otro movimiento regional?
2: No, o sea, tenía que cumplir un año, los movimientos regionales en teoría iban a desaparecer, entonces teníamos que buscar un partido nacional, y Alianza para el Progreso fue el que nos abrió las puertas. Yo me inscribo, cumplo con mi lineamiento de inscribirme un año, de postular, de elecciones internas, sin embargo, hemos visto el panorama...
1: Pero te voy adelantando algo, ya paré con la llamada, pero yo estuve conversando con algunos especialistas y amigos y politólogos que de una u otra manera también pues consideran y comulgo con ello, de que César Acuña no va a dar puntadas sin hilo, ¿eh? César Acuña va a estar mirando así con lupa, ¿eh? ¿En qué regiones saca autoridades? Va a fenecer el partido.
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1: Sí, pero... La reestructuración se viene más adelante y vamos a ver si es que Arequipa, ya sea regional o ya sea provincial, logra el respectivo objetivo. Me comentas qué opinas, pero luego de esta comunicación telefónica, por favor. Javier, ¿cómo te va? Muy buenas tardes. Javier.
5: Aló, sí, buenas tardes. ¿Cómo estoy almorzando y escuchando la radio? Mi pregunta es para la candidata Génesis. ¿Qué opina de tía María? De acuerdo a esa opinión que usted va a dar, yo voy a poner mi voto, porque por la provincial no sé por quién votar. Por la región, sí. Por mi distrito, sí, pero por la provincial no. A ver, ¿qué opina usted de tía María?
1: O sea, depende de esa respuesta tu voto hacia Génesis. Depende de su respuesta.
5: Claro, porque...
1: ¿Ya?
5: Mucho. Así le digo, es porque no sé por quién votar por
1: la provincial. Ya te entendimos, maestro, ya. Tranquilo. Ah, mira, piénsalo bien, ¿eh? Dice, si tu respuesta es certera, ¿ya? Y si lo convences... Tienes un voto más.
2: Bueno, quiero responderle a Javier que en realidad los temas de minería, los temas de tía María específicamente, son competencia del gobierno regional. Sin embargo, considero de que cualquier industria, minería, cualquier empresa tiene que cumplir con su estudio de impacto ambiental, su estudio social, y tiene que cumplirlo. Muchas veces... Hay empresas acá como Curtiembres u otras empresas que no están cumpliendo sus estudios de impacto ambiental y lo que ocasiona es contaminación. Y una contaminación inclusive más que perjudica bastante a nuestras cuencas, a nuestra agua. Entonces yo pienso de que hay una institución que es la UEFA que se encarga de fiscalizar todo lo que es temas medioambientales. para y también tenemos otros ministerios que ven los temas sociales. Entonces, en realidad no es una competencia provincial, más sí es una competencia regional. Y como te digo, la Municipalidad de Arequipa lo que quiere justamente es trabajar en la basura. ¿Para qué? Para que también la basura deje de contaminar nuestra ciudad y podamos ser una ciudad sostenible.
3: En una eventual gestión suya, ¿aceptaría que pobladores del Valle de Tambo que se muestran en contra del proyecto minero de Tía María participen en el curso de la amistad?
2: Es libre, o sea, tienen que...
3: Pero un año no participaron, ¿no? Hubo problemas ahí cuando estaba la gestión de
1: Víctor Hugo Rivera. Tu candidato, primer regidor, no quería.
2: Yo, pero como le digo, el alcalde soy yo tengo mis propias ideas.
3: Le hago la pregunta, ¿no?
2: Claro, y yo considero, hay un reglamento, hay una norma para poder participar.
3: Participa.
2: Claro, si cumplen, participa. ¿Por qué tenemos que limitarles el acceso a todos los ciudadanos arequipeños?
3: Si bien es cierto, y usted lo explica muy bien, no es competencia del municipio provincial o del o en este caso ya el gobierno regional o central ve el tema de minería, pero tenemos un proyecto minero aquí en Arequipa, Cerro Verde.
2: Correcto.
3: Y se le pide que pueda ejecutar proyectos, ¿no? De hecho, había uno que estaban elaborando y que finalmente no se materializó, no se concretó, todavía estamos en ascuas. ¿Qué va a pasar con ese proyecto también? ¿O qué podría pasar con ese proyecto?
2: El proyecto ya estaba a punto de ser diseñado, ejecutado y sobre todo financiado. Gracias a Manuel Vera, que no dio las competencias a la municipalidad, y la municipalidad tenía que dárselas pues a Cerro Verde, ese proyecto se ha quedado en el limbo. Es más, hay que volver a negociar ahora, porque esa fue una gestión anterior. Y hemos perdido la oportunidad, sí. Y ahí hay otras cosas. Las cosas hay que hacerlas rápido. O sea, si hay una empresa que quiere invertir en nuestra ciudad, no podemos ponerles trabas. Muy por lo contrario, tenemos que dar las facilidades, porque sabemos que los temas burocráticos son extensos. Claro. Y muchas veces nos hace perder este tipo de proyectos.
1: ¿Tú trabajaste? ¿Trabajas? ¿Estás con licencia en el municipio provincial?
2: No, trabajé.
1: ¿Trabajé? ¿En qué área?
2: En la subgerencia de saneamiento, salubridad y salud.
1: Ahí es tu fuerte, como se diría en algo popular.
2: Mi pasión es el medio ambiente.
1: ¿Sí? Sí. Ahí está. Perfecto. ¿Y una llamada más?
3: Sí, está Cirilo. Quiere hacer una pregunta. Lo escuchamos. Buenas tardes. Adelante. Bienvenido.
4: Buenas tardes, señorita Radio Yarabí. Buenas tardes, señorita candidata. La consulta a la señorita candidata. Yo prefiero votar por ella, no por Manuel Vera. Pero cuando usted va a estar en sillón, usted va a cambiar el CDM y contrato sí y limpiar todo cercado de aquí, esos arbolitos, maceteros, restaurantes que están todo cercado de Arequipa. Eso es lo más quisiera, para cambiar nuestra ciudad blanca de Arequipa, señorita. Yo se lo voy a votar por usted. Ya me animó.
1: Ya me animó, dice.
2: Muchas gracias, señor Cirilo. Muchas gracias.
3: Preguntaba sobre el PDM.
2: El sí también, ¿verdad? Ya.
3: Empecemos con el PDM.
2: PDM.
1: Oye, plan... Sí, se ha venido acá a conseguir votos al toque nomás.
2: Claro, así, rapidito.
1: Al tiro, en vivo, te dice, ya. Y no es portátil, ¿eh? Son oyentes. No, son oyentes que así llaman, así opinan, ¿no? Porque a la vista te das cuenta, pero cuando sí, es portátil, sí. ¿No? Ya, pero a ver tu respuesta, Génesis.
2: Plan de desarrollo metropolitano, un plan que se ha desarrollado junto con el Ministerio de Vivienda, que tiene respaldo en el Ministerio de Vivienda, que los especialistas han salido al campo, que está contemplado por arquitectos y para una ciudad al futuro. Se tiene que aprobar. Y si no se aprueba en este año, se tiene que aprobar en mi próxima gestión.

0: mejorar su calidad de vida, porque también va relacionado con el transporte, porque donde no hay vías, no llega el transporte público.
1: ¿Qué es lo que tiene Génesis Amado que no tenga otro candidato, desde el punto político, desde las respectivas propuestas?
0: Mis propuestas son reales, viables, y sobre todo porque a mí me gusta investigar, estudiar, analizar, y si no lo sé, llamo a los especialistas.
1: La propuesta más fantabulosa que hayas escuchado, ¿cuál ha sido? Que te, así como que la vas a llevar como anécdota.
0: Hay tres. De Manuel Vera,
1: la planta
0: desalinizadora que está en su plan de gobierno. Hasta ahorita no me lo quito de la cabeza, no es competencia.
1: Para los distritos costeros, dijo,
0: sí,
1: ¿no?
0: No, sí.
1: Manuel Vera se maleó con eso.
0: Se maleó mal. Luego está el teleférico.
1: ¿Ya? ¿De quién? ¿De quién? Hay dos ahí que están.
0: Claro, de Ramírez y también del señor Roberto Muñoz. Que si bien hay que ver el transporte a futuro, ¿no? Pero no lo vamos a poder hacer en 4 años y faltan estudios técnicos que demuestren por dónde va a ir eso y qué es viabilidad.
1: Entonces, planta desalinizadora, teleféricos.
0: Luego va de Roberto Muñoz. He visto el otro día, me entregaron una propaganda. Y con mi bolsita, ¿no? Claro, porque dije, ya la bolsita me va a servir aunque sea para guardar mis zapatos, dije. Entonces, mis zapatos que están con hueco también. Entonces, decía el volante, cirugías estéticas para hombres y mujeres. O sea, si de por sí tenemos un déficit de presupuesto, vamos a gastar en cirugías estéticas. Y sorprendentemente también decía, apoyo a los viajes de promoción. O sea, no sé si es una prioridad para la ciudad de Arequipa. Y bueno, y también está la electromovilidad. Creo que nos han prometido traer 20 vehículos eléctricos
2: en Benavente, ¿no?
0: Benavente en un año, teniendo en cuenta de que un vehículo eléctrico cuesta 3 veces más que un vehículo a diésel y que la infraestructura vial todavía no está apta para los vehículos eléctricos porque nos falta. Y segundo, la estación. ¿Dónde los vamos a cargar? ¿Dónde va a ser el parqueo? Porque necesitan una estación. Y si no ha visitado de repente, señor Benavente, los paraderos de los buses del sistema integrado, pues la mayoría son de tierra o son difíciles de acceder porque están arriba, ¿no? En las terminales. Entonces, me parece por ahí un poco descabellado traerlos en un año, ¿no?
2: Hablando sobre el tema del transporte, y hacía Cyril una pregunta también a través de nuestra línea WhatsApp. ¿Cuál es su postura acerca del sistema integrado de transporte? Porque hay algunos candidatos que plantean temas como los que ha mencionado y, bueno, hay algunos ciudadanos que creo, espera que alguien pueda decir que se va a disolver el contrato. Pero ¿cómo lo mira Génesis Amado también?
0: Yo soy bien honesta y algo también que no me permite es engañar a las personas. Que es, existen contratos, hay que ver desde el tema legal. Uno, existen contratos. Si deshacemos el contrato por parte de la municipalidad, vamos a pagar 400 millones que va a salir de nuestro bolsillo. Eso de todos los arequipeños. Segundo, el sistema tiene estudios desde la época del Simón Balbuena que viene avalando cómo debería ser el sistema de transportes. Lo que nos hace falta es reestructurar y cumplir con todo lo que nos falta para la fase operativa. ¿Que es un trabajo arduo? Sí. ¿Que lo quiero hacer? Sí, porque es una de mis prioridades.
2: ¿No? ¿Cuánto tiempo podríamos ingresar a la fase operativa? Porque en esta gestión, que ya va a terminar, lo veo bien difícil.
1: Y de los funcionarios que tenía Víctor Hugo Rivera, ¿a cuántos piensas convocar?
0: La verdad sí he hecho un análisis, porque ya tenemos que estar preparados, no podemos ser improvisados. Y la verdad, de un 100% pues estaremos evaluando funcionarios que han tenido buenos resultados a un 20%.
1: ¿Un nombre?
0: No podría dar nombres en estos momentos. Porque la verdad.
2: Para que no nos pase lo mismo que ha pasado.
0: ¿Por qué lo digo?
2: Estos últimos años.
1: Un nombre.
0: ¿Por qué te digo?
1: Un nombre.
0: Porque la actual gestión.
1: Un nombre, Génesis.
0: Un nombre, porque la actual gestión tiene muchos, a toda la municipalidad
1: Génesis,
0: amenazada.
1: Un nombre.
0: Acá tengo a mi amigo Juan José, te dijo, ¿no? Juan
1: José. Un nombre, funcionario.
0: Acá mi amigo Juan Carlos Soto.
1: Ya lo tenemos acá.
2: Pero digamos, para transporte, ¿quién podría formar parte del equipo?
0: Tenemos que buscar especialistas. Ahí está pues David Fernández, que nos ha apoyado y que estuvo acá y que tiene bastante experiencia, ¿no? Que siempre nos ha abierto las puertas, inclusive me ha podido dar información cuando yo le he preguntado y yo le plantearía y le propondría que regrese. Porque es alguien que ha demostrado capacidad de gestión. Sobre todo porque conoce el tema técnico y eso es lo importante. Yo varias veces que he estado leyendo el contrato y escribo y llamo y pregunto, ¿no?
1: Bien.
0: ¿Puedes ayudarme? Y siempre ha estado dispuesto pues a ayudar, ¿no?
1: Bien.
0: Sí.
1: Porque estabas a punto de convencerme, pero
3: ya la vi.
1: Cuando me dices voy a ver, no puedo decir ya.
0: No, es que ya te diré por qué, porque la verdad hay que ser sinceros. En la municipalidad en estos momentos muchos funcionarios y trabajadores se vienen ahorita siendo obligados, ¿no? Y condicionados. Entonces yo no podría dar nombres porque es perjudicar a mis compañeros.
1: Bueno, Bueno, Génesis, te agradecemos mucho esta entrevista.

0: Lista, tienes algunos segundos para poderte despedir.
1: Yo solo le pido a los ciudadanos arequipeños, a todas esas mamitas, a los transportistas, a los emprendedores, con los cuales hemos tenido contacto y conocen ya mis propuestas, que me puedan apoyar. Como les digo, yo les hablo con honestidad, con transparencia, toda mi capacidad, noches que me he estado sin dormir por estar pensando cómo solucionar los problemas de Arequipa. Les pido por favor su apoyo, que este 4 de octubre marquen la A de Arequipa, la A de amor, la A de amado, porque yo soy Génesis Amado. Génesis significa el inicio de un cambio para la ciudad de Arequipa. Como les digo, no hago una campaña millonaria, porque eso es deber favores políticos y yo no quiero deberle favores a nadie. No se olviden este 4 de octubre marcar la A de Génesis Amado.
0: Perfecto, gracias, candidata Génesis Amado. Estuvo con nosotros aquí en esta segunda edición informativa de Radio Yerbi con todas las voces. 1:59 PM, Betty Macarro.
2: Sí, vamos llegando a la parte final de esta segunda edición de Yerbi Informa. Tras la pausa vienen nuestros compañeros de los deportivos para brindarnos mayor información de lo que ocurre justamente en el ámbito deportivo. De seguro Jorge nos comentará un poco más sobre el partido que disputó ayer la selección peruana frente a su similar de México. Un empate, ¿no? 1-1.
0: Pero con sabor a...
2: Con sabor a derrota, creo.
0: Sabor amargo.
2: Uh-huh. Sí. Porque creo que ahí dejó pasar algunas oportunidades la bicolor.
0: Está medio tibio la selección, así como cuando le preguntamos a Génesis a quién va a convocar de funcionarios. Ojalá que nos diga más adelante. Ahora sí, nos vamos retirando, se quedan con los deportivos en Radio Yerbi con todas las voces. Una nueva opción, Génesis Amado, piénsenlo muy bien, revisen su hoja de vida y creo que ahí pueden tomar una decisión muy certera. Buenas tardes, permiso, chau.
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0: todos, muy buenas tardes, un gusto encontrarlo con ustedes aquí en Los Deportivos de Radio Yaraví, con todas las voces en los 106.3 FM y 930 AM de Radio Yaraví, con todas las voces. Un gusto encontrarnos con ustedes, hoy tenemos un buen programa, hoy tenemos que hablar de la selección peruana de fútbol, hoy tenemos nuevamente las inscripciones para el super sorteo de arte y textil al 2131-72-2899-52. 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Ayer ha trascendido de que el FBC Melgar va a jugar un partido amistoso ante el conjunto de Alianza Lima, un partido amistoso que se va a realizar en la capital de la República. Va a ser seguramente importante para el FBC Melgar este compromiso. Yo no sé, Alianza Lima, cuán importante puede ser, ¿no?, como rival, como sparring para el cuadro rojinegro, ¿no? La verdad es que es muy importante que se puedan realizar, pues, partidos amistosos, y la verdad es que el equipo rojinegro tiene que volver de la mejor forma a lo que es el torneo clausura. La selección peruana de fútbol empató el día de ayer 1-1, y hay algunos medios de comunicación, lamentablemente en Lima, que ya dan, ya se desviven en elogios por el empate logrado ante México. La verdad que a mí no me parece ni fu ni fa el partido que hizo la selección peruana de fútbol. Hoy tenemos también las crónicas rojineras con Fernando Pareja. Hoy hablamos del torneo intermedio del año 1993 en la recta final. Está jugando Viargoca con Virgen de las Nieves en el estadio de La Tomilla. Están jugando por la Copa Perú, un partido clave. Atención, que está ganando Viargoca por 1-0 al equipo de Virgen de las Nieves. Somos Los Deportivos de Radio Yaraví con todas las voces, y se viene pues un buen programa el día de hoy. Damos la bienvenida a los compañeros. ¿Cómo estás, mi querido Fernando? José Luis, ¿cómo te va?
1: Jorge, José Luis, muy buenas tardes con todos ustedes. De igual manera, de los controles, a Martín, a Carito, y un abrazo rojinegro del alma a todos nuestros amables seguidores. Sí, efectivamente, muy contento de estar nuevamente con todos ustedes, con esta importante audiencia, para llevarles una versión más del segmento Crónicas Eternas, Historias del Dominó, que, como dijo Jorge, estaremos culminando con la segunda rueda del torneo intermedio 1993. Y respecto a lo de la selección peruana, bueno, ayer estuve viendo el partido con atención, habido algunas modificaciones. Lo que me llamó la atención fue que a Matías Segarra no le han dado ningún minuto de oportunidad.
2: Ya la vi.
1: Y a Vidal sí. Y comparando con el primer partido con Estados Unidos, a la selección le vi que había mejorado, pero hay mucho por trabajar.
0: Sí, hay mucho por trabajar. Bueno, ya es un tema del entrenador, si es que lo pone o no a Matías Segarra, ¿no? El jugador del FBC Melgar, él tomará las decisiones, él ve por quién apuesta para los equipos titulares, ¿no? ¿Cómo estás, mi querido José Luis? ¿Cómo te va?
3: ¿Qué tal, Jorge? Amigos, buenas tardes. Siempre para mí un gusto y grato estar con ustedes. Sí, contento, Jorge, por dos noticias. Primero, que Melgar va a jugar con Alianza Lima. El rival es importante para el torneo peruano. Alianza siempre es Alianza, es un equipo que también está buscando los primeros puestos y por ahí pelear el título. Y Melgar está intentando volver a hacer fútbol y de un nivel para nuestro medio competitivo. Así que bien por eso, creo yo, una muy buena noticia para que el director técnico rojinegro siga manteniendo el once que él quiere encontrar y darle opción a los jugadores que tienen el campo de juego. Segundo,
2: Yaraví.
3: Como dijo Fernando, ayer vi todo el partido de la selección peruana, de nuestra selección, y muy contento porque mejoró muchísimo a comparación del partido anterior. Mejoró mucho, mucho, falta como corresponde. Nunca va a ser el equipo perfecto que todos queremos, si no estaremos peleando el título mundial, pero como para nuestro medio, con los jugadores que hay, Por ejemplo, me gustó muchísimo Oslin Mora, que fue el jugador que vemos en el Sport Boys. Tranquilo, suelto, relajado. Lo vi mucho mejor a la selección peruana y ojalá siga en esta senda de mejoría. Lo que se viene ahora es un rival también. No olvide que todos los rivales, Canadá, pero todos son mundialistas y se va a cerrar con Colombia. Pero lo veo de manera positiva, Jorge. Y aún así, sea el resultado como no hubiéramos querido, de todas maneras se ve una mejoría y hay que apoyar siempre a la selección peruana. Y finalmente, Jorge, en el tema internacional, este tema del Manchester City y sus problemas financieros y lo que se ha descubierto le va a generar muchas dificultades y podría traer cola con el fútbol español, en este caso directamente con el Barcelona de España.
0: ¿Qué me dijiste al último?
3: El problema del Manchester City en Inglaterra.
0: Ah, sí, ¿no?
3: Esta... Y el Guardiola y este problema que ha habido de no manejar correctamente el tema financiero y contratar más de lo debido e invertir más de lo debido y estar un poco en ventaja con los rivales. Y lo mismo ocurrió, o algo similar ocurrió en Barcelona, donde el Club Barcelona pagaba pues a un integrante de la comisión de árbitros. Entonces se ha levantado la alfombra y parece que hay mucha basura, polvo o cosas que están apestando en el fútbol italiano. A veces uno toma como referencia y dice, no, pero en España, que
0: bueno, a nivel fútbol Inglaterra, sí puede, ¿no? Ser, ¿no? Pero a nivel interno no sabemos qué es lo que está pasando.
3: Exacto, o sea, hay cosas que también ocurren y que no escapan a ese tema de actos de corrupción, malos tratos.
0: Bueno, a ver, vamos a empezar con el tema del FBC Melgar. Alianza Lima dice se enfrentaría en un partido amistoso, a nosotros no lo confirmaron desde el club, ante Alianza Lima. Hay una nota que se ha publicado en la agencia Andina que dice: Alianza Lima enfrentaría al FBC Melgar en un partido amistoso como último examen antes del reinicio del torneo clausura de la Liga 1, donde aliancistas y rojinegros se medirían en el estadio. Se van a medir en el estadio Alejandro Villanueva el próximo sábado 3 de octubre a las 8 de la noche. Hoy Alianza Lima va a jugar ante Palestino de Chile, ¿no? A las 8 de la noche en otro partido amistoso.
3: Está en actividad, está bien.
0: Está en actividad, ¿no es cierto? ¿Qué más? Dice, el partido contra el FBC Melgar se va a jugar a puertas cerradas, a diferencia del partido de hoy, que es ante Palestino de Chile. Ojo con el tema. Y la gran novedad en los entrenamientos de los blanquiazules fue de Alessandro Montenegro, lateral derecho, que se incorporó al plantel luego de más de 7 meses. Bueno, es la información que se da sobre Alianza Lima. Igual que Paolo Guerrero, el gran amigo de Alfredo Vallejos, también se ha reintegrado al entrenamiento. A las prácticas de Alianza Lima, luego de una lesión. En la fecha 11, atención. En la fecha 11, la que se viene y esperamos con ansias, el Alianza Lima va a tener que visitar a Cusco FC en el Cusco por la fecha 11, mientras que el FBC Melgar va a visitar a Universitario de Deportes.
3: Partidos bravísimos.
0: Bravísimos por la fecha 11 del torneo clausura, y en el que, está bien complicado el tema, sobre todo del FBC Melgar luego de haber empatado, ¿no es cierto? De no haber logrado partidos.
3: Y la U
0: no haber logrado triunfos, ¿no?
3: Y Jorge, y la U viene, ayer ya confirmaron el despido de Cooper y está volviendo al buzo blanquiazul el señor Busto. Recuerde que él estuvo también como técnico de Alianza.
0: Fabián Busto.
3: Y se fue, ¿no? Creo, a Paraguay.
0: Ya la vi.
3: Ahí no le fue
0: los
3: bien,
0: dejó,
3: ¿no?
0: Los choteó, sí, a los Universitarios de Deportes. Les dijo: ¿saben qué? Yo tengo una mejor propuesta económica, solvente, y me voy. Yo no sé qué opina Alfredo. Le damos el micrófono. Ha llegado un poquito tarde. Seguramente ha tenido problemas con el tráfico. Alfredo, ¿cómo estás? ¿Qué opinas de la llegada de Bustos a Universitario? Bueno, venía acá a freír los huevos.
2: ¿Qué tal, compañero? ¿Cómo le va?
0: ¿Cómo te va?
2: Atento. Qué milagro, apareció hechizada el día de hoy, ¿no?
0: Sí.
2: Es un milagro. Lunes, aparece los días lunes, desaparece martes, miércoles, jueves, viernes. Hoy parece que se ha levantado temprano.
0: A ver,
2: ha dejado la novela del lado y ha aparecido, pues. Saludo para mi compañero José Luis Hechizada Cabero. Para ustedes, compañeros. Bueno,
3: ¿qué opina usted del el reingreso?
2: ¿Cómo dice usted?
3: ¿Qué opina usted de la vuelta de Bustos al buzo de Universitario, próximo rival de Melgar?
2: Ah, lo quería pues el directivo principal de la U. Por eso es que estaba buscando los malos resultados de el técnico que ya dejó de ser el día de ayer.
3: Cooper.
2: Y ahora ya llegó ya a Perú Bustos y más tarde firma el contrato respectivo.
0: ¿Pero por qué se fue Bustos de Universitario de Deportes?
2: Porque tenía una mejor propuesta, ¿no? Y no le fue bien tampoco. Y por eso regresa nuevamente a Lima. Entonces, para el agrado del administrador del conjunto de la U, el mandamás, entonces, algunos están felices y contentos, otros no.
3: Es un
2: no.
3: gran negocio, Alfredo, es un gran negocio. Mira, ¿cuántos técnicos se está cambiando la U?
2: ¿Por qué gran negocio?
3: ¿Por qué?
2: ¿Para quién? Hermano, ¿gran negocio para quién?
3: Para ellos, para quien lo trae, para empresarios, para el dirigente que está metido en ese tema. No puedes estar trabajando.
2: ¿Cómo para el dirigente? No te entiendo. O sea, habla las cosas claras. ¿El dirigente está embolsillando dinero?
4: Ya la vi.
2: ¿Cuánto dinero
3: es
2: se
3: negocio,
2: está embolsillando?
3: Es tú que negocio, sabes todo. No es negocio, Alfredo.
2: Entonces,
3: cuando tú, es negocio, te repito, cuando tú cambias de técnico uno y otro y otro y otro, porque ¿cuánto tienes que pagarle al que viene y cuánto le pagas al que se va?
2: Le está pagando los tres meses que le deben a
3: Cooper. Y como no es un dinero.
2: Cooper.
3: Exacto, ¿entiendes?
2: O sea, él ha dicho, págame hasta diciembre y no lo voy a molestar.
3: Como corresponde. Listo. Claro, exacto.
2: Entonces, y Fabián Bustos viene porque tampoco no le ha ido nada bien.
3: Y le van a pagar muy bien.
2: Ah, no lo sé.
3: A eso voy.
2: ¿Cuánto le pagarán? No lo sé.
3: A eso voy. El tema es de que nos hemos acostumbrado en el torneo peruano, tres partidos malos, bótenlo. La hinchada del pueblo pide que lo voten. Ya votémoslo. No respetas ni contratos, ni procesos, ni nada.
0: Bueno, habría que probar eso, ¿no? Habría que probar y hablar con las pruebas en la mano, ¿no? Podemos hablar, decir, no sé. Lo cierto es que Fabián Bustos, más allá de la antipatía que genera, porque este señor es argentino, sí, no, claro, cordobés, ¿no? Hermano de
3: el que estuvo en Melgar, creo,
0: de
3: también.
0: Bustos, claro, que el que estuvo el FBC Melgar. Desde que el árbitro toca el silbato, ya está reclamando la forma como tocó el silbato el árbitro. O sea, reclama todo. No deja a la cuarteta o el cuarteto arbitrar el partido. Reclama, y así se le dieron los buenos resultados también, más por la influencia que tiene Universitario de Deportes, no, o el peso dirigencial o lo que quieran.
3: Por la falta de personalidad de los árbitros que se dejan influenciar, ¿no? Porque te pueden gritar lo que quieran, lanzar lo que quieran, opinar lo que quieran, pero si el árbitro tiene personalidad, autoridad y un trabajo correcto, hermano.
0: Sí, pero bueno, ahí está Bustos, y Bustos estaba bien con el Universitario de Deportes y recibió una oferta de Olimpia. Y los dejó colgados.
2: ¿Sí, pues?
0: Porque a Universitario les dijo, así como Alfredo acá una vez, me voy. Tengo una mejor propuesta. Me están duplicando.
4: Ya la vi.
2: Mi propuesta con
0: me están duplicando. Chispas, yo dije, la canción.
3: Bueno.
0: Alfredo, habrá que hacer un esfuerzo.
3: Billetera,
0: ¿no?,
3: de Mata Galán.
0: Te vamos a dar un par de publicidades más, ¿no?
2: Así es.
0: Ya, renuncio a Óptica. Gracias, Zambrano, tú llévatela. Ahí está. Entonces acá está. Pero Ferrari estaba, me parece, todavía con
3: claro, con creo Bustos. Que sí.
0: Le dijeron, no, tomátela, arráncate, pa' afuera, se fue. Y Bustos en otros equipos, ha estado en Colombia también Bustos. Ha estado en Paraguay, ni fu ni fa, no dio fuego, naca la pirinaca. Y ahora, como los jugadores le han hecho la camita a Héctor Cooper, han dicho, no, ustedes voten no, porque nosotros siempre tenemos que salir a decir que respaldamos al entrenador, ¿no? O sea, háganos pelataba, ¿no? A este Carrasco, que es otra joya de la dirigencia capitalina, se lo bajaron pues a Cooper, chao Cooper, ¿no? Por los malos resultados. Querían el tetra, no sé lo que querían, pero bueno, ahí está. Entonces se lo bajaron y ahora viene Fabián Bustos. Ahora hay un detalle. Fabián Bustos en el 2025 recibió una sanción de 4 fechas. 4 fechas le dieron. Y en el 2025. Entonces, antes de emigrar a Paraguay, solo cumplió una fecha de sanción. O sea que ahora, si viene, firma contrato, como se viene asegurando ya desde Lima con Universitario de Deportes, va a tener que cumplir esas 3 fechas de sanción.
2: No prescribe.
0: Eso significa que no va a jugar ante el FBC Melgar, no va a entrenar, perdón, desde la zona técnica ante el FBC Melgar el próximo 10 de octubre. Con el tema.
2: Va a estar Piero Alba.
0: Piero Alba, seguramente, que es el entrenador que también está en las divisiones menores. Pero todos estos factores, yo no sé lo que está pasando con Universitario de Deportes, yo no sé si al FBC Melgar le favorecen o no. Muchas veces se habla que cuando hay un cambio de técnico se renueva el chip del equipo, se renueva todo, hay una nueva disposición al trabajo,
3: hay una nueva
0: idea para mostrarse, para ganarse el titularato.
3: El técnico que debuta no pierde.
0: No, el técnico que debuta no pierde, y muchos temas. Yo no creo en eso, yo no creo mucho en eso. Muchas veces se han dado las coincidencias.
3: El trabajo reemplaza todo, hermano.
0: Pero yo creo que el trabajo en Universitario de Deportes va a ser lo que le va a servir seguramente para hacer un buen partido ante el FBC Melgar. Lo propio con el FBC Melgar.
3: Y Melgar tiene que pensar en
0: lo suyo. Melgar tiene que hacer lo suyo y está bien. A mí me parece que está bien que se programe un partido amistoso ante Alianza Lima. A mí me parece que está bien. Sacará, uno dice, ¿no? Pero ¿para qué juegan si ya se conocen? No sé. Sacará conclusiones positivas, negativas, ya es un tema del entrenador y me parece muy importante que se haya programado este partido.
3: Quiere hablar de
0: Dime, Alfredo.
2: ¿Cuánto crees que gane en Universitario Cooper? Bustos.
0: Unos 20 mil dólares.
2: Se fue ganando 50 mil dólares.
0: ¿50 mil?
2: Porque Olimpia le pagó, le ofreció 60 mil a 70 mil dólares. Es decir, ahora regresará por lo mismo.
0: No
2: claro
0: creo.
2: Está que en Millonarios no le fue bien.
0: No creo.
2: No, no entonces,
0: creo, pero
2: yo creo que regresar por 50
0: mil dólares ganaba Bustos, sí, en un Ministerio de Deportes, es una barbaridad.
2: Imagínate, entonces es una millonada de plata, ¿no? En el Perú se pagan buenos sueldos.
0: Sí.
2: O sea, en el Perú el jugador
0: pero, sobre todo en Lima, me parece.
2: En la bancarrota es mentira, el jugador peruano, el más mínimo que está aspirando a ingresar al fútbol o al primer equipo, está ganando 3 mil dólares, más o menos. Imagínate, entonces un jugador... Vidales, ¿cuánto crees que esté ganando Vidales?
0: ¿Vidales en Melgar?
2: De Melgar, debe estar unos 15 mil dólares para arriba, ¿no?
0: Entonces, 15 mil, entonces 15 mil es poco.
2: Claro, o sea, estoy especulando, ¿no? Porque no tengo la cifra exacta, pero más o menos debe ser un promedio.
3: Claro, pero quedémonos, Alfredo, con el tema de que en nuestro país se paga muy bien y eso en algunos casos sobrevalorado. Sí,
2: exactamente.
3: El futbolista, tanto en algunos casos nacionales y mucho más en el tema extranjero. El caso del tema extranjero está recontra, súper, archi, sobrevalorado.
2: Sí.
3: Y, por ejemplo, como este director técnico que se fue ganando tal cantidad de dinero.
0: 50 mil dólares, Alfredo. Es una barbaridad.
3: Claro, qué ejemplo, qué cátedra, qué escuela te ha dejado el técnico.
0: Pero Bustos sacó campeón, pues, a Universitario,
2: ¿verdad? Sí. Se fue con buenos resultados.
0: Claro, claro. Sí. 2024, 2025, campeón con
3: la U.
0: Con la U,
2: claro.
0: ¿No? Universitario tiene el tricampeonato, ¿no?
2: Ah, quiere el tetra. Uh-huh. Ahora la pregunta
3: ¿cómo vale, dices,
2: es la siguiente, ¿no? Técnico nuevo, el día 10 de octubre, que cae sábado, 7 de la noche, en Lima, Universitario va a enfrentar a Melgar.
0: Ajá.
2: ¿Tú crees que van a perder ese partido? O sea, yo no lo digo porque Melgar no tenga de repente la posibilidad de ganarlo. Sí lo tiene. Futbolísticamente lo tiene.
3: Pero no va a ser la primera vez.
2: Que va a entrar a tallar, para mí es extra.
3: Pero no es la primera vez ni la última.
2: En cuanto al cuerpo arbitral.
3: Claro,
2: yo le tengo más miedo al cuerpo arbitral.
3: Pero no es la primera, Alfredo, ni la última vez que ocurre.
2: Sí, sí,
3: Si Melgar sabe lo que ya tiene, debe ir preparado a eso.
2: Correcto.
3: 100%.
2: Debe prepararse al 100% claro. Para ganarle hasta el cuerpo arbitral y al mejor que no juega.
0: Claro. Alfredo, muy bien, Alfredo.
3: Raro,
0: muy bien.
3: Raro que usted,
0: pero muy bien.
4: De acuerdo.
0: Una estrellita. Vamos a la pausa. O llamada.
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5: 2 de la tarde con 32 minutos. Ya se vienen en unos instantes las crónicas rojineras con Fernando Pareja y gracias a Cola Escocesa. Ay. Entonces, así, Bustos vuelve a Universitario de Deportes.
6: Bien, ¿qué, por qué te mueves?
7: Estoy cuadrando con la...
5: Estás cuadrando con lo que
6: tú
5: estás
6: comiendo. Tú deja al productor que te cuadre. El único que te puede cuadrar soy yo y el director, nada más.
5: Después que Char encuentre una migaja de...
7: Ya, ya, claro. Acá bien, por favor, ya, tranquilo.
6: Deja
7: ya,
6: de comer en la cabina, por favor.
5: ¿Qué es
6: eso? Señora Char, anote.
5: Ya, tranquilo,
6: por favor.
5: Ya,
6: muchacho. Ya, Jorge, déjalo ahí nomás.
5: Entonces...
7: Que yo vivo solo y tengo que almorzar cuando pueda, pues. No tengo... Por ahora no tengo una compañera que me espere en casa con mi almuerzo y como corresponde.
6: ¿Quién va a querer?
7: No, es que ustedes me están sacando.
6: ¿Quién va a querer vivir contigo también, pues?
5: ¡Una pena!
6: Ya está. Qué pena que no consigas
5: bueno,
6: nada.
5: Entonces,
6: se ofrece por los
5: medios. Alianza Lima es un buen rival para el FBC Melgar.
6: Ah, vale, para el partido de plástico.
5: Para el amistoso, no,
7: como
5: sí,
7: sparring,
6: por supuesto.
7: ¿No? Para ambos.
5: Para mí, a mí me parece una buena prueba.
6: Sí,
5: ahora,
6: está bien. Ya han jugado ahí de vuelta.
5: Es exactamente una semana con anticipación a lo que va a ser el partido con Universitario de Deportes.
6: Sí, 10 de octubre.
5: Ahora, ¿cómo se juega un partido amistoso? No sé, me gustaría que estemos acá como en... Hay un programa en Lima en el que está Diego Penny, ¿no? En el que habla lo que siente, lo que vive el jugador de cerca. A mí me parece sus comentarios. Yo no sé si estará... Bueno, yo no creo que lo diga todo tampoco por los códigos, no sé. Sí, pero sí, él como jugador dice y lo siente, ¿no es cierto? Claro. Ahora, si tuviéramos acá un jugador, un exjugador de fútbol, le diríamos, ¿le metes al 100% en el amistoso?
6: Yo creo que sí.
5: ¿Y si te lesionas
6: es que hay
5: antes de un partido clave?
6: Pero obviamente, no, también tienes que no ir a la mala, ¿no?
5: No, yo,
6: o sea...
5: Yo, por eso te digo, le vas al 100% en el amistoso, claro, sabiendo que Jorge, te puedes lesionar antes de un partido clave ante Universitario.
7: No, pero, perdón, el sí, sombrero, sí, sí, pero José. El profesional juega, yo lo entiendo así, y lo poco que he hablado con algunos hace años y en la actualidad... O sea, no hay partidos, si me dicen eso, se le llama de práctica porque es donde el director técnico quiere sacar a lo mejor del plantel para mandar al campo de juego. Y entonces es ahí donde también responden al 100%. Y en el partido oficial es donde tienen que hacer lo que el director técnico quiere. No sé si me deja entender. En el de práctica yo me mato para ser titular. Y como titular debo hacer caso a lo que el técnico quiere para que el técnico también gane. Pero no hay eso de que hoy juego bien, hoy a 90%, 80%, porque el que hace eso no es muy profesional correcto.
6: Claro.
5: Por ejemplo, ¿a Orsán lo vas a meter a este amistoso?
6: ¿Por qué no? ¿Por qué no? Sí está bien.
7: Para que agarre más ritmo.
6: No está mal.
7: Para que agarre competencia.
6: Sí.
7: Para que vuelva al nivel que todos queremos.
6: Claro.
7: Por supuesto. No lo vas a poner en un partido oficial, empieza a agarrar fútbol, ¿no? Para irse el partido de práctica.
6: Sí, yo también pienso igual.
7: Y si el rival es...
6: Te tienes que entregar.
7: Claro, exacto.
6: Sí, al 100%.
7: Como usted ya
6: está. Futbolísticamente hablando.
7: Claro.
6: Por ejemplo, hoy Alianza juega un partido amistoso con Palestino.
5: Con Palestino.
6: A las 8 de la noche, está bien. O sea, está buscando rivales.
5: Pero después del amistoso de hoy, y viendo el 11 que ponga Guedes, de repente con el FBC Melgar le pone un 11 chaloso, ¿no?
6: No, recuerda que los 24, 25 que tiene Alianza están competitivos, al igual que el Melgar. Claro que hay algunos, por ejemplo, el caso de Sanelato, que no sé qué pasa con él. O sea, Sanelato, no sé si se esfuerza en los entrenamientos porque no lo vemos.
5: Bueno, ahí en la página de Melgar han puesto una foto de Sanelato entrenando.
6: Ojalá que vuelva.
5: Una foto.
6: ¿Cuánto quisiéramos que sea el reemplazo de Bernardo? ¿No? Que cuando Bernardo se canse, entre Sanelato y meta gol.
7: O que arranque Sanelato y que Bernardo entre
6: y mate el partido. O sea, ¿no? Sí, eso es lo que uno quiere.
7: Que tengas,
6: o sea, que tengas alternativas.
7: Una alternativa sea, ya, contundente.
6: Y sólida.
7: Eficaz, eficaz.
6: Claro, o sea, no que vengas a calentar el asiento. ¿Ya cuántos meses está calentando el asiento San Elato? 10 meses. Estamos ya para entrar al mes de octubre del Señor de los Milagros. Ojalá, ojalá haga un milagro que este señor venga todos los días al programa. ¿No? Eso sería lo ideal.
5: Otro,
6: Diosito, claro, te lo pido.
5: Claro.
6: Pero bueno, entonces, hablando de San Elato, ojalá que vuelva por
5: entonces, por no desde el Club Melgar me confirman que va a haber partido amistoso, ¿eh?
6: Qué bueno, está bien, que va a haber consigan partido más amistoso, partidos, claro, si es posible, pero...
5: No,
6: bueno,
5: ya no más, pues,
6: no alcanzaría, no alcanzaría el tiempo.
5: No alcanzaría.
6: Sí, está bien ese partido.
7: Y ojo, y el rival es bueno, ¿vale?
6: Nosotros pedíamos, claro, ¿qué partido va a ser Melgar en esta para? O sea, no van a hacer nada, van a jugar entre ellos.
7: Equipo ahí,
6: decíamos eso.
7: Ayuda mucho, ¿no?
6: Claro.
7: Ayuda, pero no lo ideal.
6: Claro.
7: Tener a un rival como Alianza Lima, por supuesto.
6: Ya es otra cosa.
7: Suma, por supuesto que sí.
6: Hay rivalidad.
5: Claro. Ahora, nuevamente reitero, este entrenador Fabián Bustos que ha llegado no estaría, a no ser que muevan algo.
6: Tiene que cumplir su sanción.
5: Extraño, sí, no jugaría los tres siguientes partidos que le toca a Universitario, es decir, con Melgar,
6: ¿ya?,
5: en Lima, con Alianza Sullana en Piura, y con Alianza Sullana en Piura y Juan Pablo II. ¿Ah? Entonces, bueno, es ahí se tienen a las consecuencias la gente de Universitario de Deportes. Ellos saben lo que hacen y lo que no hacen con su
6: entrenador. Ahí tiene que estar atento Melgar también, porque si Fabián Bustos va a dirigir en zona técnica, ahí tiene que presentar un reclamo. Y creo que las bases te contemplan.
5: No, pero no creo que cometan el error, ¿no es cierto?
6: Claro.
5: Sí, no creo que cometan el
6: tiene
5: error.
6: Tiene 3 fechas de suspensión, ¿no, Fabián?
5: Sí, 3 fechas de suspensión.
6: Correcto, la comisión disciplinaria le dio 3 fechas.
5: Nos llama la gente para el sorteo de Arte y Textil. Tenemos que inscribir a la gente para el super sorteo de las prendas que nos ha dado Arte y Textil. El 25 de noviembre está cumpliendo los 25 años de aniversario Arte y Textil.
6: Ya falta poquito.
5: Vamos a ver cómo lo... Oye, nos han borrado los inscritos.
6: Hoy juega Argentina, también Bolivia, a las 7 de la noche, amistoso FIFA. ¿Ah? Argentina-Bolivia, qué partidito, ¿ah?
5: Argentina-Bolivia, no pasa nada.
6: Cienciano con los Chancas también, Liga 1 Max por la fecha 10.
5: Por la fecha 10.
6: Ah, buen partido, para el torneo local.
5: Cienciano está...
6: ¿Qué convendría?
5: Hasta el perno.
6: Perdió Cienciano en el partido pendiente con ADT.
5: Sí, ADT le ganó.
6: Le ganó. Yo pensé que Cienciano iba a ganar ese partido.
5: Iba a levantar cabeza, no.
7: Ahora, sí, claro, pues. Pero ahora, por ejemplo, los dos obligados a ganar, Cienciano para meterse allá en el acumulado. Exacto.
6: Y los Chancas también.
7: Mantenerse ahí.
6: Que quiere Copa Sudamericana.
7: Me encantaría que gane Chancas, francamente, ¿no? Pero ambos están de capa caída.
6: Se le viene la noche a Melgarejo. ¿Cómo es, no? En un momento estás en
7: Yarabí, la cruz,
6: en otro momento mira dónde estás.
7: Es parte, ¿no?, del deporte, ¿no?
6: Pero a veces hay que guardar silencio también.
7: No, también depende mucho del comportamiento. A veces cuando estás arriba y haces enemigos, todos quieren que te vaya mal. Pero cuando estás arriba y haces amigos, te va algo malo y todos entienden y comprenden esa situación.
5: Vamos a hacer la pausa del programa, la segunda pausa, y se viene Fernando Pareja con Crónicas Rojinegras, historias del dominó año 1993, cuando el Melgar goleó 6-3 Alianza Lima, no se olviden este torneo intermedio. Pausa.
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0: 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En el arco un señor. 2 de la tarde con 45 minutos, somos los deportivos de Radio Yaraví con todas las voces. Continuamos escribiendo para el concurso de arte y textil. Ojo, el próximo lunes vamos a realizar el concurso aquí en el programa con las prendas, obviamente, que nos envían los nuestro gran amigo Alex Chullo de Arte y Textil, que el 25 está cumpliendo. Del 25 de noviembre está cumpliendo 25 años en Arequipa. Las Crónicas Rojinegras con Fernando Pareja. ¿Cómo te va, Fernando?
1: Nuevamente, buenas tardes, Jorge, buenas tardes, José Luis, buenas tardes, Alfredito.
2: El otro micrófono.
3: A ver, dale. Ya. Ahora sí, Fernando.
4: Ahora sí. Bueno, ahora entonces reiterados saludos a nuestros compañeros de labor y también a nuestros amables seguidores. Sí, efectivamente, el día de hoy voy a tratar la segunda rueda, la última, del torneo intermedio 1993. Ya les explicamos en su momento que la primera rueda se jugó íntegramente con dobletes en el Estadio Melgar de Arequipa, donde Melgar goleó 6-3 Alianza, perdió 2-0 con Municipal y empató 1-1 con Cienciano el Cusco. En esta ocasión, la segunda rueda se jugó íntegramente en la Ciudad Imperial, en el Estadio Garcilaso de la Vega, también con dobletes. Y en la primera fecha, vale decir la cuarta, porque ya rueda de revanchas, Melgar se enfrentó a Alianza Lima en el preliminar del doblete. Y Melgar nuevamente derrotó a Alianza Lima 1-0. Los dirigidos por Miguel Ángel Arrué, de Alianza Lima, el director técnico chileno, planteó sus fichas con la finalidad de llevarse un triunfo, pero no lo consiguió. Melgar, por su lado, con la dirección de Freddy Bustamante Bedoya, se hizo alinear a Ricardo González en el arco, a Luis Falcón, que estaba jugando como marcador, Tata Reyes, Víctor Riega, Palito Vera, Colibrí Rodríguez en medio campo con Vitito Reyes y el gato Jorge Zavala, y adelante Oscar Rosell, Jorge Tapia y Ricardo Segarra. Melgar en la primera fracción hizo el primer gol con un cabezazo imbarajable de Jorge Tapia ante una muy buena jugada gestada desde el medio campo. Y en la segunda etapa, Melgar siguió haciendo un juego inteligente con la finalidad de conservar la diferencia. Y Freddy Bustamante, ya faltando poco para terminar el lance, hizo ingresar a Valdivia por Jorge Tapia para refrescar el mediocampo y jugar con un poco más de claridad en el sector defensivo. Al final, Melgar se alzó con el triunfo con los dos primeros puntos. La segunda fecha de esta rueda de revancha del intermedio 93 se jugó el miércoles 16 de junio, igualmente en el Estadio Garcilaso. Ahí Melgar enfrentó al Deportivo Municipal. El Deportivo Municipal estaba entrenado por Rufino Bernale Francia, que dirigió a Melgar en el año 90. Y el partido terminó 1-1. Melgar se impuso en ventaja a través de una jugada gestada en medio campo que puso en bandeja para su perfil y un remate furibundo de Ricardo Kerjarabat, el Cachi Kerjarabat, es el goleador argentino, y Melgar se puso arriba 1-0. Y Melgar tenía que ganar este partido, por cuanto eran dos los que se clasificaban para la segunda etapa de este intermedio, pero no pudo conservar la ventaja porque, faltando 15 minutos para terminar el partido, una jugada de Venado Aguirre, un jugador guaralino, la culminó con éxito el jugador arequipeño Elvis Neira, sellando el empate definitivo de 1-1. Y Melgar ahí perdió la gran posibilidad de ubicarse en la segunda ubicación en el grupo 2 del torneo intermedio. Y finalmente, Melgar el día domingo 20 se enfrentó al dueño de casa. Cienciano del Cusco. Ahí hubo una desastrosa actuación del juez Francisco Paucar, que permitió el juego brusco, el juego vedado, malintencionado, la falta de respeto hacia su persona por parte de los jugadores. Melgar perdió 4-0. La primera parte del partido terminó 0-0 con situaciones de gol para ambos lados. El partido se fue parejo, con oportunidades, como dije, para ambos conjuntos. Y en la segunda etapa fue donde Melgar cometió errores defensivos y la valla de Ricardo González fue vulnerada en 4 oportunidades. 2 por Freddy Suárez, el isleño, que también tuvo un pase en Melgar. Luego por Lorenzo.
5: Freddy Suárez Peñalosa.
4: Claro.
5: ¿Jugó en Cienciano Freddy Suárez?
4: Claro. Él hizo 2 goles, luego Lorenzo Herrera, y el otro gol lo hizo otro arequipeño, Luis el Avión Salas. Entonces Melgar ahí perdió toda chance para clasificarse a la segunda fase del torneo intermedio. Y ahí tenemos la tabla de posiciones, donde en los primeros lugares estuvo
3: Yarabí.
4: El Deportivo Municipal, es el Centro Deportivo Municipal, y el Cienciano. Y Melgar se ubicó en la tercera ubicación con 6 puntos, y Alianza Lima en el último lugar con 1 punto. Entonces, para la segunda fase de este torneo accedieron Deportivo Municipal y el Cienciano del Cusco. Bueno, este torneo continuó con las llaves respectivas. Llegaron a la final y a la semifinal y a la final. Y la final la disputó Deportivo Municipal con Ovación Sipesa, donde Deportivo Municipal resultó campeón luego de una tanda de penales. Y bueno, y ahí terminó este torneo intermedio que se había interrumpido, que se había realizado por la participación de la Selección Nacional de Fútbol en la Copa América. Entonces, en el próximo programa
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4: estaremos tratando ya, volviendo al descentralizado, la segunda rueda del torneo descentralizado 1993.
5: Bueno, yo no recordaba que Freddy Suárez había jugado en Cienciano.
3: Yo tampoco.
4: Sí, sí.
5: ¿Estás seguro, no, Fernando?
4: Claro, obviamente. Todo lo que nosotros comentamos, tenemos el respeto.

0: Wikipedia, en Sportivo Huracán apareció en el 2011, después Cobresol 2008-2009,
1: FC
0: Total Clean, por eso te estoy diciendo, estoy citando Wikipedia.
1: No me grites.
0: Pero... No, estoy citando la fuente.
1: Okay.
0: Fútbol Club Total Clean 2006-2007, Atlético Universidad 2004-2005, Melgar 1995-2003, Cienciano 1993-1994.
2: Esto es en lo correcto.
0: No dudes del, del
1: no,
0: de nuestro
1: no,
0: compañero.
1: Estoy preguntando, o sea, la
0: ¿tú qué estás dudando?
1: No, no puede preguntar.
0: No, estás dudando.
1: Bueno,
0: otra cosa es
1: hay
0: que,
1: una llamada. ¿Cómo le va? Buenas tardes.
3: Buenas tardes, señor. De hecho, los que mencionó la, la alineación del, del Cienciano contra el Melgar, ya se fueron a mejor día el señor Tapia, ¿no? También el Loco González.
0: Sí.
3: El municipal, tengo que fue el Ingeniera, tengo que partió mejor vida. A ver si me confirma ahí.
0: Sí.
3: En estos tiempos, que el Melgar, puta, que la mitad eran periquipeños de la región ahora. Es el Melgar de Lima, ya no es el Melgar de Arequipa, ya se lo Vallejo, señor Cabero, ¿no? Y sus colegas.
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3: Mucha pena en mi Melgar, pero ¿qué hacemos? Es la realidad. Muchas gracias.
2: Sí, efectivamente, lo que dice el oyente, ante todo lo... Lo saludo y le agradezco por su audiencia. Sí, efectivamente, Ricardo González ya falleció y estuvimos hablando y hemos hablado ahí de la última fecha que él tapó en ese partido con Cienciano un domingo 20 y él falleció el 26 de noviembre. Estamos hablando del 20 de junio, que lo trataremos en su momento. Elvis Neira Valencia, también este arequipeño que jugó por Melgar. En Municipal también ya no está con nosotros.
0: Falleció el 31 de julio del 2020 en Huancayo por el tema del COVID.
2: También,
1: en Huancayo,
2: así es, joven, ¿no? Así es, también él murió, sí, relativamente joven, este Elvis Neira Valencia, que jugó en Melgar.
0: Sí.
2: Así que
1: Jorge Tapia también, ¿no?
0: Sí.
2: Jorge Tapia notario. Palacios.
1: Tenía una enfermedad de varios.
2: Sí, fue abogado notario, él trabajó.
0: El Valere tenía.
2: Sí, él trabajó en registros públicos. Después
1: ¿era notario?
2: El, después una notaría en el...
0: La Avenida Arequipa,
2: es el Valer, la Avenida Arequipa, del Parque Espíritu Santo, una cuadra hacia abajo, y él falleció. Él era sobrino de Armando Palacios.
0: Correcto.
2: Entonces, lo que dice el oyente está en lo correcto, quiere decir que él sigue nuestro programa, y le agradezco por tal motivo.
1: Bueno, yo pensé que Tapia era solamente abogado, ¿no?
0: Abogado notario.
1: Porque trabajaba en registros públicos,
2: me comenzó parece. Trabajando en registros públicos, y después ya...
0: Un gran notario.
2: Ganó un concurso para ocupar una plaza notarial en Arequipa.
1: Sí. Chispas, qué mala pata con...
0: Buen muchacho.
2: Sí, correcto.
1: Bueno, y como dice también el oyente, en el año 93 había más jugadores arequipeños, ¿no? Eso ya
2: ha
1: cambiado hace mucho tiempo, que cuando tenemos uno, dos, tres arequipeños en el equipo, es la verdad una maravilla, un esfuerzo, pero por ejemplo cuando juega Lazo, Las Mata, lo critican, lo vapulean, como si fuera otro extranjero, otro
4: del Yarabí. Montón,
1: ¿no? Me parece que habría que tener un poco más de consideración cuando se habla o se alienta o se apoya a un jugador arequipeño, ¿no?
2: Uh-huh. Así es, claro que sí.
1: Muy bien.
0: Bueno, Freddy también jugó en Mariscal Nieto, ¿eh?
2: Claro, él es sileño de nacimiento.
0: Apareció en Los Ángeles de Moquegua, ¿no?
2: Claro, Freddy Suárez es sileño.
0: Sí, sileño. Claro, se casó con una linda arequipeña.
2: Con la hija de José El Calato Carvajal.
0: Claro. Juega Vázquez la muchacha.
2: Claro, la hija de José Carvajal Valdivia, El Calato Carvajal, llegó a jugar en Melgar en el 66, ojo. Él vino del Estrella de Camaná y jugó en el Melgar en el primer descentralizado 66. Tuvo pocas oportunidades. Y en el 67, José Carvajal pasó a jugar en el Atlético Universidad. En el Atlético Universidad tuvo varias temporadas y en el año 70 pasó a jugar al Deportivo Mixtiano de Arequipa. Y hasta ahí le seguí el rasgo.
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2: José, el famoso Calato Carvajal, su hermano Luis también era futbolista.
0: Ajá, 56 años tiene Freddy Isaías, a quien le mandamos un saludo.
2: Suárez Peñalosa, ¿no?
1: Sí. Bueno, así el torneo intermedio entonces del año 1993 con el FBC Melgar. Vamos a hablar ahora y hasta que venga el último bloque del programa de nuestra selección peruana. ¿Qué impresión tienes tú, Alfredo, de lo que sucedió ayer ante México, ¿no? Un triunfo, porque, bueno, en Lima, por ejemplo, el canal que tiene los derechos de transmisión le da, como digo, en salsa, pues, a la selección peruana de fútbol, ¿no? Obviamente que le conviene porque es el canal que tiene los derechos de transmisión de sus

0: partidos, ¿no? Pero la selección está, desde mi punto de vista muy humilde, en nada. Yo no veo, no veo a una selección con idea de fútbol.
1: Ya la vi.
0: La verdad es que no veo. Ojalá, ojalá con los próximos amistosos se pueda dar. Pero para mí este empate a un equipo B de México, la verdad, ni fu ni fa.
1: Claro, el partido se jugó en Estados Unidos, ¿no? Obviamente.
0: En New Jersey.
1: Sí, el día, bajo el arbitraje de una cuarteta de americana. Creo que, a ver, mejoró, porque todos ayer, inclusive me escribían por redes sociales junto con Donny, que le iban a meter de 5 para arriba a Perú.
2: Era lo, ¿no?, que esperaba, ¿no? La mayoría.
1: Sí. Uh-huh. Entonces, pero me sorprende el resultado, donde Perú, si bien es cierto, no han tenido microciclos, por, como decía Donny, por el tema del tiempo también, que los equipos peruanos no prestan a los jugadores porque están en competencia, ¿no? Es muy complicado hacer microciclos. En esa parte tiene razón. Son chicos que se están juntando, que están cargando una mochila pesada de varios años, varias temporadas, ojo, están cargando una mochila bien pesada. Hay jugadores que de repente uno no quisiera que ya estén, pero están rindiendo, el caso de Yosimar Yotún.
0: Yotún, ¿no?, por la banda izquierda ayer, ¿no?
1: Que obviamente juega un buen primer tiempo y se cansa para el segundo tiempo, ya no es el mismo Yotún de antes, ¿no? Ahí se sería,
0: sí,
1: bueno,
0: pero
1: que aparezca
0: a mí Carrillo, me deja, pues, la sensación, ejemplo, de que Perú no...
1: Pero usted, o sea, ellos...
2: Pero Jorge, hay una mejoría tremenda con este equipo.
0: ¿Cómo que tremenda?
2: Hermano, nadie esperaba que el equipo peruano pueda siquiera ayer empezar ganando el partido.
0: Yo no creo que sea una mejoría tremenda.
1: Claro, un buen primer tiempo, pero un segundo tiempo lamentablemente
2: no,
1: se cae Perú.
2: Se cae mucho.
1: Es que también analiza el equipo que te presenta México.
0: ¿Tú trabajas en América, Cabero?
2: No, al margen de
0: ¿Vas
2: ello.
0: ¿Vas a transmitir el partido?
2: No, al margen de ello. Todos esperábamos, también me incluyo, de que la selección sufra mucho más y sea mal vista o pierda todos estos partidos y que no muestre una mejoría. Lo ha mostrado.
1: Ya la vi.
2: Ha mejorado el equipo nacional. Entonces, a eso voy, ¿no? A eso voy.
1: Pero no sostiene, pero no basta.
2: Pero es un segundo, es el segundo partido de estos cuatro que se tiene, sí, que a diferencia del primero, el equipo ha mejorado. Y ojalá el siguiente que se tenga el día domingo, sábado, perdón, a la una.
1: Colombia.
2: Primero es Canadá, creo.
1: Ahí a Canadá, sí.
2: Se pueda seguir mejorando y se cierre bien con Colombia. El equipo está mejorando. Es lo que tenemos, a eso me refiero. Que no somos la maravilla, por supuesto que no, pero muchos dirían, no, el equipo, hubieran esperado que el equipo, como se especulaba, que se pierda para seguir indicando porque el equipo está mal, que no funciona, que somos de lo peor, ¿no? Pero no, el equipo está mejorando.
0: Bueno, de todas maneras es una transición, ¿no?
2: Claro.
0: O sea, han dejado una muy buena impresión Magallanes, ha dejado
2: Mora,
0: una buena impresión Guamán,
2: Mora,
0: uh-huh, como tú lo has dicho, pero...
3: A López lo vi bien también.
2: López. Que ya tiene una experiencia, es uno de los más experimentados.
0: Se hizo sacar tarjeta amarilla en el minuto 9. Uh-huh. ¿Qué experimentado te va a dar eso? Si te
1: ya la vi.
0: Estar en el minuto 9, ¿no? Entonces, hay una llamada. ¿Cómo le va? Buenas tardes.
4: Buenas tardes, amigo Juan. Richard Quispe, de acá de Mérida.
0: Ah, ¿cómo le va? ¿Qué tal?
4: Todo bien. Mira, un comentario sobre la selección. Bueno, a veces es malo comparar cuando una federación está abocada a trabajar, a hacer recambio generacional, como lo está haciendo Estados Unidos, a una federación que lo maneja un mafioso como Lozano, ¿no? Qué gran diferencia. Viene el Mano Meneses de la Liga Brasileña y simplemente yo creo que se deja meter la mano al bolsillo, porque veo yo, pienso yo, de que le vienen haciendo el equipo, o simplemente le hacen el trabajo de convocar a jugadores, especialmente de la capital, y yo no veo ningún recambio ahí. Ya sabemos cómo juega Yotún, ya sabemos cómo juega Arce, ya sabemos cómo está Pagalese, o sea, no hay un recambio. Estados Unidos, si ustedes se dan cuenta,
1: ya
4: el partido de ayer le ganó a Chile, lo goleó 4-2, y vienen jugando jóvenes prácticamente en la base de la sub-20, con unos cuantos experimentados, ¿no? Si tú te das cuenta, amigo Jorge, el límite de edad de esta selección de Estados Unidos es 22 años. O sea, ha debutado un muchacho de 16 años contra Perú, Sullivan, claro. 16 años. Viene a ser uno de los goleadores de su equipo, del Philadelphia Union. Ya está voceado para irse al Barcelona y al Manchester City. Entonces, si se dan cuenta, acá la MLS trabaja mucho con los jóvenes. Aparte de que los educa, los trabaja mucho mentalmente y físicamente. la diferencia, lo que pasa en Perú es lo contrario. Tenemos una técnica rica, si tú hablas con, yo me encuentro con varios personas de acá de diferentes países, y siempre nos dicen que el peruano técnicamente es uno de los más ricos. Le gusta la borrachera, le gusta la noche, es indisciplinado, no le gusta trabajar. Ahí está, mira, llegó Héctor Cooper a dirigir a la U, y ya lo sacaron. ¿Por qué? Porque el jugador peruano es flojo. Esa es la gran diferencia, señores. Por eso a mí me gustaría, ¿no?, de que la federación en un futuro, con otra cabeza, tenga más una mentalidad de trabajar con jóvenes. ¿Cuándo vamos a hacer debutar a los jóvenes, señores? Segarra lo convoca, ¿para qué? Para que caliente banca, para que vaya de vacaciones, conozca Disney, conozca New Jersey, New York, el barrio peruano de Patterson. No, tiene que trabajar, señores. ¿Cuándo lo van a convocar? ¿Cuándo lo van a hacer jugar? ¿Cuando tenga 25, 26? Por eso, desde la federación pienso yo que tiene que haber un cambio radical para que los clubes, todos los clubes, para mí deben tener divisiones menores, toditos, sin excepción, uh-huh, si quieren jugar Liga 1. Efectivamente, porque licencias que dice, tiene que tener menores. Eso es todo, claro, señores. Muchas gracias.
0: Ok, buena opinión. Y mira, desde allá de Estados Unidos, desde ¿dónde nos dijo? Maryland, ¿no?
1: Sí.
0: Pero bueno, le arman el equipo a Manu Meneses. ¿Por qué no lo llama Tapia? A mí me parece que todo está, sí, medio podrido.
1: Por el tema contractual que tiene con el presidente de la federación.
0: ¿Contractual? No, o sea, sí, que le dijo nomás sus verdades. Ahí no, ahí no hay nada contractual, es un dime y direte.
1: La selección después se arregla tu tema personal, ¿no?
0: Pausa, vamos a hacer la última pausa del programa y volvemos, dale.
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4: Titulares para hoy miércoles 30 de septiembre del 2026, año de la esperanza y el fortalecimiento de la democracia. En el ámbito local, más de 60 colegios arequipeños participaron en Feria de Ciencias y Tecnología Eureka. Dicha actividad se desarrolló en la sede de la institución educativa Honorio Delgado. Mes Morado iniciará mañana con procesión desde las 5:30 de la mañana. La imagen del Señor de los Milagros se llevará en un anda por la Plaza de Armas y retornará al Templo de San Agustín. Hospitales y centros de salud de la provincia de Arequipa están en alerta amarilla por elecciones. La medida rige desde el viernes 2 hasta el 5 de octubre. Nosocomios reforzarán emergencia, UCI y ambulancias. Por ejemplo, en el Hospital Goyeneche se implementará hasta 3 médicos más durante esta alerta para los comicios. Las 8 provincias de Arequipa fueron incluidas en alerta roja por condiciones atmosféricas que favorecen la ocurrencia y propagación de incendios forestales, según el CENAMI. En el ámbito nacional, la diputada de Fuerza Popular, Flor Mesa, califica de obstruccionista y frívola a la bancada de Juntos por el Perú por tardar en otorgar facultades legislativas al Ejecutivo. Máximo 3 diputados de Ahora Nación votarían a favor de la censura contra el ministro del Interior, César Astudillo. Así lo indicó el diputado Harvey Colchado. Aporte mínimo a la ONP sube a 160 soles desde octubre debido a la actualización de la remuneración mínima vital, según informó la Oficina de Normalización Previsional ONP. Y en el ámbito internacional, un vuelo de Fly Dubai con destino a Tel Aviv vivió momentos de terror cuando uno de los pilotos fue apuñalado en plena cabina y la aeronave comenzó a perder altura de forma abrupta. Hasta aquí con la relación de los principales titulares para hoy miércoles 30 de septiembre del 2026 en Radio Yaraví con todas las voces.
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5: Bueno, vamos a ver qué es lo que puede pasar con nuestra selección peruana que va a jugar el próximo sábado ante Canadá, ¿no? Según acá nuestro amigo, hay una tremenda mejoría en el equipo, yo sinceramente no creo. Pero tremenda mejoría.
6: Pero hay talento.
5: Por ejemplo, sí, por ejemplo, ¿quién? Magallanes, sí. Más que talento, ¿sabes qué? Yo le veo gana, responsabilidad, compromiso.
6: Es parte de, ¿no? Claro, parte como de. También el señor pedía Cigarra. Cigarra va a tener su oportunidad. Ojalá hoy día le dé la oportunidad.
7: Hay dos partidos todavía que faltan, ¿no?
6: Y que también cambie de arquero. Porque los otros no han ido de paseo, también tienen que jugar.
8: Ahí sí, por ejemplo, darle una opción ya.
6: Y si no los pone, yo estaría pensando que Manu Meneses está cuidando solamente que no lo goleen o que no le ganen el partido. No. Porque ayer Perú adelanta el marcador y defiende ese 1-0. No lo pudo defender mucho más que vino el empate y un poco que se tiró para atrás. Y eso no me gusta. Por ejemplo, tienes que proponer, pero también digo, este equipo no se conoce, es una defensa nueva. Que nunca han jugado juntos.
5: Y están en
6: entonces, Yaraví. Tienen que jugar más tiempo juntos para conocerse, ¿no? Le puedo dar una chance a Manu Meneses.
5: No, se le debe dar, ¿no? Una chance. Se le debe dar el tiempo correspondiente.
6: Malo que para bueno que... con ese presidente que tenemos, ¿no? Ahora, si pues se corté este, José.
8: Sí, al margen de, sabemos, conocemos, entendemos, dominamos el tema de que la parte administrativa deportiva del país es muy mala, que el presidente de la federación es un un pésimo trabajo. Sí. Pero algo distinto es los 11 que van al campo de juego, los 18 convocados, que ellos en este momento representan al país, juegan, se ponen la camiseta y desempeñan. Entonces, en el tema deportivo el equipo está mejorando. Y repito, y me encantaría que siga mejorando en los siguientes compromisos porque va a ayudar mucho a la selección peruana. Por lo demás, no queda otra que apostar por algo positivo y que esta mejoría se mantenga, que pueda probar a los jugadores que aún no han jugado, caso el mismo Segarra.
6: Sí.
8: Comparto con usted la idea del hecho de que, gracias, por ejemplo, no se esté poniendo a otro arquero que no sea Galese, porque a Galese conocemos su talento, su experiencia, es un jugador muy muy bueno. Entonces ya tenemos una garantía con él, pero ¿qué pasaría si él se lesiona, ocurre algo?
6: Quiero verlo a Matías Córdoba, quiero verlo a Diego Romero. Claro está que Galese nos da una garantía tremenda, a pesar de que
1: tampoco con Estados Unidos.
6: No, pues hermano, pero si te están poniendo una defensa nueva, Galese no es un Superman tampoco. Claro, o sea, él tapa de, bien.
8: Claro, está
6: bien. Imagínate tener una defensa como la que tiene Estados Unidos y Galese en el arco. Sería otra nota, pues, ¿no? Uh-huh. Estás enfrentando a una defensa nueva. Claro que Galese tranquilamente podría decir, no me convoques, hermano. Para dar vergüenza, mejor no me convoques. Pero no, el hombre es profesional y se entrega siempre por la selección. Pero a mí me gustaría verlo a Matías Córdoba, cómo va, a Diego Romero, cómo va, ¿no? Que juegue un partido frente a Canadá, el otro que juegue frente a Colombia.
8: Porque no todos, Alfredo, piensan de esa manera. Y
6: se agarra también.
8: ¿Qué ocurre? También ahí va el tema de que el director técnico dirá, a ver, un poco más de garantía por si esta defensa que es nueva falla.
6: Entonces, ¿cuándo vas a parquear los Yarabis?
8: A lo que voy, él dirá, ¿no? Nuestro país, como muchos también, pero más en el
6: ahí nuestro, te estás mariconeando igual que otros técnicos.
8: Resultadistas, ¿no? O sea, es decir, si me ganan dos partidos consecutivos perdidos.
6: No, pues, ¿sí vas a pensar en eso?
8: No, te repito, pues.
6: Estás cuidando tu sueldo, entonces.
8: Exacto, a eso ya, voy.
6: No puedes pensar así. No,
8: pero penosamente, si acá tuviéramos, por ejemplo, esa actitud de respaldo y entender que son los que tienes en el campo de juego, que hay que ayudar y que es un proceso, un inicio, gente nueva, sería chévere. Pero cuando tienes a gente que está con la espada de Damocles esperando un error para rodar cabezas.
6: De hecho.
8: Entonces uno dice, no, mira, mejor no arriesgo acá, solo arriesgo por partes y a ver qué ocurre. Entonces, también por ahí, o sea, el técnico también, ¿qué no pasará por la cabeza del técnico cuando hay un partido frente a ellos y el plantel que tiene?
1: El sábado, 1:00 p.m. va a ser el partido contra Canadá.
6: 1:00 p.m.
1: amistoso que se juega en Estados Unidos y luego con Colombia, Dios mío, que nos agarre confesados Colombia.
6: Ah, pero Colombia también está haciendo cambio generacional, ¿eh? Ojo que van a jugar
2: ya
6: los
2: jóvenes
6: también.
8: Pero el nivel de Colombia
6: está. Ya no está James Rodríguez, por ejemplo,
8: sí,
6: ¿no?
8: Pero, oye, pero el nivel de Colombia está muy
6: parecido. Luis Díaz tampoco va a jugar. Uh-huh. No, sí, pues, ¿no? Luis Díaz.
1: El del Bayern.
6: Sí, tampoco va a jugar.
1: Bueno.
6: Entonces, son dos bajas. Más que todo la de Luis Díaz, ¿no? Porque el otro sí la pasó.
8: Pero igual, está en un nivel por encima de tres niveles más que Perú, ¿no?
6: Ah, eso sí, trabaja mucho mejor. Ha terminado el partido en La Tomilla, ha empatado Villargoca FC 1-1 con Virgen de las Nieves. Empate que no le conviene al conjunto de Virgen de las Nieves. Tenía que haberlo ganado,
1: ¿no?
6: Está relegado del puesto, no está en el puesto, clasifican 32,
1: pero,
6: ¿no?
1: Pero va a avanzar, va a llegar al puesto 32,
6: ¿no? ¿No está en el puesto 40, ahora no sé con este empate dónde irá, ¿no? Ah, dependiendo de los otros resultados. En cambio, Villargoca ya está asegurando más o menos la clasificación. Estaba en el puesto 4 de...
1: Bueno, es un empate de visita, está bien, ¿no?
6: Está perfecto.
1: Para Villarjoca, ¿no?
6: Está perfecto.
1: Llamada, buenas tardes, le escuchamos.
7: Buenas tardes. Los deportivos.
1: Buenas tardes.
7: De Radio Yarabí.
2: Yarabí.
1: Llamada.
7: Martín, por favor.
1: Ya. Llamada, bueno.
8: Vamos. Se cortó.
1: Ay, vamos a ver. Bueno. Así con nuestra selección peruana de fútbol. Ahora, Guamán, otro...
6: Ah, ese, bueno, Guamán.
1: Está como lateral...
6: Lo demostró el día de ayer.
1: Dándole también, ¿no?
6: Lamentablemente hay que decirlo. Más que Sone. Marca muy bien,
8: Guamán. Y también
6: se proyecta muy bien, Guamán.
1: Ojalá salió lesionado ayer, Guamán, ¿no?
9: Porque Sone estuvo bajísimo con Estados Unidos, ¿ah?
6: Sí, bajísimo. Lo que tienen que pensar los chicos de ahora, que la selección es una vitrina, claro que después más adelante son malagradecidos como Carrillo, cuando ya ganan o cogen un contrato de millonario, ¿no? Y le echan arroz a la selección, ¿no? Hay algunos así que son malagradecidos. Pero ellos tienen que pensar en este momento, cuando tengan la oportunidad, tienen que mostrarse, porque a nivel internacional
1: claro,
6: se están
1: ahora,
6: mirando.
1: Es ahora, claro.
6: Por ejemplo, ayer... A ese Magallanes, más o menos
8: ayer nomás, por ejemplo, verlo a Magallanes, a Mora, a Guamán,
6: claro,
8: da gusto porque pareciera que tuviesen más partidos en la selección, con más personalidad. A eso me refiero.
6: ¿Qué hubiese pasado si más antes les daban la oportunidad? ¿Por qué los tenías relegados?
5: Porque antes no se ha mostrado, pues, antes no se ha mostrado.
6: No digas eso. Porque antes lo tenías al Chelero Cueva. Lo tenías a Guerrero, que seguía ocupando un lugar cuando los jóvenes no podían estar ahí.
9: Necesitaba oportunidad.
6: Necesitaban oportunidad, no te la daban, porque estaban ellos.
5: A Guerrero, ¿no? Claro, Guerrero, pues, ya la última convocatoria.
6: Ahora
5: ya
6: no tenemos un 9, Vasco Sawyer, ojalá que tenga minutos algunos muchachos. Juan Pablo Goycochea creo que está jugando en Juan Pablo II. Sí,
8: porque, ojo, ahora en esto de los podcasts de jugadores ex seleccionados, cuando ellos hablan de sus temas, ¿sabes? A veces se les sale el hecho de que cuando Gareca convocaba a un jugador o quería convocar a alguien nuevo, consultaba a los jugadores, ¿no? Consultaba a Farfán, a Guerrero,
6: a los referentes,
8: a Zambrano, ¿qué te parece y qué opinas, ¿no? Entonces, a veces ocurre ese tema de
5: que consultaba, o sea, los jugadores aprobaban la contratación.
8: No sé si lo aprobaban.
5: De repente le daban una opinión, ¿no?
8: Pero preguntaba.
5: Le decía, no, es borrachito, claro. Pero profe, ¿cómo lo va a llevar usted?
8: Ahora, imagínate,
5: nos va a malograr, ¿no? Aparte, no, este Huasca no.
8: Aparte que, imagínate que ese nuevo podría quitarle el puesto a uno de los referentes. Entonces, no, profesor, estamos acá, nosotros somos más tranquilos, ¿para qué más?
9: Pero se está fomentando la argolla de alguna manera, claro, con esa forma de trabajar, ¿no?
8: Exacto. Pero son versiones de los propios futbolistas.
6: Depende cómo te lo pidan también, ¿no? Por ejemplo, ahora el grupo está pensando en pedir el retorno de Renato Tapia, que para mí con 30 años le hace falta en ese medio campo a Perú.
8: Por experiencia,
6: entonces, talento, ¿no? En su tema,
8: como Tapia es el orzán de la selección en Melgar, por ejemplo.
6: Claro, entonces importante. Para mí sí le aportaría a Renato Tapia a la selección.
9: Sí, sí.
6: Pero el grupo también hablará con el profe y ojalá que llegue a un buen acuerdo, ¿no? Eso no significa también que estés presionando.
5: Ahora, Renato Tapia tampoco ya es la quinta maravilla del mundo.
8: Otro tema importante, porque tienes una opinión dividida,
6: que
8: unos quieren y otros no quieren.
5: Cuando estaba en el Celta de España estaba en un gran nivel Tapia, pero se ha ido a Arabia a ganar plata como cancha y el nivel en Arabia no es pues
6: pero tan en bueno, la selección siempre respondió. Cuando fue
5: sí,
6: convocado.
5: Es cierto. Era llamado el capitán del futuro y no sé cuántas cosas le dijeron a Tapia, ¿no?
6: Pero sí puede aportar, y si no aporta, pues ya no se le convoca, ¿no? Pero a mí me gustaría verlo.
5: Sí, pues, pero yo a este paso yo no creo que lo convoquen, ¿no?
6: Si el grupo te lo pide.
5: ¿Quién es el referente o el máximo referente de Yotun?
6: Galese.
8: Claro. Yotun en Galese.
6: Está
5: ¿Carrillo?
6: No. Ya, sí, Carrillo también. Influye. No,
5: pero
6: Carrillo influye. Todo lo que quieras. Sí. ¿Por qué quieres que estés en la selección?
5: Sí, pero, ¿quién más? ¿Ah?
6: La Padula.
5: También. La Padula.
6: Sí, ya. Esos cuatro.
8: Los que quedan, pues, ¿no? De,
6: esos
8: de,
6: sí, esos cuatro para, ¿no?, mí son los que ahí están influyendo bastante.
8: Y a excepción de Carrillo, por su a veces su actitud un poco especial, los demás todos son entregados a la selección. Todos tienen.
6: ¿Pero
8: una...
6: por qué actitud especial?
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8: De que no juego, su apatía a veces, ¿no? Para de Carrillo.
6: O sea, si tú me prometes como presidente de la federación darme un seguro cuando no tenía equipo y no me lo cumples, ¿es esa apatía?
8: Yo me refiero a cuando...
6: Ese es faltar tu palabra a lo que te comprometiste conmigo.
8: A mí me incomodaba verlo ingresar al campo de juego y ahí estar trotando.
6: ¿Y dónde tenía apatía? No te entiendo.
8: Varios partidos.
6: ¿En qué campo de
5: juego?
6: ¿Quién?
8: Carrillo, en el campo de juego.
6: Ah, Carrillo. Renato Tapia, claro. Estamos hablando.
8: No, yo te hablo de Carrillo.
6: Carrillo para mí no va a estar en esta selección.
8: Yo te digo, de los que ascienden en el grupo, de este nuevo grupo que hay, son, pues, como ustedes bien dicen...
6: Los que tienen ascendencia.
8: Galés, caramba, Yotun, ¿no? Jugadores.
6: Ah, Yosimar
8: Yotun, ¿no? Ellos tienen. Pero.
6: Yo sí, por ejemplo, a ver, ¿no lo ves como empuja al equipo?
5: Claro,
6: con su edad, con lo que quiera, después de la selección tremenda.
5: Y corre
6: la
5: selección tremenda que ha tenido.
6: Claro. Pero no aguanta los 90. Uh-huh. O sea, no aguanta. Ahí necesita, por ejemplo, que Carrillo ingrese en vez de él y maneje, siga manejando ese medio campo.
8: El tema es que Carrillo entra y tú no
6: sabes. Yarabí. Es frío, hay veces. A veces se conecta, a veces se desconecta.
8: Muy apático.
6: Intermitente.
8: Pecho frío.
6: Ahí sí estoy de acuerdo contigo. Están pensando bien.
5: Bueno, se viene también una participación de la selección peruana de vóley en un torneo sub-19 en Venezuela. Hoy van a jugar un amistoso. Está Kiara Lazo, la arequipeña, en esta selección. Hay una muchacha que ha sido sancionada.
6: ¿Quién?
8: ¿Por qué?
6: ¿Qué pasó?
5: ¿Cómo se llama esta chiquita? Pinto, me parece que apellido es también arequipeña, que jugó por un equipo de su colegio. Estando seleccionada, siendo seleccionada nacional. Sí. Uh-huh. Entonces, Fernanda Pinto me parece que es. Entonces, lamentablemente ha sido separada de este equipo, pero bueno, el entrenador Escudero ha dicho
1: Fernanda Pinto estaba en la lista de las 14 que iban a viajar, pero por temas de reglas y normas que hay que cumplir, ella no las pudo cumplir, fue una decisión de ella. Es decir, de jugar por su equipo estando en la selección de
8: Yarabí.
1: No cuidarse, pues. De claro. Perú, dice. No fue una indisciplina, digamos. Lo que pasó fue que no cumplió una norma, reglas que están dadas para todos. Así sea la mejor jugadora y las incumple, tiene que tener un castigo. Bueno. Bueno. El sudamericano de vóley sub-19 se va a desarrollar en Venezuela desde el próximo mes de octubre. Ojo que este sub-19 da 3 cupos al próximo mundial, ¿eh? Este torneo.
8: No, ¿ya no 2?
1: Tres cupos. ¿Qué? 3 cupos al próximo mundial de la categoría. Entonces, una buena oportunidad para que Perú y las muchachas puedan. Carambas,
8: dar
1: nuevamente alegrías y pelear ese cupo. Son 14 que han viajado a Venezuela, 14 deportistas. Perú ocupa el grupo A con Venezuela, con Chile y Uruguay. Ah, ojo, Venezuela, Chile y Uruguay. Y el grupo B está conformado por Argentina, Brasil, Bolivia y Ecuador.
8: Ese grupo de Perú no está difícil.
1: Entonces,
8: ¿eh?
1: Viéndolo así con optimismo, en el grupo A deberían clasificar Perú y Venezuela y en el segundo, en Brasil, el grupo B, Brasil y Argentina. Y entre los 4 pelear 3 cupos a lo que se refiere al Mundial. No parece dura la tarea, pero hay que
8: en el papel parece algo
1: en
8: simple,
1: el papel no parece complicado, pero hay que jugar en la cancha los partidos y ganarlos sobre todo. Algo más, muchachos.
6: Bueno, viendo las imágenes de Frase Corta, una vez culminado el partido de Copa Perú, hubo intento de agresión contra el árbitro Johan Gutiérrez, que estuvo como central en este partido.
1: Uy, ¿quién le ha querido pegar?
6: Ingresó toda la banca de suplentes de Virgen de las Nieves a reclamarle, me imagino, el tiempo, pero jugó hasta el minuto 48. Bueno, seguro querían un poco más, querían ganar el partido.
8: Ya la vi.
6: Ingresó Nicole Prado también a sacar a la gente, más bien. Nicole estuvo separando a sus jugadores. Ingresó también Paul Rodríguez y le dijo...
1: la vela verde.
6: Le dijo de todo a
1: Johan Gutiérrez.
6: Que fue el árbitro central. Me parece que va a haber un informe. El arquero suplente también con la botella, como que quiso agredir al árbitro.
8: ¿Una botella?
6: O uno de los asistentes. Botella tenía en la mano, una botella de plástico. Pero bueno, hubo bastante reclamo al término del partido, repito, del conjunto de Virgen de las Nieves con el cuadro de Villar Goca, que se fueron tranquilos con este empate, prácticamente dando...
1: ¿Cómo se llama el árbitro?
6: Johan Gutiérrez.
1: Polémico arbitraje de Johan Gutiérrez.
6: No lo sé, no lo he visto el partido, pero estoy viendo la parte final citando la fuente de Frase Corta. Buena transmisión de
8: ¿Arrancó
6: corta.
8: Ganando Villar Goca?
1: Villar Goca 1-0.
6: Ganando Villar Goca 1-0 y después empató el conjunto local.
1: Bueno, empate de mañana equipos peruanos en Copa Perú.
6: Sí.
1: ¿Algo más?
6: Sí, solo quedan 10 cupos para lo que es la Copa.
1: 10 cupos solamente. Sí. Uchuchuy.
6: 9 o 10
1: cupos. Achachay.
6: Sí, ya,
1: o sea que ya está prácticamente lleno.
8: Topado.
1: Lleno el bote.
6: Una vez completados los 36 equipos, se cierran las inscripciones en la categoría libre de la Copa Óptica Zambrano, que se inaugura el 8 de noviembre.
1: El 8 de noviembre, impajaritablemente.
6: Sí, en la cancha de la isla.
1: En la cancha de la isla. O sea, del 8 de noviembre para adelante ya...
6: Sin parar.
1: Estamos todos los domingos ahí comiendo torrejitas de fideo.
6: Sí, correcto. Entonces, vamos alistando también la inauguración, que va a estar obviamente bonita para este día 8, ¿no?
8: Okay. O sea, únicamente hay cupos ya en la categoría...
6: Libre.
8: Libre, ¿no?
6: Primero se empieza con libre,
8: ¿no?
6: La categoría mayor de 40 y 50 todavía tienen por lo menos unos 20 días más para poder inscribirse. No, ellos empiezan en diciembre, el primer domingo de diciembre.
8: Ok.
6: No, pero tienen, una vez se cierra los 16, ya no entra nadie más, ¿no?
1: Categoría damas no hay, ¿no?
6: No, ese es para la Copa Leones del Misti.
1: Para la Copa Leones del Misti, sí. Que se realiza a medio año.
6: Correcto.
1: Listo. Bueno, hoy hay partidos, ¿no? Hoy juega Cristal con ADT.
6: Ah, en la Copa Moliente.
1: Por la
6: ¿no?
1: Copa de Moliente, la Copa Caliente, perdón, no sé caliente. Si Alfredo.
6: Sí.
1: ¿Cuándo juega el Boys con... Alianza Sullana, la revancha del 5-2?
6: Ahorita te lo doy, pero está jugando ahorita Cienciano, minuto 28.
8: Ah, ya está jugando ya.
6: 0-0.
1: En Cusco, ¿verdad?
6: En el Cusco, correcto, en el Cusco.
1: Listo.
6: Está jugando Cienciano, está empatando 0-0, ¿no?
8: ¿El empate en qué ayudaría en algo, no sea Melgar? ¿Empate de ambos?
6: Claro, sí. Es que Melgar ya está arriba, ¿no?
8: No, pero de todas maneras, ¿para qué?
6: Bueno, la Copa Caliente, a ver, los partidos, las semifinales, me estabas preguntando, ¿no?
1: Sí, quiero saber el de Boys con Sullana.
6: A ver.
1: Porque Sullana le metió 5 a Boys en el Callao.
6: 5, sí, le hizo 5.
8: ¡Wow, 5!
6: Sí, bueno, no se me va la tema. pero debe estar jugando el día de hoy Sporting Cristal. A ver, acá lo tenemos, las semifinales. Sporting Cristal se encuentra a un paso de lograr su clasificación. Partido el miércoles.
8: Tres doritos después.
6: Sporting Cristal con ADT. Sí, miércoles, hoy día.
1: Chao. Chao.
6: Voy.
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0: Amigos, ¿qué tal? ¿Cómo están? Bienvenidos, buenas tardes, señoras y señores, amigos oyentes de la enorme programación de Radio Yaraví. Bienvenidos, buenas tardes, aquí comienza La Voz del Volante. La Voz del Volante, con su amigo Carlos Cruz, como todas las tardes. Hoy día estamos miércoles 30 de septiembre, el último día del mes de septiembre. Mañana ingresamos al décimo mes del año. ¿Qué les parece? Saludos, se acerca el fin de año. Mi querido Martincito, buenas tardes también contigo. Un saludo para todos nuestros amigos oyentes. Tenemos un programa también súper rápido. Me parece que a partir de las 4 vamos a tener también una visita. Así que ahí estaremos. Apenas venga, lo estaremos conectando a nuestro invitado. Mientras tanto, me gustaría ir avanzando con algunos puntos importantes que tenemos dentro del taxi. Dentro de lo que vemos también desde nuestra móvil, los compañeros siempre dejan sus comentarios, lo que miran en la calle y lo que se está viendo desde el día de ayer y hoy día especialmente, es estas grandes finales que tienen muchos partidos, sus cierres de campaña en diferentes distritos. Allá en Cerro Colorado, por ejemplo, a una cuadra de la comisaría se está armando un enorme estrado, donde va a estar el Pollo, Hermes Osco, hermano de Ruxi Osco, que aunque muchos no querramos, pero hay que ser pues directo y concreto y realista. Da la impresión que se está perfilando como el próximo alcalde de Cerro Colorado, ¿no? Yo cada vez estoy más convencido que los que ganan son los que más invierten, ¿eh? Los que gastan y tienen incluso para, como el día de hoy, traer artista, desfile artístico, ¿no? Eso le gusta a la gente ahí está por fosforitos, por pollitos, por cualquier cosa que le entreguen. ¿Y por quién voy a votar? Ay, ya me ha convencido el señor, me ha dado creo como 30 cajitas de fósforo. Así están las cosas en Arequipa, mis queridos amigos. Hasta mi compadre Alexander Cornejo lo encontró por ahí haciendo su colita porque quiere conocerla, dice, de cerca. Uy, ahora, ¿cómo leo esto? ¿Cómo leo esto, Alexander? Me ha puesto Alexander una publicidad de Xiaomi Can... ¿Qué? Kanashiro. Xiaomi Kanashiro. ¿Quién es Xiaomi Kanashiro? Por amor de Dios. Alexander dice, no me voy hoy día, hermano, si es que no me tomo unas fotografías con Xiaomi Kanashiro, que es la sensación. Es la nueva artista a nivel nacional. Ah, mira, pues, primera vez que escucho, hermano. ¿Cómo que tú no miras televisión? En la televisión, en uno y otro canal, aparece Xiaomi Kanashiro. Ese Alexander es lo máximo. Y ahí va a estar para tomarse una fotito con Xiaomi Kanashiro. Bueno, lo que sí, más bien, no me vengan a decir ahora, sí, yo lo acabo de comprobar también ahí, no solamente en Cerro Colorado, en diferentes distritos. Aquellos candidatos que han venido creciendo con el San Benito de que yo no tengo el suficiente dinero como los otros, yo no tengo muchos carteles en los techos de las calles del barrio, esos unipolares que cuestan un mundo de plata, yo no, porque yo soy pues más humilde, no tengo todo ese dinero. Y esos, los que piensan así, ya fueron, ya perdieron. Muy a mi pesar, por ejemplo, lo he visto que se ha desinflado en esta semana mi querido amigo Yulex, que vino por acá, ¿no? El gordito simpaticón de Cerro Colorado, que yo también le eché el ojo, ¿eh? Le sigo echando el ojo, ¿eh? Pero lo veo que se ha desinflado. ¿Qué ha pasado? Estará yendo por los conos, le toca estar por el cono norte, por... ¿Dónde está Yulex? Sin embargo, pues, uno va a bajarse en la esquina y ahí está la gente arremolinada con sus banderas amarillas del Pollo, el Pollo. Yo no voy a votar por el Pollo, por favor, hágame un pasar, bajar, permítanme que baje el
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0: No te dejan ni que bajes del bus, ¿no? Y así en Caima, en Miraflores, en todo sitio hemos visto, ¿no? Pero esos son los que van a ganar. Eso es lo que le gusta a la gente, pues, lamentablemente, ¿no? ¿Quién me regala más? ¿Quién ha invertido más dinero para votar por él, ¿no? Parece que esa es la lógica. Ni modo. Así que yo más bien desde acá, nada que ver, mi querido Hermes Soscoa. Nada que ver, mi hermano. Vamos a la pausa, regresamos.
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12: 3:44.
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nuestro programa La Voz del Volante en Radio Yaraví. En Radio Yaraví, La Voz del Volante, como todas las tardes, aquí en los 106.3 de la FM, mis queridos amigos. Muy bien, vamos a ver, después de tiempito, voy a hablar un poquito de uno de los señores dirigentes del taxi, que últimamente lo veo que está medio desaparecido, pero no estaba desaparecido. Estaba guardando perfil bajo, aparentemente, porque sí, lo he escuchado hoy día en una entrevista o en algunos... Una conferencia de prensa, tampoco ha sido eso, ¿no? O sea, yo me lo imagino al señor Adolfo Paco, que se está caminando la calle de la Merced, por decir, ¿no? Está caminándose solito, mirando las palomitas, mirando allá está la iglesia, allá, por allá voy, si voy de frente llego a la Plaza de Armas, me lo imagino así, ¿no? Y de pronto, ¡fum!, le caen los periodistas, ¿no? Porque, ¿cómo se explica? ¿No? De pronto los periodistas lo rodean, tiqui, tiqui, tiqui, como dibujo animado, y les ponen el micro, los micros, como 20 micrófonos delante de él, ¿no? Entonces, yo me lo imagino así, ¿ah? Porque no creo que él los cite. Señores periodistas, soy Adolfo Paco, los espero a las 10 en punto en tal lugar. O será así, de repente, no sea. Pero sí lo escuché. Comentando con los señores periodistas que está en su pronunciamiento, indica que pronto los amigos del taxi, los señores conductores del taxi, pronto tomaremos algunas medidas con respecto a la suba de la gasolina, y que ya se está coordinando para que esas medidas sean, por ejemplo, marchas rodantes, para que sean, por ejemplo, protestas, y que el problema, ¿no?, es la suba de gasolina. Entonces, inmediatamente después de que se acabó la... que ha sido muy breve también esta entrevista que le han hecho, los periodistas de esa casa radial, también he escuchado yo, comenzaron a burlarse, ¿no?, de Adolfo Paco. Y yo también estaba un poco, no sé, no me convencía lo que le escuché a Adolfo, ¿no? Que la gasolina ha subido, que nosotros estamos en problemas, que vamos a tener que subir también el precio de los pasajes, y que eso va a motivar, pues, que pronto hagamos una marcha rodante, y que el gobierno no está haciendo nada por alcanzar ese bono, un incentivo económico, cosas que solamente se le ocurren a Adolfo Paco. Si yo le preguntase a otro miembro de Zetara, que me gustaría llamar por teléfono, uno por uno, o siquiera un par, aleatoriamente, esa palabra bien bacán, ¿no? Aleatoriamente escogería a un par de miembros de su gremio, a ver si han coordinado para salir a la prensa a decir esto, ¿no? Porque, insisto y repito, algunos periodistas se pusieron a analizar inmediatamente después de la entrevista que le hicieron a Paco y se burlaban, ¿no? Incluso llegaron a decir, eso ya suena a conchudez, ¿no? Lo que acaba de decir este señor dirigente ya suena al ridículo, a lo ridículo, algo así dijeron, ¿no? Porque, ¿qué porcentaje de taxistas en Arequipa trabajan con GLP? Y muy buena la pregunta del señor periodista, ¿no? Claro, por ahí deberían comenzar a hacer su análisis. No decir globalmente todos los taxistas, ¿no? Porque de ese total, ese periodista que no sabe nada sobre el transporte y el taxi en Arequipa, la achuntó, como dirían en mi tierra, la achuntó, sí. ¿No? ¿Qué porcentaje? De 10 taxis, ¿cuántos carros trabajan con GLP? ¿6, 7, 8 ya? Según ese periodista, se nota feo cuando digo ese, ¿no? Ya, según el señor periodista, aquel, el 90%, ¿no? Así lo dijo. Para mí que de 10 carros, 9 ya trabajan con GLP, no creo. Para mí 7, ya hasta 8 de repente.
Pero eso quiere decir que la gran mayoría de taxistas trabajan con gasolina, porque el señor Paco indicó que ya el precio está sobre los 24 soles, así, Juan. El precio de la gasolina está sobre los 24 soles y el petróleo está sobre los 26, 27 soles y no se puede trabajar así en el taxi. Sí, pues, no se puede trabajar, correcto, está bien, pero vamos a ver el porcentaje, ¿no? Entonces, de ahí salen dos preguntas. Si hacen esa convocatoria para esa huelga, todos los que somos taxistas con GLP, ¿nos vamos a solidarizar y vamos a parar? ¿O tenemos que seguir trabajando con el GLP? Al señor Paco ya no se le han caído una, dos y hasta cinco y seis diferentes convocatorias, porque la gente ya no quiere saber nada con estos reclamos, marchas rodantes, etcétera. ¿Es mentira? No, ¿no es cierto? Es casi un símil de lo que pasa cuando Gregorio hace sus convocatorias para, ¿no? Reunámonos en tal sitio, nadie va. Solamente el Carlos Cruz y el Julián Pari, nadie más. Después todo el mundo sigue chambeando, ¿no? Entonces, yo no sé, será un afán de, sé, de figuretismo, de estar siempre en la prensa, que las cámaras te flash, flash, flash, te tomen fotos y que salga tu voz en un medio y en otro. Por supuesto que esto hay que madurar esa idea, ¿no? Yo quisiera hacer unas llamadas telefónicas a dirigentes o a, perdón, a gerentes de diferentes empresas y la pregunta sería, ¿qué tal, señor? ¿Cómo está? ¿Cuántos carros tiene afiliados en este momento siendo...

0: opaco, ¿no? Me daba ganas de llamar y decir, bueno, hoy día sí estoy de acuerdo con usted. Pero tampoco, señor. No es posible que, bueno, si el señor mete una burrada, una improvisada, quiere aparentar pues que los taxistas están trabajando con gasolina, son una gran cantidad en porcentaje hablando. No se puede tampoco engañar ni mentir, ¿no? Y el señor Paco había colgado a una información de Tacna, que dice que en Tacna se realiza un paro de 48 horas por parte de transportistas urbanos, pero él mismo debe darse cuenta de lo que pone, ¿no? A ver, vamos a leer, ¿ya? Dice, según información
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0: de un canal de televisión, solo circulan taxis y coches particulares para movilizar a la población, mientras que las unidades de transporte público no brinden el servicio por su medida de protesta. No es necesario que repita, ¿no? Solo los taxis y los carros particulares están movilizando a la población porque las unidades de transporte público no están brindando el servicio por esta medida de protesta. Entonces, un momentito, pues, si el señor Paco se está uniendo, unificando, está solidarizándose y ya no sé qué otro sinónimo encuentro con la gente de Tacna, entonces estamos hablando de que Paco representa al servicio de transporte público, de pasajeros, de ómnibus, de buses, o realmente es el transporte de personas como es el taxi, ¿no? ¿Qué más dice acá? Esta situación obligó a que la UGEL determine que las clases se desarrollen de manera virtual, solo en las zonas urbanas de Tacna. En los espacios rurales se directarán las clases normalmente. ¿Mm? En grifos del departamento de Tacna, el galón de gasolina trepó a 27 soles en promedio, cuando habitualmente costaba 24. Me están hablando seguramente del petróleo, ¿no? Este incremento los lleva a evaluar subir el precio del pasaje urbano a 2 soles, claro, del petróleo, ¿no? En Tacna se está pensando evaluar para subir el precio del pasaje a 2 soles. Vale acotar que en lo que va del gobierno de Keiko Fujimori se registraron diversos paros de transporte ante el alza de precio de los combustibles como en la selva. Lo que llevó al Ejecutivo a aplicar un subsidio focalizado de hasta el 20% para la adquisición de este bien.
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0: Inmediatamente por ahí le contestan a Adolfo Paco y le dicen, ¿y Arequipa? ¿Qué estamos esperando, señor Paco, en Arequipa? La suba afecta a todos, se debería coordinar con otras regiones. Entonces, comiencen pues por casa, ¿no? A ver, coordinen bien entre Zetara, ¿no? Los Zetara le han autorizado a Adolfo Paco para que salga a la prensa a decir esto, ¿o es una disparatada más? A ver, yo los invito a los amigos de Zetara. ¿Han tenido reunión o sigue Paco siendo Paco Fútbol Club solito él? ¿Ha coordinado con ustedes, los ha llamado y les ha dicho, vamos a salir en protesta, yo voy a salir ya a anunciar a los medios de comunicación que pronto en Zetara vamos a hacer así? Y cuando yo lo he escuchado, él ni siquiera habla solamente por Zetara, él habla por el grueso de taxistas de Arequipa, donde también estoy incluido yo. Y los taxistas, por eso pregunto, los taxistas que tenemos a GLP en nuestro carro, ¿también apoyaríamos esta marcha? Yo no sé si Adolfo se da cuenta, si le doy duro por gusto, si soy demasiado cruel, pero eso es lo que opina un taxista, como yo, desde mi punto de vista, ¿no? Ya lo dejo a criterio de la misma gente de Zetara, ¿no? ¿Qué está pensando? No quiero que se comuniquen conmigo los de la vereda del frente, no, sino los verdaderos Zetara. ¿Y qué pasa, Carlos Cruz, si tú los llamas? Sería bueno que yo pueda llamar, pero la verdad que no tengo más que a Pedro Justo, que lo tengo, digamos, como más cercano, perseguidor de Adolfo Paco, pero él es parte de su junta directiva. A ver. Y le voy a creer a Pedro Justo, que me diga si él está enterado, si ya les ha hecho esa consulta.

0: y Zidane autorizado, o Adolfo Pacho sigue hablando como él solo, por él solo, y porque él se persina y se jura el único, el auténtico, el original, y los demás son burdas imitaciones.
1: Yo creo lo segundo. Vamos, Pedrito, contéstame, Pedro, contéstame, contéstame. ¿Qué ha pasado, Pedro, justo? Te estoy sacando, te quiero sacar al aire 30 segunditos nada más. Pero no me contesta, pero justo. No estoy autorizado, me va a decir, seguro ahorita me va a llamar en la pausa. No estoy autorizado para, después me va a querer castigar el señor Paco. ¿Para qué me llamas? Llama a otro Gil. Así me llama, ¿no? Así me dice. Bueno, no está contestando, pero justo. Mi pregunta es facilísima, ¿no? ¿Han tenido reunión? ¿No han tenido? No sé. Voy a hacer unas llamaditas en la pausa que viene a continuación. Regresamos, amigos, con más.
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0: Este es el avance de la hora. El gobierno de Construcción Civil anunció una paralización de 24 horas para mañana, 1 de octubre, como medida de protesta frente al reciente incremento de la remuneración mínima vital. Y el excongresista Alex Paredes no vuelve a su cargo de docente tras cumplir su licencia. Padres de familia piden apoyo para que los menores no sean perjudicados. Los familiares de la adulta mayor Paulina Castro Guamaní piden que justicia frente a este caso que ella sufrió atropello en la autopista Arequipa La Joya. La secretaria general del Sindicato de Trabajadores del Poder Judicial, Marlene Guaranca, denunció que son agredidos verbalmente por los litigantes, esto debido a las constantes fallas de las redes de internet que se tiene. 4:01, y mañana jueves 1 de octubre, la tradicional imagen del Señor de los Milagros adelantará su primera salida del Templo de San Agustín a las 5:30 de la mañana para recorrer la calle San Agustín y el contorno de la Plaza de Armas. Y el gobierno oficializó la designación de César Alfonso Luna Victoria León como Superintendente Nacional de Aduanas y de Administración Tributaria, SUNAT, por un periodo de 5 años. La ministra de la Mujer y Poblaciones Vulnerables, María Seminario, calificó de inhumano el eventual rechazo del pedido de facultades legislativas presentado por el Ejecutivo ante la Comisión de Constitución de la Cámara de Diputados. 4:02, 4:02, hasta aquí con el avance de la hora.
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0: 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He estado haciendo varias llamaditas telefónicas porque no me gusta realmente tampoco hablar de más, ¿no? Ni que se piense de que hay pues una, no sé, pues una intención de hacer daño. No. Estamos hablando cual tal es el estilo del programa, la voz del volante, ¿no? Y a mí me gusta inmediatamente, pues,
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0: Buscar refuerzo, buscar apoyo, o que me digan si sí o si no. Y de las llamadas que he hecho, ¿no? He tenido dos respuestas que no quieren salir al aire. Ok, voy a respetar. No sé si ya será por un temor, miedo a las represalias y no sé qué. Pero me han confirmado de que el señor Adolfo Paco efectivamente no los ha convocado, ¿no? Ni siquiera un anuncio, según lo que me dicen, ¿eh? Ni siquiera un anuncio en su grupo WhatsApp. Yo, lógicamente, que no estoy en esos grupos WhatsApp de Zetara o cómo se llamará su grupo, ni idea, ¿no? Entonces, esto significa de que el señor Adolfo Paco sigue haciendo lo que le da la gana. Si el señor Adolfo Paco tiene algo que decir, pues este es un programa abierto para que pueda aparecer cuando él quiera.
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0: Así ya me molesto, etcétera, ¿no? Yo estaba haciendo otra clase de llamadita, pero me están contestando. Estoy al aire, querido Bruce. No sé si te animas a salir al aire. ¿Cómo estás, Brucito?
2: ¿Cómo estás, Carlitos?
0: ¿Qué tal, hermano?
2: Estaba en el servicio higiénico. Acabo de entrar al cuarto. Mire tu llamada.
0: Bien, hermano.
2: Amigo, ¿cómo estás?
0: Bien, nomás, Bruce. Te estaba llamando porque estamos en una situación un poco complicada con el tema de la suba del combustible. Entonces, yo quería hablar contigo porque tú eres gerente de una empresa que representa a Yango. Tu empresa se llama Taxi Estrellas. ¿Qué te dicen tus afiliados, hermano? O en todo caso, ¿cuántos afiliados tienes como Taxi Estrellas? No sé si podrás contestarme, querido Bruce.
2: Como empresa de taxi tenemos a la fecha casi 80 unidades.
0: 80.
2: Y bueno, como el partner de Yango ya tenemos 200 unidades que trabajan con nosotros.
0: 200 unidades con Yango, y de esas 80 son netamente Taxi Estrellas, ¿no?
2: Están casi mezcladas porque tenemos dos frentes, ¿no? Lo que es empresa de taxis con lo que es Zetares, la gente que trabaja, digamos, de forma más formal.
0: Uh-huh.
2: Y lo que otro que es casi casi por aplicativo, ¿no?
0: Claro, claro. Bueno, hermano, y con esta pregunta me vas a ayudar mucho para que pueda llegar yo a donde quiero llegar. De tus 80 o de todos tus compañeros que están afiliados a tu empresa de Taxi Estrellas, ¿cuántos tendrás que trabajan con GLP? ¿Sabes tú ese dato?
2: Justo el día de ayer tuvimos una reunión con respecto a eso.
0: Ya.
2: Las unidades que trabajan con GLP, tanto en uno como en empresa de taxis, son casi el 100%, es el 99%. Uh-huh. En lo que es aplicativos, recuerda que ahí no hay nada imperativo, no hay un horario, no hay nada que
0: los
2: ate, ¿no? Porque pueden ser personas que trabajan solamente por momentos.
0: Uh-huh.
2: Te diré que el 95% trabaja con GLP y solo un 5% utilizan lo que es el combustible, ¿no? El regular o ya sea
0: el premium.
2: Premium.
0: Uh-huh. Gracias, Bruce, por tu respuesta, porque esto me ayuda a deslindar ciertas cosas que pasan dentro del sector taxi, de tal manera que si te llegase una convocatoria a Taxi Estrellas y te dirían vamos a salir a marchar porque la gasolina está muy cara, no creo que tu empresa, nadie casi saldría, porque me acabas de decir que casi el 90% están trabajando con GLP, o me equivoco.
2: Sí, es que hay que entender algo, aquí la rentabilidad, o sea, uno sale a trabajar porque desea ganar dinero, ¿no?
0: Uh-huh.
2: Y el combustible no es de ahorita, creo que es bien sabido, ¿no? Que empezó con esto de lo que
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2: Es el desabastecimiento, por problemas internacionales que usaron como sobretexto, pero el combustible nunca llegó a bajar ya como sí, pues. Sí lo hizo, ¿te acuerdas? El GLP, ¿no?
0: Claro.
2: Entonces, eso fue un golpe bastante fuerte, inclusive de las últimas veces que sucedió eso, muchos compañeros invirtieron en cambiar su carro a GLP, ¿no? Uh-huh. Igual no podemos deslindar, ¿no?, la responsabilidad que existe con el tema del combustible, ya que, si bien es cierto, ahorita está lo que es gasolina está subiendo, pero eso también puede impactar en lo que es el GLP. O sea, no debemos mirar por encima del hombro lo que está pasando en otro lado, ¿no? Definitivamente sí existiría un compromiso, si fuera de parte mía, no, yo creo que sí, ¿no? Porque hay que ser fuerza común, ¿no? Porque al uh-huh. final no es que no te pase, sino que al final no puedes mirar por encima del hombro lo que está sucediendo, ¿no? Porque uh-huh. esto podría afectarnos en algún momento también a las personas que utilizamos el vehículo GLP.
0: Perfecto, muy bien, bien contestado, mi hermano, te agradezco. Ok, Virusito, eso no me era. Conversé con el muchachito, nuestro amigo, ¿cómo se llama? ¿Pepe? No.
2: Es
0: ¿Cómo se llama? Pablo.
2: ¿Alguien es
0: el... ¿Quién se llama? Ya me olvidé. Con me dijo que te iba a llamar porque no me conoce a mí, yo le hablé de ti, y me dijo, lo voy a llamar entonces, porque quedé en traerlo aquí a la radio. Para mañana o el viernes a más tardar. Entonces, si te llama, le dices pues que sí, efectivamente tú me has dado su número, ¿no?
2: Chalo Caliene.
0: Chalito, ¿no? Chalo. Ya.
2: Sí, voy a conversar con él, de repente yo le acompaño. Has visto cómo es el tema de su discapacidad, ¿no? Entonces, él necesita siempre una persona que esté a su lado. Hay cosas Yarabí. Que él no puede hacer, ¿no? Si bien es cierto, es un muchacho muy esforzado, que has visto que a pesar de la adversidad, y hay muchas cosas que tú no sabes, que él no las ha contado aquí en casa, uh-huh. y ha luchado para poder tener una profesión con esa discapacidad, ¿no? Y lo ha logrado, y aún sigue sus luchas, ¿no?
0: Sí, qué bueno. He visto incluso que ya tiene un trabajo, ¿no? Y feliz, y con su forma de hablar que él tiene pausada y entrecortada, pero sí se hace entender de que ahora está feliz porque alguien le ha dado trabajo y se siente una persona útil dentro de la sociedad. Fabuloso, me muero por entrevistarlo realmente a Chalo, ¿ah?
2: Sí, voy a conversar con él, pero a ver, de repente, como te digo, yo lo apoyo para ir a radio.
0: Ah, bacán, ya pues.
2: Brindarte esa oportunidad también de conocer a este ser tan especial.
0: Sí,
2: te comento que yo tengo un hermano con igual discapacidad.
0: Ah.
2: Y es por eso que tengo una gran amistad con Chalito.
0: Ah, no sabía, hermano. ¿Y a tu hermano
1: ya
0: menor?
1: Sí.
0: ¿Tu hermano menor?
2: Sí, el menor de mis hermanos, sí.
0: Ya. Un saludo, pues, para tu hermano, para tu viejito, para todos los que tengo el gusto de conocer de tu familia, Suaña, querido amigo, Bruce. Y más bien, ¿dónde están ahora tus oficinas, Bruce? A ver, te escucharemos.
2: Ah, ya, informarte que las oficinas están ahora en la avenida Caracas 1225, José Luis Bustamante y Rivero, pero que ya es, no sé si conocen el curso 3 de octubre, donde están los dos grifos, casi frente a frente, un media cuadrita más arriba está la oficina. También recordar que la empresa nació en ese lado y estamos reforzando todo lo que es la implementación, pues, ¿no? De todo lo que, ya sea en el tema de Yango, como en lo que sea la formalidad en Concentales.
0: Te cuento que se me acercó mucha gente nueva de Yango, o sea, hay varios partners nuevos que sí. con los que he estado conversando. Qué barbaridad, hermano. ¿Qué pasó con Yango? Se abrió como un abanico, ¿ah?
2: Sí, hay muchas, pero hay que ser, hay que estar bien preparado. ¿Te acuerdas del caso Palao? No sé si...
0: Sí, claro que sí. Me llamó acá.
2: Sí. Aún estamos con ese tema aún. Y bueno, no todos tienen la misma responsabilidad, porque esto es una responsabilidad, amigo.
0: Sí,
2: la verdad que
0: claro
2: es una responsabilidad.
0: Sí.
2: No, una vez uno piensa, trabaja en uno, me esfuerzo y salgo adelante, ¿no? Uh-huh. Y soy consciente de que mis errores me pueden traer consecuencias. Pero cuando ya tienes la responsabilidad de varias personas, hay que ser bien esa cabeza fría para tomar decisiones, pero también consecuente, ¿no? Sin afectar a las demás personas. ¿Verdad que sí?
0: Pues.
2: Ahora estoy viendo unas cositas ahí, pero bueno, cada uno se maneja como...
0: Es que no todos piensan, pues, hermano, como Bruce Suaña, ¿no? Hay gente que dice, como el de allá. Yo le conocí a Bruce, que era más humilde, ahora lo veo que tiene una 4x4, por poner nada más su partner. Quiero ser partner igual que él. Y al final les engaña a la gente, hermano.
2: No, no, nada que ver, nada que ver. Yo siempre perfil bajo, amigo, porque un día estás arriba y el otro día estás abajo. Y no,
0: no, cierto, no está bien trabajar de esa manera. Y menos pensarlo de ti, porque tú eres un tipo muy creyente en Dios, ¿no es cierto?
2: Sí, sí, sí, sí, es algo que mucho, mucho me ha reforzado a mi madre. Inclusive hasta el día de hoy siempre está ella... yo creo que al día que mi mamá le toque partir, la mejor enseñanza es lo que dice ella acerca, ¿no?, de las enseñanzas que nos puede dejar, basados en la Biblia siempre. Siempre, ¿no? Nunca es un consejo que... Lo aprendí en la vida, dice, ¿no? A veces cometemos esos errores. O a veces he escuchado, ¿no?, toda esta casa es mi esfuerzo, y se golpea en el pecho, ¿no? Pero siempre hay que recordar que si uno tiene vida,
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2: es gracias a que Dios te la brinda, y cada día sus misericordias son nuevas, como dice él mismo, ¿no? Y hay que cada día levantarse y agradecerle que tenemos un techo, un plato de comida, y las personas que nos quieren siempre están cerca, ¿no? Esto es lo que Dios permite cada día, y así tiene que hacer, uno tiene que ser agradecido en la vida, nada más. Eso es importante.
0: Gracias, Bruce. Yo cada que converso contigo, hermano, termino casi medio nocao, porque tú eres, pues, santo al lado mío. Soy un diablo, oye, te cuento.
2: Sí, amigo, gracias más bien por tu llamada. Siempre estaba tratando de contactarte después de lo que me comentaste de Chalo. Pero ahora un poquito como justo lo que estás hablando del abanico de Yango, pero uno tiene que saber estar parado, bien parado, ¿no? Eso que comentabas, ¿no?, de la camioneta, quisiera, pero a veces existen responsabilidades primero que hay que cumplir con las personas y no lucrar
1: ya
2: con
1: otros,
2: ¿no?, sino a aprender a ser equilibrado en la vida.
0: Sí, pues. Ok, hermano, entonces te dejo esa tareita, pues, por amor de Dios, conversar con Chalito para que pueda venir, no sé si mañana o pasado. Yo me comunico también con él. ¿Listo, Bruce?
2: Ya, listo, listo, okay. Listo. Yo, me imagino que es en el horario de la tarde.
0: Sí, pues, de 3:30, a partir de las 3:30.
2: Ya, listo, ¿ya?, hermano, lindo. Ahí te apoyo para que, como te digo, conozcas a este ser humano tan especial como es Chalito.
0: Gracias, querido Bruce. Gracias, mi hermano. Gracias, adiós.
2: Cuídate, bendiciones, amigo.
0: Gracias, mi hermano, gracias. El señor Bruce Sueña, gerente de un partner, de tantos partners que han aparecido últimamente, ¿no? Pero él ya ha pasado a ser antiguo y ya está estable, digamos, establecido como partner Mil Estrellas, se llama así su empresa de taxi. Vamos con la siguiente llamada, buenas tardes.
3: Sí, aló, buenas tardes.
0: ¿Cómo está? Adelante.
3: ¿Qué tal? ¿Cómo estás, mi amigo? ¿Sabes qué? Te estaba escuchando hablando con el señor que acaba de poner el
0: teléfono. Sí.
3: De que, bueno, le preguntaste qué porcentaje son a gas y si iban a apoyar, digamos, si hubiera protesta por lo de la gasolina, ¿no?
0: Ajá.
3: Pero yo te diré de que tú, como taxista que eres, si tu carro es a gas, también vas a conseguir gasolina. O sea, será una menor cantidad, pero porque tú mides ahí con los que tenemos un virus con gas, y en la mañana hay formas, ¿no? De en la mañana un quepito con gasolina hasta que ya calienta todo, para lo que indican los expertos, ¿no?, que debe lubricarse con la gasolina del motor, y en la noche igual. Y también sabemos que cuando nosotros entregamos el carro enciende gasolina. Una vez que está la gasolina, y se pasa gas.
0: Claro.
3: O sea, de todas maneras, por ejemplo, mira, yo, como yo trabajo en el carro, todos los lunes yo lo tanqueo en el tanque de gasolina. Entonces, para saber yo cuánto estoy consumiendo de gasolina en la semana.
0: ¿Ya?
3: Y por lo general consumes entre 40 a 50 soles a la semana, ¿no? Entonces, sí consumimos gasolina, ¿no? Entonces,
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3: si hubiera, digamos, una protesta en contra de la suba de los combustibles, mi opinión es la siguiente: todos debemos participar. Y lamentablemente el Perú está así como está porque somos desunidos. Somos desunidos, y digamos, vamos a hacer protesta por el uso de combustible, ¿no? Unos cuantos van y otros dicen, que vayan los osos, tengo que trabajar, ¿no? Y vamos a hacer un paro. ¿Qué hace el taxista? Y tú debes saberlo también esto, de que agarra, se soba las manos, mañana hay paro, mañana rayo. Tiene el paro, gana 200, no sé cuánto, o 300, y se soba las manos, tiene la
1: noche,
3: y se da la plata. ¿Pero qué ha logrado? Hacer quebrar una unión de una paralización. En un país, el transporte, todos lo sabemos que es básico para que se mueva un país. O sea, nosotros tenemos la sartén por el mango, pero somos tan desunidos culmino diciendo esto, que en una de esas opiniones en tu programa, dice que yo no sé hasta cuándo habrá tantos gremios de taxistas. Mi anhelo es que solamente haya un solo gremio a todo Arequipa, y yo te aseguro que seríamos un gremio de temer. Pero lamentablemente, seamos desunidos, no va a ser nada. Solamente esa relación, mi estimado amigo. Gracias.
0: Ok, muchas gracias. Voy a hacer un comentario de lo que has dicho. Gracias, gracias, más bien. A ver, he hecho una llamada así, libre, de mi celular. Angelito Tumi, ¿cómo estás? Carlos Cruz, te saluda.
1: Buenas tardes.
0: ¿Qué tal, hermano? ¿Estás escuchando el programa o estás escuchando Guainitos? Dime la verdad.
1: La verdad que está en un asunto familiar, está saliendo justo del hospital.
0: Ah, perdón, una broma mal hecha. Ok. Angelito, yo te llamaba porque quería saber, tú que eres hombre chamba del taxi, te veo que estás desde la mañana hasta la noche. Me voy a dormir, te sigo escuchando, que sigues chambeando. Vengo en la mañana tempranito, ya estás chambeando. Dios mío, este Ángel, ¿a qué hora descansa? Digo yo. Ángel, ¿tú trabajas con gasolina o con GLP?
1: La verdad que con GLP.
0: Y hermano, ¿y cuánto estás gastando de gasolina a la semana? Porque el caballero que acaba de llamar me dice que se gasta 50 soles a la semana solamente en gasolina, porque tempranito que lo prende el carro, primero, ¿no?, caliente en gasolina un ratito, etcétera. 50, ¿y por qué yo gasto, hermano, 20 soles, ah? En ¿tú cuánto
1: yo
0: gastas?
1: Sinceramente, sí, yo 25, yo le echo un cuarto, o sea, generalmente yo le pongo un cuarto de gasolina. Y veo que ya la aguja ya prende el amarillito de auxiliar y lo vuelvo a echar los 25 soles. Uh-huh. Así yo trabajo. ¿Por qué? Porque una vez ese tiempo yo tenía de mi hermano el Sahil, uh-huh, el chef del Sahil, mi hermano trabajaba medio tanque y siempre así tanque, casi medio tanque, un poquito más. Entonces lo que pasaba que siempre se apagaba o no prendía en las mañanas el carro.
0: Ya. Yeah.
1: Entonces, una vez le hizo bajar el tanque de gasolina y salió grasa, o sea, salió como si fuera, o sea, una grasa, uh-huh, pesa, así, como previa. Yeah. Y la gasolina que le echamos al piso no se diluía, que como otros ahora, que de hecho la gasolina o el kinder al toque se evapora.
0: Claro.
1: Esa no, se demoraba, parecía petróleo.
0: Ah.
1: Entonces a veces nos dijo, entonces a veces es, dice malo, no sé, a veces es el caballo Gonzalo, creo que nos dijo que es malo que a veces también tenga mucho el mismo combustible en el carro, porque se asienta la suciedad y eso es lo que perjudica la bomba. Entonces desde ahí mi hermano trabaja así, un culo lo baja hasta que y lo vuelve a llenar, lo baja, lo vuelve a llenar,
0: y ya
1: no se mantiene ya el tanque. Entonces yo, como usted, a 25 le echo cada vez que, y eso lo
0: tengo ya, la vi,
1: cada 7 días, cada 8 días.
0: Claro. Ok, Angelito, esa duda era porque recibí otra llamadita. Ya, mi hermano, quería saludarte después de tiempo. Gracias.
1: Gracias, saludos a los compañeros. Gracias.
0: Ya, mi hermano. Gracias, Ángel Tumi, el hombre cemento, duro de roer, sillar para el taxi. Vamos a la pausa.
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0: continuar con La Voz del Volante en Radio Yaraví. Un saludito a la señora Timo, así me dice que se llama la señora Timo, que está en este momento escuchando el programa La Voz del Volante. Gracias, señorito, gracias. Primera vez que me saluda así una señora Timo, Timo. Timito, bueno, por si acaso todavía se pueden recibir algunos candidatos aquí en la radio. Acabo de conversar con uno de ellos, el día de mañana va a venir aquí al programa. Ya, por favor, claro que sí, no hay ningún problema. Ya las cosas más bien ya tienen que ir aclarándose. Y yo siento, como dije al comienzo del programa, yo siento que ya un gran porcentaje de la ciudadanía en esta semana ya está decidiendo su voto. Por eso es de que muchas candidaturas están ya están palideciendo, están ojerosos, ¿no? Ya algunos candidatos ya se sienten perdedores, ¿no? Porque ya pues el peso también y el desgaste, ¿no?, de toda la campaña. Pero sí, pueden todavía acercarse mañana, no hay problema, mi querido amigo. Lo espero mañana a partir de las 3:30, 4 de la tarde, para conversar, a ver qué se traen todavía en esta recta final. Hay gente que se encarga de asesorar candidatos, ¿ah? Hay gente, sea para la presidencia, sea para esta clase de cargos como es, ¿no?, el gobierno regional, la municipalidad provincial, hay gente que trabaja en ese tema, ¿no? Cómo hacerte ganar, y se lleva un montón de dinero, por supuesto. Yo te hago ganar, no sé qué hago, pero yo te hago ganar a ti, hermano. Pero me haces caso, tú me vas a decir dónde, o perdón, yo te voy a decir dónde te presentas, en qué programa, en qué radio, dónde puedes hablar, dónde no, qué es lo que vas a hacer, qué puedes hacer, qué chompa ponerte, qué casaca poner. Así hay gente que trabaja y asesoran a nivel mundial, ¿eh? Bueno, son temas, pero sí, yo alguna vez he leído. Es muy, muy interesante, ¿no? Gente que sabe cómo atacar el gusto de la gente, ¿no? Hace un par de días, el señor alcalde, exalcalde de Socabaya, y ahora candidato también a la municipalidad provincial, el señor Muñoz, Roberto Muñoz, había hecho una acción muy interesante, que estoy seguro que si se la pregunto, pero a una respuesta sincera y honesta, él me va a decir, sí, ha sido una recomendación de mi asesor, el que está viendo mi imagen, ¿no? Que ha sido que se había metido al río Chile a rescatar a un perrito, ¿no?, que estaba por ahogarse. Yo no sé por qué no es que se ha hecho más, ¿no?, más fuerte la difusión de esta noticia. ¿Tenemos una llamada? Ok, enseguida. Entonces, yo desde acá lo felicito a Roberto Muñoz, porque esa es la fórmula, hermano. Con el hecho de rescatar a un perrito y luego llevarlo a la veterinaria y después todavía adoptarlo, de mi parte te podrías ganar hasta mi voto, hermano, porque hay mucha gente que amamos a los animalitos, ¿no? Pero hay otros que van a decir, ah, no, todo esto está calculado, viene por parte de sus asesores. Sí, puede ser, pero así incluso, así hay que jugar para ganar estas elecciones, amigos. ¿A quién hacen daño, pues? Vamos con la siguiente llamada. Buenas tardes.
1: Aló, buenas tardes.
0: Sí, ya yo la saludé primerito, dígame.
1: ¿Con el señor Cruz?
0: Sí, conmigo mismo, dígame.
1: ¿Carlos Cruz, verdad?
0: Carlos Cruz Vargas.
1: Carlos Cruz Vargas.
0: El hombre que supo amar y nunca fue correspondido.
1: ¿Usted se acuerda de mí, no?
0: La verdad que no, pero estamos al aire. Su llamada está saliendo al aire en la radio. ¿Con quién hablo?
1: Con Lili.
0: No, no recuerdo. No recuerdo. Cuénteme, ¿de qué se trata?
1: Yo vivía en su casa, pero más antes.
0: Ah, la señora Lili del señor Bautista, ¿no?
1: Sí, sí, sí.
0: Ya, ¿qué tal? Qué gusto escucharte, Lili. Dime.
1: Ay, DNI que encontraron en un carro de la Cotún, que pertenece al nombre de la señorita Cruz Guamaní Rocío Elizabeth.
0: Cruz Guamaní, a ver, déjame anotar, Cruz Guamaní
1: Rocío Elizabeth.
0: Rocío Elizabeth, ya, ¿qué te has encontrado? ¿Su DNI?
1: Su DNI y una tarjeta de... No sé qué tarjeta, es una tarjeta
0: 8. Ya.
1: Y lo voy a dejar en el control de la Cotún. Hay un centro de vigilancia en la puerta, ahí lo voy a dejar para que lo venga a recoger la señorita.
0: Ya, ¿dónde es el control de Cotún? ¿Ahí en Semirural Pachacute?
1: Sí, en el terminal, donde que tome un carro de la Cotún nomás y que se venga al terminal y que ahí en la garita hay un vigilante a él que le pida.
0: ¿Dónde está el grifo, no es cierto?
1: Sí, todos los carros de la Cotún llegan acá.
0: Claro, claro, claro.
1: Los que son Monterrey y Pachacute nomás, porque hay otros que es Traslando, más uno llegan.
0: Ya, Monterrey y Pachacute. Ya, Pelili, está bien, de repente ahí va a necesitar urgente para votar este domingo, ¿no?
1: Sí, por eso me estoy llamando, para que venga a recogerlo acá, terminando en la Cotún.
0: Muy bien, señora Lili, más bien, ¿no va usted a colgar? Primero tiene usted que decirme, ¿por quién va usted a votar en Cerro Colorado?
1: Voy a votar por el uno.
0: ¿Quién es el uno?
1: Alberto Flores.
0: Ah, por Albertito Flores, está bien, me parece buen voto. Ok, ya me están diciendo acá que le pregunte también por la provincial, ¿por quién va usted a votar?
1: Creo que por el señor Vera, creo.
0: Ay, Dios mío. ¿Y para la región por quién?
1: Por el doctor Herrera.
0: Herrera, ya. Mejor no vayas a votar. Gracias, Lili, gracias. Gracias.
1: Gracias, ¿cómo estás, mamá?
0: Ya después hablamos. Ya, hasta luego, hasta luego. Ahorita voy a preguntar por mi mamá, por mi papá, por mi novia, por todos. Ya, entonces la señorita Cruz Guamaní Rocío Elizabeth, su DNI está en el terminal de Cotún, ahí en Semirural Pachacute. Todos los Cotún terminan ahí, ese es su último paradero, ahí va a estar su DNI, gracias a la señora Lili Bautista. Vamos con la siguiente llamada, buenas tardes.
2: Aló, buenas tardes.
0: ¿Cómo estás? Dígame.
2: Ya, ¿sabe qué? Nadie llamé solamente para hacerte una aclaración. Primeramente, sí o sí consumimos combustible. Unos compensan 25, unos 30 y unos 50. ¿Y por qué yo te dije 50? Porque mi carro tiene un motor grande, ya, entonces consume más gasolina. Por eso que te dije que a la semana como 50. Y ya que tocaste el tema de las elecciones del domingo, es algo preocupante, bueno, cómo opina la gente, ¿no? Va a votar por el bigote, dicen. Va a votar por Vera, o va a votar por Muñoz, o va a votar por el otro Benavente. Es lamentable que la gente piense así, sabiendo qué tipo de personas son esas personas que las he nombrado ahorita. ¿Y sabes por qué se mandan a la reelección? Porque ya lo han visto un negocio redondo ser alcalde o ser gobernador regional. Porque, por ejemplo, en el caso de Selva Alegre, y yo soy de Selva Alegre, se ha demostrado, y él quiere negarlo, que el patrimonio de Benavente se ha incrementado abismalmente a lo que tenía y a lo que está saliendo ahora como alcalde. Entonces yo le recomiendo a la gente, de acuerdo a lo que estoy hablándote, pensemos un poquito más y votemos por alguien que nunca ha sido alcalde, ni congresista, ni gobernador regional, porque los que ya han sido autoridades ya saben el teje y maneje cómo hacer negocio como siendo autoridades. Ojalá que la gente lo reflexione y haga, bueno, lo que yo voy a hacer, definitivamente, no les digo que lo hagan, pero yo sí lo voy a hacer. Voy a votar por una persona que nunca ha sido autoridad. Que todos roban, sí es cierto, pero al menos el que ya ha estado, ya sabe pues el teje y maneje y cómo sacarle todo el provecho a siendo autoridad provincial, distrital o gobernador regional. Ojalá que votemos por otras personas nuevas. Muchas gracias.
0: Gracias, amigo, gracias por tu llamada telefónica y por confiar algo. Ojalá que podemos entender tu mensaje, yo sí lo he entendido clarito. 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Ese tema es terriblemente inestable, nunca podríamos todos pensar de la misma manera, ¿no? Jamás podríamos convencer tampoco a la gente, pero es bueno que demos a conocer de repente como dice el señor, ¿no? Su punto de vista. Lo único que yo discreparía un poco con lo que dice el señor es, él dice, no hay que votar por los ya que fueron, ¿no?, en algún momento autoridades, porque ya fueron. ¿Y quién le hace, a ver, quién puede probarme a mí, a usted, señor, que acaba de llamar? Puede volver a llamar, no hay problema. ¿Quién nos puede probar, comprobar que el que viene, ¿no?, que nunca ha sido autoridad, va a ser mejor que de los que no quiere usted que se vote? Por ejemplo, ¿no? Hablemos de el señor Manuel Vera, que no es santo de mi devoción y ya creo que todo el mundo se ha dado cuenta. ¿Quién me puede probar, como dijo la señora que llamó, que se encontró el DNI, va a votar por un tal señor Alberto Flores, ¿no? Sí, lo he escuchado allá en mi barrio, porque yo también soy de Cerro Colorado. Pero don Alberto Flores está, me parece, persiguiendo llegar a ser alcalde hace 4 oportunidades anteriores. O sea, entre 16 y 20 años está persiguiendo ser alcalde. Sí recuerdo alguna primera fotografía de él, seguramente cuando era estudiante todavía, ¿no? Un jovencito, un tal Alberto Flores, ¿no? ¿Quién me va a probar a mí de que ese señor puede ser mejor alcalde que el que se está yendo? ¿Quién? Entonces, tampoco no podemos decir así, ¿no? Eso es lo que yo discrepo. Claro, es una alternativa votar por alguien nuevo, pero no sabemos de qué pata cojea. O es mejor votar por alguien conocido, pero que te haya convencido y que de repente tengamos las pruebas suficientes para volver a darle nuestra confianza y nuestro voto. ¿Hay? Por supuesto que hay. Claro que sí hay, ¿no? Entonces, no estoy muy de acuerdo con eso. Señores, cerrado. No voten por los antiguos y voten por los nuevos. Nada más que nuevos. Nada. Nada, nada. No podemos abrirnos de brazos ante nadie, mi hermano. Ante nadie. Siempre hay que mantener el recelo. Siempre hay que estar observando y chequeando minuciosamente los pasos que dan, ¿no? Porque ¿quién lo conocía antes? Pues a este señor Vera. Este señor Vera era militar. Sí, es de mi barrio. Es de mi barrio. Yo lo he conocido, claro que él es mucho mayor que yo, pero sí yo lo conocí. Y cuando comenzó, era pues una alternativa fabulosa, ¿no? Pero hoy, ¿cómo es? Señor Peralta, ¿cómo está? Buenas tardes.
3: Claro, Carlos, creo que tengo una pregunta. Buenas tardes.
0: ¿Cómo está?
3: ¿Por quién va a votar? ¿Por la provincial, distrital y gobierno regional?
0: Ya, te prometo que te voy a dar la respuesta, pero a cambio necesito un cevichón.
3: Ya, al toque hay dos soladitas más.
0: Sí, ya, el viernes se lo doy. Mañana viernes, el viernes se doy la respuesta. ¿Ya? Queda. Vamos con la siguiente llamada telefónica. Buenas tardes. ¿Aló?
4: ¿Me escucha? Sí, aló.
0: Sí, escuchamos.
4: Ya, como me invitaste a volver a llamar, te vuelvo a llamar.
0: Gracias.
4: Mira, ¿sabes qué, mi estimado Carlos Cruz? En parte tienes razón, o de repente quieres aplicar el refrán que dice, más vale lo viejo conocido que lo nuevo por conocer.
0: Sí, en algunos casos.
4: Ya, pero te voy a explicar por qué, yo te voy a sustentar por qué te digo esto. El hecho de que te diga, no votemos por los que ya han sido autoridades, porque saben el teje y maneje, te dije, cómo hacerse millonarios y platudos siendo autoridades. Eso está claro. Creo que tú también lo tienes bien claro eso. Y ya, yo te digo lo siguiente. El hecho que te digo que votemos por uno nuevo, de repente no te lo terminé de explicar, que lamentablemente te voy a pedir algo que los peruanos no lo hacemos, porque no nos gusta leer. Entonces, ¿qué tenemos que hacer? Descartas todos los que ya han sido autoridades porque sabes que solamente van a hacer plata y llenarse la oportunidad porque ya saben cómo hacerlo. Después que descartas eso, es tarea, Pepe, para los electores y para nosotros los peruanos. Vayamos a buscar las hojas de vida de los que quedan. Y entonces ahí te doy la respuesta donde dices, ¿qué me garantiza del que va a venir lo va a hacer mejor? Uh-huh. Entonces, al yo leer e investigar la hoja de vida, ya voy descartando y voy a tener la posibilidad de elegir a uno que sí, más o menos según su hoja de vida, porque se supone que están diciendo la verdad en su hoja de vida, ya voy a decidir por quién votar, que este sí es el más conveniente. Ahora,
0: otra pero un ratito ahí, a ver, un ratito ahí, hermano, sí, para que no estés llame, si no terminemos de hablar. Claro, entonces, sí. Dime tú, ¿qué tiene que decir esa hoja de vida para yo decir, ah, esta persona sí vale? ¿Qué? ¿Que tiene que ganar mucha plata mensual? ¿Tiene que tener muchos estudios? ¿Tiene que haber estudiado en un colegio particular? ¿Qué debe decir en esa hoja?
4: Ya, te digo, lo que justamente la ley nos permite. Si justamente te dicen, no, debemos informados y el voto informado, ¿no? Entonces, tenemos esa herramienta que nos ayudará mucho, nos hará poco, bueno, no lo sé, porque no, de repente puede que esté mintiendo en su hoja de vida, pero es la herramienta que tenemos, no tenemos otra herramienta. No vamos a votar, pero mira, imagínate las andeses que habla Roberto Muñoz, imagínate lo que dice, para nosotros los taxistas, dice en una radio, cada rato lo entrevistan, dice, no, yo voy a agarrar a la caja de Arequipa, voy a darle crédito a los taxistas, cero interés. Esa es una aberración, mi estimado Carlos. Dime, ¿de qué vive la caja de Arequipa? ¿No vive los intereses? ¿Tú crees que la caja de Arequipa va a dar un crédito a cero interés? No lo va a hacer. O sea, todo están ofreciendo, están mintiendo. Hasta incluso se están diciendo que vamos a hacer el tren de pasajeros desde Yura hasta Tiabaya, en la línea de férrea que está ahí, y que hay cosas que no lo usa Perú Rail. Pero, mi estimado amigo, esa línea férrea está concesionada a Perú Rail. ¿Y tú crees que Perú va a decir, ah, sí, le voy a ver? Y todavía sabes qué dice Roberto Muñoz, dice, vamos a hacer que Perú Rail llegue con el mineral hasta Yura nomás, y ahí lo va a hacer, y de ahí se lo lleve a matar en camiones. ¿Tú crees que Perú Rail va a hacer eso? Entonces están abriendo sandeces. Entonces, por favor, electores, escuchemos, analicemos, y lo único que le pido a todos los peruanos, a todos los arequipeños, leamos, por favor, leamos, informémonos, y siquiera nos ayudará algo, saber votar. Pero sigo pensando yo, ojalá que piensen así, de no votemos por lo que ya están, porque sabemos que solamente van a llenarse. ¿Por qué están invirtiendo tanta plata? Roberto Muñoz, el de Cerro Colorado, el de Benavente, de acá de Cerro Alegre, están invirtiendo cantidad de dinero. ¿Por qué? Porque ya saben que ahí está la minita de oro, y ahí todo, si invertir 100, voy a ganar 1,000 o 5,000. Entonces, eso es claro, mi estimado Carlos. Uh-huh. Eso no, nadie nos va a quitar de la cabeza, que eso es claro. Muchas gracias.
0: Listo, gracias. No me has dicho nada nuevo, hermano. No me has dicho nada nuevo. Yo pensé que tenías algo más descubierto, algunas cosas más. Esto, lo que acabas de decir, todo el mundo maneja ese tema, pues, ¿no? Hace años. Estos, ¿por qué quieren, pues, la reelección? Porque saben ya qué hacer. Eso ya, pues, viejo, ¿no? Yo quiero algo más, hermano. Por ejemplo, a ver, y aprovecho lo que me está enviando mi querido amigo Giancarlo Chávez, que es un taxista. Yo lo conozco como taxista. Bueno, Giancarlito dice que también se había vuelto empresario. Sí lo conozco, que es gerente de una empresa de taxi. ¿Qué más? Es agricultor. Ok. Giancarlo Chávez es un muchacho, ¿no? Es un muchacho, correcto. Y antes de hacer un juicio, quiero leer lo que dice acá. Giancarlo Chávez, futuro alcalde de Pau Carpata, dice: más unidos por Pau Carpata. Gente joven, gente nueva. Tiene su cierre de campaña el jueves, mañana, 1 de octubre, a partir de las 5 de la tarde, en la losa deportiva del Comité 10 en Ciudad Blanca. Presenta Chicho Mendoza y los imbatibles bravos de la cumbia. Presenta a Alejandra Valero, a la Bella y la Bestia. Ahí canta más bien Gregorio Quispe, Goyito Ruscaya. La Bella y la Bestia, que viene a ser Gregorio Quispe. También canta Yasmín Márquez. Bueno, va a tener un desfile de artistas, mi querido amigo Giancarlo Chávez. Repito, este 4 de octubre, su cierre de campaña. Bien, Giancarlito, bien. Con cariño lo trato a Giancarlo, de verdad. Porque, no sé, me inspira mucha amistad con Giancarlo, ¿no? Es un buen muchacho, ¿no? Un gordito bonachón. Lo que pasa que se ha aventurado en esta oportunidad a meterse al tema político, y ahí está caminando, ¿no? Yo me voy a aventurar en decir algo, ¿no? No le va a alcanzar, no le va a alcanzar, ¿no? Su buena vibra y su buena voluntad, porque ya me he dado cuenta yo, pues, ¿no? O sea, los que han invertido más, los que han llenado el distrito de paneles unipolares y reparten casa por casa, regalos, y van a cerrar así como Giancarlo con orquesta, de repente le puede ligar a Giancarlo, ¿no? Pero yo he visto que hay otra gente con más peso, más experiencia, con más años caminados dentro de la política y persiguiendo ser alcalde, ¿no? Pero acaba el mensaje para el amigo que llamó hace un ratito. ¿Sabes qué, hermano? No es necesariamente, y discrepo una vez más contigo con respecto al voto informado, ¿eh? ¿Qué te dice pues el voto informado? Que tienes 4 carros, que tienes 2 casas, ¿no? Que has estudiado, hay otros que dicen que no han estudiado, que ganas al año 60.000 soles. ¿Qué más te ayuda el voto informado? A conocer de repente de dónde procedes, ¿no? ¿Quién eres? Para saber quién es, ¿no? Pero yo, ¿sabes en qué más confío, mi amigo? Y esto lo digo abiertamente, poniéndolo como ejemplo de Giancarlo, por la forma de responder ante la sociedad. Por la forma que tienes de presentarte ante el público, ante la gente. Por la opinión que tienen de ti tus vecinos. Por la opinión que tienen de ti tu familia. Porque aunque no lo creas, hermano, los primeros que te tumban son tus familiares. Tu primo hermano, hasta tu mismo hermano te tumba. No, que sí o no, no pasa nada con mi hermano. No, que es un huasca. No, que le pega a la mujer, etcétera, etcétera, ¿no? O sea, los que lo conocen de cerca a la figurita, en este caso al candidato, ¿no? Para mí que eso es

0: Giancarlo cuando ya se le prendió el foquito y a mí me dijo en una oportunidad, aquí en Yaraví, me dijo, yo me voy a presentar, señor Carlos, las próximas elecciones para la alcaldía de Uchumayo, creo que me dijo. Claro, de Uchumayo me dijo. Y mi respuesta fue, Giancarlo, estudia. De aquí a 5 años tienes tiempo suficiente para tener una carrera. Porque ¿qué has estudiado, hermano? ¿Qué has estudiado? Porque no vas a decir, pues, de acá a 5 años soy taxista, soy gerente de una empresa de taxi. Wiflas, hermano. ¿Cómo estará Arequipa, el Perú y el mundo de acá a 5 años? Y mira que no me equivoqué. Hace 5 años sabíamos algo de, por ejemplo, la IA, la inteligencia artificial. ¿Sabíamos algo de la inteligencia artificial hace 5 años? Por supuesto que no. Entonces han pasado 5 años que deberías haberme hecho caso, este gordito Giancarlo Chávez, y ahorita estaríamos hablando con el señor futuro abogado Giancarlo Chávez. Ah, esa es otra cosa, hermano. Está José Luis Cabero, aquí en mi teléfono. Dale, José Luis.
1: Carlitos, buenas tardes.
0: ¿Cómo estás, hermano?
1: Es lo más importante, solo ser un buen hombre. Lo dijo Platón hace cientos de años, en su obra La República. Si un gobernante fuera un buen hombre, sería la garantía suficiente para que haga lo que haga, aún así equivocándose, lo haría bien. Es fundamentalmente eso. Desventaja para los candidatos nuevos, porque es imposible competir con la popularidad que tiene Segarra, que tiene Yica, que tiene Manuel Vera, que como decía Maquiavelo, no importa que hablen bien o mal de una persona política, el tema es que hablen para que se tengan presente llegado el momento. Pero por lo demás, hermano, simplemente es tratar de enmendar las cosas y buscar una buena persona. No hay más.
0: O sea que estoy hablando, de alguna manera estoy hablando bien, por favor, José Luis, porque yo digo que sí, hay que conocer de dónde viene, pero qué clase de persona es lo que yo digo también.
1: Claro, exacto. Y es muy difícil, hermano, a veces eso, porque como bien también tú lo has manifestado, a veces el enemigo que tienes está cerca de ti y por envidia o por temas estrictamente personales son la piedra de tu tropiezo. Pero es parte de, sin embargo, la mejor forma de poder buscar el error menos posible en esto de las elecciones es conocer a la persona. Conocer a la persona, eso es, hermano, lo más importante. Termino con esto. Justo ayer estaba revisando unas cositas y decía que en unas elecciones, dice que la hormiga votó porque odiaba al candidato que era una cucaracha, por odio al candidato votó por el insecticida. Al final murió la hormiga, murió la cucaracha, murió la mosca que votó en blanco y murió la mariposa que no fue a votar porque dijo ya está perdido. Entonces, para evitar todo eso, seamos un poco más pensantes y siempre, siempre de manera positiva, porque en todo ese en esa maraña de candidatos
2: ya la vi.
1: Debe haber alguien positivo, debe haber una buena persona.
0: Claro.
1: Pero sí comparto, termino, hermano, no, porque ya los que demostraron ser o malas personas, o malos políticos, o malos políticos y malas personas. Únicamente quiero decir eso. Un abrazo.
0: Gracias, José Luis. 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Ahí salen Los Deportivos con José Luis Cabero. Bueno, el tema es, pues, netamente, yo creo, también ya personal, ¿no? ¿Por qué creen que antes se decía el alcalde debe ser el buen vecino, el mejor vecino? Entonces ahí se conoce, pues. Yo me acuerdo, no voy a mencionar su nombre, yo me acuerdo de un periodista que era muy escuchado en las mañanas, que hacía sus campeonatos de fulbito, donde yo también he participado cuando era niño, y el caballero en sus programas de radio, que hacía noticieros, tenía una sintonía bárbara. Él siempre hablaba en contra del machismo y esos hombres que golpean a las mujeres. Y en el barrio lo conocían como pegador de mujer. Justo al frente de su casa había una picantería. Yo iba a recoger a mi abuelito, ¿no? Mi abuelito se iba a tomar ahí sus traguitos, sus chelas o su chicha con cerveza.

cabeza negra, y había que recogerlo porque se venía mareadito el abuelito Domingo Cruz. Y al frente vivía este señor, personaje, periodista, ¿no? Y todos los de la picantería y los que siempre estaban por ahí conocían de estos, de estas malas artes de este señor, que por el micrófono decía: nunca a la mujer no se le toca ni con un pétalo, pero él sí la gomeaba a su señora. Hasta en el cielo, almas benditas, pero esa es una prueba, ¿no? Entonces, hay que votar por el buen vecino, por el buen ciudadano, por el que destaca de alguna manera sobre el resto. No por los candidatos que tienen tanta plata, pero ya estoy hablando ya fuera de foco. Ya no hay ni hablar, ya esto está echado, ya se sabe quién va a ganar. Amigo, me voy calladito, mirando el suelo, pateando las piedritas, y me vengo el día de mañana tranquilito aquí a mi programa La Voz del Volante. Hasta mañana. La Voz.

Trabajadores de municipales de Yura denunciaron incumplimiento del convenio colectivo que fue firmado hace un año y que los reclamos no tienen ninguna índole política. Arequipa entra en alerta amarilla en todos sus establecimientos de salud durante las elecciones regionales y municipales 2026 para reforzar la atención y garantizar una respuesta oportuna ante posibles emergencias durante la jornada electoral. Y la Cámara de Comercio e Industria de Arequipa exhorta a candidatos a priorizar políticas preventivas del fenómeno del Niño y destacar proyectos de inversión en infraestructura y transporte. Y la enfermera del Centro de Salud Miraflores, Juliana Sisa, certificó que la vacunación contra el sarampión disminuye en distritos en nuestra ciudad. Y más de 300 parejas se darán el sí en el matrimonio comunitario 2026 el 17 de octubre, organizado por la Municipalidad Provincial de Arequipa. Y el líder del Partido de Buen Gobierno, Jorge Nieto, cuestionó el tono de Fujimori y le pidió concentrarse en la gestión frente a la inseguridad. ¿Desde cuándo pasamos del diálogo a las amenazas? Preguntó. Y los trabajadores independientes afiliados al Sistema Nacional de Pensiones deberán pagar un aporte mínimo de 160 desde octubre de este año debido a la actualización de la remuneración mínima vital. Internacionales, Colombia dispondrá de una megacárcel para los criminales más peligrosos del país, al estilo del mandatario salvadoreño Nayib Bukele, dijo una fuente de una entidad adscrita al Ministerio de Justicia. 5:04 han sido los titulares de la tercera edición de Yarabí Informa.

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0: La tarde con 9 minutos, 5:09. Buenas tardes, amables oyentes. Hora de iniciar ya esta tercera edición de Yaraví Informa. Stephanie Cotrina y Juan Cervantes están listos ya para iniciar toda esta jornada informativa. Hoy, amables oyentes, Rolando Bedregal, alcalde encargado de nuestra ciudad, de la provincia de Arequipa, alcalde provincial, hizo una somera, un somero resumen de lo que ha sido su gestión, porque ya se va, está a diitas nada más, ¿no? Y él ha dicho una frase que sin duda puede resonar, ¿no? No quiero que me recuerden por las obras que no hice, sino porque no entré en la corrupción y que obedecí al pie de la letra el plan estipulado para este mes. Bueno, yo no sé cómo les caerá a ustedes, ¿no? Pero se cumplió el plan al 100%. ¿Qué se hizo en este mes con Rolando Bedregal? ¿Se solucionó el tema del pasaje? No. ¿Hay alguna obra que se inauguró? Tampoco. ¿Se agredió a los comerciantes ambulatorios? Sí, eso sí, ¿no? Ahí a las patadas quisieron sacarlo del centro histórico de Arequipa. ¿Qué más hizo? Bueno, de eso conversamos el día de hoy, amables oyentes. Stephanie Cotrina, buenas tardes, ¿cómo estás?
1: ¿Cómo estás, Juan? Muy buenas tardes y buenas tardes también con toda nuestra audiencia arequipeña que nos sintoniza por los 106.3 FM y los 930 AM, saliendo en vivo también por nuestra plataforma de Facebook como Radio Yaraví Arequipa. Para el día de hoy, 30 de septiembre, último día del mes de la primavera de la juventud. Estamos así a miras, a poquísimos días, 4 días, ¿no? 4 días nos separan de estas elecciones regionales y municipales 2026. La población, muchos todavía no saben por quién votar, otros tienen algún candidato y algunos son indiferentes. Lo que sí es cierto es que eso poco o nada les interesa a los candidatos, amables oyentes, así que hay full cierres de campaña, full actividades que se van a estar realizando en diversos distritos, por supuesto con estrado, con música, con agrupación, y aquí está la guerra de quién trae la mejor agrupación o la más sonada, ¿no? Así que vamos a ver tráfico. Vamos a ver tráfico y seguramente a estas horas ya arrancó en muchos otros distritos y a partir de las 7:08 también va a estar bastante fuerte esto de el cierre de campaña de muchos candidatos con miras a estas elecciones regionales y municipales 2026.
0: 5:12, 5:12, Arequipa se viste de morado con la primera procesión del Señor de los Milagros que adelanta su salida para este 1 de octubre. El mes morado se inicia con un cambio inédito para la devoción arequipeña. Mañana jueves 1 de octubre, la tradicional imagen del Señor de los Milagros adelantará su primera salida del Templo de San Agustín a las 5:30 de la mañana. Usualmente salía a las 6, ¿no? Han adelantado media hora, ¿no? De lo habitual. Para recorrer la calle San Agustín y el contorno de la Plaza de Armas. Bueno, la programación del mes va a continuar con importantes traslados hacia Nuestra Señora del Pilar el 18 de octubre, Santa Teresa el 19, Caima el 20, su retorno a San Agustín el 21 de octubre y la gran procesión por el Centro Histórico en la final de las procesiones el 28 de octubre.
1: Y el aporte mínimo de la ONP subió a 160, va a subir a 160 desde el día de mañana, 1 de octubre. Así que ya por el incremento del salario mínimo vital, los trabajadores independientes afiliados al Sistema Nacional de Pensiones deberán pagar un aporte mínimo de 160 soles desde este octubre del 2026 por la actualización de la remuneración mínima vital. Así lo informó la Oficina de Normalización Previsional, ONP. Así que, nada, a pagar, ¿no? A pagar, porque hasta septiembre entiendo de que regía con el valor del sueldo mínimo antiguo, que era 1.130. Ahora, con 1.230, 100 soles más, suben los aportes a la ONP, estimado Juan.
0: Sigo con 14 minutos, nuestras líneas están abiertas, 21 21-32-28-9952 para sus comunicaciones. Lo reitero, líneas ya habilitadas, 21-31-72-28-9952. Bueno, ¿y qué está pasando con la población arequipeña a cuatro días de las elecciones del 4 de octubre? ¿Y qué pasa con las autoridades de ese día? Menos de la mitad de miembros de mesa se han capacitado y a pocos días de las elecciones regionales y municipales, 2.814 de los 5.850 ciudadanos designados como miembros de mesa en la ODP de Bustamante y Rivero habrían recibido capacitación. Menos de la mitad. El jefe de la ODP, Carlos Javier Ganosa, informó que la capacitación prepara a los miembros para cumplir las etapas de instalación, sufragio y escrutinio. La OMP programó jornadas nacionales los domingos 20 y 27 de septiembre y mantiene disponible la capacitación virtual mediante OMP Educa. La jurisdicción de esta ODP comprende 650 mesas de sufragio, alrededor de 192.000 electores. Para estos comicios fueron sorteados 9 ciudadanos por mesa, 3 titulares y 6 suplentes, quienes deberán conocer los procedimientos para instalar la mesa, conducir la votación y complementar correctamente las actas electorales. Pero ahí todavía hay una posibilidad, porque la capacitación va a continuar hasta el sábado 3 de octubre, cuando, a un día antes de las elecciones, y los miembros de mesa que ejerzan efectivamente el cargo van a recibir, recuerden ustedes, 165 soles. A los que no han asistido pueden hacerlo de forma virtual. Eso para que tengan una posibilidad.
1: Y la Gerencia Regional de Salud de Arequipa, la Gereza, declaró en alerta amarilla a los establecimientos de salud de toda la región como medida preventiva ante posibles emergencias durante las elecciones regionales y municipales 2026, el 4 de octubre. La medida rige desde las 00 horas del viernes 2 de octubre hasta las 0 horas del lunes 5 de octubre, donde se va a tener vigilancia permanente y capacidad operativa. Según lo que se señala, es que se va a fortalecer los servicios de emergencia, hospitalización, unidad de cuidados intensivos, centro quirúrgico y laboratorio, como también se va a garantizar la operatividad de las ambulancias y del sistema de referencia y contrarreferencia en las 8 provincias. Bueno, del dicho al hecho, Pero lo que sí es cierto es que continuamos en riesgo por la transmisión de el sarampión, así que en estas elecciones regionales y municipales se ha recomendado el uso de mascarillas. No es obligatorio, pero al menos las personas que estén vulnerables o son consideradas de riesgo, utilicen mascarilla.
0: 5:18, lo reiteramos, líneas abiertas, 21-31-72-28-9952 para sus comunicaciones. Y el líder del Partido del Buen Gobierno, Jorge Nieto, ha cuestionado a Keiko Fujimori por sus recientes declaraciones sobre el pedido de facultades legislativas presentado por el Ejecutivo al Congreso. La mandataria había señalado que el Parlamento estaba poniendo a prueba la paciencia de su gobierno tras 4 semanas sin una respuesta ni positiva ni negativa, pero con algunos indicios de que no iba a ser posible, ¿no? Nieto, líder del Partido del Buen Gobierno, cuestionó el tono de Fujimori y le pidió concentrarse en la gestión frente a la inseguridad. Y preguntó, ¿desde cuándo pasamos del diálogo a la amenaza? En vez de amenazar, gobierne. El crimen sigue. La presión externa somete. Ya por favor, dijo Nieto, gobierne nuevamente. ¿No? Recuerden ustedes que la Comisión de Constitución debate el pedido del Ejecutivo para recibir facultades durante 120 días en 8 materias, entre ellas seguridad ciudadana, régimen tributario, reforma del Estado, prevención ante el fenómeno del Niño. Y bueno, según esta Comisión de Constitución, ya el predictamen plantea rechazar la solicitud. Bueno, ¿en qué vamos? en que están poniendo a prueba la paciencia de mi gobierno, o, como ha dicho Nieto, ¿no? Pasamos del diálogo, o desde cuándo pasamos del diálogo a la amenaza. ¿En qué quedamos? ¿En qué estamos? ¿Dónde nos posicionamos nosotros los ciudadanos?
1: Sí, efectivamente. Y
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1: Esas palabras de la mandataria, bueno, ha generado una ola de opiniones, ¿no? Ha sido ahí una explosión lo que ha generado las palabras de Keiko Fujimori, de que están poniendo a prueba nuestra paciencia, ¿no? Es así que muchos han salido a defenderla y otros a criticarla, ¿no? Y quien la defiende a capa y espada, y ya lo hemos visto en más de una ocasión, es la senadora de Fuerza Popular, Marta Moyano. Porque ella ha salido a decir que Keiko Fujimori es la persona más paciente que ella conoce en la historia de la política. Eso es lo que ha dicho. Así que, bueno, con esto agarra y aclara que Keiko Fujimori ha sido incluso perseguida políticamente, ¿no? Y ha sido muy pacienciosa, ¿no? Ella, por nada de este mundo, quiere, en todo caso, afectar a la población, ¿no? Lo que ella quiere es, por supuesto, pedir las facultades legislativas, y si no se las da, no se le otorga, ha dicho que tiene otras medidas. Hay llamadas, hay comunicación a estas horas de la tarde. ¿Cómo está? Muy buenas tardes, lo escuchamos.
3: Buenas tardes, siento Stephanie. Juancito, buenas tardes.
0: Buenas tardes.
3: Antes que me olvide, primeramente, pues, ojalá que nunca más este sujeto, Rolando Vergal, vuelva a ocupar un cargo público. Ojalá que nunca más. Como también, ojalá que el pueblo arequipeño no elija a Alfredo Segarra. Y por otra parte, se enfureció por la expresidiaria. Se enfureció, claro, tiene que pagar favores. Está desesperada la que patrocina a las organizaciones criminales.
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3: Y de eso no hay la menor duda, sino cómo favoreció a Juan José Santibáñez. Cómo favoreció y protegió a Dina Boluarte, a José Gerí y todo su entorno, ¿no? Hoy en día pues se corrobora y se comprueba una vez más que está, pues, es aliada, ¿no? Tomando las palabras de Fernando Rodríguez, es aliada de las organizaciones criminales. Si no, ¿por qué se resiste a derogar la ley pro crimen? ¿Por qué se resiste? Y no hay alguna otra voz que diga lo contrario de esa organización, ¿no? Porque partido no lo es. Fuerza Popular no es partido, es una organización, simple y llanamente. Y lamentablemente, quien está pagando los platos rotos son los transportistas, es el pueblo, que día a día se encarece el costo de darse, el costo de vida, la canasta básica familiar. Y
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3: reitero, con esas las facultades, hagámonos la idea que si se aprueba, se nos viene otro fenómeno arrasador. Ahí sin piedad, ahí no va a haber quién se pierde de nosotros, ¿no? Ya estamos viendo lo que está pasando en el Ecuador, en Bolivia. Y sí, por eso es que quiere deshacerse de la Cámara de Diputados, ¿no? Quiere deshacer, y cómo están empezando a aterroquear, ¿no? Quieren deshacerse de la presidenta de la mesa directiva de la Comisión de Constitución. Porque es lógico, de ganar ese propósito, ya pues el sector laboral, los bancos saldrían ganando, pues, y todo su capricho, su antojo, y aquellos que han financiado su campaña. Entonces, para concluir, no que era experto Julio Velarde, no que era experto Elmer Cuba, ¿no? Hoy en día el dólar, ¿cuánto está ahorita? 3.45. Y de eso no se dice nada. América Televisión, los grandes medios de comunicación, ¿no? Ahí sí, silencio absoluto. Muchas gracias, buenas tardes.
1: Listo, muchísimas gracias. Gracias por su opinión. Efectivamente, ¿no? ¿Qué hay detrás? ¿Qué hay detrás de esta afirmación de Keiko Fujimori que ha generado bastante controversia? Se habla de que presuntamente se plantea disolver la Cámara de Diputados, ¿no? Hasta un cierre del Congreso. Pero también se dice que solamente es una simple afirmación, ¿no? Y curiosamente el día de ayer pidieron la moción de censura de la presidenta de la Comisión, ¿no? Constitucional. Vámonos a una pausa y volvemos con más información aquí en Radio Yaraví con todas las voces.
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0: 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Hoy, amables oyentes, habló Rolando Bedregal Sanz, alcalde provincial encargado. Habló de su balance final y dijo que no quiere que le recuerden por las obras que no hizo, sino porque no entró en la corrupción y cumplió el plan estipulado. Rolando Bedregal, alcalde encargado, mencionó que su trabajo ha estado centrado en desarrollar Arequipa, siempre pensando en el plan diseñado que se cumplió al 100%. Habría que saber en qué. En el cortísimo tiempo hemos trabajado 24/7, dijo, y pidió que no quiere que lo recuerden por las obras que no hizo, sino porque no entró en la corrupción. Escuchemos a Rolando Bedregal.
1: Yo no quiero que me recuerde que Arequipa por grandes obras, pero que me recuerde porque no entré en la corrupción, porque obedecimos un plan y porque yo me debo a Arequipa. Porque ha pasado un periodo donde no ha habido muchos inconvenientes, tranquilos, con gobernanza, con principio de autoridad, obviamente, posiblemente con algunos errores que no han sido voluntad, pero como seres humanos podemos cometerlos. Pero el objetivo clarísimo era mantener una ciudad tranquila, con continuidad, con los trabajos que se han quedado seguidos y proseguir en su camino correcto y sobre todo obedecer a un plan que lo hemos cumplido al 100%, como ya les he explicado, tanto en el transporte, en saneamiento, en obras que hemos logrado a través de la gestión de la ciudad de Lima, el Camal, promovilidad, interviniendo no en el pasaje, sino en dejar una ruta. Yo creo que en el cortísimo tiempo, aunque no son ni 30 días, si les contamos feriados, son 20 días. Hemos trabajado 24/7, se ha atendido a todos los asentamientos humanos y dejo algunas obras que ya están anunciadas por el mismo ministro, convenios con Cerro Verde, solución en lo que se llama el Camal. O sea, dejo algunas hojas de ruta muy importantes y lo más importante, jamás entraré en corrupción o en situaciones que hagan un desprestigio para la municipalidad y para el equipo. El día de ayer hemos estado en el Hotel Sodesta en conjunto con el Ministerio de Transportes y todos los concesionarios y han estado trabajando justamente para este tema. Ese es el camino correcto. Yo lo que prometo lo estoy cumpliendo. Al pie de la letra, lo que se ha planificado, ya se ha hecho el primer mega operativo de impacto, que también se usa en seguridad ciudadana, donde ha intervenido la fiscalía, donde ha intervenido el general, donde ha intervenido el serenazgo, migraciones, y eso es bueno, porque en el corto tiempo ya se ha hecho un mega operativo que espero siga, ¿no? Porque ha sido de muy buenos resultados para combatir no solamente, en este caso, los informales en transporte, sino que estos días también vamos a hacer en lo que se llama el comercio ambulatorio. Eso también estaba dentro del plan. Yo personalmente te lo he dirigido.
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1: El operativo acerca de una docena de vehículos, pero lo que pasa es que no se puede intervenir más allá de 25 minutos por la reacción del público, pero sí ha sido un éxito en intervenir todos, personalmente lo dije. Eso también está en el plan. Yo no quiero que me recuerde que Arequipa por grandes obras, pero que me recuerde porque no entré en la corrupción, porque obedecimos un plan y porque yo me debo a Arequipa.
0: Bueno, ¿qué dicen ustedes de este balance que ha hecho Rolando Bedregal Sanz? No quiero que me recuerden por las obras que no hice, sino porque no entré en la corrupción y cumplí al pie de la letra el plan estipulado. ¿Qué dicen ustedes? A ver, líneas abiertas para conversar sobre diferentes temas que sin duda tendría que haber hecho Rolando Bedregal en este mes que le tocó gobernar la provincia de Arequipa.
3: Y algunos medios de comunicación titulan que, bueno, Municipalidad de Arequipa sin avances en obras, con el alcalde interino. Si bien Rolando Bedregal, bueno, solo ha estado un mes, ¿no?, cubriendo a Rocío Osco, claro está que hay algunas obras o proyectos que tenía que viabilizar, ¿no? Él hizo un balance, pero entre tanto es que hay iniciativas que no estuvieron entre sus prioridades, Ojo, como intercambios viales en la avenida Metropolitana, ¿no? Concretar avances, siquiera, en Ciudad Municipal, por ejemplo, y en lo que es la Guardia Civil. Dice, si bien es cierto que algunos ya tienen presupuesto, faltan muchas observaciones en cuanto a los terrenos y tal. Entre tanto, sí, recuerdo que en una de sus declaraciones también Juan señaló de que se retiró al gerente de servicios a la ciudad, ¿no? Justamente por este tema de el abuso que hubo a estos comerciantes
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3: Ambulantes, ¿no? Recordemos que hubo dos casos. En la primera tenemos que se la pasaron, pero en la segunda, donde casi el comerciante se cae de espaldas, bueno, ahí puso mano fuerte y lo retiró, ¿no? Cambio de autoridad. Pero ¿qué opinan, amables oyentes, de la gestión, en todo caso, de Rolando Bedregal en este mes, ¿no? Como alcalde interino. Y también, ¿qué espera usted de el regreso de Rusi Osco? Porque estamos a 4 días.
0: Sí, pues, sí. Particularmente, amables oyentes, Rolando Bedregal entró fuerte, muy emocionado, ¿no? Como escobita nueva, hablando de que voy a resolver el problema del transporte, vamos a hacer algunas obras, vamos a trabajar de sol a sol, pero eso fue el inicio, ¿no? Salió a decir una y otra cosa. Después tuvimos un fantasma, ¿no?
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0: Desapareció Rolando Bedregal. Hasta era último que tuvo la reunión con los transportistas, con Viajecito incluido, ¿no? Donde dejó que finalmente allí una entidad pro movilidad limeña, a ver, presente alguna alternativa sin ningún tipo de, digamos, de obligación para el transporte en Arequipa, porque es una empresa privada concesionada, además, ¿no? Pero en obras, a ver, obras anunciadas. Nada más. Inaugurada, ninguna. Ha seguido la hoja de ruta que le dejó Rusi Osco y lo cumplió al pie de la letra, eso sí, pero no me despides a nadie, me mantienes el status quo, el funcionamiento de la municipalidad que por sí solo funciona y nada más, ¿no? En el transporte, bueno, creo que se reunió con los transportistas y con Promovilidad y ahí quedó, pero no hay solución o visos de solución para si el pasaje cuesta un sol,
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0: o un sol 30 o más, que ahora, bueno, la situación está más difícil, ¿no? En operativos, sí ha habido operativos de transporte, en las loncheritas que mandaron al depósito incluso, ¿no? En el tema de los ambulantes, ahí sí rayó, ¿ah? Rayó, como bien lo has dicho, Stephanie. En el primer operativo, bueno, quisieron abusar ahí 6, ¿no? 6 policías municipales de un trabajador y carreta incluida, felizmente, con uñas y muelas la defendió y no permitió que se la llevaran. Y en la otra fue con el trabajador ambulante que, bueno, sencillamente lo despojaron de su carreta a las patadas. Pero en conclusión, en ese tema, creo que Rolando Bedregal sí cometió no un error, horrores, ¿no? Ha querido sacar a los ambulantes a las patadas y ese creo que no era el camino.
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3: Sí, efectivamente, hay que reconocer que hizo bien en retirar al gerente de servicios a la ciudad. Lo hemos visto que excusó la primera intervención que le hicieron a este comerciante de café. Excusó, ¿no?, de qué manera se le llevaban su carrito y cómo era intervenido, ¿no? Puso muchas excusas, incluso dijo que la población tendría que ponerse de lado en realidad de los fiscalizadores, más no de los comerciantes, de que no se pase, ¿no? Fue retirado. Una buena acción de Bedregal. Lo que sí es cierto es que ella lo ha dicho en muchas entrevistas y obviamente su gestión no se ha caracterizado por iniciar obras como tal. Es un mes, ¿no? Hay que también ser honestos. Pero sí ha dicho, ojo, lo que sí ha dicho es que ha priorizado la atención en asentamientos humanos. Ha entregado títulos y la agilización también de diversos trámites municipales. Pero enfoquémonos aquí en lo que es la atención de asentamientos humanos. ¿En qué zonas de Arequipa ha entregado, en todo caso, títulos como tal y ha ido a visitar los asentamientos humanos? Eso es lo que yo entiendo, ¿eh?, según sus declaraciones. A ver si los oyentes también nos pueden brindar esa información y si consideran que Bedregal, pues, se ha ensuciado los zapatos, vamos a decirlo así, en estos 30 días de gestión.
0: Bueno, vamos a seguir conversando sobre ese tema un momento más. Ahora nos toca ir a la pausa. Volvemos en breves instantes para seguir brindándole más información.
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0: 5:44, 5:44. 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
1: 5:44, Stephanie Cotrina, Juan Cervantes, le están presentando esta tercera edición de Yarabí Informa. Mañana, amables oyentes, hay una paralización de 24 horas, mañana 1 de octubre. El secretario general de la Federación de Trabajadores de Arequipa ha anunciado una paralización como medida de protesta frente al reciente incremento de la remuneración mínima vital que consideran insuficiente para cubrir las necesidades de los trabajadores. Construcción Civil será el protagonista en esta oportunidad de este paro de 24 horas, ¿no? Mariano Nina ha cuestionado el aumento dispuesto por el gobierno y sostiene que el sueldo mínimo debería ubicarse entre 1.800 y 2.000 soles, según indicó además que cerca de 20.000 trabajadores participarán en esta jornada de protesta. Lo escuchamos.
2: Para nosotros sigue siendo, la demanda sigue adelante. El día primero salimos en movilización, nosotros reclamando que no se dé facultades en materia laboral y tampoco en materia tributaria, porque eso va a afectar mucho a la población, a los trabajadores, a la población en general, ¿no? El día primero estamos convocando a todas nuestras bases, aquí en nuestro local de la FDTA Santa Catalina 404, concentración a partir de las 9:30 de la mañana para enrumbar, para posteriormente enrumbar por las diferentes arterias de la ciudad y decir ese reclamo, hacer escuchar. El segundo punto que estamos reclamando es falta de atenciones en salud, tanto en salud como en Minsa, falta de citas, falta de medicamentos, falta de profesionales médicos, enfermeras, o sea, las atenciones, falta de equipamiento para las operaciones, no hay tomógrafos en los hospitales, tanto en Minsa y salud, no hay equipos buenos, o sea, estamos totalmente paupérrima situación en salud. Eso también vamos a decir ese día, porque nosotros lo que queremos, pues, ¿qué hay de este gobierno? O sea, él ha entrado con un compromiso que iba a gobernar para los peruanos desde el día que asume las funciones y hasta ahorita no dice nada. Está esperando las facultades legislativas que supuestamente el Congreso no sé si dará, no le dará.
3: Ya no le da,
2: ¿qué va a pasar? Entonces, así nomás vamos a estar en tema de seguridad ciudadana, en salud, en todo. O sea, la población va a seguir pagando el pato de lo que cometen, de que se ha permitido este sicariato, estos asesinatos diarios y también maltrato en salud. Eso vamos a reclamar ese día.
1: Ahí está lo que va a ocurrir mañana, amables oyentes. Vamos al teléfono. Buenas tardes a la persona en la línea. Bienvenida, Yaraví. ¿Cuál es su opinión? Adelante, buenas tardes. Creo que se fue, ¿no? Bueno, 21-31-72-28-99-52 para sus comunicaciones. Y esto, iniciar el mes morado, el mes de octubre, de esta manera, creo que de alguna manera llama la atención, ¿no? Mariano Nina, secretario general de la FEDETA, el dirigente de Construcción Civil de igual manera se ha unado ahí fuertemente para sostener esta paralización de 24 horas, pidiendo principalmente, ¿no?, que la remuneración mínima suba a 1.800 o 2.000 porque es insuficiente. El tema de las facultades es otro tema. ¿Está en la línea? 21-31-72-28-99-52, ¿no? Pero lo reiteramos, ¿ah? Además, el maltrato permanente en salud, no hay citas, no hay atención al trabajador, al asegurado, es otro de los terceros puntos que plantea el dirigente principal de la Federación Departamental de Trabajadores de Arequipa.
0: Desde las 9:00 a.m. en el local institucional de la Federación de Trabajadores, ¿no? Dentro de estos reclamos, el tema de las facultades legislativas que pretenden reformular el régimen laboral, reducir lo que es el cobro de CTS, lo que es gratificaciones y demás, ¿no? Aparte de ello, también están organizando esta marcha por los problemas que hay en el sector salud, problemas en el transporte urbano y también la exigencia de atención a las necesidades de la población. Nuestras líneas están habilitadas el 21-31-72, el 28-99-52. ¿Qué es lo que opina usted? ¿no? Entiendo que el motivo principal es porque están en contra del pedido de facultades legislativas. ¿Usted también saldría a marchar para que no se aprueben las facultades legislativas? ¿O le parece una medida extrema? A ver, ¿qué es lo que opina la población? Recordemos que incluso ya ante tanta negativa, y por supuesto porque no se ha cumplido con las materias o los regímenes, vamos a decirlo, no se han levantado las observaciones necesarias que se han dado a las facultades legislativas, es por eso que solamente se pretenden aprobar en lo que es fenómeno del niño e inseguridad ciudadana. Incluso se ha reducido hasta dos, ¿no? Dos ítems, dos materias, como usted lo quiera llamar, ¿no? Y quienes están defendiendo son los mismos ministros, incluso, ¿no? Que han salido a decir que es un acto sinceramente despiadado que no se aprueben las facultades legislativas sabiendo que se nos viene el niño, por ejemplo.
1: Como lo ha dicho una ministra también, que es una situación inhumana. Yo no sé desde qué punto lo ve inhumano, ¿no? Más bien las facultades legislativas van a perjudicar más a la población. ¿Dónde está el lado inhumano? Es el lado que va a perjudicar a la población, probablemente por ahí van los tiros.
0: O Sheput dijo que el 70%, el ministro de Trabajo, Juan Sheput, dijo el 70% de la población está de acuerdo en que se apruebe las facultades legislativas. ¿Usted está de acuerdo? ¿O es que se sumaría a la marcha de la Federación de Trabajadores aquí de Arequipa?
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0: Está en contra. Ellas están en contra. Ahora, por otro lado, ya hemos escuchado ciertos comentarios suavizadores, vamos a decirlo, donde dicen, no, la mandataria en realidad no ha querido pues amenazar con este tema de la paciencia, ¿no? Sobre el tema de las facultades, sino lo que dice Keiko es que, bueno, al final se nos acaba la paciencia, sí, pero tenemos otras alternativas, ¿no? Tenemos otras alternativas como decretos de urgencia, ¿no? Y entre tantos también. Así que por ese lado seguramente van a ir. Por ese lado van a ir para poder actuar en estos días de gobierno de Keiko Fujimori, que por supuesto ha recibido un gobierno que, según muchos lo detallan, en crisis, ¿no? En crisis o en bancarrota.
1: Desde su punto de vista, ¿es bueno, es malo, es conveniente o no iniciar el mes de octubre, primero,
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1: con protestas, como lo ha así planificado la Federación Departamental de Trabajadores de Arequipa? ¿Comenzar el mes con protestas es bueno, es malo? O depende, dirán. Bueno, pero una golondrina no hace verano, dirán algunos, ¿no? Es una manifestación que puede generar, digamos, cierto contraste, ¿no? Entre el ejercicio del derecho y su impacto en el día a día. Muchos dirán eso, ¿no? Pues, pero lo cierto es de que Mariano Anida ha dicho aproximadamente 20.000 trabajadores de construcción civil y otros sindicatos van a participar mañana desde las 9, que se va a llevar a cabo su concentración en las mismas instalaciones de la FEDETA y, bueno, haciendo también la convocatoria respectiva, ¿no? ¿Esta protesta es un mecanismo democrático legítimo? Sí, claro que sí. ¿Tiene algún tipo de presión para las reformas? Creo que eso busca, ¿no? Generalmente las movilizaciones. Y en este caso,
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1: es básicamente impedir que se le dé facultades legislativas. Y en segundo lugar, es que el sueldo mínimo vital se incremente a más.
0: Sí, efectivamente. Efectivamente es un arma de doble filo las facultades legislativas, muchos lo toman así, es por eso que no hay confianza en este gobierno de Keiko Fujimori. Pero bien, ya la población civil se está haciendo sentir, ¿no? Se está haciendo sentir y el día de mañana, en todo caso, vamos a tener esta marcha en contra de las facultades legislativas, donde entendemos que también no solamente van a participar en construcción civil, sino también todos los gremios sindicalizados, ¿no? De distintos lugares, ¿no? Entendemos que se van a sumar los del Sutunza, ¿no? Estimado Juan, y los de la CGTP, y entre otros.
1: Sí.
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1: Sindicatos más, ¿no? 5:54 cerramos ese tema. Vamos a dar a conocer lo que ha determinado el día de hoy Keiko Fujimori. Ha oficializado la designación de César Alfonso Luna Victoria León como Superintendente Nacional de Aduanas y de Administración Tributaria, más conocido como la SUNAT, para un periodo de 5 años. El nuevo mandato del funcionario comenzará el 1 de octubre del 2026, ¿no? César Alonso Luna Victoria León será pues el intendente de aduanas y de la SUNAT, ¿no? El mandatario, o este nuevo funcionario, perdón, va a comenzar el 1 de octubre, según esta resolución publicada en El Peruano. De acuerdo con la ley de fortalecimiento de la SUNAT, el nombramiento del superintendente nacional corresponde a la Presidencia de la República con el voto aprobatorio del Consejo de Ministros y la propuesta del ministro de Economía y Finanzas. La norma establece un periodo de 5 años para el ejercicio del cargo.
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0: el periodo de 5 años. ¿Qué les parece?
1: Por otro lado, como lo manifestabas, Juan, la ministra de la Mujer y Poblaciones Vulnerables, María Seminario, se pronunció sobre ese tema de las facultades legislativas y ella señaló que es una situación inhumana. Dice, esto Yaraví. No es contra el Ejecutivo, esto es contra la población que está pidiendo medidas de seguridad. Hay que ser inhumano para no dar facilidades, se lo dice a los parlamentarios de la Cámara de Diputados. Así los ha dicho. ¿Ah? Entre tanto, ha recibido respuesta de la población en las redes sociales y les dicen, pero no es inhumano actuar tan lentamente ante los casos de violencia contra la mujer, violencia infantil, en las zonas de la selva, que se han incrementado, por ejemplo. Ahí sí no hay humanidad, ¿no? Ahí sí uh-huh. todo es el sistema burocrático, que nos falta jueces, que nos falta tal, y no pudimos, escapó el agresor. Ahí sí, ¿no? Ahí sí, pero califica de inhumano, entiendo yo, a los parlamentarios, pues, que se oponen a las facultades. Pero no es inhumano este sistema de justicia que poco o nada hace por las víctimas, que son de más que nada de las partes alejadas de nuestro Perú.
0: Vamos a la línea telefónica, suena ya el teléfono. Buenas tardes, bienvenido, Yaraví, ¿cuál es su opinión?
2: Buenas tardes, señor periodista. Al respecto a lo que estaban diciendo de la presidenta de la República, como decían antes la gente, que cuando no estaba como presidenta, ¿no?, ella está gobernando. Cuando estaba la señora, ¿cómo se llama?, la señora Boluarte, que Keiko está gobernando, Keiko, todo. Entonces, yo creo que esa gente ha estado hablando por gusto, porque si ahorita yo me doy cuenta personalmente, la señora Keiko está más perdido que la mamá de Marco. Hasta ahorita no tiene buenas proposiciones beneficiarios, sobre todo sobre la delincuencia. No dice nada, absolutamente nada. Yo creo que no va a durar 6 meses, creo que yo. La población se va a levantar y van a tener que sacarlo nomás, creo. Esa es mi opinión, señor periodista. Muchas gracias.
0: Bien, muy amable, muchas gracias. Sí, pues parecía que desde afuera lo hacía mejor, ¿no? Está adentro, no ata ni desata. Buenas tardes a la persona en la línea. ¿Cuál es su opinión?
3: Buenas tardes, Juan. Buenas tardes.
0: Buenas tardes, Marco.
3: Creo que es claro, ¿no? Ya saben lo que se puede pensar esta señora, que ya lo ha dicho incluso una lista, que esta señora servía para obstruir, era muy buena para eso, buena para gobiernos, y lo hizo, lo ha hecho. Ahora último, un presidente sigue allí en la cárcel por su culpa, pero no sabe gobernar, no lo sabe. A pesar de que ha estado de la mano de su padre, ¿no? Todos recordamos cuando fue nombrada como primera dama, y hasta el último, a pesar de los videos, aparece junto a su padre, ¿no? En la puerta del Palacio de Gobierno, en la famosa video, cuando ven ustedes, ¿no?, la famosa foto cuando se le ve a Fujimori con las manos negras, ¿no?, las manos manchadas, y ahí al lado estaba su hijita. Entonces, ni por eso esta señora aprende o sabe lo que es gobernar, o no le da la gana de gobernar, también puede ser eso, ¿no? O sea, yo creo que también esa es la situación. Por ejemplo, algo que cualquier país, ¿no?, cualquier país democrático o que piense en su población, lo hace. El tema del combustible, señores, el combustible sigue caro y nadie dice nada. Alguien que supuestamente, ¿no?, la gente que debe reclamar el tema de transporte, no sé, gremios de transportistas, de taxistas, nada, nadie dice nada, y el combustible sigue caro. 26 soles el petróleo, 21 o 22, hasta 23 soles la gasolina, y aquí estamos con uno de los combustibles más caros de toda Latinoamérica, y no decimos nada. Claro, las empresas pueden pagar lo que quieren, ¿no?, pero el pueblo puede pagar. Nosotros podemos pagar este incremento terrible que tiene el combustible y que no quiere bajar. Gracias, le podemos decir, en todo caso, siquiera a los panaderos que no suben el pan, o de repente ya lo van a hacer, y otros productos. Ahora podrán decir, no, pero claro, sube el petróleo, sube y sube tu tarifa. ¿Cómo voy a subir si estamos en un modelo de oferta y demanda, en el cual yo puedo pedir un incremento, pero detrás de mí va a haber una persona, otro taxista, otro transportista, y va a pedir menos?

0: Y así va a ser, salvo que sea un transportista del CID, ¿no? Claro, porque el CID es otro sistema, ¿no? Porque ellos son exclusivos. Nadie puede meterse en las calles donde circulan los buses del CID. Y por, tienen un monopolio y por eso es que justamente no pueden subir el pasaje. Pero bueno, finalizando mi comentario. Estamos sin gobierno. Es un desbande absoluto. Y acá hay gente que no la alaba al señor de la... presidente del BCR, ¿no?
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0: Es que quiere tener estabilidad. Chile no tiene estabilidad que tenemos nosotros la moneda, pero tiene un mejor nivel de vida que nosotros, o, no, o me equivoco. Brasil tiene pues, obviamente un nivel muy superior a nosotros de nivel de vida, pero su moneda no es tan estable como la nuestra. Entonces, ¿a quién le favorece esta famosa estabilidad económica del sol peruano que es estable? ¿Le favorece al ciudadano de a pie? ¿A la clase media o le favorece solamente a un grupo de oligarquía limeña que es el que disfrute de todo eso? Gracias, señor Rey.
2: Gracias, Marco. Gracias, gracias por tu opinión. ¿Cuánto está el combustible? ¿A cuánto se ha incrementado? Se lo informamos brevemente antes de la pausa aquí en Radio Yerevi. Muy importante, pues, conocer que efectivamente, ¿no? Hemos entrado a este dilema de las facultades legislativas, que las mociones de interpelación, censura, y nos hemos olvidado, sí, de algunas crisis que estábamos cargando como una cruz, ¿no? A cuestas. Y estamos hablando de la crisis energética aquí en Arequipa. Y recordemos que también por ese tema era la controversia del pasaje. Subió el combustible, subió la gasolina y no, pues en la vida yo voy a cobrar un sol de pasaje, dicen los transportistas, ¿no? Pero ¿cuánto está llegando? Ah, actualizamos esto hasta el día de hoy, 30 de septiembre. El precio de la gasolina regular en el grifo de la aviación en Cerro Colorado se vende a 20 soles con 85. En Semirural Pachacútec, 20 con 90, así que están bordeando 20, 21 soles aproximadamente.
3: La regular.
2: Uh-huh. La gasolina regular. Uh-huh. La gasolina regular. Mientras tanto, en zona sur, en la zona sur, está bordeando los 21 soles con 9 centavos. Esto en lo que es Paucarpata, por ejemplo, en el cercado de Arequipa también está con 21 soles con 9 céntimos. Así está. Ahora la gasolina premium, rápidamente 21 soles 50 en grifos de Cerro Colorado. En grifos de Paucarpata se encuentran entre 21 soles con 97. Precio del petróleo en lo que es Cerro Colorado, Cono Norte, está bordeando los 24 soles con 80. Ahí está corroborando lo que dice Marco, llegando ya a los 25. Miraflores, 24 soles con 99. Paucarpata, 24.90. Ahí está, 24 o 25 soles. El GLP está variando entre 6 soles 87 a 6.99. Uh-huh. Y el balón de gas, que se ha incrementado a 53 soles. A 53 soles. Desde algunos centros de abasto. Así que así está la situación de lo que es el petróleo, la gasolina en Arequipa. Hay precios alzados.
3: Bueno, y lo otro, el otro tema, ¿no? Que también resalta el tema del elogio, el respaldo público que da Keiko a su gabinete ministerial, a pesar de que ya se le ha ido uno, ¿no? Rafael Rey. Ella sigue una defensa de la capacidad técnica, ¿no? Quizás también puede sonar como una respuesta a la oposición o sencillamente a ese trabajo de equipo que ella busca, pero parece que no hay muy buena respuesta por parte de los, diríamos, los peones, la parte operativa que tienen que realizar los ministros. Vamos a la pausa. Volvemos en breves instantes para seguir brindándole más información.
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0: Son las 6:08, 6:08 y continuamos en esta tercera edición de Yaraví Informa. Un saludito para Juan Carlos Calatayud, fiel oyente de Radio Yaraví, que nos está comentando, siempre dejando su like allí en nuestras redes sociales. Un saludo y un abrazo para Juan Carlos Calatayud y familia. Y en estos minutos, estimado Juan, vamos a hablar de los argumentos y reacciones que ha causado las palabras, las declaraciones del día de ayer de Keiko Fujimori, donde manifestó de que están llevando pues al límite, ¿no?, su paciencia. Ante esto, la senadora de Fuerza Popular, Marta Moyano, salió a decir que Keiko Fujimori es la persona más paciente que ella conoce en la historia de la política. Escuchemos qué es lo que dice la senadora.
1: A ver, la persona más paciente que conozco en la historia de la política es Keiko Fujimori. ¿Es o no paciente con toda la persecución política que ha tenido? La persona más paciente que ha tenido que ir a la fiscalía y encima llevarla a prisión tres veces sin escaparse. En política a nadie se le acaba la paciencia, y menos a Keiko Fujimori. Si a un político se le acaba la paciencia, entonces deja de ser político. En estos casos, la interpretación es errónea, por supuesto que tienen que interpretarlo de otra manera los ideológicamente que tratan las cosas, porque cuando se dice se me acaba la paciencia, es que bueno, no me den facultades y tengo otra forma de gobernar, decretos y otro tipo de forma de usar las normas existentes.
0: Ahí está Marta Moyano. ¿Usted considera que Keiko Fujimori es la persona con más paciencia entre los políticos del Perú? ¿Usted considera o opina igual que Marta Moyano? ¿O solamente son palabras para camuflar lo que en verdad, o las intenciones verdaderas que hay detrás de estas facultades legislativas que están solicitando por parte del gobierno de Keiko Fujimori? Ahora, señaló pues que este pedido de facultades legislativas pues es una propuesta, ¿no?, que debe ser debatida por los parlamentarios, más no tendrían que oponerse, ¿no? Puede haber observaciones, pero el retraso simplemente está afectando pues a la población, es lo que detalla, ¿no? Sin embargo, Keiko Fujimori no quiere amenazar. Keiko Fujimori no pretende amenazar, no, para nada. Y es una política y gobernadora pues pacienciosa. Uy, sí, ha sido hasta perseguida.
2: Pero si lo ponemos esto así en facilito, Stephanie, ¿qué pasa si a un político se le acaba la paciencia? ¿No? Comienza, ¿qué comienza? La confrontación.
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2: La pelea, ¿no? El rompimiento del equilibrio, el aumento de las tensiones, ¿no? Y creo que eso en la diplomacia, en la política, no se ve muy bien, ¿no? Porque el mundo de la política está principalmente dado por los detalles. Y en la política, sin duda, son muy importantísimos. Y si no, recordemos algunos hechos anecdóticos. ¿Te recuerdas de Loco Chicharrón? De ese político que no quería que le pongan el poncho de Acción Popular, o que no quería comer su chicharrón porque ya estaba harto. Bueno, ¿qué le costó? Le costó la vida, ¿no? Le costó la candidatura. Bueno, eso es como un ejemplo nada más. Y ahora parece que Keiko Fujimori está cometiendo casi el mismo error, al extremo de casi amenazar, ¿o no? ¿Qué dice usted? A ver, ¿quién está en la línea telefónica, Martín? Buenas tardes, bienvenido a Yaraví, ¿cuál es su opinión?
4: ¿Sí? ¿Aló?
2: Adelante, está al aire.
4: Buenas tardes, amigos de Radio Yaraví. Y efectivamente, amigo periodista, yo coincido 100% con usted. Tenemos que fijarnos en los detalles, en esos detalles que son importantísimos, que marcan la pauta, la vida, las ideas y la forma de accionar de las personas. En este caso, de Keiko Fujimori y su bancada. Recordemos nomás los detalles que ella hacía, las cosas que hacía, cuando tenía 75 congresistas? ¿Y a dónde nos envió? Recordemos cuando entró Castillo, ¿qué hizo su bancada? Esos pequeños detalles, ¿no?, que no se nos deben escapar. Y esos detalles ahora se le escapan a la señora Keiko Fujimori porque lo tiene en la sangre.
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4: ¿Y de quién viene? Y su papá chinito, pues, señores. Entonces no nos hagamos los locos. No nos hagamos lo que... ¡Ay, no sabía! No parecía, ¿no? ¿Qué dijo la misma Keiko Fujimori? O su famoso premier, ¿no? Desde el primer día vamos a combatir la delincuencia. Me acuerdo mucho las palabras del señor Galarreta, ¿no? Que dijo, por eso nos quiere el pueblo, porque desde el primer día vamos a poner mano dura y vamos a desaparecer todos los actos de delito, de corrupción. Por ahí alguien dijo, hay que darle 100 días para ver algún resultado. Qué raro, ¿no? Ya vamos más de la mitad de 100 días. ¿Y resultado? Cero. Cero. Y encima viene a amenazar. Son esos detalles. Y sale la gente, salen sus congresistas. ¿A qué? A traducir, repito, a traducir, traducción, que Keiko Fujimori quiso decir esto y no lo otro.
3: Bien.
4: ¿Qué tal el detalle? Gracias, amigo.
2: Muy amable. Siguiente llamada telefónica. Buenas noches. ¿Cuál es su opinión? ¿Se fue? Puede llamarnos, volver a llamarnos, por favor, 21-31-72-28-99-52. Sí, pues efectivamente, el mundo de la política está basado en los detalles. Ahí está el éxito del político, el éxito de la gestión pública.
0: A ver, ¿qué es lo que opina la población? ¿Cómo está? Buenas noches, lo escuchamos.
5: Hola, buenas tardes. Radio y a la vez quiero opinar sobre la señora presidenta de la República. ¿A quién echa la culpa? A los diputados, a los senadores, no me da facultades. Pero eso puede estar todo.
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5: Ella no puede callar porque la misma constitución de mafia criminal está gobernada de su padre. Es el problema. Y ya mismo es actualmente, si estamos viendo, está la terminada. No puede cambiar, pero el pueblo peruano sigue muriendo 10 días todos los días. Ese es el problema de su país, porque si lo ha votado a esta señora acá, está feliz seguro, pero no. Entonces aquí ya no da más. Esta condición neoliberal y Fujimori está plagado. Entonces, ¿qué tenemos que hacer el pueblo peruano? Tiene que levantarse a 25 departamentos, cambia nueva constitución mediante el referéndum nacional. Cambia nueva constitución con una ley drástica para limpiar nuestro país. Todo eso es corrupción que está ahí. Que estaba, digamos, en
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5: en el aparato estatal. Nadie va a las Fuerzas Armadas, le dan sus milloncitos. Policías igualitos, esos jefes no dicen nada, están calladitos. Están felices ellos, ganando más plata. El pueblo peruano sigue muriendo. Más pobreza, ahora el costo de vida se ha aumentado más. Y así estamos, señores. No sé, hay que con el país, nuestro pueblo peruano, cómo vamos a cambiar esta concepción neoliberal de Fujimori. Es lo que quería opinar, señor. Gracias.
2: Bien, muy amable. Muchas gracias. Pero que Marta Moyano haya declarado que Keiko Fujimori es la persona más paciente que conozco en la historia de la política, a mí me causa eso, sin duda. Keiko Fujimori es la persona más paciente que conozco en la historia de la política. Ustedes la vieron el día en que estaba respondiendo, casi se le sale todo, casi se le sale todo. Un poquito más y creo que explotaba. Una pregunta más y explotaba. De verdad. No era provocación, sino era sencillamente ver a una mujer que no está acostumbrada pues a ese tipo de cosas, ¿no? O a que no le lleven la contraria. Porque inmediatamente sale ahí el temperamento, sale la emotividad, sale lo emocional y sale lo otro, que no quiero decirlo porque es mujer y voy a faltarle respeto de repente, no solo a ella, sino a varias mujeres, ¿no? Entonces, creo particularmente de que ahí el rostro desencajado, el rostro ahí casi furioso, verdaderamente quería decir otras cosas, y por ello que no solo Nieto, no solo Roberto Sánchez han salido a decir, no podemos aceptar este tipo de amenazas, ¿no? ¿Acaso se gobierna a través de las amenazas? ¿No? Lo que se tiene que hacer es pensar en qué está pasando en la inseguridad, en la economía, en resolver las principales necesidades del país, y no tratar de gobernar, bueno, de esa manera autoritaria. Casi cae en las mismas actitudes que tenía Alberto Fujimori, su padre.
0: Efectivamente, y esto, ¿cómo se plasmará, no? Nos preguntamos, porque si hablamos de detalles, podríamos decir que la amenaza como tal, bueno, ya está hecha, ¿no? Ya está hecha. Ahora, por lo que puedan o no decir los parlamentarios, diputados, senadores de Fuerza Popular y sus ministros que han salido a escudarla, va más allá de lo que planificaría, ¿no?, el gobierno de Keiko Fujimori, si es que no hacen lo que ella quiere, ¿no? Recordemos nada más su paso rápidamente por nuestra historia política. Marzo de 2016,
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0: ¿no?, le decimos que PPK se vaya. Seguramente en aquel tiempo también agotaron su paciencia. Vamos a firmar la vacancia de Vizcarra en el 2021. 2022 con Castillo. Boluarte, 2025. Y bueno, 2026 viene la estabilidad. ¿Pero a qué costo? Es lo que nos preguntamos. Vamos con la participación ciudadana. ¿Cómo está? Buenas noches, lo escuchamos.
6: Buenas noches. Señorita, yo he visto que la señora Fujimori ya le falta llorar, ¿eh? De rabia, ahorita su ministro Astudillo, si le van a dar los puntos para que le den vacancia, o sea, para que lo bajen, la presidenta también tiene que ir de baja. ¿Por qué? Porque es una persona menos preparada. Ahora, está hace su cólera, ¿para qué ya? Si en una de tantas lo bajan a uno, lo van a bajar a toititos. Y es más, como no tiene la suficiente preparación, la promesa que ha hecho
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6: ha quedado en el aire. Porque la gente ya no va a creer en una presidenta mujer. Lamentablemente, ya no van a creer en todas las promesas que ha prometido. Ahora, se le nota en todas las entrevistas con su casquito, ese pocito que tiene en la cabeza, pero renegando. ¿Por qué? Porque ya no tiene la autoridad. Ya le están quitando la autoridad, la gente que son los diputados, los senadores, porque ya no tienen la confianza. Ahora, el que se encuentra en el Banco de Reserva también ya no está, está otro. Poco a poco le van a dar baja a todos. Y el día que cambien todo, ya la presidenta, esa famosa presidenta que dicen que es la Fujimori, ya no va a estar. Van a tener que meter otra persona que sea la suficiente capacidad. Esa es mi opinión, señorita. Buenas tardes.
2: Muy amable, muchas gracias.
6: Mañana.
2: Hasta mañana. Muchas gracias. Gracias. Bueno, recuerden también que Cheput habló sobre eso, ¿no? Negó la amenaza de Fujimori, ¿no?, al Congreso, y se atrevió a decir que hay una generación frágil de políticos, ¿no? ¿Es esta una amenaza fujimorista? Porque ella dijo esperar pacientemente, ¿no?, la resolución o determinación del Congreso. Bueno, esto linda entre la advertencia y la amenaza que lanzó Keiko, o lo que dijo hoy día Nieto, ¿no? En lugar de amenazar, hay que solucionar los problemas de la seguridad. ¿Se pretende gobernar al país bajo amenaza? Bueno, preguntó también Jorge Nieto, ¿no? Que de alguna manera eso significa ponerle un freno, ¿no?, a lo dicho o a la actitud que está asumiendo Keiko Fujimori. Pero lo de hoy día, sin duda con Moyano, ¿no?, creo particularmente de que ahí pinta de cuerpo entero varias cosas. Uno, una mujer que demuestra solamente que sabe alabar a Keiko Fujimori. No.
0: Fidelidad, ¿no? Mucha fidelidad.
2: No, yo no creo que sea fidelidad, sino es sobonería ya. Es eso, bonería, ¿no?
0: Fidelidad a la conveniencia.
2: Ah, bueno, por ahí van las cosas, ¿no? Pero es no tener también dignidad a ella, ¿no? Como ella misma se autoelimina para resaltar la otra figura, ¿no? Bueno, yo le respondería, como lo dije a algunos amigos, con una canción que hay por ahí, ¿no? De El Caradeaba, ¿no? Pero creo que particularmente...
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2: Pinta de cuerpo entero de que no se puede andar así de esa forma, ¿no? Porque sencillamente una persona pierde respeto por uno mismo, respeto a su dignidad, para tratar de resaltar a las otras. ¿Por qué alabar a una persona cuando realmente está ya casi, casi fuera de las casillas?
0: Claro está, todo es por conveniencia, y además, ¿de qué manera, no? También, obviamente, de ser fuerza popular, tiene que salir a defender, ¿no? Seguramente es una de sus tantas normativas que habrán quedado por interno, ¿no? ¿Cómo manejará? También nos preguntamos Keiko Fujimori a su Cámara de Senadores, Cámara de Diputados, ¿no? Moyano no es la primera vez que saca las garras para poder defender a Keiko Fujimori. Ya lo hizo una vez y dos, y seguramente vamos a seguir viendo más declaraciones que generan la burla, hay que decirlo, de la ciudadanía, ¿no? De la ciudadanía que conoce de historia, que sabe de política y que sabe del actuar de Fuerza Popular y Keiko Fujimori a lo largo de la historia, ¿no? Fue Moyano también en su momento el que dijo que quien se debería rectificar en este mensaje es la presidenta del Poder Judicial, más no Keiko Fujimori, cuando prácticamente ensució el Poder Judicial en su mensaje en la ONU. Vámonos a una pausa y volvemos con más información aquí en Radio Yarabí con todas las voces.
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0: 30 minutos, estamos de regreso con más información aquí en la tercera edición de Yaraví Informa. Juan Cervantes y Stephanie Cotrina le están trayendo estas dos horas informativas y es momento de actualizar nuestra portada informativa desde exteriores. Se encuentra listo con la información Wilder Portilla. ¿Cómo estás, Wilder? Muy buenas tardes. ¿Qué está pasando desde la ciudad de Arequipa? Yaraví Informa.
1: Siempre con la verdad y ahora sí con todas las voces. Estamos en los cierres de campaña de todos los partidos políticos que están postulando a las elecciones municipales y regionales. Y vamos, nosotros estamos aquí en la calle de San José 308, un gran cierre de campaña está realizando el Partido Renovación Popular, que hace como candidato a la alcaldía provincial de Arequipa, el señor Ricardo Ramírez del Villar. Vamos a entrevistar al señor Mario Vega, que es el encargado de este evento, que nos va a decir en qué consiste este gran cierre de campaña. Muy buenas noches, señor Mario. Una invitación acá a todo el público para asistir a este evento de cierre de campaña del Partido de Renovación Popular. Sí, estamos entonces diciéndole al señor Mario acerca de las actividades que está realizando ser candidato Ricardo Ramírez de Villar en este cierre de campaña a nivel de todas las elecciones municipales, ¿no? Buenas noches. ¿Qué evento tienen desarrollado, pensado desarrollar ustedes el día de esta noche, el día de hoy?
2: Bueno, hemos planificado tener el cierre de campaña tradicional en todo partido que entra a las elecciones y esperemos que nos acompañe todos los simpatizantes, toda la gente que confía en Ricardo Ramírez de Villar y que confía, con toda razón, porque él es un candidato y neto. Así que los invitamos a todos que nos acompañen y ojalá que tengamos una noche muy agradable y muy lanzadora. Gracias.
1: ¿Y qué tipo juntos van a presentar el día de hoy acá en este evento? Entonces, no, sí, ahorita está ocupado, entonces nosotros estamos también yendo a otros lugares y estamos acá en Renovación Popular, el que van a hacer un gran cierre de campaña acá en la calle San José 308 en el cercado de Arequipa. Siempre con la verdad, ya la vi con todas las voces.
0: Gracias, Wilder, gracias por la información. Bien, sí, como lo habíamos anunciado, hoy hay diversos cierres de campaña de los candidatos para estas elecciones regionales y municipales 2026. Así que va a haber mucha actividad, mucho movimiento.
3: Hoy y mañana.
0: En la ciudad de Arequipa, así es, Juan. Hoy y mañana.
3: Como últimos días.
0: Sí, como últimos días. Es verdad. Pero continuamos con más información aquí en Radio Yaraví con todas las voces. Y vamos a escuchar las declaraciones del ministro de Trabajo, Juan Cheput. ¿Qué es lo que pasó? ¿Qué es lo que dijo respecto a este tema de la delegación de facultades legislativas y a su vez por las declaraciones de Keiko Fujimori? Tema de que están poniendo al límite nuestra paciencia. ¿Qué es lo que ha dicho Juan Cheput? Lo escuchamos aquí en Radio Yaraví.
4: Señala de que permitir la delegación de facultades para el fenómeno del Niño, la seguridad es válida, sin embargo en las conclusiones indica de que no. Y por otro lado hay una realidad que no debemos olvidar. Más del 70% de peruanos quiere que haya delegación de facultades. Si el Congreso o la Comisión de Constitución le dice no a la delegación de facultades, va a tener que responder ante ese 70% de personas, 7 de cada 10 peruanos que quiere que se deleguen facultades.
5: Buenos días, permítame, estamos en vivo para el Canal N. La presidenta Keiko Fujimori ayer dijo que el Congreso está poniendo a prueba su paciencia. Días atrás el Premier también dio una frase similar y hay algunos diputados y senadores que están mostrando su preocupación por ese ya tipo de frases que podrían sugerir algunas medidas que quizá desencadenen crisis política. ¿Qué está pasando en el interior del gobierno?
4: No, esa es una teoría conspiracionista, son frases firmes que existen en política. Yo no me quiero referir a los senadores y diputados, yo respeto su posición, pero algunos líderes políticos que están fuera del Parlamento se arañan, ¿no?, por ese tipo de declaraciones. Yo creo que es una generación de cristal política ¿no? Que se arañan ante cualquier cosa. Van a cerrar el Congreso, no, no es así. ¿Qué quiso
5: decir la presidenta entonces?
4: Bueno, yo no soy su traductor, pero sí soy una persona que razona en base a lo que él dice, es una actitud firme. Miren, acá tiene, perdón, tiene justificación lo dicho por la presidenta por una sencilla razón. Nosotros hemos presentado la delegación de facultades el 28 de agosto. Los señores diputados, en lugar de tramitarla rápidamente, la enviaron a 8 comisiones. Luego se pasan del plazo. ¿Y por qué se preocupa la presidenta? Porque simple y llanamente se tiene que tratar varias cosas con carácter de urgencia y se necesita el marco legal. No es una cuestión de necesitar una delegación de facultades para gobernar. Ya se está gobernando. Lo que queremos es hacerlo más rápido.
3: En ese sentido, hay una serie de, un abanico de posibilidades, es decir, escenarios posibles, uh-huh. entre los que también estaríamos evaluando lo que es que el Ejecutivo solicite una cuestión de confianza para intentar luchar por las facultades legislativas.
4: No,
3: está
4: no.
3: El Ejecutivo...
4: Nunca se ha tratado eso en el Consejo de Ministros.
3: Ha tratado o no, quiero preguntarle si está facultado el Ejecutivo.
4: Bueno, la Constitución, no el Ejecutivo, la Constitución plantea ese instrumento, pero en este momento no está dentro de la agenda, ni mucho menos ha sido ni siquiera conversado. Porque miren, cuando se habla de que la presidenta ha señalado esa frase, se olvidan de que también dijo todo dentro del marco democrático. O sea, en ningún momento cabe la especulación a que se intente alguna medida de carácter autoritario.
5: Hay algunas bancadas que están planteando acortar el pedido de facultades. ¿Podría darse?
4: Sí, eso sí, miren, en términos democráticos, ya la vi. Sin ninguna duda pueden acortar el pedido de facultades, pueden reducirlo. Yo he sido parlamentario, es una potestad de los señores diputados. Lo que sí me llama la atención es que bancadas serias se presten al juego de Juntos por el Perú. Yo no sé qué les está pasando a los amigos de Juntos por el Perú, que ellos deben entender de que también de por medio tienen que colocar los intereses del país.
0: Bien, ahí está en todo caso las declaraciones del ministro de Trabajo, Juan Sheput, una vez más saliendo a defender al estilo Marta Moyano a Keiko Fujimori, ¿no? Algunos líderes se arañan, ¿no? Es una generación de cristal que se araña, como la presidenta dijo. Están poniendo al límite nuestra paciencia. No, no es que estén amenazando. Son conspiraciones, ¿no? Teorías conspiracionistas, ¿no? Simplemente es que es, pues, un congreso de cristal. Ah, como la generación de cristal. Más claro que el agua no lo podía, tal vez, retratar su argumento. Pero... ha dejado claro, ¿no? Su posición. No es que no se esté gobernando, se está gobernando, pero se necesita, según sus palabras, en el marco democrático, las facultades, que lo único que han hecho es rechazar. ¿Usted qué opina, amable oyente? Teorías conspiracionistas, lo que dijo Keiko Fujimori el día de ayer, ¿será el Congreso una generación de cristal?
6: Pero quizás habría que recordar esa frase célebre, ¿no? Están poniendo a prueba nuestra paciencia, ¿no? Dijo Fujimori. Y Sheput dice, bueno, hay una generación de cristal en algunos políticos, ¿no? Y lo que es peor, respalda estas polémicas declaraciones de Keiko Fujimori. Bueno, no sé si están jugando un papel de ministro, de defensor, de mosquetero, de D'Artagnan, ¿no? En favor de Keiko Fujimori, ¿no? Hay una generación de cristal en algunos políticos, ¿no? Que ahí, sin duda alguna, confunde la firmeza con un intento de cerrar el Congreso, ¿no? Pero hay algunos, hay, digamos, argumentos que tendrían cierto, lo que ha dicho Sheput, ¿no? Lo que buscamos es la celeridad ante la crisis urgente. Puede tener cierta razón, pero lo que quieren evitar es la obstrucción política, que no la pueden obviar, ¿no? Pero también tiene que ver el respeto al marco institucional, de que es legal que pueda pedir facultades, sí es legal, pero que no sea aceptado porque es demasiado, son 66 temas que sin duda podría resolverlo de otra manera, ¿no? Pero también hay, digamos, los... ¿qué pasa? Bueno, está de alguna manera buscando la confrontación institucional en el país, ¿no? Porque es lo que ha generado todo esto. También la amplitud, se ha dicho que se le puede dar en 12, en fenómeno del Niño y inseguridad, pero no en 66 cosas. Eso sin duda llama poderosamente la atención. Bueno, vamos a la pausa. Vamos a la pausa, volvemos en breves instantes para seguir brindándole más información.
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6: Con 44 minutos, 6:44, Estefany Cotrina, Juan Cervantes le están presentando esta tercera edición de Yaraví Informa.
0: Y seguimos comentando acerca de lo que ha generado, pues, las declaraciones de Keiko Fujimori y sus palabras de que están llevando al límite su paciencia por no aprobar las facultades legislativas. Humberto Morales, sí, de Juntos por el Perú, se ha manifestado y ha tuiteado, ¿eh? Ha sido firme y conciso.
6: ¿Qué ha dicho?
0: A la yugular. Le ha dicho: Keiko Fujimori, es usted y su premier Galarreta quienes no deben poner a prueba la paciencia de nuestro pueblo, ni la clase trabajadora, escuchen bien, ni la clase trabajadora, y esto va para Sheput, permitirá que la meta la mano a sus derechos laborales. Ni los campesinos permitirán que entreguen sus tierras y recursos naturales al salvajismo extractivista. Al fin y al cabo, su pedido de facultades, le dice Keiko, no es más que eso, un burdo intento para contentar los bolsillos de los ricos a costa de los pobres. Pero no nos sorprende. Era cuestión de tiempo para que se quitara el antifaz democrático y sacara a relucir su ADN dictador, que heredó de su padre, pues la cabra siempre tira al monte.
6: Sí, sí, en otras palabras, nos ponemos ahora, amables oyentes, en los zapatos de la población. ¿Qué pasa con la paciencia de la ciudadanía? ¿Qué pasa con la con la paciencia de la población? A ver, vamos al teléfono. Buenas noches, bienvenido a Yarabí.
18: Buenas noches, Radio Yarabí. Yo también estoy perdiendo la paciencia de que la señora Keiko Fujimori, habiéndose preparado durante 25 años para llegar a la presidencia de la República, llegó y no es nada. Ni siquiera una persona a quien se le puede decir que es una calabaza haría esta incapacidad para gobernar. El problema de la señora Keiko Fujimori es solo un carácter de político, de querer influenciar o querer subordinar a toda una Cámara de Diputados, a todo el Senado. Creen que está bajo su subordinación. Yo alguna vez dije de que la señora Keiko Fujimori tenía una madurez mental muy atrasada de una chica de 16 años en su plena adolescencia. Pero yo me voy más allá. Miren, por seguridad del país, por la seguridad del país, yo no quiero ver más baños de sangre, yo no quiero ver ya violación de derechos humanos, ya en el tiempo de su padre. La señora Keiko Fujimori, o los mismos congresistas, los diputados, senadores, deberían pedirle un examen psicológico a la señora, porque de eso, no, lo que ha dicho, se le acaba la paciencia a una primera, a la presidenta, la primera magistrada de la nación. No, señores, eso no se puede tolerar ni permitir. Si los señores diputados y senadores solamente están por el Senado, por el sueldo que va a ganar al mes, y tienen miedo, señores, que se vayan a su casa. Y si son, y si han ido a defender al pueblo, al Estado, a representar a la nación, de una vez llamado a una vacancia por incapacidad moral permanente. Porque ya las amenazas no es la primera y la segunda. Ya van, ya, esta, la última sí, ya pues ya. Ya prácticamente, como decir, los voy a sacar a patadas del Congreso. Y eso está permitiendo la Cámara de Senadores y Diputados. Qué lamentable. Muchas gracias.
6: Bien. Bueno, podríamos concluir ya, así en proceso, que la paciencia de la población se encuentra ya en un punto crítico, ¿no?
0: También. El día de hoy, a la paciencia se le está acabando a la población. A ver, escuchamos al oyente. ¿Cómo está? Buenas noches.
19: Muy buenas noches, señores de Radio Yarabí. Efectivamente, Keiko Fujimori y el grupo fujimorista quiere ascender un escalón más del pobre social que ha ganado, incluyendo el fraude. A partir de ahí quiere dar un salto para convertirse en una auténtica dictadura, entre comillas, democracia, ¿no? Porque con esas normas, con ese pedido que están haciendo, prácticamente nos está diciendo que no va a poder gobernar, no va a poder hacer nada si no le dan esas facultades. Facultades que solamente están de nombre, nombradas, no hay nada de desarrollo, lo han dicho, no es explícito. Entonces quiere un cheque en blanco para que haga lo que le dé la gana, y eso nadie, ningún peruano bien puesto va a darle así de fácil a los fujimoristas, que ya sabemos cuáles son sus intenciones. Aún así, sigue amenazando, porque el objetivo ya lo han deslizado hace muchos días, incluso el defensor del pueblo, ¿no? Que Fujimori ganaría 20% si cierra el Congreso, o sea, a los diputados, porque a los senadores, según lo que han dictaminado justamente el grupo mafioso, no se les puede hacer nada. Entonces, así las cosas, estamos viendo que esta señora, que 25 años ni 25 años, ha entrado más bien a medrar del país, ahí a sentarse a hacer TikTok. Eso es digno de un presidente. Qué vergüenza. Muchas gracias.
6: Bien, muy amable. Keiko Fujimori, la paciencia, bueno, se está acabando. Algo así dijo, ¿no? Mi paciencia se está acabando, porque no me dan esas facultades legislativas. ¿Y qué pasa con la paciencia del pueblo? ¿Qué pasa con la paciencia de la ciudadanía? Considero particularmente que se está desarrollando en tres aspectos. En una pasividad, esperando a ver qué pasa, me interesa, no me interesa. En la desesperanza, que eso sí es terrible, ¿ah? Y lo otro, la indignación, ¿no? ¿Cómo es posible de que ya han pasado casi ya 2 meses y no hay un indicio de que se quiera mejorar la situación en temas sensibles como la seguridad ciudadana, la crisis económica, el tema de reformas políticas, la respuesta a lo que está esperando la ciudadanía?
0: Y qué indignante, porque este post de Humberto Morales desnuda políticamente a Keiko Fujimori y su gabinete y las intenciones que hay detrás. Sí. En pocas palabras, un aprovechamiento de la clase rica a costa de los pobres. ¿Eso es lo que se pretende de verdad con las facultades legislativas? ¡Qué frialdad! ¿No? ¡Qué frialdad para gobernar de ser así! Simplemente es un cuentazo el que nos quieren vender con el fenómeno del Niño, con el tema de la reforma laboral, con el tema de seguridad ciudadana, teniendo otras herramientas, pero quieren estas facultades para, según Humberto Morales, bueno, darles la mamadera, vamos a decirle así, a los ricos, ¿no? Para favorecerlos. Y como él dice, la cabra siempre tira al monte. Un ADN dictador es lo que está evidenciando Keiko Fujimori, nos preguntamos.
6: Hay un refrán para lo que acabas de decir en estos instantes. Lo que se hereda no se hurta, ¿no? Heredó esas malas costumbres de Alberto Fujimori, ¿no? Una actitud dictatorial, impositiva, ¿no? Y probablemente eso le sea perjudicial ahora. Y quizás por eso el tema de la remuneración mínima vital, para darle un caramelito, para que cálmense, ¿no? Puede ser que esté utilizándose la remuneración mínima vital como una... como un estate quieto, ¿no? Pero la pregunta sería, amable, ¿hasta cuándo se debe esperar? ¿Hasta cuándo se debe esperar? Pues eso suena a paciencia del pueblo, ¿ah? ¿Hasta claro. cuándo, no? Y ahí puede haber algunas reacciones que son eminentemente no peligrosas, muy peligrosas. Si se acaba la paciencia, ¿qué pasa? ¡Bum! ¿No es cierto?
0: Movilización.
6: Desobediencia civil, movilización, desobediencia, probablemente lo que dice también la Constitución, insurgencia. Entonces, eso es tremendamente peligroso lo que está provocando con la paciencia que se pueda acabar de uno o de otro lado.
0: O al intentar burlarse de la población. Estaríamos tal vez frente a las primeras manifestaciones, movimientos en contra de este gobierno de Keiko Fujimori. Ahorita lo están tomando como un alboroto, ¿no? En el gabinete, en el Congreso. Pero claro, del otro lado está la población de quien aparentemente, bueno, nos están utilizando.
6: Ahora, este es un trabajo eminentemente, no para el sociólogo, puede ser para el sociólogo que haga un análisis de lo que pueda ocurrir, ¿no? Pero este es un trabajo eminentemente que tendrían que pronunciarse, analizarlo los psicólogos, principalmente los psicólogos sociales, porque frente a esas condiciones de estrés permanente, inseguridad, congestión vial, carestía, o sea, suben los alimentos, ese tipo de cosas que le fastidia a la población, que le generan finalmente un estrés y va a traer consecuencias severas, ¿no? Y recuerden ustedes ese ejemplo del estadio, ¿no? Cuando alguien enciende la mecha en un estadio, se alarma y se vuelve incontrolable, ¿qué pasa? El ser humano, por naturaleza, pierde incluso los valores, el respeto y todo eso, y se comporta a lo que manda la masa. Y entonces ahí eso también hay que verlo y hay que analizarlo, y sobre todo hay que exigirle qué puede pasar frente a esta situación de ya que se me acaba la paciencia por parte de la población. Puede haber también aumento de la intolerancia, sin duda. Entonces, trabajo también para los psicólogos sociales.
0: Efectivamente, y la población no va a dejar que, por más que se insista en la aprobación de 66 facultades legislativas,
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0: donde incluye vulneración

0: legislativas. Uh-huh. Una vez más, ¿no? Una vez más. Y bueno, esperemos que si es que se aprueba, ¿no? Si es que se aprueba, sinceramente sea en lo que de verdad necesita el país, sin aprovechamiento, porque si no, qué frialdad y qué indignación como peruanos, ¿no? Uh-huh. Y por ahí algunos nos dicen, ah, no, pero asuman pues su voto, asuman su voto. Esa es algunas veces las respuestas ya indiferentes, uh-huh, ¿no? Pero en fin, estimado Juan, esperemos que sin facultades, Keiko Fujimori también sepa poner mano dura.
1: Algo. Tiene posibilidades, ¿no? Requisitos de urgencia, bueno, leyes normales, entre otras cosas más. Que va a ser un poquito más largo, sí, pero que haga algo. Y finalmente, habría que concluir, la paciencia de la población puede funcionar ahora como un termómetro social. Si las autoridades no respaldan sus pedidos de calma con resultados tangibles y a corto plazo, bueno, el tejido social puede responder violentamente, inevitablemente. Sí. Eso hay que tenerlo muy en cuenta.
0: Uh-huh. Y esperemos que no se llegue a ese extremo. Porque ahorita lo que estamos viendo es un enfrentamiento, que salen los ministros, salen los diputados, salen los senadores, sale Keiko Fujimori, pero la población está esperando, ¿no? Está escuchando, creo yo, analizando, y si se les colma pues la paciencia, veremos las primeras movilizaciones en contra de este gobierno. Bien, de esta manera cerramos nuestra programación informativa aquí en la tercera edición de Radio Yaraví con todas las voces. Gracias a quienes han participado el día de hoy mediante sus llamadas telefónicas y por supuesto enviar una vez más un gran saludo a quienes también nos están siguiendo por las redes sociales. Siempre nos dejan sus likes, están comentando. Hay algunos que también quieren saber acerca de algunas cosas que están actualizando. Un saludo rápidamente para Ronald Villanueva, que nos ha dejado su mensaje. Dice, nos están robando materiales de la hora Cuatro Pueblos en Mollendo. A ver, ¿dónde está el gobierno regional? Para Roel Sánchez, ¿ah? Quien también, bueno, para de viaje mentalmente, ¿no? En gestión. Un saludo también para Juan Carlos Calatayud Madariaga. Buenas tardes, Estefany. Dice, señor Juan, muchas bendiciones. Qué bien que hagan periodismo objetivo, dice. ¿Ah? Fe a Dios y ánimos, nos dice Juan Carlos Calatayud. Un gran saludo para ti y a todos los que han compartido y han estado interactuando también por nuestro Facebook como Radio Yaraví.
1: Y también quiero, ¿cómo es la hora de los saluditos? Un momentito nomás, Berly. Voy a enviar un saludo pues al señor David Choque Miranda, de Empresa Turismo Empresarial. Él me dijo ayer que eres el gerente de su taxi, de verdad, y que le tomé la lección y me decía, escucho desde las 5 de la mañana hasta la hora que aguante, 11, 10 de la noche. A ver, ¿quién es el conductor de la mañana? Fulanito. ¿Quién del mediodía? Sutanito. ¿Y quién de la tarde? Palanganito. Lo sabía. A ver, usted escuchó la hora del volante, lo dijo, y ahí está Carlos Cruz, ¿no? Hablando del taxi, de nosotros, ¿no? Y sabía la programación. Entonces, por eso es nuestro asiduo oyente. Hay que enviarle saludos a David Choque Miranda, de Empresa Turismo Empresarial, y la frase que me gustó, yo soy el gerente de mi taxi, dijo, y felicitaciones. A seguir trabajando, señor David, con todo ese ímpetu y ganas que usted le pone. Felicitaciones, adelante.
0: Ya está con nosotros Berly Gutiérrez con las melodías de Yaraví en tu corazón. ¿Cómo estás, Berly? Buenas noches.
2: Muy buenas noches, Stephanie. Buenas noches, Juan Arturo.
1: Buenas noches.
2: Y para don David Chón, un saludo cordial, un abrazo grande para el gerentote de su propia empresa. ¿Me dices? De su propia empresa. Bueno, para ti, David, un abrazo inmenso. Y para usted que está ya listo para escuchar la buena música. Solamente mencionar algo. Reír alivia la tensión. Llorar libera el dolor acumulado. Un abracito regula tu ritmo cardíaco.
0: ¿Qué tal está la computadora, señor?
2: Sí. Cantar activa el nervio vaguito y calma la mente. Bailar regenera tu cerebrito a través de la neuroplasticidad. Y recuerda que la alegría no es un lujito, es la medicina que tu biología necesita para sanar. ¿Sí? Y bueno, nosotros vamos ya a dar la participación musical de la noche.